Fuga. Los gobernadores ya coordinan fechas para desdoblar las elecciones provinciales y despegarse de la contienda nacional. Concejal Cafayate asegura, nos estamos quedando en el tiempo.

de Tartagal por narcotráfico. Santiago Caputo deschavó un ataque de Martín Menem detrás de un troll anónimo. La cuenta atribuida a Menem atacaba a Bullrich, Beto Velo y Toto Caputo y elogiaban

0: presidente contra los periodistas y además defendiendo a Esper. ¿Cómo le va? Tenga usted un muy, pero muy buen día. ¿Cómo le está pasando? Espero que bien. Un montón de información que tiene que ver con esto que estuvimos hablando la semana pasada. Es momento de poner una alerta, una emergencia en tránsito, que no solo tiene que ver con Salta, capital, sino con toda la provincia. Accidentes por todos lados. Gente alcoholizada por todos lados, sin contar además con que nadie, no con que nadie, sino con que mucha gente está sin los papeles reglamentarios. Estamos hablando de RTO, estamos hablando de distintas situaciones, ¿no? O sea, seguro, etcétera, etcétera. Imagínense que si la patente del intendente de la Merced no estaba pagada, no está pagado el RTO, no estaba pagado el seguro, imagínese que queda para el resto. Un intendente que sigue en pie y no entendemos muy bien por qué. Hubo una marcha, masiva marcha, hay que decirlo, en La Merced, exigiendo justicia. La gente en La Merced ya está cansada de Javier Guayar. ¿Quién lo sostiene y por qué lo sostienen? Es verdaderamente incomprensible. Durante el fin de semana, además, pude ir a algunas localidades del interior. Le voy a estar contando qué obras fueron totalmente abandonadas, pero obras adjudicadas que comenzaron, llegó ese dinero y no se hizo. Me gustaría hablar con Camacho, aunque últimamente está difícil hablar con Sergio, no sé qué pasa con el superministro, pero Sarabia, haga usted el intento si es que puede. Por otra parte, y este es un tema que yo lo vengo viendo hace rato, yo tengo un hermano que juega al fútbol, ¿no? Fútbol de los barrios, y bueno, murió una persona, un chango que estaba jugando al fútbol, que sí, que no, que caiga un chaparrón, y se investiga el porqué. Bueno, este es todo un tema, porque vos no le podés prohibir a alguien que vaya a jugar al fútbol en una placita, y es más o menos lo mismo. Pero lo que yo sí veo cada vez que voy a ver fútbol de los barrios es que no hay ambulancia, la policía cae, pero no tenés una ambulancia como en otros partidos profesionales. Entran sin calentar, entran a la cancha sin hacer un mínimo precalentamiento. Nada. Y la gran mayoría, y Sarabia no me va a dejar mentir, porque Sarabia hasta hace poco estuvo jugando, ¿no? En el fútbol de los barrios. Entran sin calentar. Nada, pero nada, nada. Las canchas, por supuesto, están hechas percha. ¿Por qué tenemos esa... el deporte es salud, pero si vos estás bien de salud, ponele. O te haces un estudio médico. Algo hay que hacer para que los muchachos puedan entretenerse en los barrios, puedan entretenerse y no se mueran en el camino. Porque esto en definitiva es lo que está pasando. Se desploman en una cancha y dice, se está investigando qué pasó. Sin contar con que hasta que llega la ambulancia, recordemos, en Salta no hay más de 13 ambulancias, en Salta capital, para toda la población, o sea que tienen que correr para un lado, para el otro. Es todo un tema este. Y solo se puede apelar a la conciencia de los jugadores. Y es, muchachos, entrenen un poco, háganse un estudio mínimo anual de que están bien para esto. Yo los veo con sobrepeso en canchas de fútbol que además son potreros. Entonces es fácil caerse, resbalarse, golpearse feo. Yo entiendo que para muchos es el lugar por donde sacan el estrés, pero es más importante la vida de todos y cada uno de ustedes. Así que, en serio digo esto, creo que no hace falta mucho análisis. El análisis es que está totalmente desregularizado, porque a nadie se le puede prohibir en una canchita, en una plaza, jugar al fútbol, pero en el medio se están muriendo. se desploman en una cancha. Por otra parte, durante el fin de semana, si usted no sé si recordará que hubo un dirigente, específicamente el hijo del vicegobernador, que salió con una especie de agrupación que tiene el mismo nombre, que tiene el mismo nombre que el Frente de Kicillof. Dijimos, ah, mira vos, ¿quién tiene la franquicia de Kicillof en Salta? Marocco, qué raro. Esto lo estuvimos chequeando y nos lo desmintieron desde Buenos Aires. No, no tiene nada que ver. O sea, es como que me tomo del nombre de alguien y me cuelgo del nombre de alguien. Sin embargo, durante el fin de semana pude ver a una mujer salteña en una foto con el gobernador de la provincia de Buenos Aires, Axel Kicillof, y con Magario. Estoy hablando de la diputada nacional, mandato cumplido, Verónica Caliba. Verónica, ¿cómo estás? Buen día. Paula Poma te saluda.
1: ¿Qué tal, Paula? Buen día. ¿Cómo estás?
0: ¿Estás viviendo en Buenos Aires o estás viviendo en Salta?
1: No, en Salta.
0: En Salta, bien. Punto número uno. Punto número dos. La foto que yo vi, las fotos que yo vi en tus redes sociales, ¿son actuales?
1: Sí, son de un encuentro al que me invitaron este fin de semana en Ensenada, en la provincia de Buenos Aires.
0: Bien. ¿Y de qué trataba este encuentro?
1: Es una convocatoria que a mí particularmente me la hizo una gran compañera, querida compañera para mí, que ha sido la parlamentaria del bloque del Frente de Todos cuando fui legisladora, que es la compañera Cristina Álvarez Rodríguez. Uh-huh. Cristina es hoy la, ha sido jefa de gabinete de Kicillof en su momento, en el primer mandato, y hoy es la jefa de los asesores del gobernador. Está en una jefatura que trabaja directamente con el gobernador. Con Cristina trabajamos muchísimo la agenda feminista en los primeros años de mi mandato como legisladora. Trabamos un vínculo sororo, te diría, Paula, por supuesto político. Y ella me convocó, me invitó a este encuentro y bueno, para mí fue, te diría, una cita de honor convocada por ella a un encuentro donde se reunieron los feminismos y diversidades de todo el país, ¿no? Con la idea de armar una red federal para poder defender las políticas de género que en la provincia de Buenos Aires, por supuesto, se mantienen y hay una gran ministra al frente que es Estela Díaz en el Ministerio de Mujeres y Diversidades, y a conocer cuál es la situación en el resto de las provincias. Bueno, por Salta me invitaron a mí y participé en una jornada intensa que terminó con un acto con el gobernador y que, bueno, fue, te diría, espectacular. Hacía rato que no se vivía un clima, yo por lo menos, un clima tan de tanta unidad, de tanta potencia, de tanta reflexión, de autocríticas y de todo lo que es necesario a la hora de discutir desde los intereses profundos de la nación, de la patria y del pueblo que la pasa mal.
0: Ahora, ¿vieron la única salteña en el lugar?
1: Sí.
0: La única salteña en el lugar. Y ¿tuviste oportunidad de chequear? Yo tuve oportunidad de chequear con gente que trabaja para el gobernador de la provincia de Buenos Aires. Sí, este lanzamiento que había hecho Facundo Marocco tenía que ver y estaba relacionado directamente con él. Lanzamiento de una fuerza o de una agrupación que llevaba el mismo nombre que lleva la de Axel Kicillof. Y desde Buenos Aires me dijeron no. ¿Hay algún representante más allá de esta invitación? O sea, vamos a decir, mirá, me invitaron, estuve, salió foto con Magario, con Axel, etcétera, etcétera. No me decís, yo tengo la franquicia de Axel. ¿Hay un representante o una representante de Axel Kicillof en Salta?
1: Mirá, lo que hay son muchas expresiones de simpatía con este movimiento. Te imaginarás que yo soy presidenta de un partido a nivel provincial, formo parte de una organización política nacional y los partidos tenemos siempre el respeto y la prudencia de manejarnos con mucha cautela respecto de los armados políticos y de los procesos que dan otras fuerzas políticas, otros partidos. Uh-huh. En este caso, este movimiento Derecho al Futuro y esta convocatoria a las mujeres y al feminismo argentino tiene un profundo sentido federal. En ese acto habló la vicegobernadora de La Rioja, con una potencia tremenda. Yo nunca había tenido la oportunidad de escucharla en vivo, en directo, en un acto, a la compañera Teresita Madera, y la verdad que gratamente me sorprendió, bueno, ni hablar, la potencia de Verónica Magario, y a Cristina la conozco, trabajé con ella directamente en nuestra labor legislativa. Además, bueno, es la presidenta del Museo Evita, es una compañera que bueno, que tiene una raigambre en el Partido Justicialista histórico por su trayectoria, por su vida, y lo mismo Estela Díaz, ¿no? Una compañera que viene de la docencia de la CTA Autónoma, de la CTA, te diría, no solo de la Autónoma, de la central más importante que tiene el país, y estar con ellas, estar con las intendentas, con las diputadas. Estaba la diputada de Formosa, la diputada de La Rioja, ¿no? O sea, compañeras de Tierra del Fuego hasta Humahuaca, hasta Jujuy. Entonces, la verdad que eso lo que te muestra es que este es un espacio movimentista, porque no solo había mujeres peronistas, movimentista, es una convocatoria federal movimentista, donde no solo están las mujeres peronistas, justicialistas, kirchneristas, sino que están, estuvimos y se hizo ese curso de invitación a muchas otras identidades políticas, sociales, sindicales, de la cultura, religiosas, comunitarias. Estaban las compañeras históricas de la campaña nacional por el derecho al aborto, que se conformó hace más de 2 décadas y que con ellas articulamos la sanción de la IBE, de la ley que hoy nos protege a las argentinas y a todas las personas con capacidad de gestar. Con esas trabajamos, por supuesto, siempre todos los derechos sexuales y reproductivos. Estaban las compañeras periodistas que son y han sido las que convocaron Ni Una Menos, ¿no? O sea, estaban las representantes de todas estas olas que fuimos dando y batallando, y fue un encuentro, el previo al acto, donde lo que hicimos fue, bueno, revisar todas estas conquistas y luchas históricas que tuvimos las mujeres en todos estos años de democracia y el movimiento por las diversidades, y cómo se fueron perdiendo y cómo Milei puso como blanco al movimiento. Entonces, esta convocatoria del MDF y de otras que se estuvieron haciendo, no con el nombre MDF, sino de los partidos políticos que estamos articulando en las provincias y preparándonos para enfrentar en la lucha cotidiana, cada día, en las comunidades, en los sindicatos, en las escuelas, en las universidades, que estamos permanentemente acompañando y siendo parte de nuestro pueblo, y que hoy vemos que, bueno, que es una necesidad ya comenzar a tener un alguien que encabece este proceso para poder terminar con el gobierno de Milei.
0: Es decir, o sea, vos no delegitimás a este movimiento de Facundo Marocco, sino que lo que me planteas es, todos quieren adherir, y está bien, no está mal. ¿Y cómo es? ¿O cómo sería? Intuyo que por ahí se habló algo o te consultaron, che, ¿qué está pasando en Salta? A partir de la intervención de Servini y de Cubría al PJ, poniendo además, fuera total de toda norma, a alguien que, hasta donde yo sé, radical, no sé si en algún momento se afilió al peronismo, que es José Luis Gambetta.
1: Bueno, me sorprendió. Claro. ¿Te imaginas la sorpresa?
0: Yo me imagino a Magario diciendo, che, ¿qué onda Salta el PJ? Que, digamos, viene a ser, dentro de lo que puede llegar a ser un frente, ¿no?, el sello más importante, más allá de que no logre últimamente ni un concejal.
1: Claro, porque la verdad que las divisiones y las pujas internas que hay le hace mucho daño, Paula, al movimiento. Sí. Porque el partido justicialista podría ser el sello, ¿no? En estos términos que recién vos usás esa palabra. Pero el sello está compuesto de un movimiento de distintas corrientes del justicialismo, del peronismo, del kirchnerismo, ¿no? Entonces digo que son las corrientes por ahí más potentes de los últimos años, pero vos tenés corrientes históricas que vienen desde hace...
0: Uy, ¿se cortó? 1, 2, 3. Se cortó la comunicación. A ver, Sarabia, si la podemos restablecer. A la comunicación estábamos hablando con la diputada nacional, mandato cumplido, Verónica Caliba, que fue invitada a un encuentro de mujeres específicamente, por parte de Magario y Axel Kicillof, que fueron quienes encabezaron este encuentro en Ensenada. Nada, mientras tanto, ¿cuál es el PJ que va a adherir o no va a adherir a Axel? ¿Es con Axel, es sin Axel? Y esto que los gobernadores van manifestando, ¿no? El desdoblamiento de elecciones. Vero, se había cortado.
1: Sí, sí. Mira, Paula, son legítimas todas las expresiones que quieran acompañar el proyecto de Kicillof. Él, no me cabe ya la menor duda, está lanzado y las compañeras le exigieron prácticamente al gobernador de la provincia de Buenos Aires que salga a dar pelea. Con una consigna de unidad impresionante desde los distintos sectores y corrientes, porque las mujeres que fueron oradoras junto con Axel, además del intendente de Ensenada, Mario Seco, que es el presidente del Frente Grande, que es otro partido, que no es el partido justicialista, todos los discursos coincidieron en un pedido al gobernador para que salga a dar pelea. Vos me preguntas a mí como mujer, como argentina, como salteña, como una compañera militante, estoy totalmente de acuerdo. Creo que es además quien hoy encabeza y lidera todas las encuestas, lo dice el diario La Nación, lo dice Joaquín Morales Solá en su columna de ayer, no lo estoy inventando yo, con datos duros, 3 o 4 consultoras pagadas por el gobierno nacional. Entonces, a ver, es el momento donde todo el campo nacional, popular, progresista, tiene que salir a dar pelea, ¿no? Tenemos un compañero que está dispuesto, la tenemos a la compañera.

0: más por encima de todo ese sufrimiento del pueblo argentino.
1: Claro, la pregunta nadie, ¿no? En ese sentido, la pregunta política que ustedes se van a tener o que vamos a tener que hacer es básicamente en qué se rechaza más. Yo creo que hasta acá las encuestadoras, más allá de las imágenes positivas que pueda tener cualquier referente, también hay algo que moviliza, me parece que más que el amor, y es el odio, ¿no? ¿Y qué se rechaza más si al kirchnerismo, y Axel sin lugar a dudas es visto como un referente kirchnerista, o al mileicismo? Porque está claro que es como que el voto negativo sobre alguien, y lo que me dice mucha gente, la estoy pasando mal, este tipo no cumple nada, que yo... pero los otros no vuelven. Entonces digo, uy, qué difícil está esto para explicarle a la gente que no se puede seguir sobreviviendo con esto y cómo le estamos pasando, ¿no?
0: Sí, creo que mirar a la gente, al ciudadano, a la ciudadana que la pasa mal, no hay mucho que explicarle. Hay unos niveles de arrepentimiento, te diría yo, a puertas adentro del comerciante, del pyme, ¿no? Del laburante que tal vez cansado de una lógica política que por años se mantuvo, dijo, bueno, voy a ponerle el voto a un tipo que venía disruptivo con el sistema. Pero de pronto pasaron ya más de 2 años y vos te das cuenta que lo único que hizo fue reventar tu economía, la economía familiar.
1: Claro. Y sigue reventada, de hecho.
0: Y sí, o sea, y que no tenés nada en la heladera, que no tenés nada en el bolsillo, que nada te alcanza, y me parece que ese es, ¿no? Mira, nosotros en Salta comenzamos varios partidos a discutir esto, hace bastante tiempo que lo venimos haciendo, que venimos buscando el proyecto nacional que tenemos que abrazar, porque no hay provincia sin nación, no hay economías regionales sin una economía clara, nacional, mercado interno que defienda la soberanía y los intereses nacionales, y a partir de ahí los proyectos regionales y los de cada provincia, de cada región, de las provincias, como nuestra es extensísima, es muy amplia, con una geografía y una extensión impresionante, ¿no? Donde nada tiene que ver el centro productivo, agrícola que tiene Salta en el Valle del Lerma, por ejemplo, o agroindustrial con el tabaco, la zona de La Puna, o la zona donde hoy está la minería intensiva, o la zona donde no hay absolutamente nada, como puede ser Santa Victoria Oeste, o si nos vamos a Santa Victoria Este, ahí en la triple frontera con Paraguay y Bolivia, pasando por los bolsones de pobreza históricos que tiene el norte de la provincia o algunos lugares del sur. O sea, ¿cómo hacemos para tener un proyecto de provincia sin un proyecto nacional? Es imposible, y mucho menos con un...
1: Bueno, es una lástima que sea, claro, pero es una lástima que sea imposible, ¿no? O sea, las últimas gobernaciones desde la vuelta de la democracia a la fecha, no se ha buscado industrializar absolutamente nada, el nivel de dependencia con naciones brutal, y es llamativo. Salta tiene una geografía muy particular que tiene que ver con ser vecina o limítrofe a 3 países, a un montón de provincias, y resulta que a pesar de esos límites que tenemos, o que podemos comunicarnos más rápidamente con países limítrofes, es como que no se genera nada acá.
0: Bueno, ese es el desafío de Salta, y es el desafío que nos toca a nosotras, a nosotros, a quienes vendrán, de poder salir de una matriz de primarización de la economía, ¿no? Donde efectivamente no se busca industrializar alimentos, industrializar alguno de los recursos que tenemos en cuanto a minería, por ejemplo. Tenemos monocultivos intensivos, minería intensiva, todo se exporta y hacia adentro no queda nada. Creo que esa es una tarea de las salteñas y los salteños que hace bastante muchos venimos dándola, a veces en soledad, y que cuando planteas programas políticos para discutir estos temas, te miran como que sos, que estás loca, o que sos un sapo de otro pozo, o que no entendés nada, o que eso no es conveniente. y si nosotros no

0: comenzamos por donde hay que comenzar, que es el principio, que es comenzar a abordar la cuestión de la economía y de esa diversidad que tenemos en Salta, no solo de las regiones, sino de una diversidad cultural muy, pero muy potente, por ser justamente una zona de fronteras culturales, de fronteras, con otros países, con otras economías. Vamos a seguir sumidos en la miseria. No nos vamos nunca a replantear.
1: Uy, se está cortando.
0: Intentamos construir un frente, meter en el programa político que se necesita discutir. Hoy estamos discutiendo eso con el Frente Grande, que lo preside Elia Fernández, la compañera Elia Fernández. Lo estamos discutiendo con el partido Faro, que está Diego Barreto, con Lorena Farjada al frente del partido. Lo estamos discutiendo con el Partido de la Victoria. Comenzamos a conversar, por supuesto, con Coqui Juárez, con Sergio Liavi, que están al frente del partido, y otras expresiones políticas, otros partidos, junto al mío, que es el Partido del Trabajo y del Pueblo. Esto, ¿no? O sea, hacia dónde orientamos nuestra militancia, nuestro trabajo político, y qué es lo que hace falta, qué tipo de frente se tiene que conformar en Salta para que podamos tener un espacio fuerte, potente, que salga a dar pelea al desastre y a la crueldad de Javier Milei y de sus representantes en Salta.
1: Alberto pregunta, tengo muchos cuestionamientos, te tengo que traer acá al piso, pero dice Alberto, perdón, buen día, Caliba no era la legisladora que le votó a Milei leyes en la Cámara, mire, no sé con quién le está confundiendo, pero cuando Milei asume como presidente, ella dejaba de ser diputada, así que difícilmente le haya aprobado algo, ¿no?
0: Bueno, no, por supuesto que no. Además, fui la única que lo enfrentó a Milei siendo diputado. Debe decir que tengo ese, no sé, viste, cuando vos decís, bueno, me siento orgullosa de haber hecho tomar una decisión, de haber iniciado un camino. Alerte, cuando estaba mudito, Milei, con Villarruel sentadito contra la pared en el recinto, que faltaban a todas las comisiones, que iban a calentar asiento a dar quórum y después se iban, pero presentaban proyectos fascistas, negacionistas, ¿no? Empezaron ya a trabajar una agenda legislativa poniendo como blanco al movimiento.
1: Uy, ¿dónde anda la ver? Se corta. Volvé.
0: A ver, ¿me escuchás?
1: Ahí está, de golpe como que sí, se interrumpe.
0: Bueno, te decía que lo enfrenté a Milei los 2 años que fue diputado, y a Villarruel con sus proyectos negacionistas y de quita de derecho a los movimientos justamente de mujeres y diversidades e indígenas, que era mi agenda de trabajo legislativo. Y puse en foco y comencé yo a desnudar la esencia de lo que venía ya a plantear, que eran Milei y Villarruel en la Cámara de Diputados en sus 2 años de ir a calentar asientos y de empezar a construir por afuera este movimiento de odio y de negacionismo y de destrucción de la Argentina, que financiado por las fuerzas más oscuras que pueda haber atrás de la política, ¿no?
1: Igual decirle a Alberto y recordarle, porque está bien, parece que nuestra memoria es bastante sensible, que legisladores, legisladoras que le han votado y que han sido, que ellos han sido votados con un mandato, pero que le han votado cosas a Milei, tenés a Pamela Caletti, a Pablo Outes, a Yolanda Vega, digo, estos son los legisladores, bueno, ahora Rollón en el Senado, son los legisladores que tenían un mandato y que en el medio de ese mandato panquequearon, ni siquiera asumieron. Digo, por ahí te están confundiendo con Caletti, no sé, qué sé yo, no sé, me sorprende. Ahora, ¿es con Sáenz, son todos bienvenidos entonces, o tenemos que hacer, che, y esto que nos entregaron en el medio? Y en cuanto a Leavi, a mí me sorprendió cómo dividió Leavi las últimas elecciones, y de hecho de alguna manera lo reconoció coincidió con Mario Peña, y a su vez Laura Cartucha reconoció que quien le pide ser candidata para Leavi es el mismísimo gobernador. Más allá de que Leavi siempre votó con el mandato que se le dio, ¿es confiable hoy Sergio Leavi para Verónica Caliba? ¿Sería confiable ir con un Gustavo Sáenz?
0: Mira, la política tiene eso de que, bueno, que nadie está vacunado, ¿no? Yo te voy a decir...
1: Yo no hablo eso, de Primo, pero digo, nada, medianamente pero, confiable, que no nos mientan tan en la cara.
0: Bueno, mira, la única garantía o semi-garantía suelen ser los programas políticos, ¿no? Es decir, donde todas las fuerzas políticas, los partidos, los dirigentes que encabezan esas fuerzas políticas dicen, bueno, vamos a trabajar un programa que es la plataforma para gobernar, para legislar. Entonces, vos tenés, es como el DNI, el documento, el contrato político social que estableces con el electorado, pero también con las otras fuerzas políticas en una Argentina que solamente puede ganar elecciones y poner presidentes a través de frentes electorales, ¿no? Ya no hay un único partido, como en otro momento, que eran los peronistas o eran los radicales, que gobernaban y que no necesitaban de alianzas con otros espacios. Hoy en Argentina necesitas conformar, para gobernar las provincias y la nación, frentes electorales de muchísimos partidos, de muchas expresiones políticas, y bueno, y uno asume los riesgos y asume también y afronta y deposita la confianza con quien construís políticas, y muchas veces, bueno, terminás traicionado, decepcionado, te pasa una pandemia y te pasa un dirigente que después le queda grande el cargo y pasan cosas, ¿viste? O sea, tiene eso la política y lo social y las ciencias sociales, porque la política y la economía son eso, ciencias que tratan de poner al servicio de la vida del pueblo, para llevar adelante políticas públicas para el bienestar general y común. Eso es la política. Entonces, y están quienes encarnan, quienes dirigen, quienes tienen la responsabilidad, con comprometidos con nuestra Constitución Nacional, de velar por los intereses de la ciudadanía y de la patria. Entonces, a veces las cosas no suceden idealmente, te diría nunca suceden idealmente, y uno asume riesgos y deposita confianza, y nuestro pueblo la esperanza en procesos políticos y en dirigentes políticos que tienen que llevar adelante los sueños de las familias, de las personas, de la juventud, hablar de los mayores, de los jubilados, la jubilada. Para eso estamos. Entonces, uno siempre, cuando comienza a discutir esto, dice, bueno, a ver, vamos a revisar qué hicimos bien, qué hicimos mal, con quién sí, viene uno, como decía el Chavo del Ocho, con la cola entre las piernas arrepentido, y te dice, bueno, mirá, no me está funcionando estar alineado absolutamente con tal gobierno, con tal dirigente, y bueno, y se hace, a ver, se puede uno hacer una autocrítica y tratar de reorientar el rumbo político. Es necesario a veces hacer alianzas con fuerzas que pensás que no lo harías nunca. Y hay intereses que son superiores, te vuelvo a decir, si te están destruyendo el sistema.
1: Sí, pero esos
0: público,
1: intereses
0: de salud,
1: superiores.
0: De universitario,
1: sí, Vero, pero
0: pensar, ¿no?
1: Yo pienso en los intereses superiores, ¿no? Y a veces ya raspo el fondo de la olla cuando me dice, bueno, no es lo mismo caerte un primer piso que de un décimo piso. Pero cuando yo elijo caerme de un primer piso y no del décimo, y resulta que al elegir caerme el primer piso, en realidad ese primer piso tiene el tamaño de un décimo y es lo mismo, y esto quiero decir con los votos que fueron para Outek, para Vega, para
0: no,
1: Caletti, para
0: no,
1: Rollón,
0: no,
1: que le votaron todo, y yo digo, son sapos que yo no me trago, ¿no?
0: A ver, cualquiera puede ver mis redes sociales, que por ahí es lo... Yo igual no es que soy, que tengo una presencia en las redes sociales, que estoy todo el mostrando lo que hago por las redes. De tratar en las redes sociales. Pero, hemos dado críticas severas, te diría, a quienes consideramos traicionaron, no a nosotros, a la patria.
1: Claro, no, absolutamente.
0: ¿No? Y también los límites que tenemos para estas construcciones. Uh-huh. Ahora hay armados que son nacionales. Nosotros como dirigentes, dirigentas, podemos tener una opinión, pero los armados son nacionales y estamos en un momento y la convocatoria está abierta a todas las fuerzas políticas que sean democráticas, sean progresistas, que sean del campo nacional y popular. Entonces creo que desde ese lugar no hay que ponerle peronómetro a nadie, no hay que ver, o sea, y que todos los compañeros y compañeras que dirigen y que son representativos son valiosos, y que los gobernadores tienen la obligación de analizar muy bien cuál va a ser, cuáles van a ser los movimientos que van a dar, porque tenemos a las provincias destruidas, tenemos nuestras economías destruidas por la política de Milei, ¿no? Porque en cada una de las esferas de la política de Milei, él no vino a destruir, él no es el topo que vino a destruir el Estado en general. Es un topo que está destruyendo todos los derechos consagrados en la Constitución Nacional, que han sido políticas públicas históricas en nuestra Argentina, y está fortaleciendo una salida, te diría, represiva. Hay áreas que fortalece, hay áreas que entrega directamente. Entonces, las provincias son las que más han perdido en términos de recursos, de coparticipación, de la infraestructura que se te cae y de una quiebra como nunca antes vista de la de todo el sistema productivo turístico, agroindustrial, comercial, ¿no? De las distintas esferas. Entonces, los gobernadores tienen que sentarse con mucha conciencia, con una reflexión profunda de cuál es el rol que van a jugar para poder sostener sus proyectos políticos y, por supuesto, si viene provincia y del pueblo de la provincia, de cada una de las provincias. Y ojalá que en el caso nuestro de Salta se pueda recuperar y poder detener este proceso destructivo, ¿sí? Y que se pueda enfrentar a los candidatos de Milei en la provincia. Me parece que hay todo un debate que se va a tener que dar, ese frente que solía armar el gobernador, ahora un nuevo sistema electivo, tendrán que reflexionar los intendentes, ¿no? Y ver que muchos compañeros vienen del peronismo, del justicialismo, del kirchnerismo, de la centroderecha también, que conforman esas alianzas que han llevado a Sáenz a la gobernación. Y bueno, y ya es un tema que tendrán que ver ellos. Nosotros siempre estuvimos parados en el mismo lugar, y digo nosotros con partidos que te contaba, claro, y dirigentes que somos militantes y que vamos siempre a defender los intereses de la patria, los intereses que del pueblo, de la provincia, para el buen vivir que necesitamos, para que haya agua, para que no puedas tener laburo, comida, o sea, las cosas mínimas de un bienestar básico que se necesita, que hoy está todo roto y se pide transformar, o sea, no podemos conformar, y ahí es donde vuelvo a lo de Kicillof, convocatoria que hicieron las cosas de la provincia de Buenos Aires y de La Rioja, de empezar a discutir y poner en movimiento nosotras las mujeres, la defensa de nuestras conquistas, la defensa de nuestras provincias y de la patria.
1: Verónica Cáliva, diputada nacional, mandato cumplido. Salió foto actual y es la única que tiene foto actual con Axel Kicillof y Verónica Magario. Vero, bueno, a disposición y un abrazo grande.
0: Hola y gracias por esta comunicación.
1: Hasta luego. Hora de la música, Sarabia, hoy la música la elegí yo, Franchi, ausente y con previo aviso. Música, tanda, ya volvemos.

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1: Buenos días, Paulita, y a la señora Caliba. Me gusta muchísimo la propuesta que está y lo que está contando en general de este movimiento, ¿no? Creo poderle llamar así. Bueno, cortito para que no se acelere. Muchas gracias.

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1: Hola, Paula, estoy escuchando la información que está dando de del señor que murió en la cancha. Está hablando de los campeonatos de barrio. Para mí, en los campeonatos de barrio, el deporte no es salud. El deporte es un negocio grande. Nadie se hace cargo. Yo también lo juego. Lo juego sábado y domingo. Lo juego en una asociación de la Liga Salteña y juego en San Lorenzo, que es otra liga. Es millonaria. Millonario el negocio que hay. No tenés idea. Pasa un vehículo con 4 personas, son 12.000 pesos, 3.000 por persona te cobra. Venden bebida, venden sándwiches, nadie controla nada. Hablo del caso de San Lorenzo, que hace
0: pauseme un ratito, pauseme, y Sarabia me va a tener que ayudar en esto. A ver, te cobran 3.000, 4.000, 12.000. A mí me cobraron solo en un lugar, una vez que fui, y tenía que ver con que yo ingresaba con el auto. A 3.000 a lo sumo, etcétera, no es por persona. 3.000 el vehículo. Y yo eso un poco lo entiendo en los barrios, porque digo, ¿cómo pagas la luz? Aquellos que sí tienen luz, no todos tienen luz en la cancha. Sin contar con que, lo que me enteré la vez pasada, viste, el señor ese que dice el que es vago el que no trabaja, porque acá hay trabajo. Bueno, un seguidor nos planteó que en realidad el tipo se iba sin pagar la cancha, que era rebusca. Digo, esa es la planilla que se paga para el arbitraje también. No sé si hacen, claro, no sé si se hace en tanta guita con esto, pero sigo escuchando el mensaje del oyente.
1: Con la policía que vayan a dar un recorrido cada cuanto, que le tiran unos pesos al comisario. Ambulancia no hay, y cuando van porque alguien se ha quebrado, le han partido la cabeza, llegan enfermeras que están haciendo prácticas, estudiantes, y así es un tema de años. Y uno a veces se calla porque le gusta jugar, porque hay gente que organiza estos campeonatos, pero hasta que nos pasa algo. Mira, a mí se me cortó el tendón de Aquiles, por ejemplo, en la Liga de San Lorenzo. Estuve 1 año y medio sin jugar. Decido que tengo mi obra social, mi coseguro, me pude hacer cargo, pero hay muchachos que no, nadie te da nada, Paula. Es tremendo, es un negociado terrible. Y en todo lugar donde hay un fin de lucro, es decir, te cobran entrada, tiene la obligación cada cancha de tener, en estos casos, mínimo 2 policías adicional, y tiene que tener la ambulancia. ¿Por qué? Porque hay un fin de lucro. Y en ningún evento, por más que sea en la plaza, como decís vos, en canchas abiertas, no puede haber venta de bebida alcohólica. Es tremendo, el negociado es tremendo, y todo el mundo se calla. Y lo peor, que los dirigentes, los presidentes, es una mafia o una secta, un círculo muy cerrado, que llevan, son igual que los sindicalistas, años, mueren en el poder de presidente. ¿Cuántas veces se ha intentado una asociación salteña de fútbol, que es la que está en la sede, está cerca del Delmi? Se ha intentado competir una lista, muchos jugadores han querido participar. Bueno, a esos equipos lo terminan desafectando, sacándolo, buscándole el pelo al huevo para correrlo de esa liga y no dejarlo jugar, que se vayan. Y terminan jugando en campeonatos de allá del barrio Círculo, canchas horribles, y bueno, o de no, se van a Atocha, La Ciénaga, a esos lugares a jugar. Es tremendo, te digo, ¿no? Tremendo, tremendo, tremendo. Bueno, Paula, gracias por tocar ese tema, y espero, bueno, más largo que Esperanza es pobre.
0: Sí.
1: Quería decirte que espero que alguien tome medidas, se haga, vea la Liga Salteña, el Grondona Salteño, que es tal Chiván, que hace y deshace cuando él quiere, que debería meterse en eso. ¿Por qué debería meterse? Porque si, no sé si sabía vos, que los campeones a veces se arreglan y van a jugar un provincial, o de no juegan un interprovincial. esto es de distintas categorías. Nosotros, por ejemplo, hemos salido campeón este año, o sea, de 25-26 de la Asociación Salteña. Y nos corresponde ir a participar Super 50 del provincial. No sé si se hace en J. de González, en La Gita, en Rosario o Metán. No lo sabemos. Pero ¿qué es lo que pasa? Que directamente optan por darle esa plaza a otro. Porque dicen, no, usted tiene que seguir con el campeonato, porque termina el campeonato, salís campeón y el sábado siguiente vuelve a empezar el otro campeonato. Y lo triste de esto es que no te dan un punto trofeo, es plata nada más, ¿me entendés? Para que la muchachada siga chupando, siga comiendo. Así que lamentablemente esto es así y uno se calla porque le gusta tanto el fútbol, mira. Y como no es profesional, por eso no podía jugar en otro lugar.
0: Bueno, lo voy a poner el columnista al oyente en la radio en cualquier momento. Fútbol de los barrios. Una persona fallecida. Yo insisto en esto, más que la adicional policía, yo creo que lo necesario es personal de salud. Y no hay, sin contar con que ustedes, muchachos, no hacen un examen médico, no hacen ni siquiera un precalentamiento, estiramiento posterior. Yo entiendo que después tenés el tercer tiempo. Pero lo que yo busco no es que tengan que desembolsar más dinero. Muchos de los que están jugando al fútbol están desocupados, acaban de quedar desocupados. Es mucho esfuerzo y tiran esa crisis, esa energía, ese estrés, lo tiran en la cancha. Y está bueno. Yo lo único que planteo es, me parece que nos tenemos que fijar más en la salud de cada uno de ustedes para no lamentarnos la muerte de ninguno. 155-395-853, Arabia, vamos a la tanda en el próximo bloque. Música, tanda, en el próximo bloque, en el próximo... Usted hoy está... para atrás, Arabia, pero bueno, está bien, yo entiendo, está resfriado, vino a engripar a todo el mundo, hoy viene con la maldad enquistada, y no sé por qué no tiene la tan, está, yo creo que está totalmente saturado, Arabia, en estos días. Música, tanda, vos dejanos tu mensaje de voz o de texto en el WhatsApp, en el próximo bloque, Vladimir Putinsky, calculo que irá cayendo la muchachada. ¿Sí?

Hola Paula, en el ciclismo no podés hacer una competencia si cumplís con una serie. No podés hacer una competencia si no cumplís con una serie de requisitos, entre esos una ambulancia que la policía te exige. En el caso del fútbol también tendría que ser lo mismo, pero como dice el señor, esto es un negociado y no se toman medidas hasta que hay una muerte. No, no se van a tomar medidas, ya hay varias muertes en el fútbol amateur.

0: Reniera.
1: Lento, lento, lento. ¿Puedo contar qué hizo usted el fin de semana o todavía no?
2: Sí, no tengo ningún problema. Mi vida es pública ahora. Como medio, sí.
1: Pasa, Vladimir, ¿está en línea?
3: Ubica.
1: Hola.
3: Hola,
1: Vladimir.
3: Ah, estoy acá.
1: Sí, está bien, ponga bien el teléfono.
2: Apagó el video.
3: ¿Es pública o...? No. O pública.
1: Bueno, se fue a ver las rutas.
2: Sí, estuve de recorrido un poco. Fuimos a ver el interior, en realidad, y en el interior hay rutas provinciales y nacionales.
0: Hay salteño también.
2: Y un montón de cosas. ¿En serio?
0: Y sí, porque hay muchos que desconocen, piensan que Salta...
2: Para mí son más tucumanos los...
1: Hubo protesta de vialidad, yo los voy a comenzar a centrar en la información, porque si no, nos queda media hora, sí, aunque sí, tengan 15 minutos.
2: Maneje.
1: Hubo protesta de vialidad, ¿qué le dijeron desde vialidad?
2: De vialidad informan que hay un vaciamiento desde el año 2023 de manera direccionada, inclusive ya no les permiten ni revisar las obras de privados, algo que vialidad, si no tenía su propio personal, trabajaba en conjunto con las empresas contratadas. Hay recortes en abastecimiento de combustibles, por ejemplo, por eso denuncian que no pueden hacer las supervisiones, etcétera, etcétera. En Salta, particularmente, 23 retiros voluntarios.
1: Son 23 retiros voluntarios.
2: De 183, pasaron a 160. Hay retiros voluntarios y hay un sector que todavía se está como analizando para ver qué se van a hacer con ellos. O sea, va a seguir como la motosierra en el Distrito 5. Y lo último
1: pero
2: que comentaban...
1: Pero escúcheme, ese es un problema de trabajadores que van saliendo de agrupitos y que no reclaman cuando los otros están en una situación. En cuanto a la ruta específicamente,
2: porque yo lo
1: vi a Gino Di Matteo decir que las obras se reactivaron. ¿Están reactivadas las obras en la 934?
2: Están reactivadas, pero una obra preliminar, así se llama. Estuve averiguando, ¿sabes qué es una obra preliminar? Es cuando se te paga el certificado de obra, vos habilitas a que la empresa empiece a moverse, por ende, tenés que instalar para trabajar, ¿qué?
1: Pause.
2: Sí.
1: Pause. Obra. La empresa, o sea, no tenemos a Vialidad haciendo esa obra que nos cuesta la mitad. ¿A quién tenemos?
2: Está Vial Money.
1: Chao.
0: ¿De quién es?
2: Pablo Sáenz.
1: ¿Pagó peaje?
2: 1.500, boludo.
1: ¿De ida y de vuelta?
2: Sí.
1: 3.000 pesos, bien.
2: Cabeza de buey.
1: ¿Qué dijo el gobernador?
2: Dijo que desde septiembre hay certificado de obras que no se pagan. Él confirmó ese dato que más o menos teníamos de Vial Money, que, o sea, en septiembre le habían pagado a Vial Money para hacer la presentación, una parafernalia. Lo hicieron concejales de Metal, lo hizo el convencional Gino Di Matteo y lo hicieron los medios, los nuevos 678 de Argentina.
1: Bueno, usted anduvo por Güemes, Kenny.
0: No, estuve en Ledema.
4: Ah, se fue.
0: Ledema, sí, lo había comentado. Sí,
1: no fue a Güemes. ¿Por qué Ledesma? ¿Qué hubo en Ledesma?
0: Que en Ledema no, he invitado a un cumpleaños de la prima. Bueno, me recuperé muy rápido el viernes, así que pude viajar. Así que estuve ahí con una leyenda del fútbol.
1: Yo.
4: ¿En el burrito Ortega?
0: No, otro de gimnasia.
4: El burrito está en Ledesma y el burrito.
0: Bueno, el burrito tiene mucho afecto con mi tía, Rosita Serrano. Muy conocida ahí en el Ledema, bueno, fue una de las primeras mujeres que hacía locución.
4: Yo lo pude conocer al burrito.
0: ¿Pudiste?
4: Sí, le di la mano.
0: No, es buen chango, ¿eh? Muy buen chango, ¿eh?
1: Está bien, pero digamos, o sea, vio a alguien del fútbol, pero no hay nadie. O sea, lo más importante que tiene el Ledema es el burrito, no fue el burrito.
0: No,
2: lo más importante que tiene el Ledema es, la voy a corregir, Paula.
1: A ver.
2: Es Casu. ¿Quién es? La jujeña más famosa.
0: No, a Pedrito Alberto Gilberti, así que una leyenda del fútbol, del Albo. Todos lo conocen, así que bueno, junto con en aquel entonces,
1: no,
0: con el Tanti González.
1: No, yo no tengo idea quién es.
0: Usted es medio onda.
3: ¿Cómo no lo va a conocer? Givergi, Paula.
0: Usted es medio onda, Climen, no sabe nada.
3: Givergi.
2: Mediocampista.
0: El rey, claro, no decir, campeón, el grande, Pedrito el grande.
3: El ascenso del Albo.
1: Buenos días, buenos y fríos días, gente de la radio. Me gustó ver a Paulita en el stream de la radio esta mañana, aunque solo fuera un ratito, espero que se repita más. Bueno, ahora de vuelta estamos saliendo, estamos en etapa de prueba, Todavía no sale la radio bien, ¿sabe qué? Va a pasar tres gobiernos mileicistas y va a aparecer la radio.
0: ¿Cómo
1: bien?
0: Tres gobiernos mileicistas?
1: Porque los veo que están además totalmente desconcentrados. Encima,
2: yo estoy tratando de hacerle caso porque la veo enojada desde hace rato, así que yo
0: por eso acá no me muevo, quedo quietito.
1: Dios mío. Bueno, por otra parte, yo estuve en el Fuerte de Cobos.
0: ¡Epa! ¿Fue a Camposanto?
3: Estaba fuerte, Cobo.
1: A mí lo que...
0: Que abandonado que te hace fuerte.
2: A mí me dijeron que en 2011 estuvo fuerte, oh. Cobo.
0: Que abandonado que te hace fuerte.
1: El fuerte de Cobo, sí. Y en esta me va a ayudar...
3: No positivo.
4: No positivo, hijo de mil.
0: Uno puede entrar...
3: que yo una vuelta tuve... Perdón, no quiero decir esto. No quiero comer delante de los pobres. Pero tuve sexo desenfrenado en el fuerte Cobo.
4: Y
0: me sumo también a esa historieta, Moisés.
3: Que, porque antes uno iba ahí y entraba fácilmente, ¿no?
0: El fuerte Cobo
3: está ubicado... Entre los pisos que se trujaban de...
0: De madera.
3: De la madera, ¿viste?
0: Uh-huh.
3: Y era todo un símbolo, ¿no? En ese momento.
0: Bueno, sigue siendo todavía así, nadie lo está cuidando, por eso muchas
3: veces se puede entrar.
0: Le ha pedido el municipio un cuidador para ese lugar.
1: ¿Para qué?
2: ¿Quién pide un cuidador?
1: Si está cerrado, si está abandonado.
0: Las puertas están abiertas.
1: No.
0: Ah, esta
1: ¿hace
0: vez
1: cuánto que no va usted? No, dígame.
0: 8 años.
1: Claro, entonces no hable de 8 años.
0: De 8 años, este es un buen ejemplo, toda la vida, este Paula, siempre tuvo el fuerte abierto.
2: Acaba de quedar expuesto el colega Serrano, porque a él le gusta pelear sin... O sea,
1: sin saber.
2: Acaba de contar que estuvo ayer ahí.
1: Claro,
0: Es una noticia que le hayan cerrado las puertas, porque tienen 2 puertas nomás de acceso. Y la zona de escalera que te lleva a la parte superior del fuerte.
3: No, pero eso es cuando ya entra. No, está el finquero del costado, me parece que cerró todo eso, ¿no?
0: Ah, cerró ahora.
3: O sea, ni siquiera podés llegar a la casa.
0: Ah, ya no podés llegar a la casa.
3: Al fuerte.
0: Ah, le metieron una alarma.
3: Claro.
2: ¿Usted va a mostrar eso alguna vez, Pablo, en algún momento?
1: Sí, lo voy a mostrar, porque esta mañana, pero la información se da y se da completa.
0: ¿Y por qué fuiste al fuerte?
1: Pero mierda. A ver si lo encontraba usted o a Vladimir o a los dos teniendo sexo adentro del puente. ¿Qué lo parió?
3: Lo mío quedó registrado en un video, Paula.
1: No, ustedes nomás creen que pueden putear. Escúchenme, hoy puteo contra todos ustedes. En esta radio.
0: Che, pero no es culpa mía.
3: Lo mío quedó registrado en un video.
1: Sirvió.
3: Lo tengo en un disco duro de la computadora.
1: Sirvió como parada del éxodo jujeño. Esa zona era estratégica, era un lugar estratégico. Como cuartel general de Güemes. Se juntó ahí, hubo un encuentro histórico en 1816 de Pueyrredón con Güemes, también Belgrano con Güemes. Fue un refugio en el 1841 de Lavalle. Digo, muchas cosas pasaron en ese lugar estratégico y verdaderamente cuando yo entraba me daba mucha tristeza, yo, viste, como que ves un lugar abandonado. Además, cuando vos entras por la ruta, lo primero que ves es un cementerio, nada más triste que el ingreso a un pueblo de un cementerio.
0: Pero lindo Cobo, ¿eh?
1: Ahí voy. Durante el kirchnerismo, ¿sí? Te pusieron adoquines. Lo único que vos ves en todas las ciudades del interior...
4: Sí.
1: En algún lugar del interior, el común denominador, los adoquines.
0: Que llega hasta la iglesia Santana.
1: Que llega hasta la iglesia Santana. Gracias.
0: Después, detrás de la iglesia está la escuela, que ahí ya no tiene adoquines. No sé si lo pusieron ahora.
2: Este fue la época del mandril.
0: No, Cuenca.
2: La época del mandril Cuenca
0: no,
2: fue.
0: No.
2: Hoy Tito Tache.
0: No.
1: 8 años.
0: No, ahí pasé.
1: O sea, se comió los 4 años de Fernández. Viste, ahora tenés una ruta que te conecta con Campo Santo.
0: Toda la vida tuve esa ruta.
1: Y bueno, pero ahí está, seguí pará, Santana.
0: Por eso te quería decir, el año pasado hice de noche esa ruta porque salía de Campo Santo.
1: ¿A qué fue la noche?
2: Ahí es donde tuvo sexo con Vladimir.
0: Y era más factible hacer la ruta de noche, pasar el río Mojotoro, pero faltaba un pedacito de adoquín llegar de la iglesia Santa Ana a la escuela, que son 50 metros, menos de 50 metros. No sé si ahora
3: te imagino al adoquín llegando, diciendo, che, hola. Qué tipo pesado, ¿no? Le dice un adoquín a otro. Y me mandó Oute.
0: Y esos adoquines salieron de la explotación de que, bueno, hay un trabajador de Betania que hasta el día de hoy no puede cobrar su indemnización, que trabajó para una empresa adoquinera de un diputado nacional.
1: Bien, ¿salió de ahí mismo?
0: Y es muy probable, no creo que hayan traído adoquines de Orán,
1: claro. No sé.
3: Bueno, en un momento estaba la movida
1: que le cuente para, de dónde son los adoquines.
3: Para que sea un monumento histórico nacional, porque creo que tiene un decreto provincial el fuerte de Cobos, y se iba a preparar también como una sala museo que quedó abandonada.
0: Es monumento nacional, el fuerte.
3: Bueno, se iba a preparar con fondos nacionales una casa museo que iba a estar al lado del fuerte Cobos.
0: Eso, y ahí iba a vivir un cuidador, una especie que cobraba, todo eso. Era un proyecto de aquel entonces de Mario
3: Cuenca. Te digo que iba a ser también un paseo más que iba a tener ese lugar, un paseo histórico, y eso quedó totalmente abandonado.
1: El 4 de agosto del 2021, el 4 de agosto del 2021, sale un proyecto, una resolución, la 396, de la Secretaría de Obras Públicas de la provincia de Salta, para la ejecución, tenía que ver con la dirección de edificios públicos, casco histórico, etcétera, para el fuerte de Cobos, consolidación y restauración del Monumento Histórico Nacional, en el marco del programa Argentina Hace, ¿sí? 2021.
0: En la intendencia de la señorita Pastrana.
1: Agosto de 2021. En septiembre
3: del... En el gobierno del peronista Alberto.
1: Sí.
4: Saliendo de pandemia.
1: En septiembre del 2021 se publica cuánto iba a ser el presupuesto. ¿Se los doy?
0: ¿Cuánto?
1: Con un presupuesto oficial de 22 millones y pico de pesos.
0: En aquel entonces.
1: Marzo, por la modalidad ajuste alzado, con un plazo de ejecución de 365 años, etcétera, aprobar, ahí se aprueban los pliegos a razón de 22.115.000, bla, bla, bla. Estos pliegos se los dan, además vos lo podés ver en el público. ¿Quiénes participan? Inge SRL, Silioto SRL, Al Ingeniería SRL y Álvarez Chamón SRL.
2: ¿Quién es Cecilio Toche?
1: ¿Quién gana esta adjudicación? Álvarez Chamón. 2021. Hay una especie, como dice muy bien.
3: ¿Qué jugador, Chamón?
1: Chamón. Que queda acá, no sé ni dónde queda, ¿viste? Bueno, hay acá, hay en el fuerte a Cobos, hoy te encontrás con una reja que no podés pasar. Estimo que es porque como estaban en obras, para que no se afanen las cosas de la obra, pero el cartel de obra está tirado, destruido. Hay hecha una casa a media que viene a ser lo que Vladimir planteaba hace un instante nada más, claro, ¿no?
3: La prolongación del museo.
1: Claro, como ingreso a ese museo, estimo yo, y después atrás se ve de lejos, porque no crucé la reja.
2: Paula, entonces, si hay cartel de obra, si está el relato de la resolución, o sea, se ejecutó y se comenzó esa obra, porque vos al colocar el cartel es porque comenzaste. Sí.
1: Tal cual.
0: Porque está en los fondos.
1: Hoy ni siquiera podés acceder. Antes estaba abandonado tal cual decía Ken y tal cual decía Vladimir, podías tener sexo adentro y nadie te iba a venir a joder ni
0: pasa
1: nada.
0: Pasa la noche, tranquilo ahí, guarda,
2: millones de pesos.
3: Podía pasar.
2: A valor del 2021?
1: Sí.
2: Bueno, hoy esos 21 millones de pesos son 508 millones.
1: Hay que decirle que salía por 23 millones de pesos, finalmente, ¿no?
2: Nada más. O sea que le agrego unos 3
3: millones. Bueno, pero es más o menos así.
0: Ahora le agrego.
2: Más de 500 millones de pesos, valor de.
0: Eso. Ahora le agrego un punto interesante a esto también. ¿Sabe que Cobos, la localidad de Cobos, que pertenece al municipio de Camposanto, en el departamento de General Güemes, tenía un concejal histórico ahí? Que siempre ganaba él nomás las elecciones, Nicanor Terraza. Pasó dentro del libro Guinness como concejal, que terminó ganando, creo que tuvo en el cargo más de 30 años. Más de 30 años.
1: ¿Sí?
2: Está en el Guinness.
1: Bueno, está abandonado. Nos vamos. Seguimos, ¿no? Alexis va haciendo la ruta de la muerte. Entonces, por la ruta de la muerte, vos podés ingresar o ir a un lugar donde hay muchos accidentes que tiene que ver con Río Piedras. En cuanto a la ruta ahí en Río Piedras, Miranda, Estaba hermosa.
2: No, ¿esa es un ingreso provincial, Paula?
0: Claro.
1: Y sí.
2: Porque, o sea, no se hace cargo Vialidad Nacional de ese tramo, solamente la ruta, ¿no?
0: Claro, 934, bueno. Ahí va la 934, van de la mano.
2: Horrible, boludo, horrible.
1: Pará.
2: El control de Gendarmería Nacional, que está varado, está puesto sobre la 9, pero es muy triste cómo está la entrada del Río Piedras. Es más triste lo que se ve adentro del Río Piedras. Sí.
1: Pero lo que se ve adentro del Río Piedras.
0: El municipio.
1: Las casas. Que Vladimir y yo venimos hablando cada vez que entrevistamos a la intendenta, ¿qué pasa con las casas? ¿Qué pasó? Bueno, Nación paralizó, no nos deja tocar, teníamos gente que lo podía hacer y no nos deja tocar, no nos deja terminar las casas buenísimas con tanques solares, qué sé yo. Y yo creía que, porque había habido un movimiento en eso, yo creía que ya estaban habitadas.
2: ¿Tú cuándo pregunto eso?
1: ¿El fin de semana?
2: No, no, no, a la intendente cuando le tocó hacer esa nota en algún momento, cuando habló con Moira.
1: Y fue a principios de este año, si no me equivoco, voy a volver a hablar con la intendente.
2: Porque ya pasó mucho tiempo, ya se nota en el deterioro de esas viviendas.
1: Claro, lo que nos explicaba la intendenta Moira Dantur...
0: ¿De cuánto el complejo habitacional estamos hablando ahí para Río Piedras?
2: Casi eran, 40 son.
0: ¿Cuál? 40 cada casa, ¿no?
1: Lo que a mí me explicó la intendente en ese momento, primero... La hablé en cuanto vi que esas casas existían y asumía mi ley y no pasaba nada. La hablé, digo, a lo largo de los dos años, lo debo haber hablado un par de veces a la intendenta, un poco más, y la intendenta la última vez me había dicho, bueno, ¿por qué? Porque no los dejaban tocar esas casas. Pero usted recuerde que parte de los acuerdos que hizo el sencismo con Javier Milei es terminar las casas y serán cobradas como corresponde. ¿Sí? Y todo el mundo salió renegando lo que costaban. Ahora, vos no le podés cobrar a los vecinos de Río Piedra el valor que cobra acá, porque no va a encontrar uno, a menos que quieran ir a habitar Río Piedra. Fui a Río Piedra, yo ingresé, y resulta que estas casas le pregunto a un señor, y el señor me dice, no, dice, no las inauguran porque están esperando que vaya el gobernador a hacerlo. Esto es así.
0: ¿Ya está la casa terminada, entonces?
1: Ahí están. La tengo que entrevistar a la intendenta. Esto es así, porque también tengo que decir que así como Javier Milei vino acá de campaña y a pelearse con Teresita Frías, a Río Piedras el gobernador no fue nunca. Y no te cuesta nada, triste. ¿Viste? Pasás por la ruta, te metes
4: triste,
1: y sale.
4: La verdad.
1: No fue
4: triste.
1: Nunca.
4: Esas casas están con humedad, en las paredes de afuera se nota un montón
2: no
4: la humedad.
2: No sé de quién es Norte Web, no sé si nos estarán siguiendo.
4: ¿Qué pasó?
2: No sé si nos, lo teníamos ahí al lado. Norte Web publicó hace dos días, justamente, sábado, mira, sí. Nosotros estuvimos por ahí. YPB convoca a la familia de Río Piedras a participar del sorteo de 25 viviendas.
1: ¡Cuac!
0: Pero que no son 40.
2: ¿Por qué no se odia?
1: ¡Cuac!
2: Muy raro, a mí me parece extraño.
1: Nosotros, ¿sabe qué? Y este es un tema también del periodismo, que todo el mundo cree que, tenemos fortuna para ir de un lado al otro. Estábamos sabiendo que la dispersión nuestra sobre el interior provincial, porque fue lo que hicimos durante el fin de semana, fuimos cada uno para algún lado, con la intención de buscar información. La información se te cae, escúchame, en la cabeza, como se te caen los techos de las escuelas, ¿no? Más o menos así. Pa, pa, pa. Una cosa de loco.
0: Pero a mí lo que me llama la atención cuando fui al EDEMA, cuando vos pasás el puesto de control del río La Pava,
1: llegás a Jujuy y está mucho mejor que Salta.
0: El estado de la ruta, cómo están avanzando y ves movimiento. Bueno, era un sábado también cuando yo fui, ya un sábado casi al mediodía, como que ya no hay tanto movimiento, pero el movimiento de maquinaria, todo, tremendo, las autopistas. Y entras otra vez a Salta por río, por la ruta 34.
4: Tremendo.
0: Quieto. Todo quieto, seguimos todavía con el proyecto, si la ruta se tiene que desviar la 34 por la zona de Cobos, o pasar por UEM, porque te acuerdas que había un proyecto de desviar la ruta.
1: El de Macri y Vladimir.
0: Exactamente.
2: Compañeros, la información es, pueblo chiquito, infierno grande, digamos, se conocen todos. Hace dos días lo publicó el IPB. Y ahí toma Norte Grande la noticia, estuve estalgueando en este momento, o sea, claramente vieron el movimiento de el vehículo, de las tomas, de lo que se estaba haciendo, y automáticamente el IPB ya llama al sorteo de 25 viviendas.
1: 25.
2: Pueden adherirse únicamente por la web del organismo, no sé si todos tendrán internet.
1: En Río Piedras.
2: Por empezar, no deberían tener casa lo que la quieren tener, ¿no? 22 del mismo mes. Hasta el 22 de este mes.
0: Bueno, pues tengamos en cuenta que las viviendas esas que van a sortear, la gente tiene que haber presentado la carpeta aquí en el IPB, renovación de la carpeta, muchos llevan años ahí aguardando.
1: No, no importa, el tema es que esas casas están prácticamente terminadas en el gobierno de Alberto Fernández y a dos años...
0: Hace más de dos años.
1: No hay nadie que esté...
0: Dos y medio.
1: Que esté habitando estas casas. El vecino...
3: Lo... Se están
1: el vecino...
3: deteriorando rápidamente. Claro. Uno no la usa, no
2: parece
3: se mantiene.
2: Como prendida a fuego, para que la gente lo entienda, está como lleno de hollín.
4: No, lleno de humedad. Así,
2: completo hollín. Ah. Lamentablemente, se deteriora, ¿no? Eso, ese metal también se oxida. El panel, si vos no lo tenés una utilidad.
4: Y tienen panel solar. Eso.
1: Lo que nos había dicho el vecino era que el sorteo ya estaba... pero que no llegaba Gustavo a inaugurarlas. Así que, si nuestra presencia sirve para que me expliquen qué pasa con el Fuerte de Cobos, que expliquen qué pasa con el ingreso a Río Piedras, que expliquen qué pasa con las casas de Río Piedras, que explique casas, qué pasa que tenemos que contratar a Vialmani en vez de que lo haga la gente de Vialidad, que, tantas cosas para explicar.
3: Y estamos... Sí, no tenemos nada que ver con los libertarios, te digo.
1: Además. Duda,
3: acá todo el que hace una crítica...
2: Y acá me pongo facho.
3: En Salta libertario total, y a nivel país o cuca.
2: Me pongo facho. Sí, no, no. Total, está gambeta ahora, me pongo facho. En la ruta 16, en el cruce.
0: Sí.
2: Bueno, hay que buscar al fundador de ese pueblo, ¿no? Se está fundando un pueblo en esa entrada, la ruta 16.
0: Es que el único movimiento económico que tenés
2: sobre
0: la 34.
2: No, amigo, igual, ya hay algo que se llama cordón cuneta. No existe ya, son casas. Es grave el tema porque...
1: Se está haciendo como Pichanal.
2: ¿Y sabes qué trae?
0: O sea, sí, exactamente. Pichanal, bien ahí.
2: Bueno, ¿y sabes qué trae el cruce de Pichanal? ¿Sabes qué trae?
1: Cocaína.
2: Trae prostitución, trae drogas, trae trata. Sí. Todo eso trae el cruce de Pichanal. Lo están haciendo acá en la ruta 16.
0: A mí me llama la atención cómo hacen para tener la luz ahí.
4: Y deben entrar de algún lado.
1: No.
4: O se cuelgan de los postes. Claro, te puedes colgar del poste de ahí.
0: ¿Cómo será? Porque siempre me llamó la atención.
4: Siempre.
0: Pero sigue.

0: yo creo que la gente ya no está pagando ni la luz. ¿Me entendés? Porque está todo paralizado.
1: Usted quería, anduvo por, o sea, Güemes, por lo menos que, entró a Güemes.
0: Los domingos que resurgen un poco los pueblos con,
2: claro,
0: con algunas cosas, ¿viste? Que podés comprar en, para la, digamos, para tener algo que llevar a la casa un domingo, un locro, cosas. No existen esas cosas.
2: Yo lo que he notado,
0: o sea, en está muerto.
2: Yo lo que he notado en Ledesma, realmente el contraste comparando con General Güemes, hablamos de una de las ciudades más importantes que tiene Jujuy, sí, la provincia de Jujuy, Ledesma,
3: sí,
2: y después de lo que es Perico y San Pedro, uh-huh, ahí siempre tengo la duda, no sé si Perico o San Pedro. Cuando hablo Perico,
1: es igual, usted diga Bolivia y también le va a dar igual a la gente, sí.
2: No, no,
0: Perico,
2: pero
0: es para un lado,
2: no, no,
0: San
2: pero
0: Pedro
2: digo
0: para
2: Perico,
0: el otro.
2: Me refiero a Monterrico y toda esa zona, ¿no? Pero
0: eso es Perico, esa es la zona de Perico.
2: Claro.
1: Eso es Perico, a la izquierda es Perico, a la derecha es San Pedro.
2: Sí, pero el movimiento que veo en Ledesma, y si lo tengo que comparar con General Güemes, que después pasé y veí, no sé si te acordás, y seguramente muchos los ven cuando van al norte, la feria esa que está pegado,
1: sí, prácticamente a la ruta.
2: A la ruta que está en una forma indebida. Muchas veces se ha notificado que la gente se la tiene que salir. Y nadie comprando, che. Nadie comprando.
1: Ahora, esa
2: antes,
1: veces,
2: los sábados,
0: el consumo, eso es normal.
2: Yo cuando vivía en Güemes, los sábados iba a comprar ahí, había mucho movimiento.
3: Claro,
2: porque,
3: había
2: bueno,
3: movimiento como la feria.
2: Para ir a comprar la verdura, todo. Y ahora no se ven tanto movimiento.
0: Puedo decir que Jujuy, los pueblos de Jujuy están un poquito mejor que los pueblos de Salta.
2: Hay mucho más movimiento económico, no sé por qué.
1: Yo estoy segura que así es. Atenti, porque...
0: A ver, la cortina, poneme la cortina. Bueno, poneme la música del nuevo himno salteño.
1: El nuevo himno, no es el nuevo himno.
3: ¿Cómo
1: salteño?
3: Que el nuevo himno?
0: Sí, para mí sí, sí, si lo dice Durán, sí.
3: ¿Cuál es?
0: No, pará. No. Este era para rutas, perdón. Ahora pasamos a otro tema. A ver, ¿lo tenemos?
1: Yo le voy a explicar, no lo tiene Sarabia.
0: Ah,
1: si
0: bueno,
1: lo tiene, a ver, Sarabia, entonces póngalo.
0: Sí, por supuesto.
1: Póngala. Uy, algo, póngame algo.
0: A ver,
4: dedicado a nuestra ciudad. En Salta encontré mil cosas que amé, tan lindas que sí, yo me enamoré.
5: Soy de Córdoba, pero bueno, hace 5 años que estoy viviendo en esta.
1: Bueno, ahí está hablando y habla el intendente, eso también vamos a escuchar.
0: No crees.
5: Viví en la casi obligación de pintar la aldea, como dicen, ¿no? Que fue muy sencillo escribir una canción homenajeando y halagando un poco a esta maravillosa ciudad. Y así nació En Salta Encontré.
6: Este tiene que ser un tema viral para todos los salteños.
5: Lo puedes descargar desde mis cuentas, Sergio Parvex, en todos los casos.

0: colguemos de la picota en la Plaza 9 de Julio.
1: No hay picota ya en la Plaza 9 de Julio.
0: Ahí se ponía la picota antes.
1: Antes sí.
0: Entonces ahí hay que agarrar y pasar por ahí y tironearle los vellos. Uno pasa, tiene derecho a tironearle un vello del cuerpo. Uno, dos, tres, cuatro, cinco. Porque no puede ser que venga el cordobés, que hoy te mete con la IA y te hace una canción, ¿no? Y el cordobés te se jacta
2: sí.
0: de hacer una canción donde el intendente dice que va a ser viral, un emblema. Le encantó la canción, por lo visto, porque lo invitó al tipo este al Centro Cívico Municipal, uh-huh. ¿no? Y ahí lo felicitó. Yo creo que no es fácil ir a verlo al intendente. Este tipo debe haber ido por otra cosa. Me parece que le veo cara de comerciante al tipo, ¿no? Que debe andar en una.
2: Mata.
0: Bueno, dicho lo cual, de paso, nos dejó esta poronga de canción, que no puedo creer que yo, como salteño, tenga que bancarme esto. Ándate a tu país, cordobés. A ver, poné un poco, vale, a ver, poné un poco.
3: Sarabia hoy no escucha. Hoy
0: yo tiene... le dije que ponga atento, pero ya no tenemos tiempo. Dale, poneme la canción de lo que estamos hablando.
2: No me lo banco más, no me lo banco más.
0: Yo te encontré.
3: Anoche. Alexis Miranda.
1: Lo canta un pibito, ¿no? Tu jingle, ¿no?
2: Mátate también con la
1: IA. Tenés.
0: Esto es.

0: ¿El audio cuando canta el pibito?
1: Wow. Se vieron por casualidad el mismo.
2: Claro, es lo mismo. Pero...
1: Na, na, na, na, na, na, na, na, na, na, na.
2: Ah,
1: y es el mismo, el gobernador, la misma base.
2: En salsa, cualquier persona, ¿no? Mientras
1: no,
2: tanto...
1: intendente.
0: Pero bueno, está buena la intención.
2: El intendente.
0: No,
2: mientras, debo decir que hoy iba escuchando una nota que le hacían de vuelta
1: a... No, no está bien la intención. No está bien.
2: Basta, sí.
1: Si le querés chupar la media al cordobés, anda...
0: Y me voy a vivir al país de Córdoba. Kenny.
1: Claro, pero...
0: Al país de Córdoba.
1: Chisto que haya...
0: No me gusta Córdoba, che. No me gusta.
1: Claro, no, no que venga este con una baladita.
2: O sea,
1: maricona, viste.
2: Para, frena, ver, frena, salta. Frena. ¿Cuándo fue la última vez que fue a Córdoba? Hace 20 años,
0: ¿no? No, pará.
2: A ver.
0: Antes de la pandemia, un día antes de la pandemia.
2: ¿Y qué no te gusta de Córdoba? Es hermosa Córdoba.
0: No me gusta Córdoba. Encima no, tenés río 1, río 2, 3, 4, 5,
2: todo. Y si acá no te acuerdas el nombre, acá todos los ríos se llaman Juan Pablo II, ponele.
0: No, acá tenés el área y el
2: río seco, río seco, río seco, y va por río seco.
3: Todos los ríos secos.
2: 200 ríos secos.
1: Nunca dejó de crecer Córdoba. La docta, nunca dejó de crecer.
0: Y encima que te hablan con la tonada de cordobés y que...
1: Estamos complicados.
0: Y que quieren hacer el mate con... Va, el fernet, reemplazarlo al mate. Nada, nada, fiero, cordobés.
1: No, no, no. Yo voy a estar en contra, Luis. Y si hay que votar en algún lado en contra de esta canción poronga de la Muni,
2: vamos.
1: Yo voy a votar en contra y me opongo. Me tenéis con esta balada. Solamente... que le puede gustar a Camilo VI.
4: Mirá de lo que me voy a acordar.
1: Está vivo todavía, sí.
0: Ajá.
4: Voy a reivindicar a Bellamy, boludo.
0: Eso estuvo mejor, ¿no?
1: A Lucio Bellamy.
4: A separar. Lana de la de Betina, pues.
2: Claro.
4: La del rato.
1: Ah.
4: La del rato ya estaba mejor.
2: Este
4: es
2: más flow que este.
0: Claro.
1: Claro.
0: Que hizo un quilombo en el aeropuerto porque no lo dejaban viajar en tiempo de pandemia.
4: Me voy con una info.
2: No, no, no.
1: ¿Alguien tiene completa esta canción?
2: Ah, no, porque acá nos vamos cuando yo digo nos vamos.
0: Sí, pero está Climen afuera. Lo último, lo último.
2: Climen faltó el otro día, o sea que esta es la falta de respeto que se merece por faltar el otro día de avisar sobre la hora.
1: Mira, hoy se vino Paula.
0: Sobre el pejote.
1: Se vino Paula.
0: Se comió un león.
1: Como que nadie... No, como que todo el fin de semana no la puso. Así digamos, ¿no? Y hay varios acá que podemos dar fe de eso. Por eso usted está enojada, embolada, ¿me entendés?
4: Hoy
1: parece
4: no
1: ser
4: dignos.
1: Que... Nada, eso.
2: No, pero...
0: No somos gente de bien.
2: Bueno, no, porque es solo con... Yo, el mundo contra mí. Sarabia contra mí, Climen contra mí, ustedes contra...
1: todo, Paula.
2: Se hacen lo
3: estoy
2: vivo,
3: en contra
2: se hacen lo vivo, una cosa... De locos.
1: A mí no me metan en esta, porque yo recién estoy hablando con usted, ¿no?
2: Un tema que planteo y va a tener que ser corto, porque vino Fernando, vino hoy Climen.
0: Y se peinó todo para el streaming.
2: Esperen, no faltó Climen. La noticia tiene que ser, no faltó Climen. Hoy no faltó Climen.
0: Y se afeitó para el streaming.
2: Anda.
1: Climen es el interventor del PJ Jujeño.
2: Anda a chaparlo a Quimón, anda. ¿Y Murillo qué le pasa? ¿Qué me pone ahí?
3: ¿Qué le pasa
2: a Murillo?
3: ¿Qué
2: tiene? ¿Sueños húmedos conmigo? Si todos sabemos que a Murillo no le gusta la mina, loco.
0: ¡Epa!
2: ¡Basta, Daniel!
1: Que es solo una cuestión reproductiva, digamos.
2: Es muy parecido a Quimón. Son dos tipos que siempre están...
0: Uno tiene pelo, el otro no.
2: Somos re machos, porque no tengo la salida con una mina, ¿viste? Y se hacen los misteriosos. Todo el tiempo tienen... Dejen de joder, no se levantan a nadie.
0: Me hiciste acordar algo. Escucha a Vladimir. Vi la película Alejandro Magno. Sí, pará, pero ¿a qué quiero llegar? ¿Vos sabías que entre griegos se... Entre soldados.
2: No, pero le voy a explicar por qué. ¿Por qué lo dices?
1: Tener sexo con un hombre era de nivel.
2: No.
1: Y ahora me lo cuestionan al otro ya.
2: Le voy a explicar. Los griegos, el otro día hablaba.
0: Bueno, pero entre los griegos se daban, ¿eh?
2: Sí. Porque el amor.
1: Nada más que están hablando de.
2: Hablando
1: del romano, ¿no?
2: El amor.
1: Digo, por la duda,
0: y bueno, en este caso sería un griego y un jujeño.
2: No, los griegos consideraban que el amor debía ser... Tan jodido hoy, lo voy a cagar a pedo. Consideraban que el amor debía ser entre iguales.
0: Ajá.
2: Entonces las mujeres no éramos iguales.
1: No,
2: y seguimos sin serlo. a los hombres. Sí.
4: Ahora entiendo por qué los espartanos tenían sexo también con los hombres.
2: A los hombres. No estaba, ojo, no estaba mal visto. La mujer era para reproducir.
1: Ajá. Exacto.
2: ¿Cómo sigue siendo a la fecha?
0: Y tenían que dar grandes guerreros.
2: ¿Así?
1: Y ahora vos te vas para el norte... Y claro. Sí, está mal visto eso, ¿no?
2: No entre en tema, porque usted dijo que no va a entrar en tema, si no se haga el vivo. Así que pasemos a otro. Esto
1: de
2: el ADN de la mujer de Vera. ¿Qué es lo que se busca? Quiero traducírselo a la gente.
1: La amenaza que me acaba de meter, que sea de puta.
2: Claro, porque vos te hiciste el ofendido, hiciste toda una escena la semana pasada y vos metés el tema. No, no te haga el vivo. Que la cazamos todo, para que la case yo ya la cazaron todos. Así que, porque yo soy la más lenta.
1: ¿Pero qué está en contra del amor entre hombre y hombre, Paula?
2: No. Yo estoy en contra de creer que el amor entre hombre y hombre es porque son iguales y nosotras somos unas estúpidas. Entonces, dicho...
0: Bueno, pero también están las reinas amazonas, se daban amor entre ellas.
2: ¿Qué dice? Compruébelo.
0: Bueno, está la película Mujer Maravilla.
2: Pero...
1: Sí, sí. Basta. Ahí inventaron la cinta tico, ¿no?
0: No había hombre ahí.
1: Inventaron la cinta tico ahí.
0: ¿Y cómo salían ahí?
1: La cinta tico, ¿saben qué es la cinta tico?
0: Sí,
1: ¿no?
0: Por supuesto.
1: Se inventó ahí.
0: Claro.
1: Inventaron la cinta tico y la tijera.
0: Claro.
3: No.
0: Sí, ¿por qué llegamos a esta instancia? No. Todo por culpa del clima, ¿ve?
1: Chao, gracias. Nos vemos.
2: Hoy es lunes, Sarabia, mañana tendré otro programa, Sarabia será otro Sarabia, que no buscará, viste, solo sexo, hombre y machiruleada, ustedes igual, así que hoy es lunes, Sarabia.

0: les habla Paula Poma. Alexis Miranda recorre las calles de la ciudad y en vivo sale de donde está. Dos diputados que no conozco, lo cual me entusiasma mucho conocerlos.
1: ¿Cómo son, no lo vas a conocer?
0: Son del interior. No,
2: no
0: nunca.
2: Se les conoce la voz.
0: No, nunca los entrevisté. Nunca los entrevisté. Uno
1: ¿pero habla bien o no habla?
2: Claro, porque capaz que no le conoces tampoco la voz.
1: Son, hubo diputados que ahora son concejales que nunca hablaron.
0: Son amigos tuyos y de Miranda, háganse cargo.
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0: Y también estaremos hablando con un rubio de ojos claros que no es diputado.
1: Bueno, yo no voy, no me dijiste nada si voy. Rubio, claro, claro.
0: Desde las 20 horas por Somos Salta y Jujuy, la plataforma digital Flow. Libertos, que no significa ser libertario.
1: Es como el programa de Fernando Climen que dice viva la libertad.
0: Carajo.
4: Bueno, Milei matando a sus propios libertarios a nivel país, porque ya entró, ya se va a analizar con esto que hoy se analiza la reforma electoral. Uh-huh. Esto a la gran mayoría de los políticos libertarios a nivel país no le está cerrando para nada, porque algunos no tienen la estructura que, por ejemplo, Olmedo pone aquí en Salta. ¿Entendés? Hay otros lugares que no la tienen.
1: La estructura que vendió.
4: Mucha estructura los libertarios a nivel país para poder participar después de esta reforma electoral. Lo vamos a charlar mañana.
1: Pero usted me habla de la estructura de Alfredo Olmedo, que antes era Ahora Patria, ¿cómo se llamaba? Y que después lo terminó vendiendo por La Libertad Avanza.
4: Sí, exactamente. La Libertad Avanza, mañana será el caño de escape en el ano. Bueno, será algo así.
0: Mañana, mientras tanto, las propuestas de los diputados es ver con agrado. Todos los proyectos tienen que ver con ver con agrado.
1: Un sueño que tiene.
0: Y la carta orgánica, la carta municipal de Rosario La Frontera. No sé qué habrá para recriminar o no, pero la carta municipal de Rosario de la Frontera. Eso estarán tratando los legisladores mañana en sesión.
1: Bueno, vayan hoy los salteños al cerro a la Delta.
2: ¿Qué
1: a partir
2: hay?
1: A 18 horas.
2: ¿Qué hay? ¿Qué hay?
5: Una helada, mamá, eso.
2: Oh, un resfrío.
4: ¿Qué hay? Están en pedo. ¿Qué hay?
1: Inauguración de la escultura de Luciano y Kevin Benavides.
2: Oh, no, ahora sí, ¿eh?
0: Alexis, elimina todo lo que tenías que hacer y a las 6, me dijo usted.
1: 18 horas.
0: 18 horas.
1: Gobernador de la provincia de Salta.
0: 18 horas. No hagas tu programa, nada. Anda. A ver qué, déjate, joder.
1: Pueden ingresar la gente, las columnas de la gente ingresando por la zona del barrio Autódromo y después pueden caminar por los...
0: No puede comer la gente, va a ir a ver una...
4: La clase dominante no lo puede cambiar, Gustavo.
5: Es una escultura de los Benavides.
0: ¿Garpada con cuál? Con la nuestra.
2: Obvio.
0: O sea, ¿cómo abandonado un lugar histórico? ¿Cómo abandonado? Sí, casa sin entregar, ruta sin hacer, ingresos a pueblos sin terminar, los pueblos totalmente...
2: Abandonados.
0: Dormido, desahuciado, y usted me va a mandar a ver de
1: dos turistas. Cuando lleguen los turistas van a ver a Luciano y Kevin Benavides.
0: La cultura de dos pibes privilegiados que nunca le faltó nada. Claro. Fenómeno, la meritocracia.
4: Y además bancado por el Estado, ¿no?
0: Que va,
5: los Benavides cierran la grieta, ¿no? No se olviden que Coraita y Orozco pide saludar con beneplácito.
0: Oh.
5: Falta poner con mexitas, falta poner con beneplácito a los Benavides.
2: Proyecto de mierda.
4: Uh-huh. Así es.
2: Che,
0: me voy a comer.
2: ¿Por dónde te podemos ver, Pau? Bueno, en tu streaming, digamos.
0: No. Está prueba.
1: Del momento, ¿por qué le mete el dedo a la llave?
0: Está prueba, lo estoy por matar.
2: Pero está bueno, porque también te pueden ver. Está bueno ver cómo te hacen radio. A mí me gusta. Yo veo mucho streaming. O sea que, acaricia. ¿Ves? La gente que está viendo el streaming me está acariciando, Pau, en este momento.
1: Está hecho una furia hoy la Pau.
0: No sé qué haría.
1: Descárguese,
0: igualmente, Paula. No sé qué haría sin ustedes. No sé qué haría sin Sarabia. Entrega traigan.
4: Yo sí sé, yo sí sé.
0: Sí, sí.
1: ¿Qué haría?
0: Sería
4: yo
0: feliz.
4: Sí sé qué haría sin ustedes.
0: Por su atención.
4: Y sería secretario de turismo de San.
5: Yo estoy, le digo, para claro. ser secretario, no, coordinador de experiencias turísticas, ¿no? Estoy, ¿no?
1: Experiencia Exacto. turística.
5: Yo quiero, quiero ser el director de experiencias turísticas o quiero ser el subsecretario de paseo y galería. Nunca. Son dos laburas.
4: Mira, porque
5: el...
4: nosotros,
5: no. Son dos laburas.
4: A nosotros cada vez que lo puteamos a San Udurán nos cuesta un huevo. ¿Viste? Después no tienen ahí. En cambio, lo otro que lo putean a San y a Durán, luego son funcionarios. Una cosa de loco, ¿no?
0: Bueno, tiene que ver con si alguien tiene un precio.
2: Vladimir, ¿vas a hacer locro para el 25?
1: Para vender, sí, digo, ¿no?
4: Estoy buscando la tripa gorda, a ver quién me la entrega.
2: Bueno.
1: Pase por el Guisamón 18.
2: Espero que me invite, porfa.
4: Bueno, muchas gracias. Anótese.
0: Mira cómo se...
4: Anótese ahí en la lista.
0: Ese bigote...
2: Sí, porque hace cuánto quiero comer locro. Quiero que haga locro.
5: No,
4: bueno,
5: no,
4: pero...
5: No. Claro, claro.
0: ¿Ya está o vamos?
1: Ahora quién.
0: ¿O van a seguir hablando de la diaria? Por su atención, muchísimas gracias. Capaz, que el streaming está bien para cuando salga el sol. Hasta que salga el sol, Sarabia.

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1: Pero ahora nos vamos con un tema que realmente ha dado mucho que hablar. Ha recorrido la Argentina y organizaciones internacionales como Innocence Project Argentina ha salido a expresar esta violencia institucional para con, estamos hablando, Beatriz Yapura, la esposa de Clemente Vera. Pero en este sentido lo vamos a saludar. Me dicen que lleva la causa y que también la defensa de la situación que vive la familia de Clemente Vera. Pero lo vamos a saludar al doctor José Humberto Vargas. Doctor, bienvenido. Fernando Primero Clini lo saluda. ¿Cómo está?
2: Mucho gusto, gracias por el espacio.
1: No, por favor, a usted por atendernos y ante esto que no puede pasar desapercibido, las imágenes que hablan por sí sola y a los que somos un poco memoriosos, lo que viene arrastrando esta realidad judicial en Salta relacionada a este crimen que ha conmocionado no solo a Salta, a la Argentina, sino también en el mundo, ¿no?
2: Así es.
1: ¿Qué ha pasado?
2: Siguen sufriendo.
1: Sí.
2: Ese calvario que pensábamos que había terminado. Pero bueno.
1: ¿Qué es lo que sucedió, doctor, el día, la semana pasada? ¿Cómo es que llega esa instancia en la que la policía la arrastra para poder hacerle una toma de ADN? Y me imagino yo desde su lugar, tratando de anticipar que sin garantías de nada.
2: Pero fue una situación muy difícil. Que no podíamos detener porque ya se había dado orden a la policía, la fiscalía dio la orden para que se tome la muestra compulsivamente y se la va a comparecer por la fuerza pública a Beatriz Yapura en la fiscalía.
1: Uh-huh.
2: Así que nosotros a través de una resolución que es prácticamente nula, que se emitió el día 30 de abril.
1: Ajá.
2: Cuando la otra resolución precedente del día 15, nosotros la teníamos recurrida con recurso de apelación, y a la fecha del viernes todavía ni siquiera se había sorteado un juez que entiende ese recurso.
1: Uh-huh.
2: Por lo cual, la segunda resolución de fecha 30 nunca lo podrían haber emitido porque hay una resolución anterior pendiente de resolución.
1: Claro.
2: Entonces, a pesar de que ya salió la orden en ese marco de la segunda resolución, razón por la cual nosotros ya sabíamos que ya se habían librado los oficios de la policía por la convicción de Beatriz Yapura, así que el día jueves nos anticipamos, fuimos al juzgado, y pedimos una audiencia y ahí informamos a la fiscalía de que el perito propuesto de parte del doctor Boselli,
1: uh-huh,
2: se iba a posesionar el cargo a través de una audiencia por Zoom.
1: Sí.
2: El jueves le dijeron que sí, que no había inconveniente, y en esa audiencia, por supuesto, iba a tener la palabra el perito, no siento como especialista en un tema como él, el estudio de ADN.
1: Sí. ¿Y qué pasó?
2: Quedamos ahí, fuimos el viernes, ya que habíamos quedado que se posesionaba, y bueno, el perito lo único que iba a pedir de esa audiencia es que nos entreguen a nosotros como defensa los estudios que ellos ya tienen, o sea, los resultados de los informes, de los análisis que ellos hicieron,
1: sí,
2: para comparar con el de Beatriz Yapura, porque si no están esos informes no podemos acceder,
1: uh-huh,
2: a que se tome muestra para evitar una manoseo, una contaminación de la muestra de Yapura.
1: Cosa que pongamos en contexto.
2: ¿Qué pasó? No. Un tema de Vera.
1: Pero, y en otras causas también. O sea, para que quede claro, porque cuando se dio a conocer, nos falta dentro de la opinión pública, más allá de que nos importe o no, pero para aclarar un poco, ¿por qué se podría llegar a negar? Digo, queda claro esto, y pienso yo, las garantías de que realmente no sean ni manipuladas, ni perdidas, ni alteradas, y no termine con la misma una situación parecida a la que tuvo su esposo ahí, Clemente Vera, 11 años guardado por ineficiencia de un Estado y un Poder Judicial, me imagino que están.
2: Estamos en la misma situación prácticamente.
1: ¿Cómo?
2: O sea,
1: ¿por qué?
2: Nosotros no podemos permitir que primero saquen la información genética de Vera y ellos manipulen esa información como ellos les plazca, porque nosotros no tenemos el control del procedimiento científico que ellos con el que van a analizar esa muestra. En toda prueba pericial de esta naturaleza, el protocolo indica que primero se procesa la muestra que se le extraen a la víctima.
1: Sí.
2: Una vez con el resultado escrito, recién se tiene que proceder a tomar muestra a los sospechados.
1: Uh-huh.
2: Por una cuestión de transparencia, para que no se contamine la cadena de custodia y todo lo demás.
1: Sí.
2: Se hace la comparación y punto. Es una cuestión sencilla.
1: Claro.
2: Es una discusión entre técnicos, entre especialistas, que son los genetistas.
1: Sí.
2: Nosotros estamos para la parte procesal. O sea, de genética yo no entiendo un
1: camino. Sí.
2: Entonces, ellos son los que tienen que aclarar y discutir entre ellos.
1: Claro.
2: Pero tenemos que tener únicamente la garantía de que no entreguen los resultados y punto, se acabó. Porque de lo contrario, ellos pueden manipular la información genética como ellos se les plazca.
1: Claro.
2: Esa es la única cuestión.
1: Y
2: pero ellos, por la fuerza, sí, utilizando el estado de la fuerza, quieren hacer este procedimiento a su manera y en contra de lo que indica el Código Procesal Penal de Salta. Eso es todo.
1: Sí. Ahora, sí, dígame.
2: La verdad de que el día que ocurrieron los hechos, el fiscal no salió a atender, el auxiliar tampoco salió a entenderlo, ni menos el procurador tomó carta en el asunto, como jefe de todos los fiscales. Entonces, bueno, es lamentable que ocurrió y después no pueden sacar un comunicado del Ministerio Fiscal endilgándonos que nosotros fuimos los artícipes de ese incidente.
1: Claro.
2: Que provocamos ese incidente. Si usted vio las imágenes,
1: sí.
2: En ningún momento tuvimos a los pechones o tirando o poniéndonos a la fuerza policial.
1: Claro.
2: Estábamos atrás porque había un montón de policías que custodiaban a la señora Yapur y nosotros no en ningún momento tuvimos un forcejeo con la fuerza policial.
1: Ahora, doctor, cuando ponemos en escena es ¿por qué su clienta es invitada, arrastrada a hacer esa muestra genérica? ¿Por qué Beatriz Yapur aparece en escena?
2: Porque quieren comparar el perfil de ella con el perfil femenino desconocido en un informe pericial que vino de Francia.
1: Sí.
2: Pero bueno, hay un procedimiento que el Código Procesal Penal indica un procedimiento en materia de prueba y especialmente sobre temas de ADN. O sea, en primer lugar tiene que haber una resolución fundada y en segundo lugar el que va a ser sometido a la extracción de muestra tiene que tener la calidad de imputado, cosa que en ningún momento reúne esa calidad la señora Yapur. O sea, no es imputada. ¿A título de qué va a ir a sacar el Ministerio Público Fiscal una muestra de cualquiera que se le cruce por ahí?
1: Claro.
2: ¿Qué ciudadano?
1: Claro, claro.
2: No. Entonces es ilógico lo que quiere hacer y lo quiere hacer con la fuerza pública.
1: Ahora, esto quiere decir que en esta reapertura y en la participación francesa de los especialistas franceses detectan que hay ADN femenino.
2: Claro, pero esa información ya estaba en el 2011.
1: Bien.
2: O sea,
1: ¿y por qué ahora salimos con esto?
2: Le hago una aclaración.
1: Sí.
2: Durante la instrucción en el 2011 llegó el informe de Francia informando esto ADN desconocido, dos masculinos y un femenino.
1: Pero que se descartaron.
2: En esa época la única mujer que estaba detenida por el crimen de la francesa era Fernanda Cañizares, novia de Gustavo Lasso.
1: Sí.
2: Sin embargo, no se hizo la comparación, porque no le interesaba hacer la comparación de Fernanda Cañizares, ni le interesaba el informe de Francia. Le interesaba concluir, cerrar la instrucción con tres detenidos procesados.
1: ¿Y ahora le hicieron?
2: Claro, ahora no hicieron nada. Querrán cerrar manifestando que si el perfil de Yapur coincide con el perfil genético desconocido de Francia, significa que ella tuvo relación con Yapur y después produjo, abusó de las víctimas francesas, con lo cual dirán, bueno, el caso está resuelto, son dos los culpables.
1: Claro.
2: Lassi, pero y Vera, pero a Vera no se lo puede volver a condenar, pues ya fue absuelto. Con lo cual daría una explicación mentirosa a la sociedad de Salta.
1: Nuevamente. Nuevamente. Qué tristeza, qué lamentable y vergonzoso. Pero, doctor, ahora, en el yugo y en el Vox Populi, cuando se habla de este tipo de situación, ¿qué estamos buscando? ¿Perejiles? ¿Qué estamos buscando? ¿Acelerar los pasos? ¿Queremos quedar como héroes del sistema? ¿O quedó el encono de que la causa de, y la situación procesal de Clemente Vera realmente ha demostrado y ha dejado en evidencia de que hicieron todo mal?
2: Sí, siguen apuntando hacia la gente pobre, humilde, ¿no es cierto? Siguen buscando perejil de abajo cuando los verdaderos culpables están arriba.
1: Uh-huh.
2: Y no quieren escupir para arriba, no quieren investigar para arriba. Ese es lo que yo tengo como conclusión de este,
1: claro,
2: como deducción de toda esta situación. Si no, no tiene otra explicación.
1: Sí, totalmente. Doctor, ahora, ¿cómo son los pasos a seguir? Me repite, ya pura su clienta va a colaborar y va a hacerse la toma de muestras para hacer el cotejo, pero siempre y cuando haya garantías.
2: Siempre condicionado a que nos entreguen los resultados de los perfiles con que ellos quieren preparar el perfil de Yapur.
1: Bien.
2: Si no tenemos esos resultados, el bioquímico no puede hacer nada. O sea, no puede ejercer el derecho de defensa por Yapur científicamente.
1: Claro.
2: Porque sin eso, corremos el riesgo de que sea manipulado como en la forma que ellos quieren hacerlo para lograr vaya a saber qué cosa.
1: Claro.
2: Entonces, es sencillo, ellos no sé qué perjuicio le causa que nos entregue a nosotros los resultados. Nosotros no sabemos nada, ya el resultado está escrito, no se lo puede modificar ni no, ya es el resultado, punto, y ese resultado se tiene que comparar con el perfil de Yapur, nada más.
1: Claro.
2: Eso es todo este gran lío que hicieron ellos.
1: Pareciera ser fácil, breve, pero realmente no está sucediendo así. Esto de complejizar absolutamente todo y de tratar de hacerlo sin ningún tipo de garantías, nuevamente, es todo un tema, es un problema, digo, para la credibilidad, digo, del sistema y del Poder Judicial y de los que hoy llevan esta causa.
2: Por supuesto, no hay transparencia. Cuando no hay transparencia, uno puede imaginarse lo peor.
1: Sí.
2: Entonces, y no queremos que Beatriz Yapur corra ese riesgo.
1: Innocence Project Argentina emitió un comunicado y denuncia violencia institucional. Me imagino ustedes en este sentido coinciden con ellos.
2: Sí, por supuesto. Las palabras justas están en ese comunicado. Lo que significa y todo el bloque constitucional que están, ¿no es cierto?, ellos vulnerando con este procedimiento.
1: Qué increíble. ¿Cuáles son los plazos que quedarían entonces, a su entender, dentro del marco jurídico? Porque entiendo se suspendió cuando sucedió todo esto, dieron una suerte de prórroga, suspendieron y volvieron a convocar para que puedan participar los peritos de parte y toda esta historia. ¿Cuándo sería esto?
2: No tenemos fecha fija, pero sí, seguramente ellos van a insistir con la extracción de muestras de Yapur, pero bueno, nosotros ya propusimos el perito y nos queda el paso siguiente es que se posesionen el cargo en una audiencia acá en la fiscalía.
1: Uh-huh.
2: Y bueno, ahí a ver si nos quieren escuchar, aclaremos ciertos puntos con eficacia y da la cara.
1: Sí.
2: Si no, lo haremos quedar el escrito agregado a las actuaciones y bueno, y seguir con el procedimiento que marca el código, ¿no?
1: Qué increíble. Doctor, por último, agradeciéndole su tiempo, ¿se puede avanzar después, posteriormente, legalmente contra este procedimiento y con lo que ha sucedido con Yapur?
2: Estamos evaluando esa situación. Tomar una decisión si hacer algún reclamo de resarcimiento económico por todo. todo el daño moral que le produjeron.
1: Y en el caso de Clemente Vera, porque es una situación media incómoda, porque no es que él lo encuentren inocente ni tampoco culpable. Directamente la Corte Suprema pide su liberación porque no había las garantías ni estaban dadas las garantías de su defendido. Pero en ese caso, ¿se avanzó en algo paralelo también por todo el daño de 11 años, 10, 11 años que tuvo?
2: La verdad que, bueno, era la decisión de ellos de iniciar o no el pedido de una indemnización, pero bueno, no conversamos sobre ese tema.
1: Bien.
2: Hasta ahora.
1: Perfecto. Doctor, le agradezco muchísimo este contacto, esperemos volver a tenerlo.
2: Bueno, muchas gracias a usted. Despacio.
1: No, por favor.
2: Buena jornada.
1: Igualmente, hasta doctor, hasta luego.
2: Hasta luego.
1: Charlábamos con el doctor José Humberto Vargas, el abogado de Beatriz Apura, la esposa de Clemente Vera. Ustedes habrán visto, y si no, recorran las redes, fíjense, vean de qué manera pretendía, viste esto de, paz, te va a ir, yo es la primera vez que veo que la fuerza pública te va a buscar, viste cómo andas, de los pelos te van a ir a buscar, literalmente la han buscado de los pelos, para que vaya y haga la toma de muestra. Es increíble lo que pasó. Yo quedé totalmente atónito el fin de semana cuando veía, recorría, yo celebro mucho esto de los medios de comunicación y de la sociedad que hoy filma y que ya no teme nada y que obviamente se muestran los procesos. Acá nuevamente quedan expuestos el sistema y el poder judicial, ministerio público, fiscales, auxiliares. Vergonzoso lo que hicieron. Tú imagínate, Sarabia, que tu pareja se come 11 años de arriba. La Corte Suprema lo libera porque no le dieron garantías nunca. Y le dicen, che, ustedes lo tienen a esa persona ahí, la tienen que soltar porque no le dieron garantía, lo liberan. Onda, fueron buscando perejil, lo metieron 11 años. Te agarran a vos vas a querer meterte en el medio sin que haya realmente garantías, que peritos, que puedan haber personas que minuto a minuto sigan para que no te cambien nada en el camino cuando vienen de una causa, una de las tantas que ya tuvo manipulación, que perdieron muestras, que se llevaron, que las que llegaron a Buenos Aires, las que hoy están cotejando, ya mucha de esa ya había sido planteada como o insuficiente o toca manipulada, ¿me entendés? Pruebas que aparecieron en el camino, pruebas que, ay, mira, encontramos un casquillo 11 años, después 10 años, después, una locura lo que está sucediendo en la manipulación y la falta de transparencia.
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0: Muchas gracias.
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0: 7 de la mañana, un minuto en toda la República Argentina. Bienvenidas y bienvenidos a esta parte de la historia. 120 minutos de historia, de información, de compañía, de interpelación, pero por sobre todas las cosas lo decimos, lo afirmamos, lo confirmamos con ustedes, ese aporte diario que queremos hacer para construir una sociedad más utópica, dirán algunos, más creíble, dirán otros, para nosotras y nosotros es igualitaria y equitativa. Bienvenidas y bienvenidos a Hora 7 Radial con los hermanos Verón. Mi nombre es Hugo Antonio y lo acompaño al señor Javier Darío. Javi, buen día, ¿cómo estás?
1: Buenos días, señor Hugo Antonio. Buenos días, Lau. Y muy, pero muy buenos días a los salteños y salteñas que comienzan a sintonizar en esta segunda jornada de día de martes. Muy, pero muy, muy fresquita, a despertarse,
0: a levantarse, sí, ahí en la operación técnica, en la puesta al aire, en los controles, Lautaro Antonio. Muy pero muy buen día, Lau, ¿cómo estás?
2: Perfecto.
0: Ahí está, perfecto, a pesar del frío, lo decía Javier, pero eso lo sentís en el cuerpo, eso lo sentís en si estás saliendo, en la pelada, en recién te salís de bañar y queda tu pelo así, congelado. Los rulos, bueno.
1: ¿Qué es lo mejor? ¿Salir ya bañado de la noche anterior?
0: No. O se levanta uno, se tiene que bañar.
1: Bueno, hay gente que manifiestan de que es mejor bañarse la noche anterior y, bueno, para mí también es mejor bañarse el mismo momento, ¿no?
0: Antes para de salir. Que además salís calentito. ¿Sí? En el día del juego limpio, fíjate vos cómo venimos, ¿no? Con el tema del deporte en este mes que nos está poniendo la zanahoria del mundial. Día del médico de familia, día de la donación de la leche materna. Estamos en la semana del parto respetado, así que también, ya que estamos, le metemos y vemos la posibilidad de tener esto de la donación de leche materna. Pero a esta hora, cuando han pasado 4 minutos desde las 7 de la mañana, a sabiendas de que estás ansiosa y ansioso por, te da una cobardía salir al frío, los datos del tiempo. Condición sine qua non esencial para poner el pechito a esta jornada.

0: sale el sol, si hace frío, ¿cómo será que se presenta el día? El señor Javier Delío nos indica que el cielo en estos momentos está...
1: Se encuentra totalmente despejado.
0: Bien, tenemos una temperatura de ¿cuánto?
1: De 0 grados 2 décimas en estos momentos. Pero no me figura la sensación térmica que debe ser -1 o casi -1 grado. Pero bueno, esta mañana cuando venía temprano, ¿no?
0: Bajo cero.
1: Bueno, esta mañana cuando venía muy temprano acá en la radio, mucha neblina. No sé si ahora, pero en la zona norte había mucha neblina. Así que si se mantiene, a tener precaución.
0: Bien, la humedad relativa, la cual está presente en el ambiente, ¿de cuánto?
1: Es del 98%.
0: ¿Qué pasa con los vientos?
1: Los vientos están totalmente calmos, la visibilidad es óptima, 15 kilómetros. La máxima para la jornada del día de hoy será de tan solo 15 grados con un cielo parcialmente nublado por la tarde y tarde noche. Y por la mañana, neblina para la jornada del día de hoy. Y haciendo el pronóstico extendido, al menos hasta el día domingo, la mínima va a rondar entre 4 y 7 grados y una máxima entre 14 y 18 grados. Así se va a mantener la amplitud térmica para toda la jornada. La mínima para hoy estaba en 0 grados. Así que, bueno, estamos dentro de esos valores.
0: Exactamente, estamos, así que hace la sensación térmica de 1 grado bajo cero, nos va diciendo de que hay que salir abrigaditos y abrigaditas, el calzoncillo, escopeta, la térmica, el cancán, lo que sea, para aplacar un poco el frío. Empezamos ahora sí a radial en este encuentro, en este cónclave de FM Noticias, un cónclave informativo.
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0: Bien, 7 minutos han pasado ya de las 7 de la mañana. Abrimos el panorama informativo, abrimos las vías de comunicación, el encuentro, la participación de cada uno de ustedes a través del 3875-366-755.
1: Así es, y también lo podés hacer llamando directamente al 431-3290 para salir al aire sin censura previa. Además, todas las redes sociales como Hora 7 Radial y también en nuestra página web www.hora7radial.com.ar. Y además, ya nos pueden sintonizar a través del streaming, nos pueden ver, nos pueden escuchar a través del streaming como Hora 7 Radial y también por FM Noticias por YouTube. Y además, por Facebook como Hugo Verón, como Javier Verón y también por FM Noticias. Así que tienen una alta gama, ¿no?, de redes sociales para escucharnos, para vernos y salir muy tempranito de casa totalmente informado. Y ya aprovecho para saludar a Jorgito, el permisionario, desde el minuto cero está sintonizando Hora 7 Radial.
0: Así que lo abrazamos ahí en la calle,
1: en la calle,
0: señor.
1: Sí.
0: Nosotros le damos ese calor del abrazo, del saludo y el agradecimiento, por supuesto, de que nos siga, de que se informe a través del 88.1 con los hermanos Verón.
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0: 7 de la mañana, 9 minutos en toda la República Argentina, y hay una expectativa por parte del Gobierno Nacional de tratar de infundir, tratar de que a través de el RIGI, este régimen de incentivo de grandes inversiones, vengan distintos grupos económicos a invertir en nuestro país. ¿Realmente es una inversión o es una entrega de soberanía? Te lo pregunto a vos que estás del otro lado. Sí, ¿por qué te digo que es una entrega? Por ahí lo que pensamos que es una entrega de soberanía es porque hay un arreglo ahí con Donald Trump que ya vino y está pidiendo a gritos el tema de tierras raras para nada más y nada menos que poder utilizarla en tecnología, en armamentos, porque de eso se trata. Le pidió a Ucrania, es decir, a los países en donde él apoya o pone dinero, le está pidiendo a la Argentina, le está pidiendo también a Venezuela en estos arreglos que está haciendo. Porque es una pérdida de soberanía, es una pérdida de soberanía porque la Argentina, por ejemplo, si se entrega a este RIGI a pleno como lo está haciendo, es porque hay un arreglo con Javier Milei para así poder llegar y ganar las de medio término, como lo hizo, porque le puso plata, y quizás también, ¿por qué no?, llegar al 2027 más holgado con dólares. Pero en definitiva, es una pérdida de soberanía porque la Argentina va a dejar de recaudar 1.100 millones de dólares en impuestos. Sí, sí, va a dejar de recibir ese dinero. De a poquitito, y a medida que va pasando el tiempo, va a ir dejando de percibir, por ejemplo, ahora el 35%, que baja al 25%, luego bajará al 15%. Los commodities que nosotros tenemos, como la Argentina, pasará de ser el maíz, pasará de ser la soja, a convertirse en petróleo, en gas, en litio, en cobre, en oro, en hidrocarburos. Seguramente eso pasarán a ser ahora los commodities, si este RIGI, que tanto con bombos y platillos el gobierno nacional está promoviendo. El gobierno dice que si nosotros no promovemos el RIGI, países como Chile, Perú o Brasil se van a beneficiar con esas grandes inversiones que van a venir. Y si vos pensás un poquitito cuánto de laburo hay, son muy pocas empresas, son muy pocos los que se benefician. Y en todo caso, si promovés esto de que vengan a extraer los minerales de la tierra, que por lo menos paguen algún impuesto, paguen lo que deberían estar pagando, para que ese dinero luego entre en las arcas y se vea reflejado en mejor salud, en mejor seguridad, en mejor educación. Hay una apuesta muy grande por parte del gobierno nacional de aquí a 30 años con estas rebajas fiscales. ¿Para qué? Todavía no lo entiendo. O sí, sí la entiendo. Una pérdida de soberanía para lo que te explicaba reciencito nomás, que es para las tierras raras, para beneficiar a solamente un grupo económico. El gobernador Gustavo Sáenz ya se está planteando el 2050, ya se está planteando qué provincia queremos, qué país queremos, qué mundo se viene en el 2050. Nos tienes que incluir, pero por supuesto, la tecnología donde vos estás viendo este material está hecho con parte de las tierras raras. Ahora, ¿a quién se las damos? ¿Quién hace el negocio con todo esto? Dependerá de las políticas de nuestros regentes, las políticas de nuestros gobernantes. ¿Será para beneficio o será una pérdida de soberanía? Eso dependerá, sí, de qué arreglos tengan cada uno de nuestros gobernantes. Y ahí es donde esperemos que estemos todos y todas incluidas. Bien, por otro lado, hablando de política, Fred Machado se declaró culpable de fraude y lavado de en Estados Unidos y complicó más a José Luis Esper, ¿no? Fue a cambio de descartar la acusación del narcotráfico, delito por el que igualmente está presa su socia. El ex candidato a diputado por Libertad Avanza, ¿no?, siguen a explicar el origen de los $200,000 que recibió de su empresario amigo Fred Machado, y eso lo ha complicado y lo ha sacado, ¿no?, del eje político. ¿A quién? Al, por supuesto, al ex candidato de la Libertad de Atraza, José Luis Esper. Así que la Justicia Federal de Texas admitió este acuerdo, ¿no?, que hizo con Federico Fred Machado con la Fiscalía del Estado, por lo cual se declaró culpable de lavado de activos y fraude en la venta de aeronaves a cambio de descartar una acusación por narcotráfico. Yo creo que el narcotráfico tendría que tener muchos más años, entonces, bueno, le conviene aceptar el fraude, sí, ante el Estado. Así que, bueno, esto trae aparejado y asociado justamente, ¿no?, al ex diputado José Luis Esper, quien recibió dinero y aporte de Machado durante su campaña presidencial en el año 2019. Fue blanco de una operación política y mediática infame en lo que manifestó este Luis Esper, y donde sigue manifestando, ¿no?, en sus redes sociales, periodistas de M, o sea, periodistas de mierda, que por culpa de los periodistas, bueno, hoy está fuera del eje político y por supuesto en sus redes sociales sigue acusando periodistas de mierda, sí, periodista de mierda ha tuiteado y en sus redes sociales, y bueno, lamentablemente, ¿no?, esa difamación que dice, lo han condenado de por vida. Bueno. Bien. Pero bueno, tiene que todavía indicar de dónde surgió tanto dinero para la campaña que no lo declaró en su momento.
1: Seguimos informando a través de la 88.1. El gobierno provincial está, viste que yo acabo de decir esto de que el gobierno está viendo a dónde vamos en este 2050. El gobernador Gustavo Sáenz lanzó la hoja de ruta para la provincia, integrada, previsible y con y ser él parte de ese liderazgo. El gobernador encabezó el inicio del proceso participativo de elaboración del plan de desarrollo estratégico que reunió a diferentes referentes del sector público, privado, académico y productivo. Es nuestro contrato social y el faro que nos guía para que Salta siga creciendo. Gustavo Sáenz, junto con el presidente del Consejo Económico y Social, Hugo González, presidieron el lanzamiento de este plan de desarrollo estratégico Salta 2050. La iniciativa es que Salta sea para construir un futuro. Se presenta como un espacio de debate plural y transversal donde todos los sectores de la sociedad civil están convocados a definir el rumbo de la provincia más allá de la coyuntura económica actual. Tener previsibilidad es lo que a uno hace y le hace posible que podamos quizás proyectarnos un poquitito más allá, ¿sí? Anoche me decían, che, ¿y por qué no lo hacemos más cortito? Es cortito, a 25 años es nada. Es aquí a dos pasitos más allá. Tener una previsibilidad en el ámbito provincial, nacional e internacional, 25 años es nada de nada de nada.
0: Bien, sigue en el tapete, ¿no?, la intervención del PJ salteño y Urtubey. Juan Manuel, ex gobernador de Salta, dijo de que la justicia se mete donde no debe. El ex gobernador denunció una avanzada judicial sobre el peronismo en Salta y apuntó contra el intento de poner el partido al servicio del gobierno nacional. Mientras que, por otro lado, Gustavo Sáenz, gobernador
2: gobernador de Salta volvió a reclamar que sean los propios afiliados quienes elijan las autoridades partidarias y rechazó las decisiones tomadas desde Buenos Aires, ya sea desde el Consejo Partidario como también desde la justicia. Así que salió con los tapones de punta el ex gobernador Juan Manuel Urtubey, donde cuestionó esta intervención que ayer hemos hablado con Pablo Kocsiner, judicial del PJ Salta, donde ha manifestado y advirtió que existe una intención de subordinar al peronismo opositor al gobierno de Javier Milei. Recordemos que esta medida judicial designó como interventor a José Luis Napoleón Gambetta y llegó días antes del Congreso Partidario Nacional que iba a ratificar el cronograma de la normalización del distrito salteño. También el gobernador de Salta volvió a reclamar que sean los propios afiliados quienes deben elegir las autoridades partidarias y rechazó la decisión judicial. La justicia metiéndose en la vida interna de los partidos cuando está todo dentro de los plazos previstos es realmente una cosa insólita, manifestó Juan Manuel Urtubey.
1: Vos recién hablaste de José Luis Esper.
2: Sí.
1: Dice Javier Milei que los periodistas que sacamos a luz esto que hizo José Luis Esper con los fondos, que tampoco sabemos de dónde y por qué lo le aportaron a la campaña, ¿sí? En definitiva, ¿será para tener ciertos aliados? Fred Machado, que trabajó con parte de dinero non santo que provenía de del narcotráfico, ¿sí? Se hizo pasar, ¿por qué? Por simplemente lavado de dinero. Claro. Y dijo así, bueno, Javier Milei podría darle un cargo de embajador a José Luis Esper como para aplacar un poquitito el caso Adorni, ¿sí? Es vergonzoso lo que hace, o defiende a sus amigos narco, o defiende a sus amigos que de una u otra manera están haciendo negocios con el gobierno o con el Estado. Hicieron mierda a un tipo inocente. Bueno, ya lo dijo Javier, sobre José Luis Esper. Lo cierto es que ahora Javier Milei lo que propone es redimir a Esper, conociendo el impacto mediático y político que podría tener esta decisión, es para tapar un poquitito lo de Adornis, que realmente la justicia lo tiene a maltraer por todo lo que todavía no puede justificar Manuel Adorni, ¿sí? Para Javier Milei sería excelente hasta inclusive que el profe, como lo dice José Luis Esper, esté en economía, pero la que decide en definitiva siempre es Karina y la que le baja el pulgar. Entonces dice, en una de esas, ¿sí? ¿Por qué no? Podría darle una embajada, algún lugar donde acobijarlo a José Luis Esper para tapar un poquitito el caso Adorni y además, ¿no es cierto?, para agraciarse con José Luis Esper. ¿Será así?
2: Vergonzoso.
1: Veremos.
2: Bien, este frío extremo y es por eso que el municipio sale a las calles en el operativo Bajo Cero. Ante la llegada de las bajas temperaturas que la estamos presenciando en estos momentos y de noche, la Municipalidad de Salta puso en marcha este operativo Bajo Cero, una estrategia destinada a asistir a todas aquellas personas en situación de vulnerabilidad habitacional que permanecen en la vía pública. Esta iniciativa, impulsada por la Secretaría de Desarrollo Social, está especialmente orientada a quienes deciden no trasladarse al hogar de noche, ubicada en calle 20 de Febrero 231, por lo que busca acercar la asistencia directamente a los espacios donde estas personas pernoctan. Así que durante las noches con temperaturas extremas, como me imagino esta noche. El operativo desplegó 12 móviles y un equipo de 70 agentes municipales que van a recorrer distintos puntos de la ciudad con plazas, hospitales, o se acerca, ¿no?, en inmediaciones de plazas, hospitales, cajeros automáticos, puentes y diferentes monumentos. Y en estos recorridos los equipos van a brindar asistencia inmediata mediante la entrega de ropa de abrigo, frazadas, cenas e infusiones calientes, con el objetivo de mitigar el impacto del frío a aquellas personas más expuestas. Así que bueno, ojalá que estas personas que no desean o no quieren, por diferentes razones, ¿no?, de recurrir al hogar de noche ubicado en 20 de febrero 231, bueno, lo pueden hacer. Creo que ahí van a estar mucho más cobijados, van a estar con mucha, con mejor atención, van a estar con una cena caliente, frazadas, un baño caliente, y bueno, poder higienizarse, que es lo más fundamental de todas las personas. Así que bueno, así puso la Municipalidad de Salta este operativo bajo cero en la calle.
1: Bien, ¿sabe cuánto cuesta mantener un hijo?
2: ¿Cuánto?
1: 530.000 pesos. El informe oficial
2: de... Ya te están pidiendo, ¿no? Dame, están pidiendo, dame esos 500 y yo me hago cargo.
1: Yo me hago cargo, sí, sí, está bien. Bueno, para mantener un menor de edad,
2: menor,
1: sí, varía entre los 440.000 a 555.000 pesos, sí, depende, y la franja etaria.
2: Bueno, pero el hijo mayor debe ser más caro.
1: Exactamente.
2: No me quemé, dice Hugo.
1: No me quemé. El INDEC, Instituto Nacional de Estadísticas y Censos, informó ayer lunes que la canasta de crianza en la Argentina sufrió un incremento que supera el índice de inflación general. Este dato es vital para millones de hogares, ya que define el presupuesto mínimo necesario para la alimentación, vestimenta, educación y el valor del tiempo del cuidado de los niños y adolescentes. La aceleración de estos costos importa porque no solo golpea el consumo de la familia, sino que actúa como el valor de referencia principal para que los jueces fijan la cuota alimentaria en todo el país. ¿Hasta cuándo es adolescente?
2: Y hasta los 18.
1: 30 años.
2: 30 años.
1: Hasta los 30 años. Mira. Ahora, de acuerdo a la cantidad de personas, ¿sí?
2: Justo llegan.
1: Justo.
2: Justo.
1: Justo, ¿sí? ¿Está? mirá vos. Sí, hasta los 30
2: años. 30 años.
1: Veremos a ver qué es lo que pasa. No, acá dice, un menor de edad está en 458.000 pesos, de 1 a 3, 532, de 4 a 5, 440.000, y de 6 a 12, 555.000 pesos. Eso es lo que cuesta hoy criar a un niño y adolescente, ¿no? Bien, perfecto. 727,
2: Javi. Así es, vos te podés... Puedes llamar al 431-3290 para salir al aire. Recuerden que nos pueden seguir a través del streaming como Hora 7 Radial, y también por FM Noticias, por YouTube y también por Facebook como Hugo Verón, como Javier Verón, y también como FM Noticias. Así que tienen una multiplicidad de plataformas y redes sociales para que nos vean, para que nos escuchen y para que sintonicen y se informen. Más de 2.500 estudiantes de la UNSA podrían perder el pase libre en el mes de junio, tras el fallo de la Corte de Justicia que avaló las restricciones implementadas por la MT. La universidad informó que miles de alumnos deberán actualizar su situación académica para conservar el beneficio. Así que de esta manera entra en vigencia las restricciones del boleto estudiantil gratuito avaladas recientemente por la Corte de Justicia. Dice de Salta, que encendió realmente preocupación en toda la comunidad universitaria y también en las familias salteñas. ¿Por qué? Porque desde la Universidad Nacional de Salta advirtieron que cerca de o más de 2.500 estudiantes podrían perder el beneficio del pase libre a partir del 1 de junio por no cumplir con el requisito de haber aprobado al menos dos materias en el último periodo evaluado. Me parece insólito esto, ¿no? Y el acuerdo con la UNCE, nos olvidamos de preguntar ayer a, bueno, los referentes de la universidad. Así que bueno, de esta manera, a través de la resolución 13/24, ¿no?, de la Autoridad Metropolitana de Transporte, indicó de que los estudiantes, y con este acuerdo, ¿no?, con SAETA, los estudiantes al menos

0: lo que hace la legislatura o lo que hace el ejecutivo, si no tiene nada que ver o si tiene que ver mucho con lo con la promoción del turismo a nivel provincial. Sí, lo que están haciendo los convencionales constituyentes es así, están redactando nuevamente la carta orgánica, y sobre todo hay mucha controversia con este artículo 91, en donde el municipio, la ciudad de Salta, ¿no es cierto?, tiene la promoción, ¿no es cierto?, de actividades turísticas, como lo viene haciendo tan pero tan bien este chico, el licenciado Fernando Soria, que lo hace tan pero tan bien. Bueno, la carta orgánica lo que va a hacer es cercenar la posibilidad esa de que el municipio haga eso, ¿no? Así que, pero bueno, como que esta gente cree que todo tiene que ser privado, pero el privado solamente hace negocio. Si es negocio, no le va a importar que un tractor venda, a menos que sean parte de los tractors, esta gente, ¿no? Entonces, el gobierno provincial lo puede hacer, pero de esta manera le recortan las posibilidades al municipio, ¿no? 7:31 de la mañana, Lautaro, Javier, es tiempo de hacer un momento, un parate.
1: De prender la estufa.
0: Parate, ¿cómo?
1: De prender la estufa.
0: De prender la estufa.
1: O de apagar la estufa.
0: No, acá estamos espectacular con el matecito calentito, aunque el chiflete que entra por la ventana sí hace sentir un poquitito en los pies el frío. Pero eso no nos aminora en absoluto las ganas de estar frente a estos micrófonos. Es tiempo del tango, es tiempo de ese abrazo que nos damos a través del ritmo del 2x4. Así que dale que va, dale gas nomás.

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0: 7 de la mañana, 35 minutos en toda la República Argentina, para que sepa quién soy, de Julio Sosa, ese hermoso tango que escuchábamos recién susurrando, dándonos la bienvenida a esta hermosa mañana de día martes 19 de mayo del año 2026. Y hoy comienza la semanita de mayo.
1: Así es.
0: Hoy comienza la semanita de mayo para reflexionar un poquitito acerca de los hechos del 25, algo fabuloso, ¿está? Bien, Javi, actualizamos los datos del tiempo.
1: El cielo ahora en este momento está parcialmente nublado con neblinas, 0 grados 6 décimas es la temperatura, con una humedad del 98%. Ahora los vientos están totalmente calmos, ha bajado un poquito la visibilidad a 12 kilómetros, producto de esta neblina que a las 5 de la mañana estaba importante en el banco de neblina, al menos en zona norte, ¿no? La máxima para la jornada del día de hoy será de 15 grados con un cielo parcialmente nublado y para todo el día prácticamente, y por la mañana neblina. Recuerden que se pueden comunicar al 431-3290 para salir al aire, y además nos pueden sintonizar a través del streaming como Hora 7 Radial y también por FM Noticias por YouTube. Y además por Facebook nos buscan como Hugo Verón, como Javier Verón, y también por FM Noticias. Así que tiene una amplia gama de redes sociales para que puedan salir de casa totalmente informado.
0: Bien, nuestros hermanos del país de Bolivia, plurinacional, tiene una fuerte manifestación y esta está llegando a La Paz para exigir la renuncia del presidente. De los cuerpos campesinos, los sindicalistas, el pueblo indígena, todo intentaron ingresar a la Plaza Murillo, donde se encuentra la sede del gobierno nacional. La policía reprimió con gases lacrimógenos la multitudinaria marcha de miles de activistas sociales, indígenas y sindicales. Llegaron a La Paz ayer, procedente del altiplano boliviano, en el marco de esta huelga general contra el presidente Rodrigo Paz y sus políticas de ajuste, con explosiones en piedra. Los manifestantes intentaron ingresar a la Plaza Murillo, donde está el Palacio de Gobierno, pero la policía antidisturbio reprimió durante varias horas con gases lacrimógenos. Además, la fiscalía ordenó la detención de Mario Argollo, secretario ejecutivo de la Central Obrera Boliviana, el mayor sindicato del país, por estos delitos de instigación pública a delinquir y terrorismo. Esta es una situación que estamos mirando con cierta preocupación, muchas y muchos, porque la situación de nuestros hermanos, ¿no es cierto?, también, y sobre todo en esta parte del norte, también nos incumbe por la relación que tenemos de países limítrofes y además de países hermanos, ¿no? ¿Está? La que tenemos. Preocupa la situación hoy en Bolivia.
1: Bien, te puedes comunicar al 431-3290 para salir al aire, ¿no? Y recuerden que, y vamos a seguir promocionando el streaming de Hora 7 Radial y también de FM Noticias, así que bueno, para que salgan totalmente informados. Saludos a Luis, que acaba de mandar un mensajito donde pone una fotografía de la 88.1 MHz. Kicillof afirmó que Javier Milei quiere empobrecer al país. Así que el mandatario bonaerense reunió a cientos de jóvenes en el aula magna de la institución de la cual egresó en el año 1989. El plan económico es un desastre y está empobreciendo a todos los argentinos. El resultado de este programa económico es un desastre, más allá de que explote o que no explote, señaló el gobernador. Es un desastre para el jubilado, para el laburante, para el empresario, para los que trabajan en la economía economía regional, pero golpea más fuerte en los jóvenes, porque lo que empieza a pasar es que da la impresión de que por este camino no hay futuro. El gobernador también recordó que Javier Milei no cumplió con ninguna de sus promesas de campaña, pero además aplicó medidas económicas muy parecidas a la de la dictadura, a la de los 90 y a las del macrismo, trazando un paralelismo entre el cual el modelo y lo que protagonizó José Alfredo Martínez de Hoz, Domingo Cavallo y los funcionarios del PRO que hoy acompañan la gestión nacional. Así que este programa realmente está empobreciendo a todos los argentinos.
0: 7:41 en toda la República Argentina. Te acompañamos, somos y hacemos historia a través de la 88.1. La Pampa, Santa Fe y Salta se están uniendo en los reclamos por el abandono que hay en las rutas nacionales. Crisis vial que esto suma vidas, suma muertes a las rutas, porque realmente las rutas provinciales
1: están un desastre. Y las nacionales también, ¿no?
0: Sí, por supuesto.
1: Falta de mantenimiento, falta de obras, son un desastre.
0: Exactamente, sí. El deterioro de las rutas nacionales se convirtió en una problemática transversal, ¿está? Bueno, y vamos a seguir seguramente profundizando este tema en instantes.
1: Exactamente, ¿sí? Y ante la crisis, seguramente la idea es, bueno, la gente lo empujó a que a ofrecer los servicios, ¿o no?
0: Ofrecer
1: los servicios.
0: Sí, por supuesto, claro que sí. Nosotros tenemos la posibilidad, esto ya se... el día pasado habíamos hablado con Victoria Falú, quien es la coordinadora de la Oficina de Empleo, para presentar este labure ya. Y desde ayer tenemos la posibilidad ya de ir
1: contratar el servicio.
0: Contratando el servicio. Victoria, muy buen día. Te saluda Lautaro, Javier, y quien te habla, Hugo Verón, y todas y todos que estamos aquí en Hora 7 Radial, te damos la bienvenida. Muy buen día.
1: Con Victoria. Este frío.
2: ¿Qué tal? Buen día, ¿cómo les va?
0: Bien. Bien, muchísimas gracias por atendernos, Victoria, y te convidamos un mate bien calentito. Aunque más no sea virtual.
2: Como la vez pasada.
0: Sí. Bien, contame un poquitito, Victoria. Ayer ya podemos tener la posibilidad de entrar al WhatsApp y poder contratar los servicios. ¿Se inscribieron muchas personas? Primera pregunta.
1: ¿Y qué servicios podemos encontrar?
2: Bien. Hemos superado las 2.100 personas con inscritas, ¿no? De trabajadores inscritos. Hay de todos los oficios: carpinteros, electricistas, cadetes, y también servicio para limpieza, personal para construcción, o sea, albañil, plomero, gasista, profesor para, o maestro de casa, para casa, para enseñanza, ¿no? A domicilio, limpieza, no sé, hay muchos. La verdad que el masajista que vi que hace poco se había incluido. Nos inscribieron muchos oficios, pero en líneas generales son los oficios que más demanda la comunidad, que tiene que ver mucho con electricistas, gasistas, plomeros, bueno, lo que se demanda cotidianamente, ¿no? La idea es, bueno, ya tenemos más de 2.100 inscriptos, y de lo que venimos registrando el día de ayer, ya tenemos más de 150 solicitudes de contratación de servicio.
0: Ah, mira qué bueno. Qué bueno, ¿sí? Eso, o sea, ayer nomás ya teníamos, ya tenían esa cantidad, lo cual estamos promocionando,
2: estamos
0: y está bueno.
2: Hay como también una expectativa de parte de la gente que necesita, por ahí, o esa necesidad que estaba, y que bueno, que tal vez se pueda llegar a canalizar por medio de la URA ya.
0: Cualquier persona que tenga la posibilidad de seguir inscribiéndose, ¿se puede hacer o no?
2: Esta herramienta está para quedarse, como lo dije en otras oportunidades, no tiene fecha de limitación, tanto la inscripción como para acceder a un servicio. Lo tenemos que pensar como hoy están las herramientas que nos facilitan el contacto, la interacción con otros servicios, ¿no? O sea, si lo pensamos como con Uber, PedidoYa, por ejemplo, son aplicaciones, esto está hecho es un chat de WhatsApp desarrollado con inteligencia artificial, tiene otra operatividad, pero tiene un sentido de conectar y de generar ese macheo entre un oferente y un demandante, ¿no? Un oferente, digo, un proveedor de servicio y alguien que lo necesite. Entonces, no tiene limitaciones, es para que se quede y para que se instale dentro de nuestra ciudad y que resuelva, que sea una herramienta más para generar una oportunidad de trabajo. ¿Sí? Esa oportunidad va a surgir en función a la interacción que haya en la herramienta, ¿sí? Desde la municipalidad nosotros la hemos desarrollado, al asistente virtual, porque WhatsApp ya es algo que está y también está, creo que lo vamos a seguir utilizando, y queremos que se aproveche al máximo, ¿no? Que sea una herramienta que dé una solución a quien en este momento o no tiene una oportunidad de trabajar o no tiene un trabajo, digamos, y puede ser una oportunidad para mostrarse y para ofrecer un servicio, si lo sabe. Y también para, que estamos viendo muchísimo, es las personas que tienen trabajo pero además no les alcanza, que nos han comentado, y bueno, por ahí hay gente que me dice, che, yo trabajo de 8 a 4 de la tarde, pero de 4 a 8 ofrezco otro servicio, no llego a fin de mes.
0: Claro. Puede ser una peluquera, puede ser que sea un profesor, bien lo dijiste recién ahí, en Victoria.
2: Es un complemento, tal vez de un ingreso adicional que puede llevar a la familia, ¿no? A la casa. Entonces, volvemos a repetir, nuestro eje está en ofrecer oportunidades concretas que generen trabajo, y que a partir de esta herramienta se desprendan muchas oportunidades y posibilidades. No nos olvidemos que esto puede llegar a ser una red de contactos, que el que te llame, tal vez el cliente sea, tal vez tenga algún negocio, alguna empresa, y pueda ser también una oportunidad de conocer a alguien que pueda contratarte en el futuro en relación de dependencia, si es que así lo quisiese el proveedor del servicio. ¿Sí? Porque tenemos lo que hemos registrado también, es que hay mucha oferta de trabajo, por ejemplo, de la construcción.
1: Ah, eso te iba a preguntar, entendemos a ver qué tipo de oferta, ¿no? Es la gran mayoría.
2: Mucho albañil, mucho de actividad de la construcción, hemos visto en general, en líneas generales, ¿no? Claro. De todos los rubros, o sea, de todas las actividades dentro de lo que es la industria de la construcción, y entendemos que fue, bueno, uno de los rubros golpeados, digamos, dentro de este contexto.
0: Sí, charlando días pasados con una persona que tiene el servicio de jardinería, me decía, che, ¿por qué no te inscribís en esto de, mirá, lo que pasa es que todavía no tengo esto de los antecedentes penales, y tengo recién turno para de acá a 3 meses.
2: Lo hemos registrado, lo hemos visto, y lo que hicimos para evitar que la intención de esta herramienta es que nadie se quede afuera, ¿no? Uh-huh. Que sea realmente una oportunidad para todos. Hoy quienes tengan, si hay un piso para poder activar el perfil, que es que tenga, bueno, foto de frente y dorso del DNI, legible, obviamente, una foto actualizada del perfil, que eso lo completaron prácticamente todos, los antecedentes nacionales, eso sí lo pedimos porque eso se genera de manera online, y los antecedentes provinciales, lo que hemos resuelto es solicitarlos lógicamente para que terminen de regularizar, pero activarlos y notificando al cliente de que está pendiente o está en proceso. Muchos nos han mandado, por ejemplo, que ya está en trámite. O sea, nos han mandado una constancia del turno, entonces hemos avanzado justamente porque sabemos que también tiene un costo eso, ¿no?
0: Claro,
2: pero somos conscientes del costo que tiene puntualmente los antecedentes penales provinciales. Sabemos que es importante tenerlos, es algo que lo piden en muchos trabajos, o sea que también es una herramienta para poder tener como un punto, tras un punto adelante frente a otro que tal vez no lo tramitó. Hoy para ingresar, por ejemplo, del jardinero, te pongo el caso del jardinero, para entrar tal vez a algún barrio privado te piden los antecedentes. Entonces, muchas veces puede llegar a ser una limitante, ¿no?
0: Claro.
2: Entonces, lo que queremos, y esto ya son cuestiones privadas, de, digamos, de cada entidad y de cada empresa o cada institución, ¿no? Pero en nuestro caso lo que hemos hecho es eso, antecedentes certificados que estén en trámite o que ya estén prontos a regularizarse, hemos activado el perfil, le hemos notificado que queda pendiente esa documentación y cuando compartimos el perfil de la persona, al cliente le avisamos que está en proceso de culminación ese trámite.
0: Está bien. ¿Cómo se utiliza el WhatsApp? Yo ingreso en el 3875-455-682 y digo, quiero un plomero.
2: Exactamente.
0: Y me contesta la inteligencia artificial WhatsApp, ¿me contesta automáticamente?
2: Sí, exactamente. Lo primero, si nunca tuviste ningún contacto con la herramienta, lo primero que te va a pedir es que leas y acepte los términos y condiciones de la herramienta.
0: Ajá.
2: ¿Sí?
0: Bien.
2: O sea que es importante que uno pueda entender cómo funciona y el alcance que tiene. También tiene un pequeño instructivo con imágenes bastante interactivo donde te explica cómo utilizarla, ¿sí? Cómo es la experiencia. Y posteriormente el mismo asistente te va a dar la bienvenida a la herramienta de Labura Ya. Por el mismo canal de WhatsApp, o sea, no tenés que descargar nada, siempre lo vas a manejar vía WhatsApp, que era lo que queríamos, algo fácil, intuitivo, ágil y que lo sepamos usar todos, ¿no? Es como un mismo idioma para todos. Y posteriormente, bueno, puede el mismo usuario, ya sea si se quiere inscribir como proveedor de servicios o bien contratar un servicio, comienza la registración en el mismo canal de WhatsApp y pueden mandar audios, pueden escribir como ustedes escriben a cualquier persona. Esto es lo bueno o lo positivo de esta herramienta, que no estamos hablando con un chatbot que te va a hacer preguntas que vos tenés que responder sí o no. Lo que te permite esto es que vos como que interactúas con un asistente virtual, que es como si fuese una persona, en donde te va a responder en función a las preguntas y a lo que vos contestes, y te va a ir guiando para que vos termines de culminar el registro para el proveedor del servicio, o para quien contrate un servicio te va a ir guiando para que vos puedas llegar a atender la demanda que vos tenés. Por ejemplo, jardinero, te va a pasar tal vez 3-4 perfiles, y si necesitas más te va a decir, podés pedirme más si querés, no hay problema. La idea es esa, que responde en función a la necesidad de la persona, pero siempre con una estructura y una guía que ya está establecida para que siempre el usuario termine con, o sea, que cumpla el objetivo, que ya sea contratar o ofrecer el servicio.
1: ¿Solamente servicios? ¿Alguien puede vender algo, productos?
2: Sí. Okay. Ahí está abierto el rubro de, por ejemplo, hay gente inscripta que hace venta de regalerías o artículos,
1: claro,
2: de varios, que también ofrece llevarlo a domicilio, me pareció que estaba bueno. Ayer dábamos un ejemplo de alguien que ofrece, creo que era así, de regalería o artículos varios.
1: Claro.
2: Está bueno, por ahí una persona tiene algún, no sé, una madre, un padre que tiene cumpleañito de alguien,
1: sí,
2: que no tiene tiempo, y bueno, que decido y que le llega el catálogo y te llega a tu domicilio, me parece que
1: está bueno.
2: Es algo que es muy ágil, ¿no?
1: Sí, sí.
2: A ver, igualmente el servicio o las condiciones de los rangos horarios, hasta qué zona llega y todo eso lo estipula el proveedor del servicio.
1: Claro.
2: Nosotros no, no nos metemos con el acuerdo comercial.
1: El contrato, claro.
2: Compartir. Claro, eso es una interacción entre el proveedor del servicio y el cliente. Y esto lo aclaro porque ayer hemos visto por ahí por WhatsApp, perdón, por Instagram, que vemos por ahí los comentarios para poder tener un poco de feedback de la gente. Vimos que por ahí se dio a entender como que era gratis
1: el servicio.
2: No, el servicio no es gratis.
1: Claro, nadie trabaja gratis.
2: El costo lo estipula obviamente el proveedor del servicio, nosotros no intervenimos en eso. Y lo que no tiene costo es la interacción con la herramienta. O sea, ¿no? El Aurá ya no cobra comisión por ofrecer el servicio, ni tampoco en las operaciones que haya desarrollado el proveedor del servicio o lo que haya contratado el cliente. No lo sabemos tampoco a quién contrató. Después tenemos una herramienta que tenemos un...
0: ¿Y cómo lo califico entonces?
2: Claro, el mismo chat lo que hace es, una vez solicitado los perfiles, obviamente hay una ventana de tiempo, de tiempo que normalmente te hacen dos preguntas. Una posterior, unas horas posteriores a que te compartieron el contacto para ver si elegiste a alguien, para saber si elegiste a alguna persona, si pudiste resolver, y posteriormente, una vez, que no recuerdo bien cuánto es la ventana de tiempo, el mismo chat le va a escribir al cliente, le va a preguntar cómo le fue con
1: el servicio,
2: persona,
1: con el
2: servicio. ¿Sí? Para que lo califique. Pero nosotros, vuelvo a repetir, o la herramienta, hablando de la herramienta propiamente dicha, no sabemos, el cliente no, si no nos dice a quién contrató, nosotros no vamos a saber. Entonces, por eso hacemos también el feedback, la calificación, para reforzar obviamente la confianza de esta herramienta, que sea una herramienta confiable, segura, y también poder tener feedback del mismo cliente, diciendo, mirá, la verdad que fue excelente, y que le sirva también al laburante que accede a esta herramienta, que la contactan y que sabe de que puede ser una oportunidad más. Yo la verdad invito a cualquier persona que tenga un problema cotidiano, doméstico, su domicilio, donde sea, que la utilice, que la use, que aproveche, que nos brinde, que nos dé feedback, porque llamar a una persona que se inscribió en Laburá ya es darle una oportunidad de trabajo a esa persona, es alguien que sabe hacer algo, que está utilizando esta herramienta para poder potenciar su perfil y llegar a la mayor cantidad de clientes posibles. Entonces, creo que está bueno, y recomiendo a los vecinos que lo agenden como un contacto amigo de WhatsApp y que lo utilicen, que lo aprovechen, que está para eso, ¿no?
0: Mira, lo acabo de aceptar, las condiciones, todo, puse, necesito un plomero, y me dio tres alternativas. Después puse quiero un plomero zona sur, y me dio otras tres alternativas más, ¿sí? Con lo cual, es muy pero muy sencillo, está muy pero muy churito, muy bueno, así que, felicito la idea, felicito esto de que poder acercar a las personas para que puedan laburar, y esto, hacía falta, porque por ahí uno, plomero es lo que más necesita uno, quizás. Puse eso, y hay la foto, matrícula en proceso, antecedentes provinciales y nacionales presentado o en proceso. La verdad que muy contento con esta aplicación, y sobre todo porque le da la oportunidad a la gente de que se muestre. De que se muestre, además va con foto, todo, de la persona que uno quiere contratar, ¿no es cierto? Entonces está muy bueno. Por último, ya, ¿cuántas personas, me dijiste, 2.100 personas ya se han inscrito?
2: Más de 2.100.
0: Sí,
2: ¿cuál es el...? Trabajadores inscritos.
0: Hay más en construcción,
1: sí, ya lo dije, tienen, en construcción.
0: Más en construcción, nada más.
2: Ahí hay de todo, albañil, pintor, electricista, carpintero.
0: Carpintero.
2: Hay bastante. Después, vuelvo de mantenimiento. Uno que hemos sumado, que ayer preguntaba, lo digo por si me llegas a estar escuchando, dijo, Gino, está Durlero. Bueno, lo sumamos.
1: Está bueno, sí.
2: Hemos sumado.
1: Está bueno.
2: Y bueno, ayer cuando uno comparte, yo, por ejemplo, cuando lo activamos, lo primero que hice es compartir a mis contactos, a la gente que está cercana a mi núcleo familiar, a mis amigos, que me conocen, que saben que estoy trabajando ahí, que estuve detrás de esto. Y un, por ejemplo, ¿no? Doy un ejemplo también del lado del cliente, como también para animar a que si hay proveedores o alguien que no se haya animado, que me han consultado, una persona que trabaja en el rubro de inmobiliario, y me dice, mira, cada vez que me dejan, lo comenté en otro programa de radio, me decía que por ahí con el recambio de inquilinos, muchas veces hay que hacer trabajos de mantenimiento o de pintar de vuelta el interior del domicilio, viste, todas esas cosas que hay que hacer, dejarlo a punto para un nuevo inquilino en óptimas condiciones. Y me dice, no sé lo que me cuesta conseguir pintores y que me cumplan, y que entonces me dice, está bárbaro, porque puedo llamar no a uno, que es una solamente persona que me reconoce, sino puedo llamar a los 10, y si me falta alguno, llamo al otro, y así sucesivamente, y esto es lo que tiene esta herramienta que tiene.
0: El ranking es aleatorio, ¿no? Es decir, porque, por ejemplo, yo tengo acá 3 personas, el que salió primero no es el primero que tiene más, no sé, más trabajo, o más,
1: mejor calificado.
2: Es aleatorio. Claro. Es aleatorio porque también hay una cuestión de que las oportunidades hay que dárselas a todos, ¿no?
0: Exactamente.
2: Entonces, el asistente lo que hace es aleatoriamente elegir 3, 4, a veces 5, los que necesites, que obviamente estén dentro de tu zona, dentro de la zona donde vos lo necesitas, en el rango o en el día donde cuál necesitas que vaya. Entonces el asistente hace ese filtro, ¿no? Claro. Primero el radio, ¿dónde estás? Sí. Y después aleatoriamente elige. Claro. Y si necesitas más. De ahí después, seguramente lo que va a pasar, una vez que estén calificados todos, o la mayoría, tal vez establezca un ranking de los que selecciona aleatoriamente, te los va a ordenar en función a cómo esté rankeado, en función a las calificaciones que tenga. Entonces, te pondrá 5, 4, 3 y así. Por eso también es importante que el proveedor del servicio, cuando se compromete a ir a un domicilio, se compromete a hacer
0: un
2: trabajo, va a depender de eso, ¿no? Es lo que pasa con todas las herramientas que te califican. Que eso también genera confianza en el mismo cliente, ¿no?
0: Exacto.
2: Así que bueno, ya está todo eso armado, y eso es lo bueno de la inteligencia artificial, que te permite hacer este tipo de cosas que tal vez manualmente sería prácticamente imposible.
0: Sí, acá Francisco me dice, buen día, es una bolsa de trabajo digital para mí.
2: En realidad ahí puedo disentir un poco. Puede ser una... cuando hablamos de bolsa de trabajo, tal vez lo que puede pasar es que se confunda con que es para encontrar
1: trabajo formal
2: en relación a dependencia. Pero, a ver, no lo limita, porque es el ejemplo que yo mencioné inicialmente. Tal vez vas a la casa de una persona, o al lugar o al local, por ejemplo, de una persona, porque esto no es que limita quién puede hacer. O sea, el cliente puede que dentro esté en el radio de la ciudad de Salta o localidades cercanas a la capital. Si te llaman y tal vez es un negocio y justo necesito a alguien de mantenimiento,
0: persona, claro,
2: totalmente. Entonces puede ser, por eso decía que tal vez se puede convertir en una red de contacto. ¿Sí? No es la finalidad, no es el eje de esta, para no confundir a la gente. La idea es un funcionamiento de servicios. Por eso hay había demanda, me quiero inscribir como repositor. Y la realidad es que proveedor de reposición o atención al público no hay. No es a lo que apunta, entonces no lo inscribimos como categoría. Sí, pero para evitar también confusión y para que no se desvíe el sentido de la herramienta.
0: Victoria Falú, ella es coordinadora de la Oficina de Empleos. Muchísimas gracias por esta comunicación.
2: No, gracias a ustedes. Perdón, ¿puedo agregar una cosita más en relación a la persona? No me acuerdo cómo se llama, Federico, creo que era.
0: Francisco.
2: Francisco, perdón, de a Francisco, que dentro de lo que es el servicio de la oficina de empleo, nosotros tenemos un servicio de búsqueda que se llama Red Empleos, que hacemos búsquedas para las empresas del sector privado, hacemos todo el proceso de reclutamiento y selección sin costo para empresas, que vea nuestra página de Facebook, que es Oficina de Empleo de la Ciudad de Salta. Esos son empleos en relación de dependencia, es trabajo registrado, es con recibo de sueldo, y nosotros hacemos la búsqueda. Entonces lo invito a él y a todos los que necesiten y que estén escuchando, que si tal vez laburar ya no es una herramienta que en este momento les pueda llegar a servir, bueno, hay otros servicios que desarrolla la Oficina de Empleo que es, tal vez sí. Así que nada, agrego para que puedan, si no estaban al tanto, tal vez hay una posibilidad por ese lado también.
0: Bien, perfecto.
1: Gracias.
0: Listo, gracias Victoria. Hasta gracias. Luego. Chao, chao. Victoria Falú, ella es coordinadora de la Oficina de Empleo, charlando en Hora 7 Radial, trayéndonos este Laburaya, que es una alternativa. Me pareció muy buena, la bajé, la estoy observando, ¿no es cierto? Y lo que había dicho, puse, acepté las condiciones, ¿no es cierto? Y luego dije, necesito plomero. Y me dio tres alternativas. Después puse plomero zona sur y me dio otras tres alternativas más, ¿no es cierto? Con las personas, la foto, de saber quién es la persona que viene a casa, ¿no es cierto? Y ahí me dice, ¿no es cierto? Mira, antecedentes provinciales en proceso, o antecedentes provinciales presentados y antecedentes nacionales presentados o en proceso. Churito, churito, churito. 6 minutos han pasado ya de las 8 de la mañana.
1: Vamos.
0: Es momento de
1: música.
0: Música,
1: la tanda.
0: Y tanda y música, y volvemos en instantes, nada más.

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0: 8 de la mañana, 20 minutos en toda la República Argentina. Comenzamos esta segunda entrega, esta segunda parte en Hora 7 Radial a través de la cofradía que armamos bien, pero bien tempranita. Gélida mañana
1: fría,
0: de
1: fría.
0: Mayo, por supuesto. Debe haber sido así quizás la semana de mayo que comenzábamos a saber de qué el pueblo quiere saber de qué se trata. Eso nos estamos preguntando hoy mismo. Pero a esta hora lo que queremos saber son los datos del tiempo.
1: Así es, para los que recién se están despertando, sacando las lagañas de los ojos, como Laurita, como Josefa, que seguramente el cielo sigue ligeramente nublado con neblina. 0 grados 2 décimas es la temperatura en este momento, con una humedad que no me dice nada, la humedad, los vientos están totalmente calmos. La máxima para la jornada del día de hoy será de 17 grados la temperatura en estos momentos. De 15 que hemos mencionado recientemente en la hora anterior, ahora es de 17 grados con un cielo algo nublado para toda la jornada. Recuerden que se pueden comunicar al 431-3290 para salir al aire, y recuerden que nos pueden ver, nos pueden escuchar, nos pueden sintonizar a través del streaming como Hora 7 Radial por YouTube y también por FM Noticias por YouTube, y además por Facebook como Hugo Verón, como Javier Verón, y además también por FM Noticias. Así que tienen una multiplicidad de plataformas, redes sociales para vernos, para escucharnos, para informarte cada mañana aquí en Hora 7 Radial por la 88.1 MHz.
0: Bien, y ante la situación de cómo ha ido incrementando esto de las enfermedades de transmisión sexual.
1: Impresionante, ¿no? A nivel nacional, y aquí en Salta también, y es preocupante. En los pasillos de todos los nosocomios públicos manifiestan de que hay una gran cantidad de enfermedades, sí, de transmisión sexual, ¿no?
0: Y eso, ojo, es porque, ¿no? Desde el gobierno provincial hace un esfuerzo por mantener cierta regularidad en mínimamente tener preservativo.
1: Y muchos, pero manifiestan de que del gobierno nacional, al no tener partidas para justamente para la protección, bueno, está produciendo esto, ¿no?
0: Exactamente. Elijo cuidarme es el lanzamiento de una campaña que hoy, a partir de las 10 de la mañana, con el diputado provincial Gastón Galíndez, se estará presentando. Y tenemos la posibilidad de charlar con Gastón, que hace un trabajo importante de cuidado del medio ambiente. Sí. Y ahora, cuidado de las enfermedades de transmisión sexual. Gastón, ¿cómo te va? Es un gusto, un placer. Lautaro, Javier, quien te habla, Hugo Verón, y todas y todos que estamos aquí en Hora 7 Radial, te saludamos muy, pero muy buen día.
2: Lautaro, Javier, Hugo, buen día. ¿Cómo les va a ustedes?
0: Pero muy bien. ¿Vos cómo estás, Gastón? Llamado.
2: Bien, muy bien. Contento porque hemos podido consolidar un trabajo que veníamos realizando de investigación a partir de la charla con los jóvenes, que es el punto de partida de esta iniciativa. En el trayecto del análisis pudimos conversar con el Ministerio de Salud, con el Ministerio de Educación. El Ministerio de Salud confirmó las estadísticas. Están creciendo los casos de infección por transmisión sexual, cosa que es preocupante.
0: Sí, claro.
2: Y la franja de jóvenes es la que está siendo más víctima, quizás, o está creciendo más, porque cuando nosotros hablamos del cuidado de la salud, tenemos que pensar en que no todo el mundo tiene por qué saber todo. Y no todo el mundo tiene por qué entender que la información que se está brindando en redes sociales es la que existe, ¿no? Porque se consume mucho redes sociales, y si bien hay poca información, la que hay es mala también. Entonces empezamos a analizar qué es lo que está pasando. Bueno, el gobierno nacional se corrió de todas las políticas de prevención en materia de salud, se corrió de muchas políticas públicas,
0: tal cual,
2: entre ellas la prevención en salud. Y dialogando con el Ministerio de Salud, nos mostraban las estadísticas, y con el Ministerio de Educación, ¿qué podemos hacer? Bueno, es así que hoy se trabaja en la idea de que exista un mensaje para los jóvenes, pero la particularidad está en que el mensaje va a ser hecho por los jóvenes también, ¿no? Porque los docentes pasan por un espacio formativo vinculado a lo que ya existe, ¿no? No se inventa nada, que es la Ley de Educación Sexual Integral. Los docentes, junto con el Ministerio de Salud, planificaron este espacio formativo, esta capacitación, por decirlo de alguna manera, y a partir de esa capacitación es que llegan a las aulas.
1: Bien.
2: A las aulas en las franjas complejas, ¿no? 16, 17 años. Uh-huh. Y son los jóvenes quienes van a elaborar los contenidos, ¿no? Los van a trabajar en aula, los grupos sociales de jóvenes, clubes de barrio. Entonces, el mensaje va a salir de los jóvenes y va a ser hacia los jóvenes. Creo que esa es el dato de color, el dato distintivo para que podamos tener éxito en la campaña de prevención por infecciones de transmisión sexual. Bueno, y a las 10 de la mañana se hace el lanzamiento junto con el equipo del Ministerio de Salud, Ministerio de Educación, ahí en la Cámara de Diputados.
0: Uh-huh. Con lo cual está muy bueno, y con la mirada esta que tienen los jóvenes acerca de una situación problemática
1: que ellos mismos están transitando.
0: Claro, con lo cual es importante, ¿no?
1: Involucrarlos totalmente.
0: Esta trazabilidad que está realizando la Cámara de Diputados, el Ministerio de Educación, también está el Ministerio de Salud, con lo cual es importante que todas las y todos los organismos estén dispuestos para que los chicos, ¿no es cierto?, tengan esa prevención en la enfermedad de transmisión sexual.
2: Vos fíjate que son los protagonistas, primero son los destinatarios, después son los protagonistas a realizarla, pero esta campaña, ya el propio hecho de empezar a trabajarla, le va a generar la conciencia. Uh-huh. Y segundo, es una campaña que va a ser de aplicación para toda la ciudadanía, con lo cual vamos a ganar doble, porque también va a estar la ciudadanía atenta a recibir esta información, y como te digo, la predisposición de los ministerios en trabajar en conjunto parte de esta iniciativa de los jóvenes, ¿no? Uh-huh. Conversar con ellos, la relación directa, ustedes recién decían el trabajo que tengo en materia ambiental. Sí, ese trabajo termina siendo un trabajo transversal, ¿no? Que tocas la materia ambiental como lugar donde se desarrollan las actividades de la vida, ¿no? El ambiente es un ambiente humano. Uh-huh. Y no solamente hay flora y fauna, sino hay seres humanos. ¿Y qué les pasa a los seres humanos? Bueno, hablamos meses pasados de la educación socioemocional para las escuelas, una ley que ya tiene media sanción. Uh-huh. Y que esperamos que esta semana tenga la sanción completa por parte del Senado. Entonces venimos hablando de ambiente como un espacio saludable, un entorno saludable para realizar la vida de las personas. ¿Qué pasa en las aulas? Bueno, tenemos que bajar la conflictividad y pensar, no de inmediato, una respuesta inmediata no va a haber, pero sí, tenemos que pensar en hombres adultos más responsables, tenemos que pensar en los jóvenes hoy, cómo los preparamos para que gestionen sus emociones. Uh-huh. Y de estas conversaciones, que son constantes y continuas en territorio, surgen estos videos o estos mensajes, o surgen estos challenges, estos desafíos en las redes sociales de no cuidarse, ¿no? De tener relaciones directamente sin preservativo. Entonces, no cuidarse. ¿Por qué no cuidarse?
1: Claro.
2: Y porque vos no confías en mí, entonces, si confías en mí, no te cuides. Uh-huh. Entonces, esto

0: de que empiecen a trabajar el contenido, van a ser conscientes de los riesgos que corren, ¿no? Uh-huh. No, y no desde, a ver, chicos, ustedes me conocen, no desde una posición pacata y moralina, ¿no?
1: No, no, sí, no, tal no, cual. Sí, por supuesto.
0: Te da la cuestión del cuidado de la salud, ¿viste? Sí, sí. Después te quedas con una infección que se transforma en una enfermedad para toda la vida, ¿no?
2: Sí, sí. Sí, nosotros constantemente la citamos a Laura Caporaletti, quien es jefa, ¿no?, del programa dentro del Ministerio de Salud, y ella manifiesta, ¿no?, de que, bueno, hay que desterrar o hay que cambiar ese paradigma, ¿no?, de, bueno, de cuidarse, o sea, cuidarse en todo, ¿no?, en mente, en cuerpo, y justamente, sobre todo, de estas enfermedades de transmisión sexual, ¿no?
1: Sí, hacer ESI es fundamental, creo yo, ¿sí? Por una cuestión, porque muchos dicen, bueno, la ESI solamente sirve para cuidar el embarazo. No, no, no, no, es mucho más y va más allá. Y sobre todo porque lo plantean los jóvenes.
2: Claro, exactamente.
1: Es fundamental.
2: Y eso nos sorprendía los otros días, ¿no? Donde ha bajado el porcentaje de natalidad a nivel nacional, aquí también Salta, pero se ha incrementado la gran cantidad de adolescente en esa franja etaria de adolescentes con y jóvenes con enfermedades de transmisión sexual, ¿no? Y sobre todo sífilis.
0: Exactamente. Bueno, Laura Caporaletti es quien está constantemente acompañando, aportando los datos, quienes colaboraron con la formación de los docentes, quienes colaboraron con el contenido. Y acá hay un dato quizás un poquito más atractivo para los jóvenes, que todo el trabajo este para ellos va a ser en base a un concurso.
2: Ah, mira qué bueno.
0: Y
2: campaña gráfica, campaña de videos, ¿cómo será?
0: Campaña de videos.
2: Bien.
0: Y la que obviamente tiene que cumplir los requisitos de los contenidos, no puede tener mensaje explícito ni verbal contrario a lo que se plantea, bla bla bla, y todo eso.
2: Claro.
0: Bueno, el que gane va a tener premio para la promo, viste, ese tipo de cosas. Bien. Que los va a entusiasmar también en la participación, y bueno, desde el día uno van a estar ya siendo formados con la prevención, y creemos que es la mejor forma de trabajar en la sociedad. Y después te dicen, ¿para qué sirven los diputados? Bueno, ahí está, muchas veces la gente te dice, che, bueno, los diputados, ¿qué hacen? ¿A qué se dedican? ¿A declarar el día de la empanada o esto? No, también nos dedicamos a estudiar estadística, uh-huh, analizar qué pasa en la sociedad y a proponer este tipo de situaciones en un trabajo mancomunado, en equipo, con distintas ONG. Así que nada, ese era el mensaje de la mañana, amigos.
1: Perfecto.
2: Te queremos aprovechar.
1: Te aprovechamos ya con respecto a... hay muchos reclamos por parte de distintos partidos políticos, no que están dentro del gobierno provincial, acerca de esta ley de lemas. ¿Sí? ¿Qué le decimos? ¿Por qué? Bueno, ya está.
2: Hay que apostar a esta ley.
1: ¿Por qué hay que apostar a esto?
0: Mirá, los legisladores tienen que trabajar sobre la realidad, ¿no? Y la realidad es que, de un tiempo a esta parte, los partidos políticos no hacen internas, ¿no? Se eligen en un café, se deciden entre las autoridades quiénes van a ser los candidatos. Otra de las realidades es que la gente no quiere ir dos veces a elecciones. Uh-huh. Otra de las realidades es que no hay ley de paso. Y otra de las realidades es que hace tiempo se vienen presentando frentes electorales. Entonces, no hay nada legislado fuera de la realidad, porque en todas las elecciones, vos fijate, en las últimas elecciones, hasta incluso se hizo un frente opositor al oficialismo conformado entre el kirchnerismo, la cámpora y el olmedismo, o sea, lo que hoy sería la cámpora y la Libertad Avanza.
2: Claro.
0: No sé cuál es la preocupación, porque al momento de armar frentes no tienen priorito en armarlo de la manera que les gusta. Así que no creo que no hay que tener ningún inconveniente. La gente va a tener que decidir si le gusta un frente que quiera sostener políticas públicas por parte del Estado, o quiere votar un frente que quiera destruir el Estado, y ahí va a ser más fácil. Y dentro de ese frente, ¿quién le gusta más? Mirá, del frente oficialista que quiere conservar el Estado, me gusta Juan Pedro. Listo, voto este frente porque me gusta lo que representa y entiendo lo que representa, y dentro de este frente me gusta esta persona. Creo que no tiene nada de extraño. Giovanni Sartori, que es un estudioso europeo y mundial de los sistemas de partidos políticos, habla claramente.

0: gente, no se puede legislar de espaldas a la gente y fuera de la realidad. Y la realidad es que no hay paso, no hay internas, se eligen a dedo, y que del 89 a esta parte que explotaron los dos partidos políticos mayoritarios, que era el Partido Radical y el Partido Justicialista, se crearon una treintena de partidos, por lo menos en Salta, hay más de 35, 40 partidos, 50 partidos. Uh-huh. ¿Qué representa cada uno de esos partidos? ¿La gente sabe? No, bueno, entonces a partir de eso es que se legisla sobre la realidad. Y no, y viste cuando dicen, no, la gente no va a saber qué votar. No, la gente no es tonta. Desde que existe la boleta única electrónica, la gente cada vez corta más, porque dice, quiero este candidato, quiero este, uh-huh, quiero este. La gente sabe votar, no es tonta, no hay que subestimarla.
1: Bien, y van a trabajar, doblegar esfuerzo para el 2027, justamente, ¿no?, ante las últimas elecciones provinciales que, bueno, lamentablemente La Libertad Avanza viene avanzando, y la idea, como bien lo dijiste al principio, es apostar al crecimiento o apostar al recorte, ¿no?
0: Exactamente, pudo avanzar solamente en la capital, ¿no?, el resto de los departamentos... Uh-huh. No pudo hacer pie, y en la capital, porque claro, tiene una mirada por ahí más centralista, pero creo que la gente está dando cuenta que este modelo no solamente no cumple con lo prometido, uh-huh, más allá de bajar un poco la inflación en números nominales, ¿no? Porque sigue aumentando el combustible, sigue aumentando la carne, sigue aumentando el pan. Entonces, en términos nominales, sí, la inflación es de 2,7 menos de 3. Entonces, con lo cual hay una previsibilidad. Pero la realidad es que las cosas aumentan todos los días. De hecho, el combustible se aumenta, o sea, que aumenta toda la cadena de valor, de distribución, de producción. Y bueno, yo creo que en el próximo turno electoral no va a estar muy contenta con La Libertad Avanza. Pero bueno, hay que trabajar, hay que militar y hay que tener opciones y alternativas para la ciudadanía, ¿no?
2: Sí. Por último ya, y te dejamos en libertad, con respecto a las PASO, se van, ya es definitivo, no va a haber PASO en Salta.
0: No, en Salta no hay PASO, ya está.
2: Perfecto. Gracias, Gastón, por esta comunicación. Siempre es un gusto charlar contigo.
0: Muchas gracias a ustedes. Que tengan una buena mañana.
2: Igualmente. Un abrazo. Chau, chau. Gastón Galíndez, diputado provincial, hablando acerca de esta prevención que van a ser los mismos chicos, estos chicos que son quizás los artífices, los actores principales de esta interpelación que tenemos que hacernos ante la subida cantidad de personas que están con infecciones de transmisión sexual por el no cuidado y el no uso del preservativo.
1: Quizás por situación económica, quizás por no saber, quizás por montón de hipótesis, la idea es justamente, pero chico, el adolescente sí sabe, ¿no?, cuáles son los diferentes métodos anticonceptivos, justamente para prevenir embarazo, para prevenir todas esas infecciones de transmisión sexual, ¿no? Así que bueno, hay que cambiar ese paradigma, y también hemos desterrado, ¿no?, para todos aquellos que siempre tenían el prurito de decir, bueno, las mujeres se embarazan para tener un hijo, y tener no solamente un hijo, tener sí, un plan social y cobrar un plan social. Así que bueno, ante esta situación, la baja de natalidad a nivel nacional y también en Salta, que también ha incrementado ese porcentaje, bueno, creo que estamos desterrando un montón de cosas, pero bueno, es insólito, ¿no?, de más contagio, y bueno, ese producto de que no se no utilizan el preservativo, sobre todo, ¿no?
2: Uh-huh. Antes era gratis, ahora ya retasea, casi no hay en los centros de salud, y cuesta un ojo de la cara.
1: Una vez charlé, ¿no?, con una administrativa de un nosocomio, donde decía, en aquella época donde había un tipo dispenser, uh-huh, para que vos podías sacar preservativo, ¿no?, totalmente gratis, y dice que los jóvenes sacaban de 4, 5, 8, sacaban de puñado. ¿sí? Y entonces siempre pensaba, bueno, que tantas relaciones sexuales tienen los jóvenes, pero también saca uno, dos, y la idea es, bueno, todos esos preservativos es para todos, ¿no? No solamente para uno, para dos o para tres. El tema es que siempre se sorprendía de que los jóvenes sacaban así, apuñados, lleno, y bueno, y eso trajo las consecuencias que hoy, lamentablemente, ¿no? En los diferentes dispensers que estaban, los diferentes nosocomios, también los centros de salud, hoy no hay nada. Entonces, hoy los jóvenes, ante una relación sexual, es un costo, ¿no? ¿Cuánto debe estar un preservativo? ¿Sí? Debe estar en 3.000, 4.000, 5.000 pesos. Y bueno, es un costo, ¿sí? Es un costo elevado para quizás muchas personas, muchos jóvenes, y bueno, y es producto de este alto porcentaje de jóvenes con infecciones de transmisión sexual. 41 minutos pasaron de las 8 de la mañana. Recuerden que nos pueden seguir a través del streaming como Hora 7 Radial y también por FM Noticias, por YouTube y también por Facebook.
2: Esto es Hora 7 Radial. Vamos que va.

0: así nos está despertando en este martes. ¿Martes cuánto?
1: 19 de mayo,
0: ¿no? Así que bueno, con este frío, para los que recién se están despertando, 0 grados 2 décimas es la temperatura, con un cielo ligeramente nublado con neblina.
1: Y cuando Febo sale, seguramente baja un poquito la sensación térmica.
0: Que seguramente será menos algo, menos 0, menos 1, menos 2. Así que
1: lo solucionamos.
0: A ver.
1: Sí, 0 grados, la sensación térmica es de 0.
0: Cero grado.
1: Sí. Mira. Está. Bien.
0: Bueno, te seguimos informando aquí en Hora 7 Radial. La morosidad de las familias argentinas alcanzó un récord y la vulnerabilidad económica subió por décimo mes seguido. Así que según el índice de vulnerabilidad familiar del Congreso, indicó de que el 5,1 punto en febrero y se consolidó en niveles de fragilidad familiar. Así que la situación financiera de las familias volvió a deteriorarse y encendió nuevas señales de alarma, ¿no? La morosidad de los hogares alcanzó en febrero el 11,2% según este informe mensual del índice de vulnerabilidad familiar del Congreso. Se trata del nivel más alto desde que el Banco Central comenzó la serie de estadísticas desde el año 2010. Además, este estudio mostró que el indicador mensual del bienestar económico de los hogares argentinos alcanzó el 5,1 punto y acumuló 10 meses consecutivos de subas, consolidándose dentro del estadio de fragilidad familiar. Así que en ese contexto, la morosidad récord muestra que cada vez más familias tienen dificultades para sostener sus gastos y cumplir con sus compromisos. Detrás de cada dato hay hogares que hacen cuenta todos los días, que recortan gastos y que viven con más incertidumbre sobre cómo llegar a fin de mes. Así que bueno, a través de este informe, amplio por supuesto, es muy preocupante, ¿no? Esta gran, justamente la vulnerabilidad de los argentinos ante la situación económica y la evolución del poder adquisitivo muestra una pronunciada retracción a inicios de la gestión de Javier Milei, seguido de una recuperación producto, ¿no?, del descenso de la nominalidad. Se verifica que los dos últimos meses, para lo que se cuenta con esta información, reflejaron una nueva etapa de reducción del poder de compra de los ingresos. Bueno, esto se ve muy común, ¿no? Vos vas al almacén del barrio, y bueno, y seguramente muchos feriantes muestran de que antes vendían tanto dinero o vendían tantos productos, y vos ves, te vas a cualquier lado y en cualquier momento, ¿no? En el centro, en el microcentro, te vas al súper, te vas al almacén del barrio, te vas a la carnicería, y en cualquier momento ves locales vacíos. Así que no sé en qué momento va, pero las veces que o voy a la mañana, voy a la tarde, a la noche, siempre veo comercios totalmente vacíos, y sobre todo el gastronómico, y más en esta temporada, ¿sí? Bueno, veo una mesa semejante local gastronómico, una mesa. ¿Sí? Entonces, sostener un local comercial con semejante estructura y una sola mesa, y por supuesto terminás perdiendo, ¿no? Ante los salarios de los trabajadores que fueron a trabajar, de los impuestos, el gasto de la luz, del gas, y bueno, todo lo que implica abrir un negocio, ¿no? Y eso ha empujado al argentino, al salteño, a la salteña, ¿no?, a la informalidad, y esa informalidad llevó a que esos mismos dejaron de alquilar, y bueno, hoy están en diferentes ferias tratando de, bueno, ganarle un poquito a la inflación, ganarle un poquito a no pagar los impuestos, y eso es está aparejado a la informalidad. Si vos no aportás, bueno, va a haber menos ingresos al municipio, menos ingresos a la provincia, menos ingresos a nivel nacional, y bueno, vamos a ver restringido que obras públicas que desaparecieron totalmente desde el gobierno de Javier Milei. Así que, bueno, así estamos.
1: Así estamos, es así. 50 minutos han pasado ya de las 8 de la mañana, Laura.

0: 8 de la mañana, 52 minutos en toda la República Argentina. 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Y esta noche juega Boca Junior. No tiene margen de error. Recibirá Cruzeiro por la Copa Libertadores. Difícil situación.
1: Está complicado.
0: Guido Casca ganó el Martín Fierro de Oro 2026. Fue ovacionado en la noche de los Martín Fierro. ¿Sí? Nada, bien.
1: Esa noche de los expectativa... esa noche de los Martín Fierro me parece, no sé.
0: ¿No te gustó?
1: No me gusta. No, a mí nunca me gustó, ¿no? Esa noche de esos premios, Martín Fierro, todo eso, no.
0: Bueno, está.
1: Exactamente, es porque no ganamos ninguno, dice, pero no, lo que no me gusta es mostrar, no sé, la alfombra roja, cómo están vestidos, todo eso, ante la situación económica que están los argentinos, además. Yo creo que es un circo para ellos, es un show para ellos. De todos los que están dentro del ámbito, sí, de espectáculos y demás, me parece, no sé.
0: Arde la interna del gobierno porque Santiago Caputo dice que se irá solo si Milei lo echa. ¿Está? Bueno.
1: Bueno, si no le echó todavía a Dorni, menos va a echar a Caputo, ¿no?
0: Exactamente. ¿Tá? A ninguno de los dos, ni a Santiago, ni a el...
1: Bueno, uno debe ser el cajero. Cajero automático.
0: Gracias por estar del otro lado, por estar en este lado.
1: Bien.
0: Sí, a Lautaro por estar del otro lado. A usted, señor, que nos ha acompañado durante estos casi 120 minutos. La cita será mañana, desde las 7 y hasta casi las 9 en nuestra casa. Ya sabe, tiene una multiplicidad de vernos, escucharnos.
1: Y pueden seguir a través del streaming de FM Noticias, los siguientes programas, toda la programación de FM Noticias.
0: Quédese, porque hay mucho, pero mucho más. Pásenla bien, que para eso está la vida. Nos vemos. Chau.
2: Hasta mañana.

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0: 9:07 de la mañana. Bienvenidas, bienvenidos. Qué lindo suena esto en la 88.1. Un placer estar junto a ustedes. Mañana fría, arrancó cerca de los 2 grados, un gradito. Pero vamos hasta los 17 hoy. Febo asoma, como dice Hugo Verón. 5 grados la temperatura en estos momentos. Está el estudio lleno. Hay debates por todos lados mientras se están repartiendo la Argentina. Midlin, Neus, Chatarrín y compañía. Bueno, allá van, ¿no? Aprovechando el ocaso a nivel general de Javier Milei, ¿no? Donde en este contexto un rico paga de impuestos el 25% de sus ingresos, un clase media paga el 30% de impuestos de sus ingresos y un pobre paga mucho más. Creo que cerca del 35%, por ahí andamos. El tema Bolivia me parece que es el central y abre el debate también para lo que pasa en la Argentina, ¿no? Cómo llega un Mileycito a Bolivia y en 5 meses tiene a la gente en la calle. 2 medidas, saca el subsidio a los combustibles, ustedes imaginen, en Argentina lo sacaron todos, aumentó el 600% en estos 2 años el combustible, no se arregla, hay superávit fiscal porque no arreglan una calle, se quedan con todos los impuestos de los combustibles, no arreglan una ruta, está lleno de muertos la Argentina, pero acá la gente está tranquila. Entonces yo, bueno, decía, realmente en Bolivia, donde sacaron el subsidio a los combustibles, donde ajustaron, donde le bajaron los sueldos a los trabajadores, donde están tratando de poner empresas como si fuera RIGI, ¿no? Para quedarse con las tierras raras de Bolivia, etcétera, etcétera. Bueno, tienen rápidamente una rebelión tremenda en la calle. ¿Qué pasa en la Argentina? Que no ocurrió lo mismo a pesar de lo mal que le está pasando la clase media, la clase baja. Bueno, la mirada es distinta. Yo digo que el gobierno de Alberto y Cristina fue muy neoliberal. Siguió beneficiando a los grandes empresarios en detrimento de las clases medias y clases trabajadoras. Y bueno, decían, como neoliberales, si han sostenido la educación pública, lo poco que quedaba, ¿no? La salud pública también lo poco que quedaba. Estaba un poquito mejor la salud pública, pero tampoco era... Bueno, ¿por qué si esos beneficios no lo tienen en Bolivia de la salud pública, la educación pública? Bueno, algo tienen y es un país que ha crecido muchísimo de la mano de Evo Morales y de Arce luego. El tema que hay que decir es que otra vez Patricia Bullrich, como en el primer mandato de Donald Trump, donde ayudó al golpe de Estado, llevando municiones y armas, ahora han llevado gas lacrimógeno para reprimir a los trabajadores. Bueno, esto es lo que está pasando más o menos en Bolivia. Abrimos la mesa, acá está Pablo Gauna, Agustín Poma, ¿cómo están?
1: Buen día.
2: ¿Cómo anda,
1: Agustín? Bien, todo bien. Tremendo lo de Bolivia, ¿no? Uh-huh. Un gobierno casi recién asumido, pero que no van a dejar que se le vendan los recursos, sobre todo, ¿no? Es una de las grandes discusiones hoy dentro del hermano país de Bolivia, donde no van a entregar lo que tienen como mineral, digamos, regalarlo con un pueblo hambriado, digamos. Esto no va a pasar en Bolivia, en lugares... Hay 6 millones de personas frente a la Casa de Gobierno en La Paz. En la Argentina están rifándolo al país, sí, como no se le da la regalada gana. Venden, quieren vender lo que es cualquier cosa.
0: El algoritmo facho le quemó la cabeza a los jóvenes, sobre todo,
1: sí,
0: ¿no?
1: Y acá estamos todos mirando para arriba como si no pasara nada. Esto va a traer consecuencias que ya las hemos vivido, lo peor de todo es que la Argentina las ha vivido cruelmente con el menemismo, donde claro, acá en Salta, por ejemplo, también vos te recordarás, se vendió el Banco Provincia en 2 mangos y quedó un montón de gente afuera. Uh-huh. Esta es la realidad de lo que nos pasó.
0: Se privatizó en el menemismo YPF y quedaron 100.000 trabajadores en todo el país.
1: Y acuérdense que
0: mataron el norte.
1: El norte lo mataron, lo dijo el propio Sáenz. No lo digo yo.
0: Con educación pública, con salud pública, con cosas que quedaron por un mandato peronista y por un derecho obtenido en algún momento, con aguinaldos. Bueno, pero bueno, decían, che, ¿por qué está esta? Porque dicen, no, porque acá la rebelión no se puede dar porque hay derechos ganados.
1: Por supuesto.
0: No, bueno, pero los se tiene que dar la rebelión de la misma manera. De la misma manera que ocurrió con Alberto Fernández, cuando la gente estaba enferma de odio, porque no llegaba a fin de mes, porque beneficiaron a la grande empresa durante la pandemia y a todos los cuentapropistas los reventaron encerrados en su casa. Bueno, muchachos, ustedes vean.
1: Y hoy están reventando todo. Salta está en una situación muy, muy particular. Sí, con esto que está diciendo Patricio, nosotros tenemos que llevarlo a un nuevo fallo de la justicia salteña, que falla fuera de la ley, algo increíble, no pasa en el mundo, ¿no? Y tiene que ver con el boleto colectivo. Acá en Salta hay una ley. Acá en Salta...
0: una ley provincial.
1: Una ley provincial. Claro. Que decía que el transporte para aquel que va a la universidad es gratuito. Para los pibes es gratuito, no importa cuántas veces suban. Y acá se empezó a modificar, en tenor de estos recortes, se fue modificando, ¿no? Después eran 4 boletos para los pibes de la primaria, después ya eran 2, porque si tenés educación física, pagaste el bondi. Pero acá hay una ley que dice que es gratuito. Este es el gran problema. No. Y en la universidad, viste, que les exigen ahora tener 2 materias aprobadas por año, porque si no, no te lo dan al boleto. Gratuito. Bueno, la justicia salteña acaba de fallar, que no, que tiene que ser así, con 2 boletos gratuitos. No, señores jueces, dejen de hacer papelones, ¿sí? Porque hay una ley que es clara. Lo que ustedes de última tienen que hacer no es ser el furgón de cola. Como no les importa a los jueces, no dan la cara en ningún lado, nadie los va a buscar, viven escondidos, no, nadie sabe quiénes son, por eso caminan por la calle tranquilo muchos de estos jueces. ¿Qué es lo que pasa? Meten un fallo de estas características que va en contra de la educación, que va de la mano de estas políticas que son ya criminales y que no sé por qué se hacen cargo, ¿no? Porque en realidad lo que deberían hacer los jueces, miren señores, nosotros no tenemos que fallar, que esto es gratuito, punto, porque la ley dice esto. Ustedes quieren hacer algo, vayan y modifiquen la ley, pero a mí ustedes me trajeron, yo tengo una ley acá. Y sin embargo la justicia termina fallando a favor de esto. Y ahí es donde no está la división de poderes. Y ahí es donde ya se pierde todo tipo de sentido, se pierde la educación, etcétera. Esto es lo que está pasando en la Argentina. Acá viene lo mismo, a ver, vamos, a nivel nacional viene la justicia y dice, che, no podés desfinanciar las universidades y tenés que darle el financiamiento correspondiente. Y al presidente le importa nada. Y no manda la guita lo mismo, si querés. Pero en Salta se acaba de dar este fallo que realmente es escandaloso. Y no se mueve nadie.
0: Sí,
1: es realmente complejo,
0: ¿no? También hay que decir que tienen impunidad y quieren pasan por arriba de las leyes que atañen a ellos mismos, porque no se podía reelegir jueces de corte.
1: Claro, ya bueno, con la última constitución, pero dicen que ellos asumieron con la vieja, lo mismo que están haciendo con Sáenz.
0: Claro, claro.
1: Entonces termina cerrando un círculo donde Sáenz va a tener 20 años de garantía, donde nadie lo toque. ¿O vos te crees que Gaufín va a estar ahí? Porque sí, la señora Gaufín está ahí,
0: la hermana
1: la del hermano.
0: La hermana del secre Porsche, el secretario de Hacienda con la Porsche Cayenne, que la tuvo que esconder, es algo parecido al diputé y a la casta, digamos.
1: Gaufín no va en cara por eso.
0: Gaufín.
1: Y a Sáenz no van a llegar jamás. ¿O vos te crees que la factura apócrifa, que eran como 800 millones de mango, no sabía, saben, que estaban pasando ahí por el claro. municipio. No decíamos tonto tampoco. Entonces me parece que acá, si realmente no hay justicia, yo por eso hace mucho tiempo ya la política ha demostrado. Sí, a mí no me molesta esto de que se cambien de partido ya a esta altura, ¿viste? Voy a decir, nada, total,
0: ahí lo de mí, ¿no?
1: La reventaron. Pero si vos seguís con estos índices de corrupción, difícilmente mejores. Uh-huh. Y en esos índices de corrupción, ¿quién es la gran protagonista? La señora Justicia.
0: La Justicia.
1: Y la señora Justicia no está. La señora Justicia sigue muy cómoda, sentada en su banquito, uh-huh. Haciendo que trabaja y diciéndote, por ejemplo, no vamos a hacer juicio por jurado para crímenes en una provincia donde hay narcotráfico, donde muchos de esos crímenes están ligados al narcotráfico, claro. Y te hacen a vos decidir sobre un tipo que está ahí sentado en el banquillo, lo ha acusado, que vos no sabés de dónde va a venir el balazo después, porque vos decís no se puede filmar al jurado. Sí, no se lo puede filmar, pero son juicios orales y públicos. Puede entrar cualquiera al juicio.
0: Claro.
1: Entra uno de esos tipos, marca la cara y después agarrate lo mismo. Entonces, me parece que esto es muy burdo, de sacarse la responsabilidad, ¿sí? De esos hechos y actos espantosos. Así como el otro día felicitábamos, si querés, a tres jueces que tuvieron el valor, porque hubo mucha presión en el juicio del Tipal.
0: El homicidio, sí.
1: Y ahí hay que felicitarlo a los jueces, por supuesto, cuando hacen una bien, pero es una de cuántas. Este es el problema. Entonces, yo tengo que salir a generalizar, ¿se entiende?
0: Uh-huh.
1: Tengo que salir a decir que tenemos una justicia sometida al poder político, arrodillada al poder político, y que como nadie los conoce, porque no van a ningún lado, no dan una nota, están escondidos en los pasillos de la justicia, los tipos se hacen los distraídos,
0: no pueden,
1: etcétera. O cuando vos le preguntas, te dicen, no, hasta que no falle, no puedo opinar porque tengo la causa a la mano. Y después del juicio, no aparecen más, ¿me entiendes? Los tipos. Uh-huh. No encontra más.
0: Bueno, justamente lo que usted decía, ¿no? Me parece que el gran problema que tenemos en nuestra sociedad hoy por hoy es la justicia, ¿no? Y esa justicia que, por ejemplo, nosotros la vivimos aquí en Salta, donde de los 9 miembros 7 lo ha nombrado este gobernador, donde
1: lo elige el poder político,
0: y vos si seguís las sesiones de, por ejemplo, la Cámara de Senadores, toda la semana están nombrando a alguien
1: tal cual
0: de la justicia, o sea, de lo mismo político. Entonces, ¿cómo van a ir a controlar si es más, lo tuvimos al gobernador que fue a soplar la vela en la casa del hijo, claro, ¿no? Le festejaron el cumpleaños,
2: las reuniones con Néstor Nelly, después de este cumpleaños con el hijo, sale Servini Curia a intervenir los partidos justicialistas de Salta y de Jujuy.
0: Uh-huh.
2: Y pone dos personas cercanas
0: al gobernador Gustavo Sáenz.
2: A Sáenz y al romerismo también, ¿no? Como uh-huh. históricamente Gambetta fue testaferro de la dueño, entre comillas, de Radio Salta o la M840, uh-huh. ¿no? José Luis Gambetta. Y bueno, es el poder, idiota, más o menos, ¿no? Pero esta intervención tampoco es que tenía peronistas originales o en el Partido Justicialista. Era también un coto de casa, en este caso, de Urtubey, y otro neoliberal tremendo, ¿no? Otro neoliberal tremendo.
1: Totalmente. Bueno, le cambio el tema rápidamente porque no vio que no hay clima de mundial. 23 días faltan para la Copa del Mundo en Canadá, México y Estados Unidos. Me encanta poner Estados Unidos el último, obviamente. Arranca el 11, se juega obviamente el primer partido en México, y obviamente México abre el mundial, pero ya se van dando algunas cositas. Por ejemplo, ayer hizo un gran acto en Río de Janeiro, Brasil, con Ancelotti a la cabeza, el técnico italiano. Neymar va al mundial, es la gran uh-huh. noticia. No había sido convocado nunca desde que llegó Ancelotti a Brasil como técnico, pero va al mundial. Dio la lista de 26 jugadores ya, que tienen fecha hasta el 30 de mayo para dar esa lista.
0: Uh-huh.
1: Que
0: son, ya se adelantó.
1: Que son 12 días antes del mundial. Bueno, se adelantó, dio la lista, chau. ¿Qué pasa con Argentina en este aspecto? Bueno, Argentina va a dar una lista antes también, pero de 30 jugadores.
3: Claro.
1: O sea, va a haber cuatro que van a quedar afuera recién el 30. ¿Por qué? Porque no quiere sorpresas como el Mundial pasado de Scaloni. Ustedes se acuerdan que estaba Nico González lesionado y que lo mismo había sido convocado. Fue, y tuvieron que sacarlo de último momento y traerlo a Correa, porque Correa no iba al Mundial. Correa, el que terminó en Atlético de Madrid, que ahora está en México, no iba al Mundial, estaba afuera, iba Nico González. Nico González sí, se lesiona.
2: También iba Lo Celso y Enzo Fernández.
1: Pero ahí estaba hablando de otra cosa, porque Lo Celso se lesiona mucho antes.
2: O McAllister.
1: Está bien, no, iba uno de los dos. O iba Enzo Fernández o iba McAllister. Porque iba Lo Celso. Lo Celso se lesiona un mes antes.
2: Menos mal, ¿no?
1: Nada, termina. Terminan yendo los dos.
2: Sí.
1: El problema de Nico González es que llega a la convocatoria para ir al Mundial, estaba lesionado el tipo. Tuvieron que el mismo día decir, no, este tipo está lesionado, sácamelo de acá. Y traerlo a Correa, que había quedado afuera de la lista. Nada. Pequeños detalles que no quiere esos sobresaltos de Scaloni esta vez.
2: No me quiero,
1: deja 30.
2: No me quiero olvidar, antes que pasemos a esos jugadores, no olvidarse del mejor 10 del Federal Amateur, Papu Gómez, que lo llevaron
1: a
2: estar allá y que perdieron el primer partido con el bufón Papu Gómez.
1: Si fue el Chino Garce un mundial, puede ir cualquiera. El Chino Garce, dejate, joder, lo llevo el querido Diego Armando. Yo dije, bueno, contra Alemania, Otamendi central, me lo va a poner el Chino Garce de cuatro, ¿no? Lo
2: puso en Otamendi. Brasil, en el Mundial de Brasil, había ido un central de Estudiantes de La Plata muy malo, que lo bancaban a muerte. Rodríguez, creo que era apellido. Fernández.
1: ¿A vos no te gustaba?
2: Y no, hizo agua toda la clasificación.
1: Siempre llevan un hito así, uno que vos decís.
2: Bueno, ayer la noticia es que Nico Paz, no se llama Nico, se llama algo, otra cosa. Sí, Nico Paz está lesionado a la rodilla.
1: Parece, por eso te digo, no quiere sobresaltos.
2: Scaloni. Vale, ahora algún jugador más.
1: Sí, se recuperó Lisandro Martínez. Eso es una buena noticia para la Argentina, pero viene sin jugar hace mucho tiempo. Viene parado. Es un central muy rápido, un medio chatón, pero muy rápido. Esa es la única buena noticia que tiene la Argentina hasta acá.
2: No es poca cosa, porque el problema que tiene la Argentina es atrás.
1: Es atrás, claro, no es poca cosa. Acabamos de recuperar un central que es. Para mí es muy interesante. Hay que ver qué pasa con, por ejemplo, Montiel. Antes del partido con Rosario Central, no, con... Ay, no me va a salir. Bueno, tuvo una lesión y no jugó. Con Gimnasia La Plata. En el calentamiento le dijeron no va porque tuvo una molestia. Jugó contra Rosario Central. Después el penal salió con una molestia de vuelta. No se sabe si es un desgarro.
2: Los dos laterales.
1: Si es un desgarro, no llega. Ya
2: los
1: está.
2: Los dos laterales lo compró Gallardo, que eran seleccionados, Montiel y Acuña.
1: Claro. Sí, Acuña nada. Pero por ese lado, por ejemplo, tenés a Alex San Lorenzo, hoy en Palmeiras, Agustín Gae. Un lateral interesante también, pero mucho más de ataque que de marca.
2: Está convocado
1: también a la lista de 55. Hay que ver hasta el 30 de mayo quién queda y quién no, depende de cómo estén los jugadores. El tema que si va Gay, vos te quedás sin Montiel juega mucho más retrasado que Molina, por ejemplo. Gay es más parecido a Molina, digamos. Entonces vos lo que hacías
2: teniendo... Juega por ese lado.
1: Claro,
2: bien.
1: Por ese lado vos lo que tenías con Molina y con Montiel, que depende del partido, jugaba uno o el otro.
2: Y de este lado morimos con Tagliafico.
1: Y del otro lado vamos a tener que morir con Tagliafico, Acuña
2: Acuña es un gran jugador, ¿no?
1: Sí, Acuña.
2: Tiene manejo. Tagliafico pasa la mitad de la cancha y se apuna, digamos, ¿no? Y además...
1: El problema es que Acuña no sé qué le pasa, que está muy reacciona muy rápido.
2: Está exaltado.
1: Sí, a Paredes le pasa lo mismo, no sé si es el fútbol argentino.
2: Está por un problema emocional.
1: Los vagos creen que ganaron el Mundial y le pueden putear a cualquiera dentro de la cancha. No le pasa a Di María, sí le pasa a Paredes y a por ejemplo Acuña. Montiel también es bastante callado dentro de la cancha, sí, más allá de hablar con
0: bueno, su compañero. Bueno, hoy hay Libertadores.
1: Hoy hay fecha de Libertadores.
0: ¿Juega River?
1: Juega River. No, sí. Che, llamame a... Está Bochini todavía acá. Déjate, joder, la última la jugaron con Bochini. Deja, joder.
0: No, no pueden alcanzar todavía.
1: No importa. No, juega Boca en un escenario que parecía mucho más tranquilo, pues vos decís, uh-huh, nada, Boca le quedaban los dos últimos partidos de local. Los dos partidos que le quedan de local son
0: tremendo.
1: Cruzeiro y Universidad Católica, que en realidad hoy tienen un punto más, Universidad Católica y Cruzeiro, que Boca. Pero tiene muchas lesiones Boca. Vareiro ha pasado por algunas situaciones, se quedó sin nueve básicamente. Uh-huh. Estaban viendo un pibito, o están viendo si Jiménez está en condiciones de jugar. Insisto en que no deja de ser Boca, la Bombonera te lleva por delante muchas veces, y los equipos brasileros no todos son Flamengo, ¿no? Flamengo metió cuatro jugadores en la selección para este mundial. Sin embargo, Cruzeiro no es el típico equipo brasilero que también te puede pegar un baile más o menos. Pero si hoy pierde Boca, le gana Universidad Católica, está fuera Boca.
0: Directamente queda afuera.
1: Universidad Católica creo que juega mañana. En realidad, juega de local contra la Liga de Quito, de Ecuador. En el equipo que está Benedetto. Sí, que de visitante le va muy mal. Hasta acá y de local también le va bastante mal. Solo le ganó a Boca de local y ahora juegan los dos de visitante. Ahora, si empata Boca y gana Católica, ya no puede alcanzarlo a Católica, pero tiene que ir por Cruzeiro. Uh-huh. Le tiene que ganar Católica y Cruzeiro
0: tiene que perder con...
1: tiene que perder en Brasil con Liga de Quito.
0: Claro.
1: O sea, Boca hoy está casi obligado a ganar. Esta es la realidad. Está obligado a ganar hoy en la Bombonera. Debe tener un partido con muchísima presión, sumado a que Ascacíbar tampoco juega hoy por suspensión, por la estúpida patada que metió en Ecuador, que le pateó la cabeza a un jugador. Es una, uh-huh, cosa realmente de tonto, digamos, ¿no? Por eso Boca hoy tiene algún tipo de complicación, más allá de que lo de Ascacíbar para mí es la menor, digamos, teniéndolo adelgado, tiene un par de pibes que me parecen sumamente interesantes, sí tiene un problema tal vez adelante, y el lateral derecho, lo otro que no está encontrando por ahí el Club Atlético Boca Junior. Pero hoy se le puede complicar mucho los papeles, además de cómo viene, ¿no? Huracán lo dejó afuera, viene con un par de partidos de vuelta con un derrotero medio complicado. Vamos a ver cómo le va a Boca hoy con Cruzeiro. Hoy también juega Rosario Central, con un empate prácticamente está dentro. Juega contra Universidad Central de Venezuela, sí, así que creo que lo tiene bastante tranquilo. Y también va a estar jugando Platense, que Platense con un empate ya prácticamente está clasificado. Quedan 6 puntos en juego y tiene 2 partidos visitantes. Eso es complicado para Platense, si querés. Juega hoy contra Independiente de... Perdón, mañana contra Independiente de Santa Fe en Colombia. Así la va a tener más o menos complicada por ese lado. Sí, hay como
0: Independiente.

0: persona.
1: Qué lindo reconocer a la gente en vida. Uh-huh. Eso sí, después podemos discutir un montón de cosas, cuando Urtubey le daba un palo cuando no lo necesitaba, a los Benavides para que puedan ir al Dakar, nada, pero lo mismo, claro, insisto, el reconocimiento por el deporte que hacen y por el que han hecho y poner a Salta de alguna manera en el mundo de un deporte que no, los argentinos históricamente uh-huh. nunca pasó nada, a mí me parece que está bien, digamos, me parece un gran reconocimiento y está bueno reconocer a la gente en vida.
2: Yo comparto, claro, de ahí a que lo único que haya hecho María Emilia Orozco, presidente de la Comisión de Libre Expresión de la Cámara de Diputados de la Nación, sea haber homenajeado a Benavides, todo lo que hizo es lamentable, digamos, ¿no?
1: Bueno,
2: en el marco de la censura a los periodistas, el cierre de la Casa Rosada para el periodismo,
1: deportivamente está mal. No, lo que han hecho los Benavides no es histórico.
2: Nadie está discutiendo
1: bueno,
2: eso.
1: Bueno, listo, reconocerlo en vídeo a los Benavides, punto. Aparte, a mí que lo reconoce. Sí, ¿saben? Lo reconoce porque tienen una cuestión de amistad y causaron el tío del chico, básicamente. No jodamos, eso está claro, pero.
2: Claro,
1: digo,
2: sí,
1: ¿quién
2: sí
1: le puede cuestionar a los Benavides lo que han hecho
2: que
1: en el Dakar? Nada,
2: se come la agenda de las diferentes legislaturas, los homenajes. Y realmente pasan los elefantes blancos por todos lados, ¿no? El gas, que están preocupados por el gas. No hay forma, si son parte del gobierno neoliberal. ¿Quién va a invertir en la reversión del gasoducto para que llegue gas de la Patagonia? No, lo tenés que comprar a precio internacional. Están como locos los que secan el tabaco. Uh-huh. ¿De dónde van a sacar el gas? Entonces, mientras tanto, se hizo una convención ayer sobre la estrategia de Salta al 2050. Una vergüenza. No saben qué hacen, qué va a pasar mañana, porque ni siquiera le han pedido el gas el año pasado. Hemos hablado de la reversión del gasoducto.
1: Del desastre que hizo Milei.
0: Ahí me parece que, digamos,
1: el gasoducto Néstor Kirchner, ¿no? Claro. Es un desastre.
0: Hay un punto que no me parece menor, que cuando hablan de che, hay que pensar en un asalto del 2050, cuando no sabemos qué va a pasar el año que viene o el mes que viene, pero sin embargo, los tipos cuando te están haciendo una ley, por ejemplo, como el Ricky, que tenés 30 años, o sea, el flaco que agarró una minera, se viene y te dice, este cerro es mío, y tiene 30 años para sacar todo lo que tiene ese cerro, sin pagar absolutamente nada, ¿no? Y bueno, lo mismo está pasando ahora con lo del hidro vía, con las diferentes privatizaciones que está llevando adelante este gobierno, están pensando siempre en beneficios a 30 años para toda esta gente. Y ellos sí lo piensan en un asalto del 2050, porque así lo viven y así están generando estas leyes y hoy por hoy las condiciones para que esta gente siga haciendo un montón de plata y bueno, no queda nada para el pueblo, digamos. Eso sí lo está pasando, me parece que ello
1: va a seguir pasando. El tema de la Argentina en ese aspecto es que cambia mucho las reglas de juego constantemente y por eso no hay inversiones fuertes realmente en la Argentina y todo es especulativo. Más allá del RIG, decime cuántas son las empresas que han dicho sí, yo quiero estar dentro del RIG. Cuéntenos cuántas.
0: ¿Cuántas empresas? No, cuántas hay. La que más.
1: Porque mañana te van a cambiar las reglas de juego. A ver, acá a mí hay cosas que. Hay datos que a mí me sorprende. Gobernaba Cristina Kirchner. No estoy hablando de Alberto, estoy hablando de la propia Cristina.
0: Sí.
1: Y se reunía con los vagos de la Barrick, que uh-huh. venían haciendo sí, un desastre sí, en San Juan. Uh-huh. Nosotros hemos sido muy críticos con el tema ambiente. Sin embargo, el gobierno kirchnerista, no solo las provincias le cobraban impuestos a las mineras, sino que también el gobierno nacional sacaba a ojo, porque eran declaraciones juradas de las mineras, porque seguíamos bajo uh-huh. una ley menemista, y esto también le hemos criticado mucho el kirchnerismo, pero por aparte le cobraba retenciones. ¿Cuántas eran? ¿Dónde iban? ¿De qué forma? No sé. Llegó Macri un día y le sacó las retenciones.
0: Sí.
1: ¿Sí? Llegó Milei y acá en Salta directamente tasa cero. Le metieron a pedido del gobierno nacional y sacaron todo. Mañana va a volver otro gobierno y decir, no, muchacho, usted está equivocado, si no, váyanse. Uh-huh. Sí. Ese es el problema en la Argentina y por eso la

0: versión incómoda, cuerda floja, entonces, uh-huh. es a costa de los trabajadores, porque vas a la baja vos como trabajador, porque los tipos no saben si mañana tienen que cerrar o siguen abiertos, porque eso es la Argentina. Es la Argentina de un tipo que hoy te gobierna, que el otro día decía, más allá de la entrevista, que fue un papelón, de vuelta el tipo puteando a todo el mundo, diciendo que Débora Plager era una asesina, y al mismo tiempo decía, guarda cuando insulten a alguien por el pobrecito de Adorni, porque esa persona se puede suicidar. O sea, el tipo sabe que cuando insulta puede estar generando eso en otra persona. O sea, es una mente siniestra ya la de este presidente que tenemos, porque sabe lo que está haciendo cuando agrede. Sí, y no es lo mismo que te agreda un presidente que te agreda a Juan de los Palotes. ¿Se entiende, no? Bueno, eso está entendiendo eso, pero en el medio dijo algo que es muy grave. Dijo que él tiene que tomar decisiones todos los días en un mundo que reina la incertidumbre, que nadie sabe para dónde va. Sí, o sea, sí, el especialista pero... con y sin dinero te está diciendo que no hay forma.
1: Claro, no, claro. Lo que él dice es lo siguiente: che, parece que cae Donald Trump. ¿A quién le vamos a tener que chupar las bolas ahora? ¿Me entendés? Eso es lo que marca. No, bueno. No, porque los gobiernos de derecha...
0: Le importa poco un montón de cosas.
1: No, los gobiernos de derecha, como Donald Trump, quiere arancela todo para adentro. Y nosotros tomamos la medida de entregar todos nuestros productores, nuestra industria textil. No nos importa, digamos, que venga el zapato chino. ¿Vos viste la cantidad de negocios chinos que hay en el centro?
0: Sí, impresionante. Cada vez más.
1: Y que están cerrando todos los demás, y que vos entras, a pesar de que compras su producto que es de afuera, en Pharmacity, cuesta la mitad en el chino. Sí. Ese de venta libre, lo que sea. Sí. Te diría que no cuesta la mitad, bueno, cuesta el 30%.
0: El chino que hay en el centro, hay uno que está en la Pellegrini, era inentrable. Entraba y era un mundo de gente todos los días. Ahora es solo los viernes, uh-huh. y tal vez el sábado a la mañana un poquito. El resto de los días está vacío, ¿no?
1: Está vacío.
0: No te cuento más el chino. Lo que pasa es que se debe pegar una estoqueada más grande que él. Entonces va modificando a partir de ahí, va viendo cómo soluciona sus problemas de ley.
2: En ese sentido, por ahí este.
0: Pero es verdad lo que dice Patricio, esto tiene que ver con una apertura que viene hace mucho tiempo, la de los chinos, ¿no?
1: Ahora, compra el café antes, lo acopiaba una empresa local, le ponía el paquetito, lo fraccionaba y vos lo ibas a comprar. Ahora viene directamente el café brasilero.
2: Sí.
1: Directamente lo compras en cualquier lado, el café brasilero. Bueno, ahí van quedando muchos trabajadores en el camino. Ayer mencionamos, se pierden en la Argentina 9 empleos por hora.
0: Por hora, sí, es tremendo.
1: Bueno, por hora.
0: Ayer me mostraban un dulce de leche de la Serenísima, primera marca en la Argentina, sí. de 400 gramos, creo que sale 5 lucas. Acá. Sí. Bueno, en Estados Unidos sale 10.000. 10.000 mangos sale el dulce de leche. Claro, por esto que dice Patricio. Para entrarlo allá, tenés que poner más que vender, digamos.
2: Claro.
0: Porque empiezan los aranceles. Vos querés meter dulce de leche, todo bien, pero acá me lo metés a tal precio. Entonces el yanqui, cuando ve el precio del dulce de leche argentino y tiene el dulce de leche de ellos, termina siendo la diferencia muy grande. Es muy caro el producto argentino al lado del producto que hacen ellos mismos, digamos. Más allá de que hay un montón de productos que no hacen, digamos, en Estados Unidos, ¿no? Que sea, dulce batata, el dulce membrillo.
2: Claro, lo que tiene por ahí algunos productos argentinos es la calidad, justamente, que es lo que compra la gente de afuera, que por eso lo lleva tanto, lo busca.
0: El producto argentino allá cuesta el doble.
2: En Estados Unidos.
0: Acá yo traigo algo de Estados Unidos y me sale todavía el doble producto argentino.
2: Sí. Ahora, si vos buscas por ahí el mismo producto que está pasando en algunos países vecinos, a veces hasta lo encontrás más barato que acá.
0: ¿A qué?
2: Algunos productos argentinos.
0: No, eso muy muy en lugares de frontera, Pablo, y que tiene que ver con las conversiones. Acá, yo por eso decía, cuando va en cana el intendente Méndez, que no podía justificar la guita, etcétera, el representante de Quilmes, claro, y de otras cervezas acá, y el vago en plena pandemia pasaba 30 camiones a Bolivia. En Bolivia se estaban quejando porque nada, la cerveza de Bolivia era más cara que esta, digamos.
2: Claro.
0: Entonces no estaban vendiendo nada, sí, eso está claro, pero es muy de frontera eso. Cuando ya hablamos de países mucho más grandes, que el trayecto es largo, en este caso en Estados Unidos le mete tal arancel a lo que entra de afuera, sí, porque se cobra, vos querés si ves trae el producto, pero yo te cobro esto, vos ponelo al precio después que quiera allá, y allá cuesta el doble de lo que cuesta acá un producto argentino. Claro. Y con esto no estoy diciendo que esté barato en Argentina. Yo estoy diciendo que los impuestos que te mete Estados Unidos hace que tu producto sea caro y sea difícil de vender allá.
2: Bueno, justamente en ese sentido, cuando apenas Donald Trump empieza a poner aranceles, no a todos los productos que venían de afuera, tratando de él favorecer a la industria, a su industria nacional, a la industria de Estados Unidos, recordemos que la pelea más grande la tuvo con China. ¿Se acuerda que le ponían, no sé, impuesto China tiene que pagar el 30% si trae un producto? Y China le ponía, viene algo de Estados Unidos, va a pagar el 50%. Y han llegado a un punto donde estaban ya en el 100% más o menos. Sí. De impuesto de cada producto, hasta que bueno, bajaron, y ahí fue que más o menos se cerró en un número mucho menor, donde aquí en Argentina Javier Milei se jactaba, decía, nosotros tenemos esta relación con Estados Unidos, nos pusieron un 10%, ponele, para la carne, y lo mismo le cobra a Brasil, lo mismo le pasaba todo el resto, digamos. Pero bueno, venían los muchachos y te vendían que no, porque mirá que nosotros nos vamos a arrodillar con Estados Unidos, tenemos una ventaja, ninguna ventaja, exactamente lo mismo que pasa a todos lados. Y eso está más que claro, ¿no? Lo que decía justamente también el Pato, lo que decía vos, de un Estados Unidos que defiende su industria nacional. Y acá no pasa eso.
0: Sí, este es el gran problema que tenemos. No defender la industria nacional, no defender la mano de obra local, no defender absolutamente nada, y que se lleven la materia prima directamente.
1: Además de eso, no sostener, primero el mercado interno, que es el consumo, pero además, siendo los productores de petróleo por excelencia, donde el costo del barril es de $30 y te hacen pagar a los argentinos
0: 105
1: más que Estados Unidos, el 30% más que Estados Unidos, con los ingresos que tienen los argentinos, con los ingresos de pobres que tenemos todos los argentinos.
0: Claro, el galón sale lo mismo que el litro de nafta. El galón trae 3 litros de nafta. Eso, el galón en Estados Unidos son 3 litros de nafta, si sale lo mismo que el litro de nafta acá en Argentina, y lo que tan necesito es petróleo, son ellos, no nosotros, digamos. Entonces esto es insólito, que pase esto es insólito.
1: Es una medida neoliberal, ¿no? Estábamos en la discusión de que como no tenían educación pública los bolivianos y no tenían salud pública los bolivianos, eso no significa que no haya medidas neoliberales en la Argentina. O sea, con eso zafás de las medidas neoliberales. No, las medidas neoliberales son regalar Transener, regalar la hidrovía del Paraná, que hoy sale, parece el resultado de la licitación y la entrega a los hermanos Neus.
2: Sí.
1: No ir contra Vicentín, no haberlo expropiado, son todas medidas neoliberales.
0: Eso de Alberto.
1: Neoliberales
0: es agarrar a todo un congreso y decirle, muchachos, hay que votar el endeudamiento de Macri.
1: Claro, hay que legalizar el endeudamiento con el Fondo Monetario Internacional.
0: Hacerlo cargo todo, digamos, ¿no?
2: Claro.
0: Porque también no lo votó, si quiere, Cristina y Máximo, pero el resto, el kirchnerismo, fue adentro, ¿no?
1: Entonces tenemos los derechos de baja intensidad. El peronismo. Ya durante el kirchnerismo, los chicos, únicamente el 90% de los que se recibían en la universidad provenían ya de instituciones privadas de primaria y secundaria. Y de la estatal se recibían menos del 10%. los que se recibían en secundaria estatales ya no se recibían. Esas son medidas neoliberales, porque han destruido la de donde provinieron los premios Nobel en la Argentina, donde el rico y el pobre se juntaba en la escuela estatal, en la primaria y la secundaria. No había diferencia de educación. Bueno, ahí está. Medida neoliberal.
2: Exactamente. Pero bueno, la gente se puede comunicar con nosotros al 3875395853 431-3290, los números de teléfono de FM Noticias. Y nos llegaron mensajitos que dicen lo siguiente. Buen día. ¿Causerano ni es el que se va a quedar con la confitería y el restaurante del Cerro San Bernardo?
3: No, no tengo idea. Hay que averiguarlo por ahí.
2: Yo no sé cómo hacen, porque son dueños, pero hacen laburar empleados municipales, así cualquiera emprende lindo, dice.
3: Mira. Está bien, hay que averiguarlo. Yo si tendría problemas, te lo digo ya, no tendría problema. Sí, tiene una relación, no, creo que es tío de los Benavides, y van, le hacen la delta, que eso son cosas que tal vez no estén buenas, pero la verdad es que los dos pibes se merecen.
2: Se la merecen.
3: El reconocimiento, porque hay que ser campeón de ese deporte, no, nada. Sí, creo yo. Está buenísimo. Y lo mejor para mí es reconocer en vida, ¿no? Eso me parece que es fundamental, digamos.
1: Ya bueno. No hay que reconocer nada del deporte, ni del turismo, ni nada. Los gobiernos no se tienen que meter en esas cuestiones privadas. No, bueno, es lo que se aprobó en la convención constituyente municipal de la mano de los libertarios, ¿no? Que el Estado municipal no se tiene que meter en la promoción del turismo, ni en ayudar al turismo. ¿Qué significa esto? Y los corsos de invierno, ¿quién los paga? Para los turistas. ¿Quién organiza para recibir a los primeros turistas que llegan en vacaciones de invierno, vacaciones de verano, para hacerles esos regalos? ¿Quién se encarga de promoción? ¿Quién se va a encargar?
3: La provincia.
1: ¿La provincia únicamente?
3: Claro, los municipios no participan.
1: Los municipios no participan. Bueno, no sé. Vean, no hace nada la MUNI, realmente no vale lo que hace la Secretaría de Turismo Municipal.
3: Hay un montón de cosas que hace, a los pizzeros le hacen la noche el pizza, la noche la heladería, la noche, y es tan bueno, digamos.
1: Hay que cerrar también el...
3: Y ese negocio lo cierra la municipalidad con la heladería, con los pizzeros, con los...
1: Hay que cerrar también el SAMEN a la parte de camping.
3: Turista no, pobre menos,
2: pero no te creas que son tan pobres los que vienen con el motorhome, no son tan pobres, ¿no?
3: No, eso les gusta, eso es una forma
2: exactamente. Lo cierto es que también en la municipalidad, pero no sé si lo seguirán haciendo o no, pero tenía por ahí un programa cuando venían, por ejemplo, gente de chicos de escuelas del interior a conocer la ciudad, que los llevaban por el Cabildo, los diferentes museos, al Cerro San Bernardo, digamos, por el teleférico. No sé si seguirá haciendo, y no sé si están viniendo también los chicos.
3: Están diciendo que vos vas a traer un pibe como Alexi Miranda de Morillo a que conozca el teleférico. Ni en pedo, con lo que cuesta el teleférico. No lo traigo ni en joda. Sí, ahí está.
2: Así es como varios chicos han llegado a conocer la capital
3: por
2: salteña.
3: Por supuesto, ¿no? Y gracias a lo, aunque no le guste el nombre mucho, a los Juegos Evita, muchos totalmente pibes del han interior llegado del país han conocido Buenos Aires, Paraná, el mar, Buenos Aires, porque va superando etapas, digamos. Termina, se hace en Mar del Plata después, claro, siempre la parte final del juego. Y conocer el mar para muchos pibes, no se dan
2: lo
3: cuenta.
2: Lo que era Chapalmalá en su momento, digamos, ¿no?
1: Ahora, los realmente también las maratones, ¿no? Porque son turísticas deportivas.
3: Deportivas hay un montón de esas. Yo conozco un montón de gente.
1: La
3: de
1: New Balance, por ejemplo, no, esta que se hace por la ciudad de Salta, chao.
0: No, pero esa tal vez no tan interesante. Yo conozco mucha gente que va al interior mucho a hacer training, a correr, etcétera. Uh-huh. La clásica Primero de Mayo trae mucha gente también.
1: La clásica Primero de Mayo afuera.
2: Y después también los eventos, ¿no? Hay eventos musicales que por ahí te convocan gente. Yo no me voy a olvidar nunca lo que fue la llegada, y me parece que fue uno de los mejores aciertos de la gestión de turismo también en el momento de Urtubey o de Posadas, cuando vino el Indio Solari. Era una cosa...
0: Ah, el Indio trajo mucha gente.
2: Era una cosa que no había lugar en ningún lado, y la gente, la cantidad de gente que vino, fue impresionante.
0: Sí, sí.
2: ¿No? Y de por ahí cuando vienen estos artistas...
0: Bueno, pero ahí hay una cuestión muy del Indio Solari, que tocaba una vez al año en un solo lugar y ¡pum!
2: Está bien.
0: Entonces, todo el país tiene inmovilizado, toca este tipo porque son fanáticos, entonces te viene un montón de gente de Buenos Aires, de distintos lugares.
2: Sí. Por ahí pasa cuando, qué sé yo, que estuvo Tini ahora, ¿no? Y por ahí gente que está a la vuelta, hablamos de Jujuy, de Tucumán, pues no estuvo Tucumán, vino Salta solamente. Entonces, por ahí la gente que está a los alrededores se viene, se acerca, ¿no? Se acerca. Y sí, eso también te suma.
0: Sí, es lo que pasó en el verano, digamos. Córdoba se salvó bastante. Primero porque está en el centro del país, sí. Tiene un par de charcos de agua ahí al lado de los grandes ríos que hay en la Argentina. Sí. Ellos tienen un par de charcos de agua, pero te meten tantos festivales que la gente hacía eso. Se iba los días a los festivales y se volvía a su lugar, digamos. Uh-huh. Y le da ese movimiento. No fue lo que le pasó a la costa argentina, que fue desastrosa la temporada, digamos, ¿no? Así que el único creo que zafó fue esa parte del centro del país, con Córdoba. Al norte también le fue muy mal, sí, este verano. Muy poca convocatoria, digamos, ni creo que ni el Festival de los Teques tuvo tanto movimiento como otros años. Así que nada.
2: City y cara, porque no había así por ahí un evento puntual o que te cobraban una entrada, pero ya se hizo como muy tradicional, digamos, y todo el mundo va a divertirse, a pasarla bien. Me parece que lo que es Tilcara, que estalló como viene pasando ya hace varios años,
0: son tres días,
2: bueno,
0: chao. No hay, pero mucho más, digamos.
2: Eso sí. ¿Eh? Así que bueno. 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Nos van a encontrar y estamos también. 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
1: Escuchamos a este trabajador obrero boliviano explicando lo que le está pasando.
4: Aquí es el pedido único de parte del pueblo movilizado, que es el alejamiento y las denuncias del presidente por la falta de capacidad de solucionar los problemas estructurales de este país, porque nos está llevando a la deriva, está vendiendo nuestros recursos naturales, regalándolo, hipotecando el país para nuestros hijos, para nuestros nietos. ¿Qué futuro les espera? A nuestros hijos no les espera ningún futuro, sino ser sus sirvientes de esos riquillos, de esas 20 familias, del empresariado, que se benefician de las leyes y decretos que el presidente ha sacado. Y nosotros, leyes de miseria, leyes de hambre. ¿Va a haber otro futuro en los gasolinazos? Ya lo han anunciado. ¿A cuánto va a llegar el combustible? ¿Qué vamos a hacer económicamente? Vayan, déjense una vuelta por el mercado. Ya no venden nuestras hermanas gremiales. Se están mirando entre ellos. No hay circulante. Entonces las políticas que ha implantado el gobierno lastimosamente han sido equívocas. En ese sentido saludo a todos mis hermanos de las 20 provincias, a nuestros hermanos transportistas, a nuestros hermanos gremiales, a nuestros hermanos interculturales del sector transporte interprovincial y sectores que se van sumando por la lucha que están emprendiendo. En ese sentido también llamamos a todos los sectores a pronunciarse y a defender nuestro país.
1: 24.000 empresas cerraron en Argentina. Hay una situación de desasosiego y de cierre de comercio e industria tremendo, pero acá seguramente en cualquier momento esto arranca. Arranca y tu salario va a subir como pedo de buzo.
2: Acá, por ahí, mucha gente te dice, bueno, viste que están, hoy por hoy tenemos el boom minero, y lo que está hablando justamente este laburante, están regalando, no, acá lo están regalando, digamos, directamente a nuestros recursos no renovables. Y con mucho, el gobierno provincial, por ejemplo, ha acompañado justamente todo ese tipo de políticas, o prácticamente todas las políticas de Javier Milei, en un saqueo tremendo que están haciendo, y sobre todo con nuestros recursos naturales, que si querés sería lo que nos puede servir para que el día de mañana nuestros hijos estén mejor que nosotros.
0: Sí, el tema sigue siendo el mismo, esto es a costa de trabajadores mal pagos. Ustedes recordarán que en medio de los últimos movimientos fuertes que hubo de dólar ante las elecciones, la minería se paró totalmente, se fue todo para atrás, estaban los que hacen pozos, qué sé yo, tuvieron como 4 meses parados, nada, también se fijan qué es lo que está pasando, qué es lo que no, cómo viene el contexto, y depende de eso, también se pone a disposición una persona más o no dentro de las empresas mineras, y ni hablar lo que pasa en Jujuy, donde ya directamente hay empresas que traen trabajadores de sus propios países, digamos, y dejan a la gente sin trabajo, ¿no? Bueno, esto lo vamos a seguir viendo porque no tiene reglas, o sea, existe la maldita seguridad jurídica para ellos, pero no para el resto, ¿no? Esto es un tema que se viene hablando desde la vuelta a la democracia, ¿no? Esto que dicen los empresarios, ¿dónde está mi seguridad jurídica? Y bueno, nada, ahí está, siempre estuvo ahí, las tercerizadas, para que no caiga directamente el reclamo o el problema a la empresa madre, digamos. Entonces, se te muere un trabajador, la tercerizada quebró, te pague Magoya, ¿me entiendes?
2: Sigue estando el mismo dueño, ¿entendés? Le cambia el nombre, tengo una zafra, ahora.
0: La tercerizada que tiene, como Edesa, como había un montón de empresas. Todos tenían tercerizadas, como 3, 4 que hacen diferentes servicios y que no tiene nada que ver conmigo, ¿no? Ahí apareció después la responsabilidad social para que se hagan cargo, porque si no la gente quebraba la empresa y chau, nadie te reconocía ni un caramelo. Entonces, bueno, algunas cosas fueron, otras no fueron y así. Y hoy volvemos a eso, ¿no? Que todo fue para atrás muchos años y hemos perdido y estamos perdiendo muchos derechos, que eso es lo más importante, digamos, de lo que está pasando en estos momentos también, ¿no?
1: Totalmente. Bueno, 9:57, 9 grados la temperatura. Dicen que vamos a llegar hasta los 17 grados. Esperemos que así sea. Nos vamos a la pausa, ya venimos.

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0: compartiendo los 88.19 grados, la temperatura va y viene, un gradito más, un gradito menos, tenemos 10 recién, no es lineal el ascenso de la temperatura,
1: ¿no? No.
0: Bueno, ya lo saben, esto pasó ayer, un juez de Texas aceptó la declaración de culpabilidad por fraude y lavado de activos del narcotráfico de Fred Machado, el financista de Esper. A cambio dejó caer la acusación por narcotráfico. Pero eso no favorece al argentino, que también está investigado por lavado de activos. Entonado por su defensa de Adorni, Milei usó argumentos falsos para respaldar a Esper en un mensaje titulado "Periodistas de mierda". ¿Mm? Ahí está, ¿mm? Esper, que viajó en el avión, hizo toda la campaña en el avión de Machado, tiene depósitos de hasta $200,000 de Machado. ¿Mm? Bueno, este es el narcodiputado, ¿m? Esper, José Luis Esper, este que hablaba con la bragueta abierta y decía un montón de cosas con una seguridad, Esper.
2: Estaba
0: un cra, era un cra, viste, era en Animales Sueltos de Fantino. ¿M? No es descabellado. Están hablando de que lo manden de embajador a algún lado, ¿no? ¿Mm? Al narcodiputado. Y bueno, no sé, puede ir a algún lugar así como Colombia para que siga haciendo negocios con el narcotráfico, digo yo.
2: Tiene que pasar por el Congreso para que vaya como embajador, ¿que no?
0: No sé, la verdad que no sé.
2: Tiene que ser aprobado por el Congreso, me parece, para ser embajador.
0: ¿Y vos decís que no le van a aprobar?
2: Yo creo que no. No.
0: Tienen mayoría grabada. Tienen mayoría ahora.
2: Y no sé. Bueno, habría que ver, digamos. Mayoría con... sí, con todos los aliados que tiene, ¿no? Con todos los Quader de la vida, ¿eh? Le reiteramos a la gente que se puede comunicar con nosotros al 3875-39-5853-431-3290. Nos pueden escuchar también a través de www.fmnoticias881.com, sino también nos pueden seguir a través de YouTube en FM Noticias y transmisión de FM Noticias, ¿eh? También nos pueden seguir a través de YouTube. Y mira, no, si nos seguís por YouTube, dale me gusta y nada, y vamos para adelante.
0: Hoy se cumplen 64 años de la primera audición del programa deportivo denominado Panorama Deportivo. El mismo salió al aire en LV9, Radio Güemes, en De Anfunes 28. Es el primer nombre antes de ser Radio Salta, ¿no? Y bueno, después la AM echó 40, la famosa AM echó 40. Este programa se elaboró en la sección deportiva del diario El Tribuno. Sus fundadores fueron José Javier Molina, tucumano, Francisco Paco Rocha, santiagueño, Roberto Vitri. Luego se suman Venancio López y la voz comercial de Carlos Alfonso García, ambos de LV9, luego Oscar Siri Corbalán y el arquero de Juventud Antoniana Pascual Corbalán, tucumano. Luego llegan el gordo Luis Plaza, que luego sería el sucesor del señor Boza en los relatos deportivos, y Freddy Pérez. También se suman José Pepe Mangioni, que era referí de fútbol, luego don Isidoro Méndez, se reinserta a Panorama Deportivo, y junto a Oscar Siri Corbalán y Mangione, cubren desde Córdoba la obtención del vicecampeonato de la Liga Salteña de Fútbol. El programa se emitía de 19:45 a 20, era una especie de columna. de lunes a viernes. Bueno, gracias Carlito Campos, siempre es bueno saber de la actividad radial del pasado, y así con datos muy, muy precisos.
2: Así es. Hablando de datos del pasado, se conoció, me parece que en el día de hoy, a ver, ahora lo tengo a la info, la Corte Británica rechazó una apelación por el cupón PBI. Este es un fallo inglés contra Argentina. La Corte Suprema del Reino Unido rechazó una apelación de Argentina por la condena a pagar 1.300 millones de euros. No, esto es en rechazo a una apelación de la Argentina por la condena a los bonistas, ¿no?, que tiene que pagar la Argentina por la manipulación de las estadísticas públicas. Argentina pierde la apelación en la Corte Suprema del Reino Unido en el caso cupón PBI. Ahora los beneficiarios ejecutarán garantías por 313 millones de euros que Argentina depositó en marzo con una carta de crédito emitida por el Santander. Así que bueno, nada, otro fallo en contra de la Argentina, esto es en el Reino Unido, ¿no? Recordemos que esta causa viene desde el año 2013, ¿no? Donde justamente los litigantes argumentaron que el país modificó la forma de cálculo de su PBI para evitar que sobrepase ese techo y en consecuencia evitar el pago justamente de a los bonistas, ¿no? En ese momento, el secretario de Comercio Guillermo Moreno se le atribuía la injerencia directa en el INDEC.
0: Bien, vos sabés que hay una interna tremenda entre los hermanos Milei por la CIDE.
2: Uh-huh. Con Santi Caputo.
0: Con el Santi Caputo, que Santiago Caputo, bueno, es aparentemente el armador de los hermanos Neu, que están quedando con los negocios más importantes del gobierno. Pero nos explican rápidamente de qué se trata esa interna.
1: La CIDE está partida en dos.
0: Dale.
1: Bueno, ¿por qué? Porque son dos hermanos. Los dos hermanos hace 10 días que no se hablan. Javier y Karina no se hablan.
3: ¿Cómo no se hablan?
4: Me quedo,
3: ¿no?
4: me quedo más tranquilo.
1: Están peleados. ¿Sí? Javier apoya a Scatiruse. Scatiruse es el verdadero jefe de la CIDE, que puso la CIA en Argentina. El empleado de Scatiruse es Santiago Caputo. ¿Sí? Eso por parte de Javier Milei. Por parte de Karina Milei, que está recaliente con el hermano, ¿sí?, está debajo de ella Martín Alexis Menem. Y debajo de Martín Alexis Menem está Jaime Stiuso y está este personaje Fernando Pocino y toda esta runfla. ¿Eh? ¿Se entiende ahora? ¿Y saben por qué? Pues están peleando por las cajas, por los aeropuertos, por quién entra y quién sale determinada mercadería. ¿Eh? ¿Sí? Se están peleando por Ezeiza y se están peleando por Aeroparque. Curiosamente, Scatiruz se metió con una chica periodista 10 maletas, ¿sí?, que no fueron revisadas. La CIDE está partida en dos.
0: Dale.
1: Bueno, ¿por qué? Porque son dos hermanos. Los dos hermanos...
0: Scatiruz es el dueño de Flybondi.
2: Uh-huh. Exactamente.
0: Y bueno, y es hoy uno de las de los más importantes, digamos, lobistas que tiene.
2: Socios.
0: Claro, socios, bueno, todo el que está armando negocios ahí dentro, ¿no? Pero me parece revelador también esta charla donde, bueno, el Círculo Rojo ya, en realidad Wall Street, ¿qué quiere que pase? Ya estamos a un año de las elecciones, ¿y qué quiere que pase en Argentina? ¿Y cómo quiere que se mantenga los dueños de la Argentina? ¿Cómo quieren conservar este poder, no?
5: No hay plan B. Wall Street no cree que puede armarse una oposición razonable económicamente. No lo cree. Mañana el candidato es Macri, o sea, lo más cercano a lo que Wall Street toleraría, y nombra a los ministros de economía más friendly para el ecosistema Wall Streetero y no, van a querer que continúe Milei. Esa es la opinión super mayoritaria de la mayoría de los inversores en la economía, inversores financieros. Entonces, en este caso particular, la política es muy importante, porque si a Milei le va mal políticamente, seguramente no pueda reelegir, y si no puede reelegir, los inversores se quieren ir de Argentina. Eso es una realidad, y eso es un tema que la oposición va a tener que discutir, porque en situaciones normales, en otros países, si vos tenés un partido político hoy en día que solamente por ganar una elección los activos de ese país caen 70%, como seguramente caigan si gana el peronismo en la Argentina, y no estoy haciendo juicios de valor, porque en la Argentina es muy fácil caer, pero vos decís que si gana el peronismo, no, yo no digo, el que dice es el mercado, pero vos cómo sabés lo que dice, no sé con lo que, es lo que yo creo que cree el mercado. No hay plan B. Wall Street no cree que puede armarse una oposición razonable económicamente. No lo cree. Mañana el candidato es Macri, o sea, lo más cercano a lo que Wall Street toleraría, y nombra a los ministros de economía más friendly para el ecosistema Wall Streetero, y no, van a querer que continúe Milei. Esa es la opinión super mayoritaria de la mayoría de los inversores en la economía, inversores financieros. Entonces, en este caso particular, la política es muy importante, porque si a Milei...
0: Bueno, imagínate, veamos, esto es lo que quieren tratar de ver, o sea, el pueblo va a ver si reacciona o no reacciona, si la economía sigue en ese pozo, o si el algoritmo sigue influyendo, sobre todo en los más jóvenes, ¿no? Y bueno, ahí está la rusa Berman y también Kichilov, ¿no? Y veamos qué puede salir de todo esto. Lo cierto es que, bueno, se pone dura la negociación con Wall Street. Dice Wall Street, mi candidato es Milei, es el que está destruyendo la Argentina rápidamente, sacando los derechos y cada vez ganan menos los argentinos y dándole derecho a las multinacionales. Este es el plan. Lo demás, lo suavecito con Alberto no sirve. No sirve. Suavecito no, vamos por toda la Argentina. Y está bueno esta persona que habla de, como el otro día decían, ¿qué tenemos que financiar nosotros la educación pública? Decían desde Neura y desde La Nación Más, ¿no? Y estos, esta especie de palabras mentirosas, ¿no? Y bueno, acá lo clarifican bien.
3: Cuando le aumentan el salario a los pobres, entonces es populismo. Pero si le rebajan los impuestos a los ricos, entonces son políticas económicas. Cuando le dan un subsidio a los pobres, entonces estos se convierten automáticamente en mantenidos. Pero cuando le dan subsidios a los ricos, es para dinamizar la inversión empresarial. Cuando el Estado invierte en educación pública, es un gasto innecesario. Pero cuando financia universidades privadas, pues es una alianza público-privada. Cuando los pobres protestan, es vandalismo. Pero cuando los empresarios presionan al Congreso, es lobby empresarial legítimo. Cuando un campesino ocupa tierras improductivas, es invasor. Pero cuando una multinacional acapara miles de hectáreas, es inversión extranjera y hay que darle además exenciones tributarias. Cuando los pobres se endeudan, es irresponsabilidad financiera. Pero cuando los bancos quiebran, es crisis sistémica y hay que salir a rescatar a los bancos. Cuando un trabajador exige mejores condiciones, es conflictivo, pero cuando el empleador despide masivamente a los suyos, es reestructuración. Cuando el Estado regula precios para proteger a la gente, es intervención peligrosa, pero cuando protege monopolios, es estabilidad del mercado. No es en ningún momento una discusión sobre economía, es sobre poder. Lo que beneficia a los de arriba se llama racionalidad, y lo que apenas permite sobrevivir a los de abajo, a eso se le llama populismo.
0: Bueno, más claro, échale. La verdad que es un resumen de lo que hace hoy por hoy al discurso, ¿no? Al relato que tienen los libertarios y la derecha, ¿no? Es tan clarito
2: Lo que te esté explicando,
0: sí,
2: ¿no?
0: A Galperín le dan $1,000,000,000
2: ¿no? De exenciones.
0: Exenciones
2: a las mineras, exenciones.
0: Claro, lo mismo que pasó con Mirlin, subsidiado por Alberto y Cristina, ¿no? Marcelito, le decía. El timorato ese de Alberto Fernández, que después no vamos a intervenir en Vicentín. Está bien, la cuestión privada.
2: Intervenimos.
0: Dejemos las leyes del menemismo, de la minería. No, bueno, en definitiva esto es lo que terminó pasando, digamos, ¿no? Se lo comió el modelo a estos progresistas tibios, se lo comieron los fachos, digamos, ¿no? De una.
2: Y sí. Bueno, Alberto Fernández fue, siempre lo decimos, ¿no? Una continuidad del macrismo.
0: Sí, Alberto Fernández y todos los que resistieron callados al lado mientras cobraban un sueldo, eso sí. Pero dice, no, hay que resistir, no hay que hacer, no tenemos que generar autocrítica, tenemos que estar todos en bloque, cerrados. Mientras tanto, las multinacionales se llenaban y los trabajadores cada vez estaban peor. Pasó desde la pandemia para acá con Alberto Fernández. Nos vamos al corte, a la pausa.
2: Quédense porque viene la...

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0: mañana, 39 minutos. Seguimos en Fuego Amigo y recién le decía, ¿no? Un invitado de lujo tenemos en la mañana de este martes, anticipando lo que se viene, la fiesta de los 40 años de Los Nocheros. Lo tenemos aquí a Rubén Eizaguirre. Rubén, querido. Bueno, Patricio, Pablo, te saludamos. Buen día.
1: ¿Qué tal? Buen día. Buen día a los dos. Buen día a la audiencia, a la gente que está del otro lado.
2: Muchísimas gracias por venir, ¿no?
1: No, por favor.
2: Además, nosotros sabemos que el ambiente artístico arranca después, cerca de las 12, más o menos.
1: Después,
2: ¿no?,
1: del mediodía. Este es el verdadero laburo del artista.
2: Levantarse un poco más temprano.
1: Claro, porque pues, che, laburo arriba el escenario. No, arriba el escenario es un disfrute, hermano. El arte, uno sube, canta, claro, arriba el escenario. Eso no es trabajo.
2: Ahí está en su salsa,
1: claro,
2: digamos.
1: Es el, ¿no?, disfrute. El laburo, este es el laburo abajo el escenario.
0: La verdad que sí, ¿no?
2: Cuando 40 años parece que es una universidad que cumple 40 años, cumple un grupo folclórico, realmente muchos años, ¿no?
1: Mucho tiempo, hermano.
2: Y un desafío estar entre los mejores grupos folclóricos y de que tienen mayor llegada a la gente, tantos años.
1: No es fácil, no ha sido fácil, pero tampoco se nos ha hecho cuesta arriba, la verdad, porque han pasado rápido. Son 40 años que se nos han pasado volando. Eso quiere decir que, como te digo, que no se nos ha hecho cuesta arriba, no es una mochila que la hemos tenido que cargar, no, o sea, ha sido un disfrute, ha pasado echando diablo. En serio te digo, ¿no? Ha sido 40 años que nos han pasado, ha sido súper vertiginoso, con el 95% de cosas hermosas. Te puedo hablar de cosas por ahí jodidas que no hayan pasado. Cada vez que se va, cada vez que se ha ido alguno de los changos, de los integrantes,
2: claro,
1: y te volvés a rearmar, volvés a empezar, o por ahí las cosas internas que pasan dentro del grupo, familiarmente o particularmente a cada uno, pérdida de un familiar, y vos tenés que dejar.
2: Quizá el momento más duro, porque hay que tener realmente un pacto con el diablo para estar 40 años al mejor nivel en pero el peor momento parece que ha sido la ida de Jorge Rojas, ¿no? Ese sería, por lo menos para lo que vemos de afuera, ¿no?
1: Yo creo que sí, creo que sí. Pues, por ahí se piensan muchas cosas, porque como te decía hace rato, fuera del micrófono, la gente se acostumbra a un sonido, se acostumbra a cuatro caras. Cuando con Jorgito ha pasado que el grupo ha trascendido de una manera tremenda, ha marcado en la gente momentos increíbles. Se armó familia con la música de Los Nocheros, también se han desarmado familia con música de Los Nocheros.
2: Un poco.
1: ¿Me entendés? Pero han sido, ya Los Nocheros trascendemos tres generaciones, aunque parezca raro, los que ya venían escuchando, los que se han hecho y los que están ahora. Ya trascendemos tres generaciones y no es poco tiempo. Y a la generación de los 40 años, la gente que tiene ahora 40 años así, que un poco también la que encontramos mucho cuando vamos a cantar afuera, cuando vamos a cantar a España, cuando vamos a cantar a Francia, cuando va a cantar a Europa, en cualquier lado, los argentinos estamos desparramados por todos lados, cuando vas a cantar a Estados Unidos, ¿me entendés? Lo encontrás por todos lados y encontrás ese segmento de gente de entre los 30, 40 años, que son por ahí los que han tenido el quilombo del 2001, que se han ido, pero toda esa gente es la que se ha hecho con la música de Los Nocheros. Uh-huh. Entonces, la encontramos mucho allá, y los que siguen acá, bueno, están ahí y todavía nos siguen yendo a ver. Otro día cuando nos juntó con Jorge en la Yapa el año pasado, que ha sido el reencuentro con Jorgito, que hemos vuelto a cantar juntos después de tanto tiempo, veíamos en la platea gente que nos iba a ver, pero como te digo, ya son familia, con chicos ya,
2: claro,
1: al lado.
2: Estuvieron haciendo estos reencuentros con Jorge Rojas, ¿no?
1: Sí, el único que fue programado fue ese, el de la Yapa con él. Después hemos coincidido, entre comillas, porque por ahí pasa por un lado, por la picardía de los festivales, han hecho que coincidamos en Jesús María, uh-huh, como han hecho que coincidamos en la serenata Caspallate, pero no ha sido de arreglo de nosotros, che, vamos, cantemos juntos tal día, no. Han coincidido que nos contrató el mismo día, pues te digo, coincidencia, entre comillas, causado por los productores de los festivales, pero nosotros, chocho de la vida, cada vez que nos juntamos a cantar con Jorgito y más aquí en la serenata, que ha sido con el Pala también, que es uno de los fundadores, el Pala Aguilera, que está con los cuatro de Salta, también coincidir
2: con el Pala. fue el debut y despedida, más o menos, porque yo creo que hay un disco de los Nocheros que están con el Poncho y...
1: Con Traje Gaucho.
2: Con Traje Gaucho, claro.
1: Nuestras Altas, se llama ese... Que era un cassette, que nosotros después lo hemos hecho disco. Recién era la época en que aparecía el Compass Disc, entonces nosotros para recuperar, igual, todos los cassettes que nosotros hacíamos y vendíamos en la Peña Gaucho UM, después lo hemos pasado a disco. Hemos tenido la suerte esa y todos esos cassettes, porque hay antes del disco oficial de nosotros, con una disquera internacional como fue EMI Music, nosotros pertenecíamos ahí, antes del disco de Con el Alma, que fue el primer disco de nosotros en el año 94, ahí...
2: Discazo, ¿no?
1: Sí, gracias a Dios, marca una línea divisoria, uh-huh. Pero antes de ese disco hay tres cassettes.
2: Hay tres cassettes.
1: Claro.
2: Yo conozco uno solo.
1: Uno que se llama Nuestra Salta, cuatro, Nuestra Salta, uno que se llama El Rojo Vivo, otro que se llama La Veloz del Norte, porque fue bancado por Marquitos Levín.
0: Cuando era la embajada de
1: La Veloz. Y el primero de todos se llama Carpa de Salta, que ese lo hemos hecho con todas las canciones de aquí, con los covers que nosotros cantábamos en la Peña Gaucho UM. Son los cuatro cassettes que hay antes de...
2: Estamos con el alma. Estamos con Rubén Izaguirre de Los Nocheros, ¿no?
1: Yo lo tengo todo. Sí.
0: Mirá qué lindo, ¿no? Tener todo ese material. Porque se había de tres, ¿no? No del cuarto. Me faltaba uno.
1: Son cuatro.
0: Mira.
1: Cuatro cassettes.
2: Sí, no puedo acordarme mucho. Creo que cantan del Norte Cordobés en alguno de esos discos.
1: Ese está a partir del segundo cassette. Está ese.
2: Mira. Y después nos dejan de sorprender porque pasan de la parte del cancionero romántico al folclore clásico, a todo tipo de temas. Entonces, ¿con qué más me van a sorprender Los Nocheros? Y siempre aparece algo que sorprende en una guitarreada. Canta uno, este tema lo hacen Los Nocheros en tal disco, y uno queda así con la boca abierta porque no...
1: Eso es lo que te decía, que uno ha marcado generaciones. Pues yo veo, uno está metido en las redes, yo me divierto, lo escucho cantar ahora a los changos que están cantando ahora, al Gaby Morales, a Gastón Cordero, bueno, que tiene un poco más de tiempo que el Gaby, pero todos los changos que se juntan en la guitarra de ahí, y ellos tienen su momento nochero, que ellos mismos lo marcan. Sí. Este es el momento en la guitarra y se ponen a cantar, y son cantores, está el gringo de Canto 4, sí, y está David Leiva, cantores, todo.
2: David Leiva canta Cuando José Ríos se alce en samba, El Alma y Cuchi, Llega el Carnaval,
1: todas las canciones, te digo, yo me divierto, me encanta. Algún día, ya le he dicho, algún día voy ahí a compartir con los changos ahí.
2: Esos juernes.
1: Exactamente.
2: El famoso juernes.
1: Ellos tienen su momento, ¿no? Chévere, me encanta, ¿no? Me encanta que uno, para uno es un mimo, es
2: claro,
1: una caricia nos hacen los changos, que escucharlos cantar las canciones que uno hace de como te digo, de hace 40 años. No de 40, pero hace 32 años.
2: Además, una movida que levantó como Vale 4 detrás de Los Nocheros y otros grupos más, ¿no? De aquella época.
1: Bueno, a Vale 4 prácticamente Kike y Mario lo han armado, pero lo han mandado a la cancha. Ellos le han hecho los primeros dos o tres discos. Uh-huh. Se lo hacen Mario y Kike.
2: Algún disquito de Facundo Toro también mezclado ahí en el medio con algunos temas.
1: También hemos andado
2: en ese progresista folclore, progre, digamos, ¿no? De esa época.
1: Así es. ¿No? Lo que siempre hemos andado, ¿viste? Hemos intentado hacer algo diferente, hemos intentado sorprender a la gente. Las canciones de Los Nocheros, más allá de comenzar intentando hacer un sonido diferente, después le hemos puesto sinfónica, hemos sido el primer show de folclore que hemos puesto brases, que hemos puesto trompeta, saxo, trombón, las hemos hecho todas, no es por nada, las hemos hecho todas. Después yo escucho los changos ahora como Abelo, como La Sol, todos ya han hecho lo que nosotros hemos hecho ya en los años 2000. Lo que ellos están haciendo ahora, nosotros lo hemos hecho en los principios del 2000, así que es lindo marcar un sendero, un camino, y que todos lo hagan después y que les sirva.
2: Claro, y no, pero esta, la vigencia, sobre todo de tantos años, 40 años, una locura, ¿no?
1: 40
2: años. Una locura.
1: Es una locura, la verdad.
2: Y hay un camino por seguir.
1: Gracias a Dios.
2: Por delante.
1: Pero hemos hecho teatro de revista, hemos hecho comedia musical, nos hemos vestido de rosa. ¿Qué no hemos hecho?
2: De chiretes.
1: de todo. Como te digo, yo creo que muy pocas cosas nos quedan por hacer, por intentar. Ya habíamos estado de trío también antes, un año que el Quique se va.
0: Que
1: estuvo en España, que nos pide un año sabático, que estaba liquidado el flaco. Así que sí, le decimos, está tranquilo. Hemos reacomodado las cosas vocalmente, hemos cantado un año de trío, hemos hecho un disco. Un disco de trío en ese momento, así que no ha sido tampoco traumático el hecho, porque un poco como lo esperábamos, ya lo veíamos venir, al flaco le dolían las idas, las venidas, los viajes, se lo escuchaba cansado desde el cuerpo, así que no ha sido una sorpresa cuando nos ha dicho que dejaba el grupo, que daba un paso al costado, así que así volvió a reacomodar todo. Y sorprende a la gente, ¿con qué? Decimos, pues ya hemos sido trío. Bueno, vamos a poner un coro, vamos a poner Chinita, vamos a poner un chango y vamos a darle otro color a las canciones que ya conoce la gente. Y bueno, y así estamos ahora.
2: Sí, y lo que te comentaba fuera del micrófono es la explosión de Álvaro Teruel.
0: Bueno, ¿no? Hablando de la explosión del Álvaro, ¿no? Y cuando Rubén dice, che, ahora en este nuevo formato que tiene Nocheros, donde está el coro, y uno de los integrantes del coro es otro Teruel.
1: Un Teruel más. El nieto de Mario.
0: Es la tercera generación. Es Santino. Es la tercera generación. ¿No?
1: Si vos lo ves al bisnieto del Mario, vendría a ser un nieto. No, también el nieto del Mario, el más chiquitito de la Jime, el penúltimo, ya lo ves tocando los bombos, ya lo ves tocando los bombos, la peña también, ya. Familia, así, viste, yo pongo familia, los Teruel, yo lo pongo a la altura de los Carabajal, viste. Son familias que no dejan de dar, músicos, artistas. Nunca.
0: No
1: se van a terminar nunca, van a seguir proliferando en ese sentido. Yo creo que siempre son familias que se caracterizan por tener algún tinte artístico de alguna manera, de dejar algo artísticamente siempre. Y van por ese camino. Ellos van por ese camino.
2: Sí, y otro de los momentos críticos fue la pérdida del amor, ¿no? Le decían la cuarta nochera.
1: Sí, una cosa así. La quinta nochera.
2: La quinta nochera.
1: La Morito con las canciones que ella ha aportado al grupo, porque...
2: Varias de Con el Alma, ¿no? No sé, algunas de...
1: El amor empieza a aportar a partir de Tiempo de Amor, creo. El tiempo del segundo disco.
2: Mira.
1: Y de ahí no paró nunca más. Nosotros sin saberlo, porque el Mario nos comenta después, la negra siempre tuvo, dice, y no se animaba, yo le leía las cosas, no le ponía música todavía, dice, porque ella era muy, muy, muy de adentro, la Moro tenía sus cosas y era muy, no se animaba a mostrarla, entonces cuando le podía sacar, dice, y comenzó a poner música y que ella le escuche, le comenzó a gustar, y ahí han salido, se ha liberado, entre comillas, digamos, la negrita, la Moro, y ha comenzado a producir canciones tremendas, ¿no? Tremendas, con una magia, con unas metáforas, una poesía, unas imágenes así en cada verso, en cada estrofa, la negra, que increíble.
2: ¿Qué canción, por ejemplo? La que más te
1: algo
2: te
1: haya... sobrenatural, por ejemplo.
2: Sobrenatural.
1: Algo sobrenatural, Un Amor Como Tú, Cosa Peligrosa, Me Enamoré de una Zamba, qué sé yo, a Vale 4, casi la mayoría de los discos, de 12 discos de los Changos Vale 4, 10 son del Amoro, cuando comenzó Cabucci cuando se va Cabucci de Vale 4 y hace Lo Izquierdo de la Cueva.
0: Sí.
1: También los primeros discos de los Changos, la mayoría de las canciones de Lo Izquierdo de la Cueva también son del Amoro. Muchísimo, Zafiro.
0: Hay una infinidad.
1: Una tracalada de canciones.
0: ¿Cuál es? En un momento ella contaba, justamente decía, Me Enamoré de una Zamba, ¿no? Y la particularidad de la creación de ese tema.
1: El momento en que se ha hecho esa zamba es uno lo puede... Uno puede contar la historia ahora, pero estar en el momento, porque es hecho en la casa de Jorgito.
2: Detrás de ti va la esperanza.
1: Eso se hizo en la casa de Jorge, una madrugada, que estábamos guitarreando ahí en el patio de Lucio, del tata de Jorge, de Lucio Roja, después de comer un asado, después de compartir una noche hermosa, y ya se venía el amanecer. Y nos ponemos a cantar ahí y sale a bailar la mamá de Jorge, la Micha. Y ya estaba amaneciendo. Y todo lo que pinta esa zamba es ese amanecer en ese momento en la casa de Lucio, del papá de Jorge, con doña Micha, con la mamá de Jorgito, bailando, ese momento que habla todo lo que es Me enamoré de una zamba, pinta ese momento que estábamos guitarreando, donde está amaneciendo, está apareciendo el sol, por eso todo lo que dice la zamba, es pues te digo, uno lo cuenta aquí, por ahí no voy a trascender tanto, pero uno se acuerda del momento.
2: Del momento,
1: claro. Y es una cosa maravillosa.
0: Hablando de esos momentos maravillosos, en Salta existía, por ahí vos hablabas recién de los changos, ¿no? Cuando se juntan los hoy por hoy, el Gabi, toda la changada que se junta a guitarrear, a compartir, más allá que hacen fútbol los martes, los lunes. Existía en su momento Viruti Vino.
1: Sí.
0: ¿Ustedes llegaron a participar también de Viruti Vino?
1: Yo no fui una sola vez a Viruti Vino, donde estaba Melania, se juntaba Melania con varios de los viejos poetas que quedaban aquí en Salta, de la vieja camada. Pero de la misma manera que íbamos nosotros al Bigote Calderón, por ejemplo, allá atrás de la
0: Vela del Norte,
1: ahí lo conocemos a Yuyo Monte, ahí hemos compartido con Dicky Dávalo, con el Cara y Mula, con los hermanos Gutiérrez, con todos los viejos folcloreros, la última oleada de la década del 60.
0: Sí.
1: Jorgito pudo compartir con Manuel J. Castilla, pudo compartir con Manuel y con la señora. Nosotros compartimos un poco con el autor de Vidala para mi sombra,
2: Espinosa.
1: Con Espinosa lo íbamos a visitar cuando él estaba internado aquí en el Cristofedo, con Mario lo íbamos a visitar ahí, y él nos mostraba un montón de canciones que tenía todavía, pero así hemos llegado por edad hemos llegado a compartir con esos viejos poetas de la década del 60, poco y nada, con el Cuchi, hemos compartido muchas guitarreadas con el Cuchi también, con Don Botelli, hemos estado también en algún momento, pero ya, como te digo, han sido los últimos años de ellos, los primeros de nosotros, pero cuando nosotros hemos arrancado, lo que nos ha pasado, nos ha impedido también después, porque estábamos muy poco aquí, estábamos muy poquito aquí, entonces no, los tiempos no nos permitían tampoco compartir más de lo que hemos podido estar con ellos.
2: Se cumple 40 años de Nochero, el día 1 de los Nocheros. Primeros 10 días de los Nocheros.
1: El día 1 de los Nocheros, yo te puedo decir, es el día que a nosotros nos presentan como los Nocheros.
2: Ajá.
1: Que fue en el año 86, en la Feria de la Cocina Regional, una fiesta que ya no se hace aquí, que antes se hacía en el viejo Salta Club.
2: Ajá.
1: Era una fiesta hermosa donde habían todas las colectividades, paraguayos, bolivianos, chilenos, hasta los mismos sirios, todo eran lo que ahora eran food trucks. En ese momento, en el Salta Club se llenaba a los alrededores, adentro, de cocina, la gente cocinaba, se estaba en mesa, vos ibas, te pagaba una entrada, te sentabas en una mesa y comías lo que...
2: Iniciativa de Herrera por el Salta Club.
1: Claro. Sí, iniciativa del Gordito Herrera.
2: El Gordo Herrera.
1: Y como espectáculo de folclore, yo ahí lo he visto a los viejos cantores del Alba, lo he visto a los Fronterizos, lo he visto a Guaraní, lo he visto a los Chalcha, lo he visto a los Carabajal, lo he visto a, qué sé yo, un montón, a los Tucutucu. Era un festival, era una fiesta hermosa, y también se ha ido perdiendo como muchas otras cosas que habían acá. Y nosotros, la última feria de la cocina regional que se hace en el Círculo Policial, de Ituzaingó, ahí nos presentan a nosotros como los Nocheros en el año 86. Ese diría que el día 1 como los Nocheros, pero nosotros venimos cantando ya desde fines del 85.
2: Claro. ¿Y cómo se conocen, más o menos?
1: Con el Mario nos conocemos, ni sabíamos que vivíamos en el mismo barrio, vivíamos a 4 o 5 cuadras de distancia. Él era de una barra, yo de otra, pero nos conocemos cantando atrás de algún festival de la canción, que antes se hacían muchas fiestas escolares,
2: Claro.
1: Y él estaba con Tiempo Salta, yo estaba con Juan Carlos Chavarría, que es periodista deportivo
2: claro.
1: Ahora, él es el que me inicia cantando a mí.
2: Ajá.
1: Él me enseñaba a tocar la viola, vivía en la esquina de mi casa, así que participamos de un festival hermoso que se hace de la canción de los barrios, inmenso festival que tampoco nunca se hizo, no se volvió a hacer, y llegamos a la final llegamos nosotros, llega Tiempo Salta,
2: Los Teruel y Izaguirre, uno por un lado, otro por el otro.
1: Me acuerdo, se hace la final en el Salta Club también.
2: Ajá.
1: Y viene como número central Pimpinela con su auge total. ¿Quién es? Soy yo. Con esa canción que se paliaba la gente para ir a escucharlo a Pimpinela. Y se caía la gente de las tribunas del Salta Club, estaba lleno, no entraba más gente.
0: Yo me acuerdo, yo estuve ahí.
1: Y nos ganan ellos, nos gana Tiempo Salta. Pero de ahí nos conocíamos, ya nos veníamos conociendo de festivales, porque participábamos en todos los festivales, nos cruzábamos en todos lados. Y hasta que Mario me lleva al coro polifónico, y ahí comenzamos ya a compartir muchísimo más. Ya cantábamos juntos, ensayábamos juntos, lunes, miércoles, viernes en el coro polifónico. Terminábamos los viernes y nos esperaba un amigo también que era del coro polifónico, en su casa para hacer un asado y guitarrear. Y así hemos comenzado juntos.
2: Bien. Bueno, 40 años de Los Nocheros, ¿dónde se festeja? Hay guitarreada por todos lados.
1: La oficial lo hace ahora, el domingo. Vamos a festejar que no es los 40 años, es la peña que hacemos. Es la peña que hacemos, es una excusa que hacemos para comenzar los festejos de los 40 años con la gente, aquí en La Roca. El domingo a las 6 de la tarde vamos a dar puerta ya tempranito, y a las 8 calculo que ya va a empezar la música, ya va a empezar la chica de Sonella, la Jime Teruel, la hija de Mario, con la Vero Marco haciendo un homenaje a la Moro, con un espectáculo que hacen ellas que se llama Made in Moro, que ya ha trascendido la frontera de Salta también, porque han comenzado aquí y ya se van a Tucumán, se van a Catamarca, se van a Santiago, se van a hacer el espectáculo ese, ha pegado hermoso en la gente.
2: Maravilloso.
1: Después viene el Pal Aguilera, con los cuatro de Salta, tras cartón los Changos de Aire, después de Aire los Nocheros y cierran los Tequis.
0: Así que, fiesta,
1: hermosa. Y sin querer, es una columna así que tiene todo que ver con los Nocheros. Uh-huh. La Jime, hija de Mario. El Pala después ha sido fundador de los Nocheros. Los Changos de Aire ha sido compañero del Álvaro, del Salesiano, son compañeros de la escuela de él y ahora ya han hecho su historia. Y después con los Tequis, bueno, juntos desde siempre, desde que ellos han comenzado, tenemos la misma edad con los Changos, con los Tequis, así que hace 40 años que venimos chocándonos por todos lados. Así que va a ser hermoso.
0: La verdad que sí, ¿no? Por ahí nosotros veníamos anunciando también y le decíamos a la gente que quedaban las entradas de Estado Natural. A mí me encantó el nombre que le pusieron a los espacios, ¿no?
1: Sí, no, me pregunten porque eso ya es cuestión de las chinitas, las producciones, ya ni me acuerdo yo cómo le andaba.
0: Signos,
1: cada espacio,
0: que fue
1: cada
0: lado. Lo primero que se vendió y que era las VIP, digamos, que no quedó absolutamente ninguna. Después tenías Estado Natural, que es la parte de la, como le llamamos nosotros, la popular, ¿no?
1: Ah, sí, la popular.
0: Esa es la popular.
1: Tanto, ya no sé ya.
0: Después tenemos lo que es...
1: Sector Oro, no me acuerdo cuál es.
0: Sector Oro era con ¿Signo? El alma, creo, o sin... Signos.
1: Creo que Signos, ya a mí se me hace quilombo, le han puesto nombre a cada disco, a cada espacio del...
0: De cada espacio, ¿no? Porque el disco, justamente el VIP, hacen alusión a un disco que ha sido disco de platino, doble disco de platino.
1: Claro, Signos es disco de diamante.
0: De diamante, es.
1: Signos y Señal de Amor. Y Señal de Amor son discos de diamante. Uh-huh. Son dos discos de diamante que tenemos nosotros. Después todo el resto de los discos, cada disco es cuádruple platino y 10 discos de oro por lo la cantidad que, de ventas, sí.
0: Lo que eres en ese momento, ¿no? Porque era la venta del disco físico, claro. ¿No? Una vez que, voy a decir, nosotros grabamos cassette, después vino el CD y era más que nada la venta del CD. En vinilo nada, ¿no?
1: No hemos llegado al vinilo. Hemos intentado por ahí, no han ofrecido, pero nos hubiera gustado si hubiera tomado fuerza cuando volvió a salir el vinilo, ¿viste?
0: Uh-huh.
1: Si hubiera vuelto a hacer, meter en la gente, de que la gente se acostumbre, porque nosotros hemos grabado, hemos sido analógico, uh-huh, y después hemos sido digital. Nosotros hasta el cuarto disco grabábamos en cinta ancha.
0: Uh-huh.
1: Grabábamos en la torta que le llaman, en las cintas anchas, que después vos lo pasabas todo. Y a partir del cuarto disco ya es todo digital. Pero esos discos, las cintas, esas las tenemos nosotros, eso lo guardamos nosotros, y hubiera sido fácil hacer ahora un disco de vinilo. pero no ha vuelto a prender en la gente, el lamentablemente.
2: Vinilo, popularmente.
1: Popularmente, sí, entonces, no, así un momentito.
2: Ya estamos con el Spotify y bueno.
1: Ya.
2: bueno, lo estamos haciendo trabajar a Rubén Izaguirre. No sé dónde están a la venta la entrada para Norte el domingo.
1: NorteTicket.com, lo que poquitos quedan, porque sé que quedan ya de generales, nada más queda casi nada. Pero bueno, gracias a la gente, porque más allá de que esté lleno ya el lugar, nosotros siempre esto lo tomamos como un mimo, como un cariño, el hecho de después de 40 años que la gente quiera seguir compartiendo con nosotros cada locura que se nos ocurre. Mil gracias, porque no es poco tiempo que estemos nosotros intentando comunicarnos con ellos. Y bueno, ojalá que esto se les haga una costumbre. Lo que nosotros queremos con esta peña es que todos los años tengamos los salteños un lugar para ir y compartir. Este año le ha tocado a Aire, a los Tequis, al Pala, el año que viene será el Chaqueño, y el otro año será Jorgito, o la cantidad de artistas que tenemos, de colegas, de amigos. Lo que queremos es que cada año alguno de ellos venga y pase por la peña de los Nocheros.
2: Bueno, te agradecemos muchísimo la visita, y te hemos hecho trabajar un poco, pero yo me hago cargo que Rubén es el que más disfruta, porque se le ve en la cara cuando canta, y realmente eso no es un trabajo, es un disfrute.
0: Pero vos sabés que no solamente Rubén, sino también Mario, bueno, todos los changos, todo el equipo, ¿no? De Nochero, cuando están arriba del escenario, se ve ese disfrute, y bueno, y ese...
1: Nos gusta, transpira la camiseta, como quien dice.
0: Exactamente. Sí, y hablando, vos decías, ¿no? En este andar de estos 40 años, ¿quién es el más jodón de todo el grupo? O por ahí tienen, viste, alguno que sea de contar cuentos, che, por ahí, viste, venían todos medio bajos. Mira,
1: lo más joven de los tres Nocheros, el más joven, obviamente.
0: Por edad, por
1: generación, el Alba. Mm. Pero ya los viejos ya son caballos cansados, ahí seguimos, pero ya estamos más cansados, pero no. Pero después el nieto del Mario se junta con el resto, las chinitas del coro, hay un grupo ahí entre una parte técnica, el coro, el Santino ahí, que terminan los shows y no se pierden. El show sigue.
2: Sí, está.
1: Nosotros nos vamos a dormir y el show sigue para ellos.
2: Está mucha gente escuchando la radio y empiezan a acercar, a venir gente, no se sabe de dónde sale, siempre estamos solos acá, tenemos chicas por todos lados. Bueno, gracias Rubén por haber venido. Nosotros nos vamos. Esto ha sido Fuego Amigo. Sí. Estuvimos con Rubén Izaguirre.
0: Y estamos cerca de tu casa. Cuando quieras, las puertas y los micrófonos de acá estamos. Nada,
1: sí, para que así venga, no estoy lejos de aquí, gracias a Dios.
0: Así que bueno.
1: Dale, muchas gracias, hermano. Gracias a vos también, hermano. Muchas gracias.

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que fue un problema energético del mismo nosocomio. Ocho dirigentes sindicales mendocinos llegaron armados a Salta para atacar un acto gremial. Se dijo que tenían granadas, pero no, eran rifles de aire comprimidos y hasta acá todos

0: ¿Cómo le va? Tengo usted un muy, pero muy buen día. Buen día, Moisés Cos.
1: Buen día, viva Perón. ¿Se puede decir así?
0: Viva Perón.
1: Viva Perón, carajo, porque hay sol y es un día peronista. Por lo general se dice un domingo peronista. Debería empezar a ser todos los días peronista, ¿no? Con este sol.
0: ¿Te motiva el sol de otra manera?
1: Sí.
0: Digo, por más que sea frío, ¿no? Vos ves el sol que está asomando.
1: No, sí, te cambia la perspectiva. Pero hay veces que necesito la nubosidad variable.
0: Las nubes encima.
1: Viste, para dormir con sol no me gusta, por ejemplo.
0: Dormir con sol.
1: El sol me mantiene, claro, el sol me mantiene excitado.
0: Vos cuando te despertás.
1: Sí.
0: La noche anterior.
1: Sí.
0: Cerrás persianas, cortinas, cosa de
1: todo,
0: que no...
1: Ah, todo lo que mira. Más... nada, me meto a la catacumba.
0: Ni la lucecita del...
1: No,
0: del
1: tele, no, nada. No, le pongo una media, le tiro una media, así la tapo.
0: ¿Vos sabés qué?
1: Sí, no me gusta, me mantiene como alerta. El único que me puede molestar es el gato.
0: Es el único permitido.
1: El único.
0: O sea, no le pegas una patada. Te calienta la cama, el gato.
1: Queda ahí en la punta de la cama, sí.
0: O sea, que dejás subir a un animal a tu cama.
1: Sí, no es un animal.
0: ¿Quién te ha visto y
1: no
0: quién
1: es
0: te ve, Moisés Cos?
1: No es animal. No es mi familia.
0: Ay, sí. Dios mío. Bueno, tenemos una nota muy interesante, prevista para las 11:30.
1: Perfecto.
0: Espero que se dé. Muy interesante.
1: Sí.
0: Así vamos a ver qué...
1: ¿Te diste cuenta? Bueno, estuvo Isaí recién.
0: Yo le pregunté fuera de micrófono.
1: Linda nota. ¿Qué le preguntó fuera de micrófono?
0: ¿Por qué hablan más en salteño en Buenos Aires que acá?
1: No, hablan en salteño
0: y dice,
1: también.
0: No, y que acá no te das cuenta porque acá estamos entre cosas.
1: Claro.
0: En cambio, allá te suena como más fuerte.
1: No. Aparte de ser buena persona, te digo, mira cómo se van reinventando los muchachos, porque obviamente de los 40 shows que tenían antes, ahora tienen 20. No es que no tienen show, tienen 20. ¿Y sabés qué dice la empresa? Dice, no, bueno, hay que darle una motivación y alquilaron la Rosca para hacer un show, que no es un lugar muy, digamos, como que uno lo tiene muy presente para un show de esta característica.
0: A mí, lo que me sorprendió...
1: ¿Y hacen el show ahí?
0: Lo que me sorprendió de la entrevista, que me sorprende también cuando está usted, podría estar usted en una entrevista de estas, es la versatilidad de Patricio Poma, que sabía cuál era el primer disco, que lo fue a ver en el...
1: Sí,
0: ¿sabe
1: sí,
0: qué recordó? El Teatro Alberdi. Patricio.
1: El teatro en la peatonal.
0: En la peatonal, Alberdi.
1: Claro,
0: que después fue una tienda de ropa, así,
1: La San Juan.
0: No. Después fue una tienda de ropa, no la San Juan.
1: Ah.
0: Fue estas que se venden en varios lugares, de incluso en Chile.
1: Ah, y después pasó a la San Juan, la compró toda la San Juan. Porque ahora es la San Juan ahí. Ahora es la San Juan. En el Teatro Victoria, ¿no es cierto? En el Teatro Alberdi.
0: Sí,
1: en el Teatro Alberdi.
0: ¿En la San Juan ahí ahora? Sí, mira.
1: Ah, bueno, parece que estamos hablando con una ciudadana de...
0: Es que estoy en...
1: De Nueva York, boludo,
0: no.
1: Una cosa...
0: Fíjate,
1: ¿qué pasó? Me desperté y otra vez está gambeta. Claro.
0: Oh.
1: Me desperté después de 30 años, me despierto después de 30 años y lo encuentro a gambeta de nuevo haciendo algo.
0: No.
1: Haciendo algo en política. Una, así es,
0: no
1: más o menos.
0: Más.
1: Bueno, ahí es la San Juan.
0: Sí.
1: Sí, ahora sigue siendo la San Juan.
0: Bueno, usted sabe, no lo sabe, pero...
1: No sé.
0: Yo tuve, y ya cambio de tema con esto.
1: No, pero digo, ¿cómo se reinventan? Pero ellos lo pueden hacer, son empresarios al mismo tiempo y tienen un manejo diferente. O sea, bajar de 40 a 20, yo no sé, yo estoy diciendo, pero han bajado seguro, porque la fecha que vos tenías antes ya no la llenás tan fácilmente como ahora.
0: No, pero estimo que con la edad te da más fiaca viajar. O sea, ellos que ya viajaron por el mundo, es como que viajar para un show.
1: Y si está bien pago, ¿viste? Lo hace.
0: No, sí, por supuesto.
1: Lo hace en laburo. Porque ellos disfrutan cuando... Se sigue notando que disfrutan cuando cantan.
0: Claro. A mí me pasa que veo a muchos músicos, ¿no? Que han estado trabajando incluso con los Nocheras y se hartan de las giras.
1: Uh-huh.
0: Y yo digo, oye, yo sería de esos que viví... Porque viviría de gira, ¿no?
1: Para mí...
0: Lo que me gusta viajar. Además, hasta manejaría yo.
1: Es una... Muy buena formación la que tienen ahora. A mí con el otro no me cae muy mal, ¿viste? Teruel, el otro Teruel.
0: ¿El otro?
1: Sí, el otro Teruel. ¿Cómo se llama?
0: O sea, le gusta Junior.
1: El tío.
0: ¿Qué? Mario.
1: Mario es este, el que está ahora, el padre.
0: Claro.
1: El padre de Álvaro. Y el hermano era Quique, sí, Teruel. Quique. Que en la vuelta fue jurado.
0: No le cae bien Quique.
1: Nunca me cayó bien Quique.
0: Y ahora
1: me parece un pelotudo.
0: Álvaro le cae bien.
1: Álvaro es un divino. Yo lo conozco de otras actividades.
0: Sí.
1: ¿Me entiendes? Porque el tipo también hace triatlón, todas esas cosas.
0: Mira.
1: No sé cómo hace, ¿viste? Pero esto me chupan.
0: Porque hay que estar en la nocturnidad también.
1: Sí. Bueno, yo lo conozco de ahí, es un tipazo, es muy buen changuito. Mirá vos, ¿no? Las cosas de la familia, ¿viste? Te sale por ahí alguna cosita.
0: Todos artistas, hay
1: que ya
0: decir,
1: conocemos, todos ¿viste? Artistas. El otro que no fue artista la cagó. Bueno, cosas que pasan. Pero la verdad, es buena gente. Está bien, me caen bien.
0: Lo cambio de tema.
1: Bueno, dale.
0: ¿Usted estuvo cercano a ver la luz alguna vez?
1: ¿La luz?
0: La luz. En más allá.
1: Y a veces me la cortan y no. Vuelve. Que se corta poco. Yo
0: no,
1: vengo
0: hablo
1: una generación
0: de cercano a la muerte.
1: Yo vengo una generación que se cortaba mucho la luz. O sea, con los 80, por ahí, ¿viste?
0: Y hablabas. Hablabas al teléfono.
1: Hablaba,
0: 21 no, y algo era. Sí,
1: y por ahí te atendió uno que estaba de guardia.
0: Sí, me
1: ha cortado la luz. Pero la zona, ya van ahí. Eso era todo, ¿viste? Vos ya te sentías como...
0: No, y ahora no se corta la luz. ¿Usted tuvo situaciones cercanas a la muerte?
1: No.
0: No. Ah, mira.
1: No.
0: Yo sí tuve varias, me caí de un primer piso siendo muy chiquita.
1: Una puede ser más o menos, pero no,
0: después
1: nunca vi como que podía ser muerte.
0: Cada vez que salís a una ruta estás en una situación cercana.
1: Y bueno, y si anda de la 9:34, está bien que, ¿no?
0: Yo, en ruta, la situación más cercana a la muerte no manejaba yo, manejaba otra persona y digo, ¿qué sé yo? Y otra de las...
1: A mí de bebé me quisieron tirar de la terraza, por ejemplo.
0: Bueno.
1: Pero yo no me acuerdo porque era bebé.
0: Claro, bueno, una situación. Bueno, yo desde la primera situación cercana a la muerte, según me cuentan, porque tampoco la recuerdo, tuvo que ver con tos convulsa. Había así como una epidemia.
1: Todo de perro.
0: En realidad me acabo de enterar que se llama coqueluche.
1: El coqueluche.
0: Coque, yo no sabía.
1: Eso.
0: Ya hubo 3 bebés muertos en 2026 y lo que están diciendo desde los especialistas es que tiene que ver con la baja de vacunación. En esta lo acompañamos al ministro de Salud de Salta. Señores, vacunen a sus niños, niñas. Todavía.
1: Y le dejaron el terraplanismo en la cabeza a la gente. ¿Viste? Le hacen creer que se le pegaron objetos de metal, que en realidad la vacuna es para enfermarnos. Bueno, esas cosas que le metieron a la gente y la gente ahora está bastante protegida por lo que dice usted según estos datos.
0: Sí, en los primeros 4 meses de 2026 se notificaron 1.174 casos sospechosos de tos convulsa, de los cuales 274 fueron confirmados, el nivel más alto de este periodo desde 2019, según los datos del Ministerio de Salud de la Nación.
1: Es mucho.
0: En uno de los lugares complejos con esta enfermedad es Salta. O sea, los casos se concentran en Ciudad de Buenos Aires, Provincia de Buenos Aires, Córdoba, y después viene Salta. Así que, ministro, vaya con todo. Acá la responsabilidad de los padres, es central. Si no vacunas a tu hijo, anda, pues, ¿sabes por qué? Porque además tu hijo enferma a los otros por no vacunarse. Así que, a vacunarse. Fundamentalmente, se explica que el factor fundamental de la reemergencia de la tos convulsa es la baja cobertura de vacunación. La enfermedad, así como tal, se llama, no sé qué es, un virus, ¿qué es? Usted que sabe tanto de medicina.
1: No.
0: Se llama coqueluche. Bueno, bastante más que lo que yo soy. Coqueluche, vacune a su niño, a su niña, no enfermemos al resto. Esto es central, no pongamos en riesgo al resto de la población.
1: Y acá viene la explicación de Google.
0: A ver.
1: El coqueluche, también conocido como la tos convulsa, tos ferina o pertussis, es una enfermedad respiratoria aguda, altamente contagiosa, causada por una bacteria.
0: Ah, bacteria.
1: Bacteria.
0: Mira.
1: Bordetella pertussis, ¿no? Se transmite de persona a persona mediante una secreción respiratoria expulsada al toser o estornudar.
0: Mira, entonces...
1: No estamos en eso, pero...
0: Atención con esto, y veo mucha gente engripada, pero que no logra recuperarse, ¿no? Gripes fuertes. Uh-huh. En este contexto, hay que decir que ante la crisis económica, la gente ha dejado o ha perdido su obra social, porque o lo han echado, o qué sé yo, ha perdido su obra social. ¿Y a dónde asiste? Al hospital público. Me parece fenómeno. El hospital materno-infantil se quedó varias horas sin luz ayer. Los hospitales están abarrotados de gente. No de bolivianos, de gente de acá, de salteños, ¿viste? Porque siempre, el boliviano, el chileno, también son gente, pero abarrotados nosotros. Digo, para no echarle la culpa al otro pobre. En Bolivia está, por estas horas, sufriendo otras situaciones, pero...
1: No, está mostrándose... un pueblo en lucha.
0: Un pueblo en lucha. Sí, pero nosotros
1: un
0: estamos...
1: Un pueblo en lucha, absolutamente, ¿no?
0: Ayer,
1: es impresionante. Bueno, hoy le vamos a dedicar parte del programa también en la música.
0: En la música de Bolivia. Sí. Ayer el jefe del ejército pedía la renuncia al
1: presidente. Uno de los jefes mayores del ejército.
0: Yo digo, uy, qué loco.
1: Dijo, bueno, tenés dos posibilidades. Presidente, o te vas o te echamos, vos ves.
0: Y Evo Morales acusó, por ahí usted me va a ayudar en esto.
1: Es que a los dos minutos de asumir,
0: sí.
1: Así como los sectores de derecha le piden a los muñecos que tienen, lo tuvo a Macri, viste, los muñecos, lo tuvo a este, a loco, y te piden ya privatiza todo, porque el mayor caudal económico que tiene hoy por hoy Bolivia, el litio.
0: Claro.
1: Entonces quieren el litio. Y trajeron a un empleado, ¿no?, de la embajada de los Estados Unidos para que gobierne Bolivia. Como siempre, como lo que pasa. Y bueno, ahí está. Y el pueblo dice, ah, sí, bueno, chao.
0: Gravísimo.
1: Le dieron un par de semanas y después ya se dio vuelta todo, ¿no?
0: Gravísimo. Se están haciendo pedidos de informe y Evo Morales denunció, acusó que Javier Milei está apoyando la represión en Bolivia con envío de armas. Y dijo, sigue vigente el plan Cóndor en la región.
1: Sí.
0: Atenti con esto, es grave. Tiene que ver con blindar las políticas neoliberales.
1: El anterior presidente fue el Alberto Fernández, de ellos. El gran Evo, todo lo que logró, la transformación. Vos vas por un pueblito recontra alejado en Bolivia, en cualquier lugar, y encontrás un coliseo, como le dicen ellos, que es un centro de actividades deportivas, ¿viste? Y distintas actividades también culturales, le dicen coliseo. Está lleno de coliseo, escuelitas, centros asistenciales. Bueno, eso es lo que quedó. Después el proyecto se le cayó a Arce y ahora, obviamente, vino a la derecha. Siempre pasa eso.
0: Siempre pasa.
1: Vino a la derecha reaccionaria y golpista. Y ahí está la reacción del pueblo, muy diferente a la nuestra, ¿no?
0: Mientras tanto, en la República Salteña, en este pequeño pueblo, la información judicial nos hace un poco saltar de la silla. Usted recordará al doctor Claudio Parisi, Moisés.
1: Sí, por supuesto.
0: Uno de los jueces que estuvo a cargo de el caso de Liliana Ledesma, sí. El homicidio de Liliana Ledesma, pero que finalmente fue condenado por beneficiar a narcos, entorpecer causa de un crimen mafioso,

0: se realizó un pedido en ese sentido, un pedido que ya fue rechazado con anterioridad, no esgrimieron ninguna razón nueva para que se pueda revisar la situación de prisión preventiva que se le impuso oportunamente al doctor Parisi, prisión preventiva que está confirmada por una sentencia del Tribunal de Impugnación. La Fiscalía, la unidad fiscal que integro, junto con la doctora Alda Murúa y con la doctora Mariana Torres, fiscales de Orán, nos opusimos a ese pedido, pedimos que se rechace. Entendemos que no ha variado la situación por la cual se le impuso la prisión preventiva al doctor Parisi, que están acreditados los...
1: ¿Por qué? ¿Por qué prisión preventiva, me dice doctor? ¿No fue condenado ya Parisi?
0: No, el doctor Parisi no se encuentra condenado, fue destituido por el jurado de enjuiciamiento.
1: Bien. Esa fue mi confusión. Fue destituido si no me equivoco, el arresto domiciliario del hermano del Conejo Martínez.
0: Así es, esa fue una de las causas de destitución. Fueron varios hechos los que en su momento el procurador formuló acusación. Muchos de esos hechos son iguales los que para las causas penales. Entonces entendemos que esto incluso aumenta más la posibilidad de que el doctor Parisi sea condenado finalmente en un juicio, y por eso pedimos que se rechace el pedido de la prisión domiciliaria. También ya con anterioridad la unidad fiscal que integro había solicitado a los jueces que están interviniendo en estas causas un pronto despacho para que resuelvan ciertos incidentes que se plantearon en el expediente, sí. Y que le dé premura a la realización del juicio. Entendemos que ya ha pasado mucho tiempo y que se debe definir la situación procesal del doctor Parisi.
1: Él fue destituido por el jury en diciembre de 2024.
0: En diciembre de 2024.
1: Y paralelamente todavía no tenemos el juicio, por eso era mi confusión. Todavía no hay juicio que lo condene efectivamente.
0: Así es, no hay un juicio que defina su situación penal, por claro. De alguna forma, que defina si es culpable de los delitos de los que la fiscalía lo acusa.
1: ¿Y quién es el juez que tiene la causa?
0: Ahora hay una incidencia porque, como el doctor Parisi, era magistrado del Poder Judicial,
1: sí.
0: Muchos jueces se inhibieron para juzgarlo, primiendo razones de amistad. Entonces el tribunal todavía no está constituido, se tuvo que llamar juez de Tartagal para que integren el tribunal. Paralelamente también algunos de los imputados que estaban imputados en la misma causa que el doctor Parisi se declararon culpables de los hechos los que la fiscalía los acusaba, fueron condenados y la jueza que emitió la condena, una jueza de Orán, se inhibió para tratar la situación del doctor Parisi, que eso me parece que fue una decisión correcta y así lo había pedido la fiscalía.
1: Bien.
0: Porque si la jueza ya emitió un veredicto de culpabilidad, si bien no referido al doctor Parisi, a otros imputados, ya al haber adelantado su opinión no puede volver a juzgar al doctor Parisi porque afectaría su garantía a ser juzgado por un juez imparcial. Ella ya omitió una opinión indicando que el hecho existió, que los coimputados participaron y que merecieron una pena por eso, entonces no puede juzgar al doctor Parisi, sí deben hacer otros jueces. Pero sobre este hecho, sobre esta circunstancia en particular, ya ha pasado mucho tiempo, ha pasado prácticamente 10 meses.
1: Claro,
0: y no entendemos.
1: Y lo voy a relacionar con otra causa, doctor. Usted va rápido. Con otra causa, doctor, y es la de Dima Ruiz. Porque podría, en definitiva, me recuerda esto a la causa de Dima Ruiz, una causa que usted tiene, alguien que era candidato puesto a intendente en Orán y que por estas horas está libre porque el mismo que no mueve la causa para que vaya a juicio resulta que le da la domiciliaria, que es el doctor Maldonado.
0: Y está pasando exactamente lo mismo que con en París. Esta causa. No se están resolviendo planteos que están hace mucho tiempo sin ninguna resolución, sin ningún movimiento. La fiscalía ya ha presentado los prontos despachos para que esa situación sea superada. Hasta el momento no obtuvimos ninguna respuesta. Entonces,
1: ¿De qué depende de que una

0: causa sea elevada a juicio o no, del poder del del imputado. Esta es chicana.
1: Las causas en este sentido, tanto la de Dimas Ruiz como sí. la del doctor Parisi, están elevadas a juicio. Lo sí. único que falta en la causa de Dimas Ruiz, lo único que falta es que se fije audiencia de debate.
0: Pero eso lo decide quién,
1: la el poder judicial.
0: El poder judicial, o sea, la corte, la mesa de entrada de la corte. ¿Cómo es?
1: No, eso lo definen las oficinas judiciales. Ajá. Que dependen de la corte. Ellos son los que tienen que poner fecha para la audiencia de debate. En la causa de el doctor Parisi queda a resolver todavía toda lo que es la etapa previa al juicio, el ofrecimiento de prueba, la integración definitiva del tribunal.
0: ¿Y eso también lo tiene que pedir un juez o no?
1: Eso lo tiene que definir un juez, y ya está pedido por la fiscalía para que eso se defina.
0: ¿Y quién es el juez que tiene que pedir? Ahora me dice Maldonado también.
1: No, ahora está, son jueces de Tartagal, está el doctor Mariscal Astigueta, el doctor Alvarado, y hay un conflicto de competencia entre una jueza de un tribunal de juicio y una jueza de ejecución para integrar el tribunal.
0: A ver, mientras yo veo, doctor, y esto es una apreciación absolutamente personal, mientras yo veo el fat food de la comida con estos juicios abreviados, donde un ladrón de gallina rápidamente es condenado, detenido, está en Villa Las Rosas, qué sé yo, estos señores muy importantes para la sociedad oranense están en oranense, tartagalense, están en domiciliaria porque no van a juicio.
1: Mire, todavía la situación de la domiciliaria no se ha definido.
0: En el caso de París.
1: Sí, en el caso del doctor París, en el caso del doctor, del señor Dimas Ruiz, directamente está en libertad, no está ni siquiera con domiciliaria.
0: Con domiciliaria, es brutal.
1: Pero en el caso del doctor París, en caso de que la jueza entienda que le corresponda a la domiciliaria, la fiscalía, por supuesto, va a apelar esa sentencia. No, desde ya adelantamos que no estamos de acuerdo si esa situación ocurre. Pero lo que nos llama más la atención y que nos preocupa es la demora en el avance de la realización del juicio. Ya advertimos en numerosas oportunidades a los jueces que están interviniendo para que resuelvan estas situaciones, que las resuelvan como entiendan que la tienen que resolver, pero que las resuelvan y que el juicio avance para su realización. Entendemos que esto es una causa de trascendencia pública, en el que están comprometidas las instituciones. Era un magistrado del Poder Judicial que, de acuerdo a los términos de la acusación, cobraba dinero para otorgar beneficios procesales. Entendemos que hay un compromiso institucional muy grande y que esta situación se tiene que definir con celeridad. Más allá de lo que sea la detención domiciliaria, prisión domiciliaria, que pueden otorgarle al doctor Parisi, adelanto desde ya que en caso de que se la concedan, la fiscalía va a recurrir esa decisión, porque entendemos que en este caso la demora viene específicamente de los jueces que tienen que realizar o organizar la realización del debate.
0: Doctor, no sé si tiene la causa de Laurenzi. Laurenzi es el otro juez que también fue, le hicieron un pedido de jury, pero finalmente lo dejaron jubilarse. Más allá de eso, ¿a Laurenzi se lo sigue investigando? ¿Sigue esa causa o ya prescribió? No sé cómo se le diría.
1: Yo no intervino como fiscal y como auxiliar en ninguna causa de contra del doctor Laurenzi. Sí estuvimos interviniendo en alguna causa con algunas medidas que pidieron para lograr el paradero y la ubicación de la persona que se fugó a raíz de una decisión del doctor Laurenzi, que es Lino Moreno, claro. El condenado Lino Moreno.
0: Que sigue prófugo y Avellaneda no tiene idea ni quién es, con lo cual difícilmente lo estén buscando. Doctor, y la tercer causa, no menos importante, es la causa de Kazan y Ouria, ¿no? Más conocidas como, en Salta, como las turistas francesas. En las últimas horas se conoció un video donde se arrastra a la esposa de Vera, los abogados. abogados dicen llamalo al procurador, etcétera, etcétera. Y algunos, en algunas personas, eso está muy, yo veo mucho las redes y decían, no, bueno, el que nada debe, nada teme. Pero por el otro lado, digo, está en su derecho de negarse, no. ¿Cuáles son los derechos en una causa donde uno no aparece como imputado?
1: Bien, mire, con respecto a esa causa y a esa medida en particular, con respecto a la señora Yapura, se ha intentado en diversas oportunidades obtener una muestra genética para realizar un estudio comparativo con un perfil femenino, con un perfil genético femenino detectado en pericias realizadas en la República de Francia.
0: En Francia.
1: Y no solo con respecto a la señora Yapura, sino con respecto a un grupo indeterminado de mujeres que de alguna manera estaban relacionados con el condenado o con algunas personas que fueron sospechosas en la instrucción. También se obtuvo el perfil genético de todas las operadoras que de alguna manera intervinieron en la causa, ya sea en alguna pericia, ya sea pericia genética, en alguna autopsia, o sea, para descartar que se trate de una contaminación. No es referido solamente a la señora Yapura por ser pareja del señor Vera.
0: Para que la gente entienda, en Francia, no nosotros, Francia tiene un perfil genético femenino en las muestras que extrajo, ¿sí?
1: Sí, así es.
0: Y es Francia, a partir de los requerimientos de Jean-Pierre Bouvier, insistentes además, la Suprema Corte de Justicia, ustedes, que los manda a volver a investigar el caso o investigar sobre lo que ya había investigado Pérez. ¿Cuál es la orden de la Suprema?
1: Bueno, ahí quiero hacer unas pequeñas aclaraciones. Sí. Voy a tratar de ser lo más breve posible.
0: Didáctico más que breve, mire lo que le pido.
1: Bueno, voy a tratar de ser lo más claro posible. Cuando se realice el juicio por el doble homicidio de las ciudadanas francesas, el tribunal que intervino, esto lo conocen todos, condenó a Gustavo Lazzi y absolvió al señor Vera y al señor Vitelaxi.
0: Sí.
1: ¿Qué entendió el tribunal a modo de síntesis por qué correspondía absolver al señor Vera? Porque entiende que no se había superado la duda para acreditar su culpabilidad. ¿Qué es lo que había o la fiscalía, en base a qué pidió la condena del señor Vera? En base a una prueba genética realizada en el laboratorio del doctor Corach, de la Universidad de Buenos Aires, una pericia psicológica que se le había hecho al señor Vera en ese momento.
0: Esa pericia podrían estar todos los gauchos presos, más o menos, sí.
1: Además de eso, la declaración del coimputado Gustavo Lazzi, que lo ubicaba al señor Vera en el lugar de los hechos, sí. Y como todos los hechos, y una actividad detectada en el celular de el señor Vera, esto es que había apagado su celular desde el día 15 de julio, el día en que habría ocurrido el hecho, por un lapso de 9 días. Digamos, esta es una prueba indiciaria, pero en base a eso construyó se fundamentó la
0: acusación contra Vera, claro.
1: Contra el señor Vera. Bueno, el tribunal entendió que la prueba genética de realizar el doctor Corach no era contundente, y se basó para eso en que en la prueba realizada en Francia no se había encontrado la patrilínea del señor Vera, y en la prueba que se había realizado en el laboratorio del doctor Raimundi tampoco se había encontrado la patrilínea de Vera. Por eso no.
0: ¿Me repites esa palabra, la qué?
1: Patrilínea.
0: Patrilínea, bien.
1: Sí,
0: sí, paterno.
1: Genético.
0: Perfecto.
1: Sí. Cuando el tribunal absuelve por estas razones al señor Vera, la fiscalía recurre esa decisión y entiende que había sido mal valorada la prueba genética, y las razones son en que no se había encontrado en la prueba realizada en Francia la patrilínea Vera, porque había trabajado sobre un remanente de muestras en las que de las que trabajó el doctor Corach. El doctor Corach aclaró que él trabajó sobre unos hisopados, que era poco el material genético que había, y entonces procesó ese hisopado y queda un resto del hisopado, no queda completo, eso se envió a Francia. Cuando trabaja Francia sobre ese resto del hisopado, no encuentra el mismo material genético que encontró el doctor Corach. Y cuando trabajó el doctor Raimundi sobre el resto del hisopado del que había trabajado Francia, tampoco encontró el material genético que inculpaba a Vera. Pero esto era una consecuencia lógica, porque si había trabajado sobre la misma muestra que Francia, iba a obtener el mismo resultado. Bien. Entonces la fiscalía dijo que esto estaba mal valorado y requirió que se haga otro juicio. La fiscalía, esto también quiero aclarar, que recurrió a esa sentencia, pidió que se haga otro juicio para determinar, para que sea valorada de otra forma la prueba que existía.
0: Hay que aclarar que Santos Clementes Vera no fue absuelto lisa y llanamente, sino tuvo
1: el beneficio de la duda.
0: Eso no hace que sea un doble juicio, ¿no?
1: Claro, la fiscalía lo que solicitó al recurrir la sentencia es que se declare nulo el juicio y que se haga otro juicio porque estaba mal valorada la prueba.
0: Claro.
1: Ahí el Tribunal de Impugnación lo que hizo, si bien entendió que estaba mal valorada la prueba, al igual que la fiscalía, optó por la solución que le proponía la querella, los abogados tanto del señor Bouvier como de los familiares de la señorita Momi. Uh-huh. Ellos habían solicitado a través de la querella la condena de Vera.
0: Bien.
1: Entonces el Tribunal de Impugnación optó por la solución que le propuso la querella y condenó a Vera. Esta decisión fue confirmada por la Corte de Justicia local y a través de un recurso extraordinario, cuando lo revisó la Corte Suprema de Justicia casi 8 años después, determinó que el Tribunal de Impugnación se había excedido en sus facultades, que no tenía facultades para condenar a Vera, sino que sus facultades llegaban a ordenar otro juicio, tal como lo pedía la Fiscalía originariamente.
0: Bien. ¿Y un nuevo juicio implica una nueva investigación o una investigación en base a lo que ya se había investigado?
1: No. En este caso no se podría hacer un nuevo juicio en contra de Vera.
0: Claro.
1: De Vera, porque cuando la Corte baja el expediente a la Corte de Justicia local, la Corte de Justicia local lo manda a otra sala del Tribunal de Impugnación para que tome una decisión con respecto a los recursos que había interpuesto tanto la defensa como la fiscalía, porque la Corte Suprema de Justicia anuló la sentencia del Tribunal de Impugnación.
0: Bien.
1: Ahí el Tribunal de Impugnación, en esta nueva intervención, dispuso el sobreseimiento del señor Vera porque entendió que se había excedido el plazo razonable para definir su situación procesal. Entonces, ni la Corte de Justicia, ni la Corte Suprema de Justicia de la Nación, ni el Tribunal de Impugnación al dictar el sobreseimiento de Vera, se pronunciaron sobre las pruebas que hacían o no hacían a su culpabilidad.
0: Bien.
1: Sino que determinaron su sobreseimiento por el plazo.
0: Por el tiempo. Ahora, ¿este sobreseimiento no implica que a Vera no se lo puede acusar más?
1: A Vera no se le, al señor Vera no se, no, no puede tener ninguna consecuencia jurídica por esta nueva investigación.
0: Entonces,
1: esta nueva
0: espere, le voy a decir a la gente, estoy hablando, no, es que te va rápido. Estoy hablando con el doctor Daniel Espilosín, él es fiscal en la causa de Cassandre Bouvier y Aurea Momni, y en este sentido, a ver si entiendo, estamos buscando a pedido de Bouvier, estamos buscando a quién le pertenece este material genético femenino. Lo que yo entiendo que están buscando ustedes como fiscales al pedir, ¿no?, hisopados a las personas, tiene que ver con que, a ver, las que actuaron en la causa, las mujeres que actuaron en la causa, no hayan contaminado este material genético. Pero por el otro lado, a las parejas de Lassi y de Vera, quieren saber si no fue por arrastre que llevaron ese ADN a Kazán o a Obria, no sé de cuál de los dos cuerpos se extrajo esta muestra genética, pero en definitiva, el no higienizarse y después violar a alguien, poder haberle trasladado este material genético. Básicamente eso es lo que se busca.
1: Esa es una de las hipótesis.
0: Una de las hipótesis. Ahora, sí, sí, sí. Pongámosle, ¿no? Que, porque a mí me sorprende la negación de Yapura, pero por el otro lado, haber tenido a su pareja durante tantos años detenido, también lo entiendo. Digo, pongámosle que sea una muestra genética de Beatriz Yapura. ¿Eso qué implicaría para Vera? Nada.
1: Desde el
0: solo
1: punto
0: la
1: vista
0: condena
1: jurídico,
0: social. A lo sumo.
1: Desde el punto de vista jurídico, nada. Pero sí, con respecto, no podría tener una consecuencia jurídica por eso, porque su situación ya está definida.
0: Claro.
1: Pero sí, desde el punto de vista de la investigación, eso podría llegar a cerrar una de las hipótesis de investigación. ¿Qué quiero decir con esto? Que la prueba genética, la prueba psicológica, la prueba indiciaria de su teléfono celular podría ser complementada con esta nueva prueba genética que se está realizando ahora. Y eso permitiría identificar otro de los autores materiales del hecho. Esto siempre suponiendo que haya un cotejo en caso de que se obtenga la muestra esta que estamos buscando y que obtuvimos de el resto de las personas que a las que se le requirió la muestra. Esto yo leí por algunos artículos que fue caracterizado como un absurdo. Yo no coincido con eso, no me parece que sea un absurdo. Me parece que una de las finalidades de cualquier investigación, de cualquier proceso penal, es la búsqueda de la verdad. Y es un reclamo, a mi modo de ver, legítimo, del padre de una de las víctimas. El padre de una de las víctimas reclamó en todo momento que sean consideradas esas pruebas genéticas realizadas en su país, realizadas en Francia, y fue una de las críticas más insistentes que él siempre tuvo hacia la forma en cómo tramitó el proceso penal aquí en Salta.
0: Bueno, que quede claro esto, o sea, si hubiese material genético de Yapura, Vera no tendría ninguna consecuencia judicial. Esto es muy importante, pero sí, claramente una condena social. ¿Yapura era esposa ya en ese entonces de Vera o se casa en el transcurso de que Vera es condenado, que está en prisión?
1: No sabría decirle si era esposa, si estaba legalmente casada, pero sí estaba.
0: Si eran pareja.
1: Eran pareja. Y sí me gustaría aclarar, que si es que me lo permite,
0: sí,
1: que a la señora Yapura en todo momento se le otorgaron las garantías para la extracción de la muestra. Y primero fue citada, como el resto de las personas, para que se le traiga la muestra, manifestó su negativa a venir, se pidió ante esa negativa al juez de garantías la conducción por la fuerza pública, la ordenó, fue acompañada por sus abogados, se negó a extraerse la muestra, se dejó la constancia respectiva, ante esa negativa se volvió a pedir una nueva conducción por la fuerza pública con un pedido de extracción compulsiva ante una nueva negativa. Los abogados de la señora Yapura se presentaron, pidieron, propusieron unos peritos de parte para controlar la medida.
0: Bien.
1: Tienen derecho de hacerlo, por más que la señora Yapura no tenga ninguna consecuencia jurídica, que el señor Vera no tenga ninguna consecuencia jurídica. La fiscalía les otorgó, porque así les correspondía, el 10 de abril de este año se lo notificó, que se aceptaban los peritos que proponían y que los hagan comparecer en cualquier momento en el horario de oficina para que se identifiquen, para que tomen posesión del cargo y para que acrediten que son expertos en la materia sobre la que versa la pericia. Esto fue notificado a los abogados el mismo 10 de abril. Nunca compareció el perito de parte, se les hizo saber que era a cargo de ellos hacerlo comparecer. Un día antes de la medida sí se presentaron aquí en la fiscalía, preguntaron si podían hacerlo comparecer de forma virtual. Nosotros les dijimos que no teníamos ningún problema si ellos consideraban que ejercían una defensa eficiente a través de una presentación virtual. La fiscalía lo iba a aceptar, pero que quedaba a cargo de ellos hacerlos comparecer, ya sea de forma virtual o de forma presencial. no comparecieron de ninguna forma, ni presencial ni virtual.
0: Ahora, doctor, yo todo eso lo entiendo, pero me voy a un acto supuesto. Yo muere, no sé, un vecino mío, y viene usted en medio de su investigación, que yo no estoy imputada, no nada, no tiene ni muestra que yo haya tenido que ver con esto, por ahí alguien que yo conozco, y viene a querer sacarme ADN. No tengo ningún tipo de derecho a decir, no, miren, la verdad que yo en la confía, no, en la justicia no confío, mira cómo lo tienen a París y a punto de liberarlo, Dilma Ruiz libre, y no confío mucho. ¿Qué es lo que avala que sí o sí le hagan una extracción compulsiva a Yapura? O sea, que se ordene una extracción compulsiva.
1: En este caso siempre, en estos casos, la medida va a ser admitida o descartada de acuerdo a lo que sea su razonabilidad y a su pertinencia para el descubrimiento de la verdad. Aquí, si bien la señora Yapura no es imputada y no va a ser imputada de ninguna manera por este hecho, ni aún ante una hipotética coincidencia genética, las circunstancias que rodean al caso hacen razonable la medida. Lo que se plantea es que, como la señora Yapura era pareja al momento de los hechos de el señor Vera, y hay un perfil femenino obtenido del cuerpo de las víctimas, puede haber, es una hipótesis posible y razonable, que por acción de arrastre el ADN de la señora Yapura haya quedado en el cuerpo de la víctima. Este análisis de razonabilidad lo hizo el juez de garantía. Cuando la fiscalía planteó cuál era la necesidad de contar con el ADN de la señora Yapura, entre otras mujeres, el juez coincidió con lo que expuso la fiscalía, que la hipótesis o una de las hipótesis era razonable y por eso era necesario obtener la medida. El tema de la desconfianza en el sistema de justicia yo puedo llegar a comprenderlo, por eso esto está rodeado de una serie de garantías. Una de esas garantías es, si la señora Yapura o los abogados de la señora Yapura no confían en la justicia, tienen el derecho a proponer un perito de parte. Este perito de parte fue propuesto hace un mes.
0: Y lo tiene que pagar Yapura. Y lo tendría que pagar Yapura.
1: Si lo proponen, si quieren un perito particular, sí es a cargo de la defensa.
0: Es un tema. Ahora, el doctor Vargas, abogado de Vera y abogado
1: esto me parece que sí es importante. En el caso de que la señora Yapura no cuente con recursos para pagar un perito de parte, existe un perito del cuerpo de la defensa pública que puede ser propuesto por la señora Yapura.
0: Pero uno lo sigue viendo como parte del sistema. Ustedes, digo, los abogados, saben muy bien diferenciar qué es un fiscal, qué es un defensor, cuál es un juez, pero a veces nosotros que estamos del lado de afuera, ¿no? Y es una gran familia en muchos casos de grandes contactos que se juntan a veces a jugar al fútbol en la loma, entonces a partir de ahí se generan muchas desconfianzas, pero por el otro lado, y lo paso en ese sentido, Vargas revela o dice que el perfil genético enviado desde Francia está incompleto.
1: El perfil genético que fue enviado de Francia, el perfil femenino, está plasmado en un cuaderno de pruebas que fue enviado desde Francia. A ese cuaderno tuvo acceso tanto el doctor Vargas como el doctor Reyes, porque también vi ahí un comunicado de ellos y un comunicado de una asociación que decía que no le habíamos puesto a disposición el perfil. Eso lamentablemente es un dato falso, un dato que no coincide con la realidad. Están las constancias de compulsa de los abogados de la señora Yapura, donde pudieron acceder al perfil. Para mí el perfil no está incompleto. Sí, lo que falta para poder hacer un cotejo es un estudio específico que respalda ese perfil, que ya fue requerido a las autoridades judiciales de Francia. Es un estudio que se llama un electroferograma, donde salen todos los datos del perfil genético que permiten su carga en los diversos registros de perfiles genéticos que existen y permiten una comparación con cualquier otro perfil genético que se obtenga.
0: Ahora, paralelamente, ya se extrajo muestras entonces de las mujeres que actuaron en la causa, de la pareja de Lassie, que es quien se le había encontrado el celular, me acuerdo, y a partir de ahí la pista fue de Lassie. En la pareja de Lassie también era hija de un policía, me acuerdo.
1: Sí, así es.
0: También se le hizo el perfil. ¿Y ya están comparando esto? ¿Cuánto se tarda esto?
1: Los perfiles están comparados con la información que se obtuvo de Francia.
0: Bien.
1: Falta una comparación complementaria con estos electroferogramas.
0: Bien.
1: Que aportan más datos del perfil y permiten una comparación más exhaustiva.
0: Hasta ahora daría negativo las personas que ya se les extrajo entonces el perfil, porque si no, ¿para qué la querría ya pura, básicamente?
1: Hasta ahora se dio negativo, así es.
0: Perfecto. Entonces, doctor, esa es una de las líneas que están siguiendo, una de las líneas investigativas. ¿Hay otra? Digo, esta de la fiesta, mucha gente me dice, ¿por qué comienzan con Yapura otra vez a los pobres y no sobre aquellos políticos conocidos de los cuales se habla en una fiesta a la que asistieron Casandro y Ouria? Que este siempre fue el rum fuerte en la sociedad y que estimo perjudica a muchos, ¿no?
1: Sí, existen otras líneas, la única, no es la única línea la de la prueba genética.
0: Bien.
1: Existen otras líneas, sí, fue un pedido expreso del señor Bouvier, que le asiste razón, de que se considere toda la prueba genética aportada de Francia. Sí, existen otras líneas de investigación que están siendo exploradas. De hecho, se está pidiendo recibir declaración testimonial a algunas personas que residen en Francia y que eran parte del coloquio que estaban haciendo las dos víctimas en Buenos Aires.
0: Mira.
1: Se está recibiendo declaración testimonial para avanzar también sobre esas líneas. Hay muchas cosas
0: esto también modifica, ¿no? Ellas estaban haciendo un coloquio, ellas estaban trabajando, no eran turistas. Y también es todo un tema, porque vos cuando trabajás te relacionás por ahí con otro tipo de gente, ¿no? Que
1: así es, ellas de hecho no tenían en principio planificado venir a Salta.
0: Mira.
1: Entonces están explorando, se está investigando esa línea de investigación, por qué decidieron venir a Salta, cuál fue el motivo. Hay algunas cosas que, como la línea de investigación todavía no está avanzada, no está terminada, lamentablemente no se pueden hacer públicas porque pueden comprometer el éxito de la investigación.
0: Perfecto.
1: Y esto no es un capricho de los fiscales. Sé que por ahí es difícil de entender y hasta
0: está bien, pero atenti con esto, es interesante saber que por otra parte se siguen otras líneas investigativas y se está llamando a declarar a otras personas. Doctor, la imagen de Yapura en el piso de la ciudad judicial o de fiscalía, no sé dónde era muy fuerte, negándose a esto y teniendo en cuenta todo lo que ocurrió. Salieron las organizaciones de abogados que lo defendieron a Vera a nivel nacional, salieron sus propios abogados, sale mucha gente enojada con esto, por un lado, pero también y por el otro, una mujer que se niega vehementemente a esta situación y un Bouvier que hasta acá no salió a contradecir la medida, ¿no? En Bouvier hay que decir, siempre fue el más centrado en esta causa, siempre fue el más centrado, dijo, prefiero un culpable libre que un inocente preso. Digo, Bouvier hasta acá no ha salido a manifestarse en favor de la mujer de Vera, ni mucho menos, ¿no?
1: No lo escuché manifestarse con respecto a esta medida. Él siempre fue una persona muy muy prudente, como usted dice. Y con respecto a la imagen de la señora Yapura, yo coincido con usted. Me parece que es una situación que desde el Ministerio Público siempre quisimos evitar. Y aquí tengo que responder a lo que dice la defensa, primero, que aporta datos que no son correctos, diciendo que no aceptamos el perito, que no lo aceptamos de forma virtual, que me lo escuché decir que se había perdido el expediente. Esos son datos que no son correctos, que no son ciertos. De hecho, el día anterior a la medida se les tomó un acta a los defensores de la señora Yapura, que fue incorporada al expediente en presencia de ellos. Y en este sentido, entiendo que, porque los escuché a los defensores decir que después del resultado del viernes, decir esto nos permite ganar tiempo, esto nos permite, nos da pie para hacer tal cosa, esto me parece que no es así, que no es una cuestión de tiempo. Tuvieron más de 40 días para hacer comparecer el perito, y las familiares de las víctimas no tienen el mismo tiempo que tienen los defensores. Esto se programó con mucho tiempo de anticipación, justamente para darle todas las garantías a la señora Yapura. Entiendo yo por qué tiene desconfianza hacia el sistema de justicia, pero se programó con más de 40 días de anticipación para que tanto la señora Yapura como sus abogados, el perito, que le dé más garantías, que le dé más tranquilidad.
0: El único condenado por esta causa, Lassi, y confeso además, ¿habló con ustedes?
1: Sí, el señor Lassi fue citado dentro del marco de la investigación. El código permite que las personas que ya tienen su situación procesal definida, incluso con una condena, participen como testigos. Del hecho, él fue, se le recibió declaración testimonial y él manifestó, ratificó la versión de los hechos que dio en el debate.
0: No agregó nada. Ustedes que siempre escuchan y vuelven a escuchar testimonios, digo, ¿no se modificó en gran cosa? ¿Sí? ¿No agregó nada? ¿Sí agregó algo?
1: No agregó absolutamente nada. Se mantiene en la versión que dio en el momento de declarar y el momento que dio en el debate.
0: Y una última, para muchos de nosotros la participación del juez Pérez fue lamentable en esta causa, y es por eso que hoy estamos todavía hablando de esta causa. ¿Hay alguna acusación al doctor Martín Pérez?
1: No hay ninguna acusación al doctor Martín Pérez. No es objeto de la investigación. Bien. La actuación que tuvo el doctor Martín Pérez, eso, si es que hay alguna acusación, debería pasar por otros carriles. Sí, es de público conocimiento que desde la Procuración se realizó en algún momento un dictamen por lo que fue la actuación de los jueces de segunda instancia, conforme, bueno, ya lo explicamos si fue el fallo de la Corte, pero eso fue desestimado.
0: Doctor Daniel Espirosín, le agradezco muchísimo su tiempo. Parisi, Dima Ruiz, en caso Francesas, en tres de los casos más resonantes que tiene esta provincia, esperemos se resuelvan para bien de todos y por el bien de la justicia. Le agradecemos mucho su tiempo, le mandamos un abrazo.
1: Bueno, le agradezco a ustedes el espacio, espero haber sido lo más claro.
0: Clarísimo fue, doctor, nos quedó clarísimo. Bueno, hasta luego.
1: Muchas gracias.
0: Bueno, pasaba el doctor Daniel Espirosín, fiscal en la causa de Casano y Obria, un Parisi que puede quedar también con domiciliaria y un Dima Ruiz que está totalmente libre porque la justicia no avanza y no eleva a juicio esto. Y un dato significativo, que yo me hacía esta pregunta y por ahí, en mi caso así, leguleya, tratando de aprender alguito, a Vera, así le encuentren 200 muestras de ADN hoy en los cuerpos de Casano y Obria, nadie lo puede volver a meter preso. Nadie. Y eso se lo debemos a Martín Pérez. ¿Nos vamos a la música?
2: Sí, el Evo Morales, como le dicen en Bolivia, acaba de denunciar que Milei está apoyando logísticamente al gobierno de derecha de Bolivia, ¿no? Viste que la derecha se junta y nada, se abroquela así de esa manera. Le estamos mandando aviones y demás con armamento represivo.
0: Es brutal, hay una denuncia de Unión por la Patria también al respecto de esto, ¿no?
2: Bueno, vamos a la música.
0: Usted dijo que iba a haber para Bolivia.
2: Sí.
0: 155, 39.

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0: Los sí, por lo menos hasta donde bien. Yo sé, es una nota,
1: sí, muy buena nota
0: absolutamente exclusiva, pero el más exclusivo de todos siempre es el señor Moisés Cos, que tuve que ir a cambiar, yo esto lo voy a contar, para aquellos que nos están viendo por el streaming, tuve que ir a cambiar la yerba, el mate, el agua, todo, porque le molestaba que en la circunferencia del mate
1: estaba sucio, estaba manchado.
0: Haya yerba. Entonces yo le expliqué, porque usted no lo sacude.
1: Después el agua muy caliente. Bueno, cosas que pasan.
0: Porque usted no lo sacude. Hay que sacudirlo. No la sacude a la yerba, hay que sacudirla.
1: ¿Cuándo juega River? ¿Cuándo juega River? Perdón. Y mañana a la noche, ¿qué hay? ¿A la miércoles juega alguien algo importante? Miércoles no.
0: Boca hoy.
1: Bueno, no es nada importante, o sea, claro, no pasa nada.
0: Para Sarabia sí.
1: Sí. Bueno, menos mal, no, porque me decían que nos iba a tocar en el programa de la noche.
0: Sí.
1: Todos partidos.
0: Ajá.
1: ¿Viste? Y nosotros con lo único que compartimos, que competimos a la noche con algunos partidos de fútbol. Después no tenemos competencia.
0: Sí.
1: Bueno, nada, por eso siempre pregunto, che, ¿quién juega el miércoles a la noche? El miércoles a la noche estamos liberados. Entonces podemos hacer, somos otra vez los dueños del rating.
0: El rating.
1: Absolutamente. Vamos a poner lo que dijo Graña, el periodista Graña. Que yo creo, así en una conjunción, que uno de los más seriecitos, medio pachorra, pero no te embola cómo conduce, o sea, a mí me cae bien Graña, siempre me cayó bien, ¿no? Y tiene temas muy específicos, y es además un conductor periodístico.
0: Sí.
1: Un periodista conductor, porque hay un montón de buenos periodistas, pero no pueden conducir.
0: Estamos hablando de los Martín Fierro de la televisión.
1: Televisión, le dan
0: televisión
1: a los programas
0: abierto.
1: De
0: o sea, que vos tenés desde conductora hasta que fue, digamos, lo más escandaloso ayer.
1: Y no sé, la verdad, quién ganó, quién no ganó. No sé mucho, sé que ganó Graña, merecidamente. Después le hicieron un homenaje a García Márquez.
0: Macaya Márquez,
1: el hermano, bueno, el hermano. A García Márquez, no sé por qué me salió García. Me acordé de García, que me debe un asado.
0: Qué guarro que...
1: Todos los García...
0: ¿Qué García te debe un asado?
1: Dos me dieron un asado. Dos García me dieron un asado. Nada más eso te digo.
0: Ay, no sabía.
1: Dos García.
0: Dos
1: personas importantes, ¿no?
0: Bien,
1: dos García, le podemos decir.
0: Los García.
1: Hay una banda que se llama Los García.
0: Sí.
1: Bueno, le hicieron homenaje en vida, un tipo tan lúcido, ¿no? Los años no vienen solos tampoco, pero fue muy, muy emotivo esa parte. Y Graña dijo algo.
0: Yo no sé qué dijo.
1: Bueno, lo vamos a escuchar entonces.
0: No, Graña sí.
1: Bien, perfecto, no importa, vamos a hablar, estamos hablando de Graña.
0: De periodismo, sí, sí.
1: Y lo vamos a escuchar, a ver.
2: Y después viene la otra parte del mensaje que corresponde a un premio por labor periodística que llega en un momento muy difícil para hacer periodismo en la Argentina. Yo creo que no debe haber país en el mundo donde un presidente se jacta del odio a los periodistas. Y están hablando con uno de esos representantes del 95% de los periodistas que, según el presidente, somos basuras humanas, ensobrados, mierdas y todas esas cosas que nos dedican todos los días. Según relevamiento de Fopea, el presidente ha dedicado más de 60 tweets a insultar a los periodistas. A esos insultos nosotros les respondemos con trabajo. Muchas gracias.
1: Y gracias a Graña por llevar ese mensaje tan específico y exacto, ¿no? Porque nos trata como basura humana. Y así lo hacen también los referentes y los representantes aquí en Salta de esa mugre llamada La Libertad Avanza, ¿no? Este proyecto de derecha y cuadrado, por cierto, que ante no demostrar que pueden ser o estar a la altura de la circunstancia de gobernar un país, hacen lo que ya vemos que están haciendo. ¿Y quién se prendió de la basura? Como no podía ser de otra manera,
0: ¿qué?
1: Estamos hablando de la licenciada Orozco. Licenciada en comunicación social.
0: Bueno, en egresada de la Universidad Nacional de Salta.
1: Egresada de una universidad pública, con algún que otro beneficio también, porque creo que tuvo hasta una beca en algún momento. Seguramente muchas oportunidades viajó en el colectivo
0: Saeta,
1: subsidiado. Su familia, que es oriunda de Rosario de la Frontera, seguramente pagaba la luz un poco más barata porque había un subsidio nacional, el agua, el transporte en general y la vida misma, ¿no? Como hay que vivir en los países civilizados, ¿no? Así debe ser. Sin embargo, se prendió de esa basura y como el presidente Milei dijo, la justicia absolvió a José Luis Espert. Y ahora, pregunta abajo, ¿quién le pide perdón por el daño que le hicieron? Y abajo, de todo eso, dice, no odiamos lo suficiente a los periodistas.
0: Lo dice ella.
1: Aparece en esta publicación ella poniendo un me gusta y aparece su carita, ¿no?, en la publicación, ¿me entendés? Bueno, después yo digo, che, ¿cómo eso? Porque vos sabés que...
0: Fue presidenta de la Comisión de Libertad de Expresión de...
1: No importa, pero más allá de eso, sí. Ella se prende de una mentira.
0: Claro.
1: La difunde y le pone me gusta. También me están diciendo que ella se expresó, ¿no?, a favor de lo que parecía que era una noticia, y no es una noticia, es una fake news. En este caso, que hablaba de que hay un daño tremendo a la figura del degenerado Espert, delincuente, por cierto, y también acá se señala lo siguiente. Vos ahí nomás buscás La Nación, y dice, Espert seguirá bajo investigación por lavado y tiene todos sus bienes congelados pese al alegato de Milei. El presidente pretendió sostener que el acuerdo que selló Fred Machado en Estados Unidos demostraría la inocencia del exdiputado en la Argentina. Por el contrario, esto no fue así. Ese pacto podría tener un efecto inverso. ¿Entendés lo que digo? Bueno, hay una de las causitas que lo soslaya, ¿no?

0: Argentina, José Luis Espert, sigue siendo investigado por...
1: Sí, todo lo tiene embargado y todo lo demás. O sea, acá no ha pasado nada, ¿no? La situación, en este caso legal, de Espert sigue teniendo la misma condición. Bueno, pero se prende. Bueno, ante ese mensaje que los libertarios son bastante interesantes en cómo lo publican y lo difunden, porque también tienen este ejército de troll, destinado a desinformar y a manipular a la información pública. Bueno, se sirven de TikTok, se sirven de todo eso. Por eso yo les recomiendo, porque obviamente con la terquedad que tiene, no seguramente no le van a entrar las balas, pero a la licenciada en Ciencias de la Comunicación, la señora Orozco, la cual es la única candidata natural hasta el momento para ocupar el cargo de gobernador en la provincia de Salta, que por lo menos se informe y que por lo menos, si es que no se informa, chequee alguna de las fuentes, que es una de las premisas del periodismo, ¿no? Y que no difunda esta pavada y esta basura, porque de tanto difundir basura, uno se convierte en lo que difunde.
0: En lo que difunde. En el mientras tanto, y como contrapartida, yo hoy pensaba en él como uno de los mejores prensas que hay por estas horas en la provincia de Salta. Es un tipo muy atento a lo que le pasa al periodismo, a brindar información, a que sea transparente. Y estoy hablando de José Luis Ángel, él es prensa del Hospital Materno Infantil, además de un gran bailador de tango.
1: ¿Bailador le dice o bailarín?
0: Bueno, bailarín. Sí, sí. ¿Está mal dicho bailador?
1: No sé, me parece que no, pero bueno.
0: Bailarín. Sí, sí. ¿Cómo le va, José Luis? Buen día, Moisés Cosi y Paula Poma, lo saludan.
2: Hola,
0: José Luis.
2: Hola, ¿cómo les va? ¿Cómo están?
1: Bien. Estaba escuchando porque te mandaron una introducción.
0: Claro,
1: te dijeron bailarín de tango y todo.
2: No, me la perdí.
1: ¿Viste? Ese pequeño detalle.
2: Después pido la grabación porque me la re perdí.
1: Bueno, no, te hicieron una introducción impresionante.
0: Acabo de decir, los elogios no abundan, pero acabo de decir que creo que sos uno de los mejores prensa que tiene la provincia. Hay que decir que mucho del periodismo, o sea, tenés los que nos dedicamos al periodismo específico como nosotros, o tenés aquellos que recibidos de licenciado en comunicaciones sociales o en otras carreras, son encargados de prensa de instituciones, ya sean gubernamentales, privadas,
1: eso,
0: etcétera.
1: No importa que baila tango. Además, es un bailarín de tango,
0: pero es un muy buen prensa
1: y un promotor absoluto de el tango, ¿no? De la danza del tango.
0: Pero es un muy buen prensa, y ayer me parece
1: Comunica bien, sí.
0: Que no tuvieron que bailar un 2x4, sino estuvieron así muy rock and rolleros a partir de un corte de luz que de esa dice se debió a desperfectos del mismo hospital.
2: Qué milonga la que estamos bailando.
1: La milonga. Claro. Sí.
2: Sí, mirá, la cuestión fue así: ayer hubo una falla técnica en una de las llaves que de los equipamientos aquí del hospital. Uh-huh. Y eso implicó que de alguna forma se quedaran sin luz, no sin energía, sin luz, varios sectores del hospital. Y obviamente eso...
0: No entiendo la diferencia.
2: No, porque son, digamos, a ver...
1: Son fases.
2: Cuando... Una cosa es la energía eléctrica y otra cosa es la luz. Ajá. Como el foco, ¿no? El foco de luz.
0: Sí.
1: Si se te quema el foco y por ahí tenés luz,
0: y
1: pero
0: por
1: se
0: ahí
1: te
0: tenés
1: quema
0: luz,
1: el foco.
0: Sí, perfecto. Por eso.
1: Tenés energía eléctrica, está bien. Sí.
2: Exactamente, son circuitos diferentes, entonces cuando se produce esta falla en nuestro tablero, se traba una de las llaves que hace que todo funcione. Cuando entra la energía, se transforma dentro de unos transformadores nuestros que tenemos, y de ahí se distribuye internamente. Eso, cuando se surge la falla, se prenden los generadores.
0: Bien.
2: Tenemos dos generadores inmensos, del tamaño de un auto, cada uno.
0: Pensar que yo cuando usted dijo inmenso, José Luis, yo pensé en un generador de mi tamaño, ¿no? Del tamaño de un auto.
2: Sí, serían varias Paulas.
0: Claro.

0: sí, sí, claramente, claramente.
1: Por 7, 8, no sé, varias. Y ese generador lo que hace es proveer energía a lo que tiene que ver con el circuito de emergencia.
0: Terapia intensiva.
1: Todos los equipamientos que están conectados en esa línea son equipamientos de soporte vital.
0: Claro.
1: Es decir, respiradores, equipos de difusión, todo lo que no puede dejar de funcionar está alimentado por esa.
0: O sea, los enfermos más sensibles, enfermos, enfermas del hospital, sí, no sufrieron ningún efecto colateral por esta falla.
1: Efectivamente, sí sufrimos todos, principalmente en primer término, digo, el equipo de salud tuvo que hacer todo un despliegue protocolar, por supuesto, de lo que se hace cuando hay este tipo de corte de energía. Pasa que cuando pasa eso, digamos, en general no suele durar tanto. En este caso, todavía estamos con el corte de energía interno.
0: Oh.
1: Y de hecho, ahora yo estoy hablando con ustedes desde el sector del conmutador, que es donde al lado tenemos la central telefónica, que todavía, digamos, que está dentro del circuito crítico, del circuito que no puede perder energía, y está siendo alimentada por un generador que está funcionando desde ayer a las 21 horas aproximadamente, que provee asistencia a estos sectores.
0: Por ejemplo, entonces, ahora, si yo tenía una operación programada para hoy, en todo lo que es programado, está cancelado. ¿Puedo decir esto?
1: Algunas cosas se suspendieron. Todo lo que requiere demasiada energía se suspendió, pero por ejemplo se hicieron y se están haciendo algunos partos sin luz, pero con la energía de emergencia.
2: Dar a luz sin luz, una cosa así sería. Perdón, tenía que meter ese bocadillo, perdón, quitarle el dramatismo al momento.
1: Correcto. Esa es la circunstancia en la que estamos. Vale decir que...
0: ¿Cómo sin luz? A ver, estoy dando a luz yo, póngale, ¿no? Toco madre. Pero, ¿qué me iluminan con linterna? ¿Cómo hace?
1: ¿Viste las luces de emergencia?
0: Sí.
1: Digamos, muchos sectores del hospital tienen luces de emergencia.
0: Sí.
1: Entonces, esa es la luz que funciona.
0: Que los está alumbrando.
1: Que funciona. Pero si es necesario por ejemplo, hacerte una ecografía mientras está pasando eso, el ecógrafo está conectado al circuito,
0: claro,
1: que le permite funcionar. Entonces, esto obviamente no
2: puso bien.
1: Todos en una situación crítica, seguimos en esa situación crítica, una contingencia, que todo el equipo tuvo que laburar un montón, principalmente todo el equipo de ayer a la noche. Hubieron que trasladar a algunos pacientes de un sector a otro para que estén por ahí un poco más cómodos. Lógicamente esto impacta primero en el equipo de salud, de ahí el equipo de salud se empieza a comunicar con los pacientes y familiares, en quienes también impacta, por supuesto, porque al principio hay un poco de incertidumbre, pero a la medida que el equipo de salud va comunicando que, es decir, por más que se apague la luz, la cuna está conectada o el equipamiento está conectado, los familiares lo comprenden, y por supuesto ayer los familiares, la verdad que han prestado todas sus manos y toda su buena predisposición para acompañar al equipo de salud que estaba sosteniendo esta
2: contingencia. De la culpabilidad a la responsabilidad, o sea, poniendo de responsabilidad mínimo a culpabilidad, ¿en qué lugar entra EDESA en todo esto?
1: Mira, nosotros el equipo de EDESA estuvo desde ayer todo el tiempo colaborando con nosotros. Con EDESA tenemos una muy buena relación, y todavía te diré, es prematuro decir dónde está la responsabilidad concreta, debido a que en este momento lo que estamos haciendo, estamos tratando de resolver el problema, y después nos dedicaremos a ver quién es el culpable.
0: Claro, porque pueden ser varias las situaciones, ¿no? Yo me ponía a pensar más temprano, porque EDESA dice, no, es una falla eléctrica del materno, pero también sabemos que hay fallas eléctricas que se deben también a sobrecargas. Entonces, el mantenimiento del hospital, ¿está a cargo de quién? ¿Está a cargo de una empresa? ¿Está a cargo de la misma gerencia del hospital? ¿Está a cargo del gobierno de la provincia? ¿A cargo de quién está el mantenimiento?
1: El mantenimiento es lo hace el hospital. Ajá. De hecho, vale destacar que los generadores se encienden porque tienen un mantenimiento preventivo cada un periodo determinado. No sé decirte si cada 2 meses o cada 3 meses. El generador, por más de que esté ahí, que no haga falta usarlo, se lo hace hace funcionar en vacío para chequear de que esté funcionando, que encienda, que todo funcione. Entonces, cuando ocurren estas cuestiones que son inesperadas pero previsibles, sí, el circuito de contingencia se puede activar de esta manera y no tenemos hoy que lamentar una situación de algún paciente afectado en su salud. Hoy en este momento estamos esperando que llegue la llave que se rompió, cuesta varios millones.
0: ¿Millones? ¿Una llave?
1: Sí, es una llave especial que maneja, claro, mucho volumen energético. Entonces estamos esperando que llegue. Una vez que llega, no se la conseguía. Digamos, hicimos trámites para conseguirla y traerla en un tiempo récord, entre comillas. Uh-huh. Entonces acá todo el equipo de mantenimiento, junto con el personal de DESA, están a la espera que esa llave llegue para poder hacer el corte correspondiente, preparar todo para instalarla y dejar todo funcionando.
0: Si un niño o niña tuviera un incidente ya en este momento que implica una intervención quirúrgica, etcétera, etcétera, ¿es trasladado al materno o lo trasladan al San Bernardo o se lo traslada al materno y se lo opera y se hace todo ahí?
1: Lo trasladan aquí. Bien. El sector concretamente de pediatría, sí, es uno de los sectores que no se vio afectado.
0: Bien.
1: Con lo cual la emergencia está funcionando normalmente. Ayer creo que no sé si uno o dos cesáreas se hicieron en los quirófanos del ala pediátrica.
0: Cesáreas.
1: Se hicieron en el ala pediátrica justamente porque ahí digamos, no estaba afectada la energía. Para esto también hoy escuchaba algún comentario por ahí de pero si es una llave, se cambia y ya está. No, la verdad que no es. Estamos hablando de volúmenes enormes de energía, de potencias muy grandes, que si no se hacen de manera correcta, pueden matar a un operario. De esos volúmenes de energía hablamos, ¿no?
0: Claro, claro, absolutamente.
1: Entonces, yo en primer lugar poner...
0: Pero entonces, el mantenimiento de lo que tiene que ver con la luz, con el hospital en definitiva, está a cargo del mismo hospital, no es un servicio tercerizado dentro del hospital.
1: No, el mantenimiento es eventualmente para algún servicio concreto se contrata alguna empresa externa cuando hay algo que no podemos hacer.
0: Perfecto.
1: Pero el mantenimiento está a cargo del hospital, así que...
0: Y no sabemos si podría haber sido previsible o no esta falla en el tablero.
1: Las fallas pueden pasar y sí, por eso es que está previsto que se enciendan los generadores,
0: sí,
1: y que arranquen y que funcionen y que provean la línea de vida o que provean la línea crítica para que esto pueda funcionar. Como te digo, hablar de responsabilidades seguramente lo podremos hacer a manera posterior.
0: Más.
1: También estamos hablando de equipamiento que se rompe. O sea, es...
0: Claro, sí, por supuesto. Curiosidad, la pantalla que fue tan cuestionada en su momento, la de afuera, la publicitaria que tiene afuera el hospital, sigue estando, no me perdí. ¿Esa sí funciona?
1: Me preguntas ahora y no sabría decirte. No sé.
0: Yo como para saber, y la pantalla es provista de energía que le pertenece al hospital o de la vía pública?
1: La pantalla es provista de energía que pasa por el hospital.
0: Que pasa por el hospital. Tú un dato, ya voy a pasar y voy a ver si está prendida no.
1: Digo, el ala pediátrica, que es el ala que está sobre el lado del Arenales.
0: Ajá, que es donde está la pantalla.
1: Es el sector que no estuvo afectado.
0: Mirado.
1: Los sectores afectados fundamentales han sido neonatología, el centro obstétrico, laboratorio. En este momento, por ejemplo, todo lo que es sectores administrativos, estamos sin luz justamente para poder dejar energía disponible para que para que puedan seguir funcionando. Recordemos que en este momento ya hace más de 12 horas que estamos con esta con esta falla, con esta contingencia, y por supuesto nada, reconocimiento enorme al equipo de laburo, de principalmente a los que estuvieron anoche: médicos, enfermeros, auxiliares, personal de limpieza, personal de mantenimiento, etcétera, que lo han dado todo para que no tengamos que lamentar nada grave el día de hoy. Así que nada, eso vale la pena destacarlo porque
2: sí, totalmente. No, no, cuando se cae todo el personal, ¿no? El que sigue haciendo funcionar un montón de cosas, pero en todos lugares, ¿no? O sea,
1: absolutamente.
2: Siempre queda la gente ahí laburando, no hay forma. Bueno, me quedé pensando con el tema, por ahí es menor ante esta situación, pero ¿tendrá algún beneficio el hospital con la pantalla esa que está allá afuera? Me quedé pensando. Después algún día lo vamos a seguir hablando.
0: Ya, no, ya la hacemos más larga. Una última. La gente, los chicos hoy en el hospital, ¿está muy lleno el hospital? ¿No está en las camas necesarias?
1: No tengo claro el porcentaje de ocupación al momento.
0: Sí. Entendemos, porque la administración está sin luz, pero...
1: Vamos en el orden del 70%.
0: Sí.
2: Está tranca, entonces, digamos.
1: En el área de pediatría, digamos, las respiratorias son las que van a la cabeza, como es propio de la época.
0: Ajá.
1: Así que...
2: Se habla de tos convulsa. ¿Hay un brote por ahora?
0: Estábamos leyendo más temprano un brote de tos convulsa. Tres niños muertos en 2026, en lo que va del 2026, en el país, y da como centralidad también Salta, por eso pregunté. Estábamos sobre esto.
1: Me pillaron, la verdad es que no es información que tenga a mano con
0: fuerza. No la debe, no es doctor José Luis, es el encargado de prensa del Hospital Materno Infantil. Y sí, como mensaje, siempre vacune a su niño, a su niña. ¿Se vacuna en el materno?
1: Sí, por supuesto, el vacunatorio sí está funcionando.
0: Perfecto, todo a vacunar.
2: Completísimo, como siempre.
1: Ahora, hasta dentro de 2 horas seguramente, vamos a seguir sin luz en gran parte. En este momento, hace un ratito, suspendimos momentáneamente la atención en consultorio externo. Estamos atendiendo lo que medianamente podemos, porque hay consultorios que no tienen luz natural, entonces no podemos ver a los pacientes, y si bien las computadoras y una parte del sistema está funcionando, estamos atendiendo de manera parcial, con lo cual hay gente a la cual está viniendo y estamos explicando. A los que podemos atender los atendemos con la particularidad del día, y a los que no les estamos reprogramando el turno para apenas podamos. Algunos les estamos pidiendo que esperen para que podamos atenderlo en el transcurso de la tarde.
0: Salitas, vayan a las salitas, si no es algo urgente, vayan a las salitas, aquellos que en sus salitas estén funcionando, ¿no? Que además tendría que ser el sistema habitual de tratamiento.
1: Absolutamente.
0: José Luis Ángel, encargado de prensa del Hospital Materno Infantil de la ciudad de Salta, te agradecemos muchísimo tu tiempo, te mandamos un abrazo.
1: Agradecido yo, y por supuesto agradezco profundamente los valiosos comentarios del inicio, que de verdad es una... A ver, soy solamente una cara visible de una gran institución que
0: yo creía que iba a decir una cara bonita, pero bueno, visible.
1: Lo de visible es un dato, lo de bonita es una opinión que corre por cuenta de quien la diga. Les agradezco mucho el
0: desayuno. No, por favor.
1: Y a disposición.
2: Te mando un abrazo.
1: La verdad que está todo restablecido, les mando WhatsApp como siempre para que...
2: Bueno, sí, nos vendría bien.
0: Genial. Abrazo, José Luis. Lo posible, anda a tu salita, que atiendan a tu niño, a tu niña, vacunalo, así vamos, podemos prevenir enfermedades. Creo la prevención es lo más importante, la parte más importante, lavado de manos, higiene, pero además vacunarse.
2: Bien, perfecto. Sí, acá empiezan a saltar los y las gallinas y
0: dice
2: traidores.
0: ¿A quién?
2: A nosotros, en esta radio.
0: ¿Por qué?
2: Puto, no dice esa cosa, eso lo invento yo. No dice, ¿cómo que no juega el miércoles?
0: ¿Juega el miércoles, River?
2: Claro, juega con Bragantino. Este miércoles 20 de mayo, por la quinta fecha del grupo H, nos sale carísimo que juegue River. Necesitamos cada vez más sorteo nosotros, ¿viste? Uh-huh. Para complementar. El encuentro se disputará en el Estadio Monumental a las 21:30 horas. O sea que tenemos ahí un medio ringui. ¿Viste que era verdad? Nos dijeron, che, loco, está
0: jugando. El miércoles 9:30.
2: 9:30, River.
0: No sé si usted se quiere tomar el miércoles, hacemos semana de mayo. No sé qué dice Solano.
2: Yo me tomo todos los días. Así que no hay ningún problema. Así que eso es lo de menos. Parece la jaula de las locas. ¿Qué? El Granbur. El Granbur también. El Granbur también, pero hay gente que lo controla mejor al detalle. La verdad que estaba pensando en un tema de Granbull que quizás se lo cuente en el próximo bloque. No me animo, en serio. Viste que hay veces que ya será la edad, no sé, no me animo a contarle algo que pasó en Granbull.
0: Está últimamente poniéndose rojo por algunas cosas que antes no le importaban nada.
2: Porque pasó algo tremendo en el Granbull, pero cosas menores.
0: Fantasmas, no.
2: A nadie le va a cambiar la vida, así que no lo voy a decir. Pero hubo ahí una cuestión muy extraña.
0: Escandalosa.
2: Para los compañeros de trabajo de esta persona, dice, no puedo creer lo que pasó. Bueno, no importa, hoy me lo contaron, hace mucho que no hablaba con alguien, y me dice, che, ¿viste lo que pasó? ¿Qué pasó? ¿Viste? Parecíamos dos vecinas, ¿no?
0: ¿Por qué vecinas? ¿Por qué ustedes creen que las vecinas hablamos y chumeamos?
2: Porque las vecinas, después que se jubilan, son las que viven más, y son las que se encuentran en la vereda. O sea, el vecino ya no está, ya murió. Salvo a mi vecino que la superó a su mujer y que tiene 95 años. Y...
0: Los más chismosos nos mata, Sara.
2: No es chismoso, sino que ya no hay hombres.
0: Los más chismosos de mi edificio son los hombres.
2: Bueno.
0: Y los hombres mayores ni te cuento.
2: Está bien.
0: No, estoy harta que nos estigmaticen la vecina. Escuchame.
2: Pero es que en mi barrio así. Hay vecinas. Yo tengo vecina nada más. Y un solo vecino de 95 años que vive el cumpleaños.
0: Ah, no me digas. Sí. Saludo al vecino Moisés, al señor Luis.
2: Sí, pero no nos escucha nosotros. Si bien escucha mucha radio.
0: Es bien gorila,
2: escucha otras radios.
0: Pero es un divino, su vecino, un divino.
2: Por supuesto. Bueno, estábamos hablando del cabaret, entonces, de la Casa Rosada. Un cabaruti total, diputado, nación también es un quilombo. Sí. Y hay una cuestión familiar ya, ¿no? Porque dice, che, no, está el menemismo de un lado.
0: Sí.
2: Que se está batiendo contra el mileicismo. Pero si son parte del mismo gobierno, no. Y la prueba más clave es que Villarruel ya inició su carrera, no sé si a la presidencia, vicepresidencia, compite permanentemente contra Milei, alguna razón tiene, pero al mismo tiempo representa un lugar muy oscuro también de la historia argentina, esa mina. Entonces no va, por lo menos para nosotros, obviamente. Y hay muchísima interna, porque en tan poco tiempo se empiezan a sacar algunos trapitos y no lo lavan en la casa, lo lavan así públicamente. Y hay conspiraciones por parte de gente de las redes sociales. Hay un tipo que sí, alguna vez lo leí, Rufus, ¿no? Se hace llamar Rufus. Publicó un contenido crítico contra el gobierno, Santiago Caputo y su entorno, incluyendo al equipo económico y la agrupación política La Fuerza del Cielo. Le dio como para que tenga. Entonces, ante esa imagen que había generado un tipo de La Libertad Avanza, pero de otro sector, Lule Menem se calentó con su hermano Martín, que es el presidente de la Cámara de Diputados.
0: Sí,
2: ¿no? Porque en un momento le llegó la información que lo estaba por echar al sobrino. Y le dijo, Lule a Martín, vos no lo vas a echar al pibe. No lo vas a echar a Sharif, se llama.
0: Porque el pibe, la casta es casta.
2: La casta que
0: Sharif es el que tiene el préstamo, el crédito del Banco Nación.
2: 24 años.
0: 24 años y el crédito del Banco Nación hipotecario.
2: Y dicen por ahí que tiene como una caja chica, así.
0: Importante.
2: Diaria de miles de dólares, ¿no? Porque viste que los dólares no llegaron al pueblo, pero sí lo manejan ellos.
0: Vean.
2: ¿No? Entonces, dice que bueno, maneja mucha guita el tipo, bueno, 24 años, ¿sabe qué? Está con todo, y salió casi fiestero al tío abuelo.
0: Al tío Carlito.
2: Al tío abuelo, porque el otro no era tan fiestero, el Eduardo, que es, viste, la línea de Lula y toda esa gente, Martín en realidad. Bueno, y se la está gastando todo, es un desastre total, y Martín dijo, ante las críticas, bueno, vamos a matar al alfil. Para que no le pegue al loco de arriba, ni a mí, ni a nada.
0: Tenemos casta número uno.
2: No, sí, el otro día dijeron. Pero los Menem solos con cargo y no las relaciones de la esposa, novia, amante, todo lo demás. Sí. Solo los nombrados son 17 Menem.
0: Dios mío.
2: En este momento, 17 menes, digo, para aquellos que dicen, oh, mirá, háganse cargo del menemismo, boludo, esto es menemismo, y están compilando permanentemente, pero acá le estalló una adentro, ¿no? Que el caso de este Sharif, dice, che, está despertando mucho quilombo, sacalo, le dijo le dijo Martín a Lula, y dice, bueno, va a tocar a mí, bueno, lo termino sacando, ¿no? Y renunció hace unas horas, renunció Sharif, por lo menos, de la asesoría que tenía en la Cámara de Diputados. Mal no va a quedar, digamos, no es que mañana va a ser un desempleado, va a tener un quilombo, no. Va a seguir por otros lados. Pero está que arde el Cavarutti, con perdón de las putas, ¿no? Porque eso... No, con perdón, no quiero ofender, porque hasta dignamente algunas veces las mujeres no han trabajado. Y en este caso, bueno, se ha convertido en algo muy horrible, como todo, ¿no? Como toda la implicancia que tiene este gobierno, que no ha construido ni un baño de una escuela. Si bien el baño siempre es caro, viste que tal la premisa, siempre un baño es caro, ni un baño de una escuela, no hicieron escuela, no hicieron universidades, no arreglaron absolutamente nada, no mandan la guita que tienen que mandar, ¿no? Y eso ya empezamos, digamos,
0: entonces,
2: a pasar de otro lado.
0: Casta número uno, sin lugar a dudas, los Menem. Bueno. Casta número dos, puedo poner a los Quintar. Nosotros tenemos una representante acá, que es Alba Quintar, y lo tenemos a Manuel Quintar, que es diputado nacional, sí, que provocativamente, tras mostrarse con este Tesla, con este auto que cuesta una fortuna,
2: claro, dijo, y además mintió, no.
0: Soy casta y qué. Bueno, sí. ¿Quieres que le dé un dato?
2: Está bien, pero mintió, porque cuando le hacen una nota, uh-huh, en Clarín, yo no sé, ya me perdí, le hacen una nota y él dice, ese auto sale $129,000. Que uno dice, bueno, la camioneta sale 90, 100, 100, sí, más o menos anda por ahí. Y es mentira, mintió. Después tuvo que reconocer que en realidad por ser importado, y lo traen directamente los Estados Unidos, salió algo así como $240,000.
0: Sin ahí, patente, no, sin nada.
2: No, ese auto tiene otro tratamiento, hay que legalizarlo de otra manera.
0: Sale su hermana en Salta a defenderlo, podría haberse hecho la distraída.
2: Sale la funcionaria de Sáenz, y yo lo lamento porque, bueno, Sáenz pone este tipo de gente, no sé por qué, cuál es el miedo, no sé cuál es el... ¿Por qué hay que rodearse más de lo complicado?
0: Sí,
2: no,
0: bueno,
2: estoy ni siquiera haciendo una valoración.
0: Le gusta.
2: Es gente complicada que sabe que empieza a caminar y te hace saltar, viste, la cloaca.
0: Ay, cosa loca. Dios mío. Bueno,
2: es difícil.
0: Ampliaron la denuncia contra Manuel Quintar por tráfico de influencias y asociación ilícita. A ver, porque Alba Quintar planteó a su hermano quiso figurar a su hermano como un chico que trabaja de los 15 años, que a mí me saca y me revuelve el estómago. Claro,
2: sí, pero no estaba,
0: claramente
2: no
0: es un niño que está en la calle, Manuel Quintar, cartoneando.
2: Además, ahora, para ellos el mérito es trabajar.
0: Es trabajar haciendo.
2: Cuando cierran, viste, 20.000, 25.000, 35.000 pymes, una cosa de loco.
0: Bueno, ahora resulta que le amplían la denuncia, recordemos, tiene la clínica Los Lapachos, que se quedó con todos los contratos del PAMI.
2: No, ahí está mintiendo, el 95%. El 95% lo maneja ese, después hay una cliniquita más chica que también lo hace.
0: Y fue elegida para que tramite los certificados de discapacidad.
2: Exacto.
0: La causa se origina por el entramado PAMI Jujuy, cuyo director es Evaristo Bautista. Acaban de ampliar la denuncia con una justicia que hasta acá no creo que haga. No,
2: bueno, y después la otra mentira de este delincuentón. ¿Me entendés? La otra mentira es Milagro Sala, porque él dice que la conoció en momentos en que
0: había ido Alberto Fernández
2: tratarla,
0: a
2: ir Alberto,
0: sí.
2: ¿Me entendés? Y había sido en este caso la persona, bueno, desfilaron esa clínica, ¿me entendés? Para que legalmente pueda ser atendido Milagro Sala, y ahí es donde la visita a Alberto Fernández, traidores si los hay, y que es una visita absolutamente sin ningún contenido, Porque la verdad que Milagro se la siguió bancando ahí solita, agravando su situación de salud, siendo una presa política como lo es, ¿no? Y lo sigue siendo. De esta manera, bueno, fue un desastre. Entonces, che, bueno, la vamos a sacar de ahí, loco, Milagro. Bueno, de ahí comenzó la...
0: La clínica Los Lapachos, que es de la familia Quintar, o hasta acá, aparentemente solo sería del Chango Quintar, queda, bueno, queda en Alto Comedero, y el director del PAMI, Evaristo Bautista, fue gerente de esa clínica.
2: ¿No te suena Alto Comedero, Milagro Sala? Claro. Hay una relación directa. Ese barrio se transformó en la época de Milagro Sala. Hoy todavía quedan algunos indicios de lo que fue la magnitud de la obra en Milagro Sala en ese barrio.
0: Qué barrio.
2: ¿Me entendés? Todo destruido, los complejos deportivos tirados, ¿me entendés? Las pistas de skate, la pileta para el pueblo fue destruida porque era un símbolo que, bueno, los jujeños no podían respetarlo, pero así labura la derecha, ¿no? Y hoy sigue siendo verdaderamente una presa política, como Cristina, ¿no? Que pedimos siempre la libertad a Cristina.
0: En el próximo bloque te hago escuchar el brote de este concejal de Ezeiza, libertario, y por el cual fue echado de la Libertad Avanza. Parece que mucha libertad para opinar distinto no tienen. Vos nos podés dejar, tengo mensajes, ya los leo, tu mensaje de voz o de texto en el WhatsApp 155 395 853.

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La hora en la República Argentina, 13:16. La temperatura en Salta Capital, 14 grados 2 décimas. El cielo está despejado y se estima para hoy una máxima de 17 grados.

0: cadena nacional le puso me gusta a un video de TikTok que yo subí hace un tiempo, donde cuestiono a una diputada salteña de La Libertad Avanza. Me llamó la atención.
1: Ah, mira. O sí, sea, puede decir que hay interna también aquí.
0: Uf,
1: ¿Lo puedes referenciar un poco al caso?
0: Sí.
1: O sea, ¿puedes explicar a dónde te puso me gusta Orozco?
0: Por ahí se equivocó, pensé yo, no sé, pero en definitiva, yo cuestionaba las declaraciones de una diputada salteña que había hablado de las mujeres, ¿no?, que se victimizan, y yo planteé, estimo que no se está refiriendo a las mujeres víctimas de violencia de género, femicidio, etcétera. Estoy hablando específicamente de la diputada Cayo. Bueno, uno de los me gusta que tengo puesto hace una semana es de Emilia Orozco. Entonces, no sé si es porque la quiere reventar a Cayo, o no le gusta a Cayo, o qué, no entendí muy bien. Si usted quiere, yo le paso a Sarabia el video de TikTok. ¿Tiene usted para abrir TikTok, Sarabia? Ya se abrió un TikTok, Sarabia. Estamos diciendo, pobre Sarabia, odia las redes sociales y no le queda otra que por su trabajo estar en todas. Mientras tanto, yo le había prometido escuchar a este concejal libertario, eso sí lo tiene a mano, al concejal libertario que se sacó, concejal libertario de Ezeiza, lo escuchamos.
2: Primero, viva la patria. Vamos. Y nos están cagando a todos. Y esto a mí no me da granado plata para que, porque yo tengo mi propio cerebro, ¿no? Entonces, las universidades no se tienen que cerrar, primero, estoy de acuerdo. No. Y si hay que revisar los números que puedan inflar otros, bueno, pero no se puede revisar. Las rutas se tienen que reparar. No puede ser que nos cobren 5 impuestos diferentes para un automotor y la ruta destruida. Entonces, lo defendible lo voy a defender. Lo que tengan razón ustedes, el peronismo, lo voy a defender. Si yo tengo nieto y tengo hijos chicos, que tienen que ir a estudiar, y tengo que laburar hasta los 90 años para tenderle una mano, y yo tenía 6 negocios en la costa y los cerré a casi todo. Entonces yo no estoy de acuerdo. Estamos, es un bloque, los estoy despertando porque me trae esto, porque cuando no estoy de acuerdo con algo y me dice que tengo que estar, no estoy de acuerdo. Nos están vendiendo, nos están despedazando, y yo no puedo, soportar cerrar la boca simplemente porque no hay que acusar, un ejemplo, ¿a quién? A Adorni. Que vaya preso ese culpable. Que vaya preso ese culpable.
0: Pero espere que sigue.
2: Y le ponen una pulsera, la expresidenta, con razón o sin razón, desconozco porque no estoy en la justicia.
3: Debería.
2: Pero ese tipo se lava las manos. Y quieren defender alguno lo indefendible. Cuando nos están entregando la Antártida, el presidente que tenemos ahora está entregando la Antártida, la precordillera, la cordillera, la
4: cordillera. Gracias, doctor.
0: El que habla es José, o el que hablaba es José Luis Michelena, concejal de Ezeiza. Nada
1: más que cuando
0: está bien
1: cuando llegan al poder lo hacen a través de estos proyectos que son entreguistas, ¿no? O sea, como que, nada, tampoco estamos hablando con una luminaria, ¿no? El tipo llega a la cosa y después se ponen...
0: Es como lo que... Sebastián Pareja, Sebastián Pareja es el que está ahora promoviendo al... ¿Cómo se llama?
1: A Gebel.
0: A Gebel, ¿no?
1: Gebel, sí. Pero es el muchacho de Insaurralde.
0: Pareja.
1: Y ahí viene también una relación, no tan cercana, pero con masa, ¿no? O sea, como se pudre todo, Pareja sabe dónde va a ir. ¿Me entendés? Bueno, nada. Y esta gente llegó así, ¿no? Llegó así de esa manera y después se hacen los desentendidos y los que creen que fueron engañados, ¿no? Y ellos engañaron a la gente para que vote. Así que bastante imbécil este tipo también, por cierto.
0: Ayer conocimos a un diputado.
1: Muy bien, che.
0: Conocimos a un diputado.
1: No somos mucho de tirar.
0: Para que le
1: diga,
0: Kenny,
1: pero...
0: es radical.
1: Sin embargo, mira.
0: Pero en definitiva, es de AMTA, específicamente de Joaquín B. González, y uno de los proyectos que se va a tratar hoy tiene que ver con la ludopatía en niños y adolescentes. Bueno, niños, hasta los 18 se es niño.
1: Ajá.
0: ¿No? Diputado Juan Pablo Cuellar, ¿cómo le va? Buen día, Moisés Cosi, Paula Poma. Ah, yo creía que ya estábamos con Cuellar, Sarabia. Usted me hizo así, ¿no? No está Cuellar. Bueno, listo. Tiene el otro video, el que le puso me gusta a Emilia Orozco.
1: Vuelvo a explicar, porque pues, si no, rápidamente, así, cortito.
0: Emilia Orozco le puso me gusta a este video de TikTok donde habla una diputada libertaria, la diputada Cayo, diputada acá de Salta, ella le pone me gusta a este video donde yo la cuestiono.
1: Es un video suyo que cuestiona a Cayo, ese es la,
0: claro,
1: lo llamativo.
0: Pues. Y está, primero ¿no? habla
1: si
0: Cayo.
1: Eso, sí,
0: sí señor.
3: Reivindicamos a las mujeres que no se victimizan.
4: Yo solo espero que la diputada Cayo no se esté refiriendo a las miles de denunciantes que hay de violencia de género, algunas incluso dentro de su propio espacio. Y recordemos, por las dudas, que en Salta, en lo que va del 2026, ya tenemos 2 femicidios. Eso habla de un femicidio por mes.
3: Hoy reivindicamos a las mujeres que no se victimizan, que no esperan que el Estado las salve.
0: Bueno, ahí está, bueno, lo que decía Cayo y lo que yo decía sobre lo que dijo Cayo, esto en marzo.
1: No le pongamos adjetivos, ¿no? Pero muy tilinga, la cosa. Obvia ese tema, sí. No te metas ahí, porque como ella habla de la reivindica a las mujeres que no se victimizan. O sea, que aceptan que la hagan cagar, que la usen, que todo.
0: Narra.
1: La diputada Cayo termina haciendo ese papel lamentable.
0: Oh, sí.
1: Y usted cuando la critica subiendo el video, viene la senadora Orozco y a usted le pone me gusta por la postura que toma. Y bueno, ya podría ir a la Secretaría de la Mujer de Orozco cuando sea gobernadora. Ya que tiene cada pelmazo este gobierno puesto ahí, ¿viste?
0: Mientras no esté jugando a la mancha, ¿cómo le va, Fernando Quimera?
5: ¿Cómo le va a ustedes? Podrías tranquilamente ir a dar un curso en esos módulos de capacitación que están dando.
1: Sí,
5: claro,
1: sí,
5: si te pusieron Iñaki a dar charlas.
1: ¿A usted quién lo me gustea de los famosos?
5: ¿Quién me gusta?
1: A mí me gustea, así como el nuevo neologismo.
5: No es algo que me fije, pero...
1: Ah, yo sé.
5: No.
0: Cuando se trata de alguien, ya
5: bueno, entender de me gusta.
1: A Paula la me gustea...
0: Emilia Orozco.
1: Porque una vuelta también estábamos entrando al programa de televisión.
0: Sí.
1: Dice, con vos no. Así como me dijo, como todo mal, porque vos vas a tener mala leche, qué sé yo.
5: Se lo hicieron en la Cámara de Diputados el martes pasado.
1: Claro, pero con Paula yo, todo bien, así dijo. Y me dijo, bueno, como si nosotros,
5: hay algo que ella sabe que nosotros no, evidentemente. Algo está pasando y no la vemos.
0: Lo más divertido que a mí me dijeron en los últimos tiempos,
1: y si le invitamos a los distintos programas nuestros, por mí. Cuando tenía la casualidad, yo la casi le meto en los medios.
0: Yo casi ya
1: pero era así, ¿te acuerdas? Usted tenía una bronca rara conmigo, pero sin saber bien qué era lo que yo hacía de malo. La gente por lo que...
5: En general.
1: Y así, pues, hasta que alguien le desbloqueó ese clic, y no es que me tenga odio, bronca, estaba mal, pero había como ahí como que ya está, pelado, judío, ¿no? Al pingo. Es el villano de la película.
5: Loco, ¿viste? La cabeza como le huele a... ¡Para! Tampoco están así.
1: Sí. Ustedes son antijudíos.
0: Yo lo extraño al doctor Escartesini.
5: Mis mejores amigos son judíos. Que a ver, lo
1: decía. Claro. Una frase que nada que
0: decir. Horrible lo que acaba de decir.
1: Bueno, yo tengo bronca con los sionistas.
5: Esa es otra cosa.
0: Bueno,
5: otro carril.
0: Lo que a mí me dijeron es que en un día, no hace mucho, alguien me dijo: ¿es verdad que vos ibas a trabajar o trabajaste con Emilia Orozco?
1: Ay, ya eso es complicado.
0: Gino Di Matteo, ah, claro. Para loco. No, le digo, jamás en la vida. Sí, debo admitir que me parecía una piba con... A ver, era otra. Primero, estaba del lado correcto.
1: Sí.
0: Acá, cuando la gente ingresa a este estudio... lo primero que ve es un cartel que dice nunca más. Es en lo único que yo no admito una
1: claro, división. Negacionismo.
0: El negacionismo no me lo banco. Y Emilia...
1: Después, dentro de la democracia podemos conversar todo. Porque todo, si vos sos negacionista, en esa época no podías hacer política.
5: Es que no podés estar lejos de la sociedad hoy. Bajo claro, ningún punto sí, de vista. Esto de creer que vos asumís una responsabilidad, que crees que el voto no es representativo sino delegativo, que me diste el poder de decidir por vos y hacer lo que yo considero, no lo que el sector que me votó es lo que quiere y necesita, uh-huh. Es complicado. Porque ellos están votando cosas y asumiendo cosas que los que lo votaron no están necesitándolo.
0: Pero digo,
5: ¿no?
0: Había buena onda con Emilia y en alguna oportunidad me la crucé ya en campaña en Tartagal. Cuando llegó con esta misma rumba, ¿no?
1: Sí, con el chico Iñaki,
0: yo estaba en el lobby del mismo sí. hotel, no me saludó. Sube, va a las habitaciones y ella baja solita y ahí sí se puso a charlar de cómo estaba la campaña, etcétera. Entonces nunca entiendo muy
1: bien. Si hace un acting,
0: el que la mató fue el primo, ¿no?
1: El primo. El tío, ¿no?
0: No, es primo.
1: Ah, ¿es primo?
5: Acá lo aclaró 20 veces. Sí, Orozco primo, dijo, yo le di sus primeras armas en política porque necesitaba plata para la carrera.
1: Porque acá entre primo en Salta es muy común, ¿viste? Que tengan descendencia
0: no,
1: y sale el OPA, ¿viste? No, esto no.
0: Bueno,
1: no,
0: hay que decir que los dos son de derecha. Yo creía que ella se diferenciaba de él y al final ella terminó a la derecha
5: bueno,
0: de Orozco.
5: Igual la derecha sancista. El nexo siempre fue Olmedo, ¿no?
0: Y el nexo
5: hasta que Gustavo se resignó después de 34 causas.
0: Contemos por qué el primo la mató. El primo es el diputado Gustavo Orozco.
1: No está, ¿no? El audio ahí porque...
0: No lo tengo. El primo es el diputado Gustavo Orozco.
1: Claro.
0: Que en las últimas horas salió a decir que ella estaba de asesora de él en la Cámara de Diputados y la tuvo que echar por vaga. Pero ella quedó ahí. Porque después me dijeron que estaba de asesora de Zapata.
1: Claro, la deben haber tomado en otro lugar.
0: Bueno.
1: ¿Me entendés? Yo no puedo creer cómo se está marcando el plano el boludo.
5: ¿Sabes que estoy haciendo captura para vender? Pues.
1: Estoy tratando de sacar
5: una captura con mi cara bien. Ustedes, yo ya no puedo coincidir. Ustedes son gente de tele, yo no.
1: Yo estoy en el lugar más brillante de la radio, de la transmisión, teniendo una mente brillante.
0: Brillante.
1: Que le da una pelada brillante y me brilla atrás. O sea, como que algo desaparecido acá, bueno.
0: Mensajes que llegan al WhatsApp 155-39-58-53. Dice, hola, buen día, Paula y Moisés. ¿Cuándo podrían llamar? No, ¿cuándo podrán?
5: Después
0: son diputados y los estoy corrigiendo. Llamar al Guille Capellán, quería consultarle al oráculo.
1: Ajá.
0: Si Juventud va a ascender antes del 2030, porque la zona roja está que arde. Saludos.
1: Se te culea, vos, tarado. Sí, ¿qué va a hacer?
0: Sí, sáquelo, sacamos todo.
1: ¿Qué quiere?
0: Julito, espere que tengo otro mensaje. Acá está, muy grave lo que pasó en el hospital. 50 bebés en neo, 9 cesáreas hechas, ¿sí? Trabajó a oscuras, trabajaron desde los de limpieza hasta los médicos de guardia y supervisores, algo que nadie va a reconocer. No, José Luis dijo...
1: Y nosotros también.
0: Yo
1: decía
0: los premios.
1: El personal lo sacó a flote ayer el hospital, ¿no?
5: Es gravísimo que un hospital lleve más de 12 horas sin electricidad.
1: Tremendo.
5: ¿No? Es gravísimo.
1: Por eso decía de la culpabilidad, la responsabilidad de esa, ¿dónde está? Y bueno, me dice, tenemos buena onda.
5: Para uno que entiende un poquito, ese generador es como, por ejemplo, lo de que provee el agua, es para unos cuantos nada más, determinados sectores, determinadas líneas, no es para todo el hospital. No, porque laburé en el San Bernardo, no te olvides que se quedaba así.
1: Oficiaba de José Luis Ángel en el momento, ¿no?
0: No,
5: yo no. no, no.
0: Nada
5: yo
0: que ver
5: no,
0: con José Luis.
5: No, pues yo no, no hablaba y además era...
1: No, usted no hablaba, no era vocero de...
5: No, yo no, no, yo lo obligaba al gerente a que dé las entrevistas.
1: Y bailaba tango como José Luis. Mira.
5: No, es que nuestro trato
0: pero,
5: con...
0: Pero a veces los gerentes...
5: Esto siempre lo cuento, yo el trato que tenía con la gerencia era, el día que ustedes me digan que no van a atender medios, yo renuncio.
0: Y se trabaja a presión. Hay rampas solo para subir a un primer piso y el hospital tiene 4 pisos. Bueno, Julito, que nos está dando datos de lo que está pasando en el materno infantil. Ayer le decía yo, conocimos a un diputado radical, él es de ANTA, específicamente Joaquín B. González, y es uno de los autores.
1: Y la gente que lo conoció ayer también por el programa me llamó la atención. No sé cómo lo tenía, viste, que la que todavía, viste, la difusión, la presencia sirven de mucho, ¿no?
0: Claro.
1: Sí, boludo, ¿cómo que no? O sea, uno, yo lo, nosotros porque nos dedicamos a esto, tenemos visto, pero nunca habíamos charlado personalmente, la verdad que bien.
0: Sí, porque no hace escandalete.
5: Claro, no es el mediático escandaloso.
0: Pero ahora lo vamos a hacer mediático y escandaloso. ¿Cómo le va?
1: Tirá lo que nos peleamos.
5: Eso por hablar mal de entrada.
0: Doctor Juan Pablo Cuellar, buen día. Moisés Cos, Fernando Climen y Paula Poma los saludan.
6: ¿Cómo están, chicos? Buenos días, buenas tardes.
0: Eso de chicos viniendo de un chico, porque yo lo veo muy joven, es buenísima. Bueno, doctor, hoy uno de los primeros proyectos, después de lo que tiene que ver con Rosario de la Frontera, es este de la ludopatía en niños.
6: Sí, es un proyecto de ley que propone implementar acciones de visualización, concientización y prevención de la ludopatía, efectivamente, de los juegos de azar, ¿no?, en los jóvenes, específicamente aquellos juegos de azar de

0: gobierno, ¿no? Claro. Informar a la gente, informar a la población, y transparentar cuáles son los actos de gobierno. Y asimismo, también esa publicidad tiene que manifestarse con estas acciones y estas campañas de concientización que llegan a la gente. Así que sí, por ahí uno reniega de que ve que ellos confunden cierto conceptos como la pauta oficial con la publicidad oficial y la publicidad de los actos de gobierno,
1: ¿no? A la propaganda. Diputado, ¿cómo le va? Fernando primero lo saluda.
0: Hola, Fernando.
1: Diputado, le hago una consulta. ¿Puedo hacer que modifique o agregue un artículo a su proyecto? ¿Saben por qué? Escuche. Ya que no solamente difundir a través de los actos de gobierno, de las publicidades, todas estas cuestiones preventivas que muy poco lo hacen para reemplazarlo por propaganda, es que las sociedades del Estado, por ejemplo, como Saeta, deje de hacer apología a las plataformas de apuesta que la tienen aplicaciones que, por ejemplo, la utilizan niños desde los 8 años que tienen celular en adelante. No sé si vio Saeta, tiene publicidades de una página y una plataforma de un casino salteño.
0: Bueno, mirá vos, esas son las cosas que nosotros queremos poner en discusión, y porque lamentablemente está totalmente al alcance de todos los niños. Y mirá el ejemplo que hoy se lo comentaba a mis padres. En Argentina el 80% vamos a decir que son de River y de Boca, ¿no? Y los dos equipos más populares de nuestro país tienen en su camiseta como principal sponsor Betano y Betson, que son casas de apuestas. Y así nosotros hemos naturalizado que las casas de apuestas y la publicidad de las casas de apuestas estén en todos lados. No lo había advertido en lo de Saeta, pero
1: Saeta hace publicidad de Chupi y de
2: cartucha. Y de,
1: no,
3: y también verdad, de cartucha también.
1: Hay una diputada, pero publicidades arriba del colectivo, al costado del colectivo y en la aplicación, que es la que me preocupa.
3: De Chupi no es una empresa, es no, de alcohol.
1: Es una bodega. Bodega, de varias bodegas hace publicidad, que te sale cuando abrís la aplicación, te salen publicidad. De una de esas publicidades es de Chupi, otra de farmacia y otra de
2: otra de cartucha.
1: La otra es de una aplicación. Y ahora el tema es que el propio gobierno se dedica a difundir la tómbola salteña, por ejemplo, que es otro de los grandes negocios que se tiene en la provincia. Ahora, ¿cómo se hace para sacar algo que vamos a generar conciencia con un Estado y un gobierno que en definitiva también publicita e invita a apostar?
0: Bueno, justamente, ¿no? Es donde nosotros tenemos que mantener esa coordinación y el mismo discurso. La tómbola, todos los lugares de apuesta legales, en este caso, están en cierto punto regidos por el gobierno, manejados por el gobierno provincial. Nosotros lo que apuntamos es aquellos lugares donde los jóvenes, los niños, pueden acceder y efectivamente están accediendo, ¿no? Hoy por hoy, los chicos, en vez de estar con el teléfono jugando al Candy Crush, están jugando a la ruleta, están jugando haciendo apuestas por plata, con expectativa de ganar plata, muchas veces perjudicando su salud mental, porque es un consumo problemático, ¿no? Los juegos de azar son un consumo problemático que generan adicción y que les dan cierta dependencia hacia eso. Por eso es que se ha advertido.
1: O sea que la base de este proyecto de ley es directamente generar cuestiones de mecanismos de prevención y alerta sobre la ludopatía infantil y juvenil, y sí. Esto me lleva a preguntar, porque hace, ¿cuánto fue? Un año y medio estuvimos los tres ahí, la presentación del gobernador junto con la ministra Fiore.
3: Que es cuando dijo el gobernador que iban a bloquear todo, gastado la plata de cuando la me universidad
1: conté, claro,
3: Timba.
1: Cuando me contestó que había apostado y que él era, bueno, sí, que se había gastado toda la plata de la universidad y del...
3: En Timba, sí, le pidió disculpas a su madre desde algún...
1: Pero, ¿se acuerdan de ese día? Ese día se presentaba un plan para combatir la ludopatía, combatir las páginas... Ahora, lo que es la otra. Todas son ilegales hasta que le ponen plata al erario público salteño. Después de ahí, todas siguen siendo ilegales, pero es una contradicción.
0: Lo que planteamos, la ilegalidad está de que le den acceso a los menores. El proyecto de ley que va a salir... había sido aprobado, lo había impulsado también el diputado Edgar Domínguez, con quien hoy lo hemos compartido este proyecto, junto a Carlito Jorge, a Fabio López, a Nico Taibo, a Emeto Tapia.
1: Pero ya es ilegal, ¿no, diputado? Vender alcohol a menores y ofrecer este tipo.

0: de juegos para menores, ya es ilegal.
1: Entonces, en este proyecto que se había aprobado hace 2 años,
0: sí,
1: perdió estado parlamentario porque la Cámara de Senadores no lo aprobó después. Luego, el gobernador salió con esta campaña, como vos bien lo dices. Y bueno, nosotros ahora queremos insistir para dotarle al Ejecutivo de una herramienta para que se pueda plantear, ¿no? Hay un proyecto también de la doctora Socorro Villamayor que se ha unificado. Te lo explico. El proyecto tiene, por un lado, lo de la concientización, de que trabajemos y pongamos las herramientas del Estado para prevenir que los jóvenes y que los padres también tengan herramientas para controlar que los jóvenes no accedan a esto. Pero también, no sé si tanto acá en Salta pasa, pero en los pueblos hay muchos de estos casinos virtuales donde está el fichero, el cajero, sí, el que carga las fichas, ¿no? Que publicita en su estado de WhatsApp, casino disponible.
2: Totalmente ilegal es eso, sí, digamos.
1: Totalmente ilegal, claro, porque muchas veces acceden los jóvenes. Entonces, se va a modificar el código de contravenciones, el código contravencional se va a incorporar un artículo que se lo va a sancionar, ¿no? Al que produzca, difunda o promocione publicidad de juegos de azar, apuestas o pronóstico deportivo dirigida a menores de 18 años.
0: Al código penal.
1: Al código contravencional.
2: Contravencional.
0: Paga la multa y sigue ofreciendo el juego. No entiendo.
2: Recordemos que hay una docente que fue suspendida.
0: Por promover el juego,
2: Por promover el juego.
0: Claro, pero al ser contravención pago la multa y chau. Y esta gente se ha hecho mucha guita.
1: Dentro de la Cámara de Diputados no tenemos facultades para modificar el Código Penal, ¿no? Qué bueno sería que
0: el Senado
1: se lo trate a nivel nacional y que se regule, como te decía, se regule el acceso, por ejemplo, a como los dos equipos más populares de nuestro país promocionan las páginas, porque se ve que es muy rentable para estas casas de apuestas, y mucha rentabilidad, que pagan contratos. Yo estuve averiguando, a Boca le pagan más de 7 millones de dólares por año, ¿no?
0: Claro.
1: Entonces, es muy difícil.
0: Sí, igual de todas maneras acceder a Betson, a Bet o a cualquiera de BetOne, un montón de otras aplicaciones que tenés, esas directamente por el solo hecho de tener el código postal salteño ya te bloquea y no te deja incorporarte a ese sistema.
2: Ah, bueno, usted ya probó todas.
0: No, porque cuando salió lo de ludopatía, lo del gobernador, sí, empezamos a averiguar cuáles eran los mecanismos y de qué manera podías bloquear los puntos bet. Ese era el tema, ¿cuáles ibas a bloquearlo? Porque esa era la iniciativa, que en todo el wifi que ofrecían en las plazas tenían la posibilidad de eliminar la posibilidad de ingresar a los puntos beta. Era básicamente esa la idea también como herramienta, que nunca se aplicó. Ese es el problema.
2: Claro, bueno.
0: Entonces empezamos a averiguar desde hace 2 años, venimos averiguando sobre el sistema del negocio.
2: Por lo pronto, si yo entro a una plaza casino, con internet público, ¿no? Saltic, ¿me puedo meter en alguna casa de timba? Bueno, cosas que tendrá que rever el Estado, porque la idea era esa, ¿no?
0: Hoy podés ingresar a Bet Poncho, por ejemplo, que es el casino Alberdi, por ejemplo.
2: Ah.
0: Que es el que está promocionando Saeta.
2: Claro, bueno, esta parte.
0: Por eso digo, es como que estas cuestiones siempre son interesantes. Este proyecto entonces, diputado, para pasar en limpio, la idea principal es la cuestión de vamos a concientizar y a generar los canales para poder evitar esto.
1: Claro, la idea fundamental es brindarle, ¿no?, al Ejecutivo herramientas para que se hagan distintas, un abordaje primero que nada preventivo, y que puedan realizar acciones de sensibilización dirigidas a la comunidad, ¿por qué no jornadas pedagógicas en el establecimiento educativo, ¿no? Ir ahí a que los chicos puedan reconocer esta problemática de la adicción al juego. Obviamente también que se pueda en distintas actividades estatales, que se puedan difundir en todos los espacios comunitarios, deportivos, culturales, se pueda difundir estas campañas de concientización que hay que primero que nada reconocerlo como un gran problema que tenemos hoy los salteños.
0: Tal cual. Y que el pibe en el pueblo o en la ciudad no pueda ir a jugarle la tómbola a los padres, ¿no?
1: Bueno, y ese otro tema que también lo hemos planteado. Viste que en las agencias de tómbola ahora se instalan unas maquinitas que ahí pueden jugar. Y a mí me pasó, ¿no? Muchos padres ahí en Joaquín B. González, de donde yo soy,
0: sí,
1: me decían: Juanpi, por favor hagan algo, denuncien, porque los chicos salían del colegio, tenían una hora libre, salían del colegio y se iban a timbear, digamos, ¿no? A jugar ahí como...
0: ¿Y esas son de en casa?
2: Bueno, para mí, una timba, que Moisés me lo hizo ver ya hace un tiempo, una timba validada en niños y niñas, son las maquinitas para sacar los peluches. O sea, no deja de ser un juego, premio.
3: No, no es un juego de habilidad, es un juego de azar.
2: Es
3: cada
2: un juego de azar.
3: 50, 60 tiros que vos haces
0: te da la mano y el gancho queda duro. Sí.
3: Entonces había que legislar sobre eso también, que creo yo que muchos de los chicos, viste, pues, al ser tan llamativo y esa es la gracia del negocio, van y es un juego de azar, no es un juego de habilidad, porque la máquina decide cuándo sale muy
0: tal cual. Sí.
2: Es real. De hecho, el fin de semana estuve con un grupo de amigos en un pueblo donde estábamos muy aburridos porque no pasaba nada en el pueblo y nos enganchamos con la maquinita.
0: Tal cual.
2: O sea, y te vas gastando 1.000, 2.000, 3.000, ¿viste? Con la maquinita.
3: Compró un peluche.
0: El peluche más caro de tu vida, claro.
2: Digo, pero eso para mí es toda una iniciación. Sí. Habría que verlo con psiquiatras, psicólogos. Toda una iniciación a la timba.
0: Tal cual. Además que es una estafa.
1: Efectivamente estamos ante muchas formas de que los chicos puedan tener estos consumos problemáticos que puedan generar cierta dependencia, y es por eso que nosotros queríamos dar ese debate. También le pedimos al Senado que no deje que caduque, que pasen 2 años para que se pierda el estado legislativo y más bien se lo trate, se lo apruebe. Vos sabés que el diputado Domínguez, hoy cuando charlábamos sobre este tema, que es uno de los autores, él me decía muy bien, esto tiene que salir antes del Mundial, porque en el Mundial es una locura lo que se va a apostar, más un país tan futbolero como el nuestro, y los chicos van a salir a apostar, no sé, el resultado de República del Congo, que está ahora por jugar.
2: Bueno, la hermana del diputado Domínguez es psicóloga, es muy interesante. Lo que no he logrado hacer una nota con Domínguez, lo he logrado con ella, hermana, con la psicóloga.
0: Suele pasar, sí.
2: Claro, claro. Pero digo, es muy interesante y creo que lo podría abordar desde un lugar incluso mucho más amplio, ¿no? La psicología, los jueguitos, esto que decíamos.
0: Claro, pero los prode por todos lados, los pibes se involucran y empiezan todos a apostar, sobre todos los partidos, ¿no?
2: Yo me acuerdo que mi papá venía con la cosita del prode y decía, sí, a ver, y tenías que marcar, ¿viste? A ver, para vos, ¿quién gana? Y claro, vos me decías Boca contra, no sé, el mejor del mundo, y yo te decía Boca.
0: Claro.
2: Entonces le arruinaba la fe. Parece que era de River. En fin. Bueno,
0: Pero se toca o no se toca, es el único proyecto de ley de la jornada de hoy. Parece que no había más nada, pero...
2: Y la Carta Orgánica de Rosario y la Frontera, que no es un tema menor. ¿Han corregido algo de esa Carta Orgánica?
1: De la Carta Orgánica de Rosario y la Frontera, ya lo había corregido el Senado. Porque nosotros lo tratamos en revisión. Bien. Y la Carta Orgánica de Güemes, hace rato salimos de la Comisión de Asuntos Municipales, se aprueba sin modificaciones, ya se ve que van tomando nota. Yo siempre le digo, ¿no? Y a los que están en convenciones, por ejemplo en ANTA, digo, no traten de ser tan innovadores, de querer introducir cosas que, no sé, lo tiene la Carta Orgánica de Venado Tuerto, la Carta Orgánica de, no sé,
2: sí.
1: Nos pasaba así, ¿no? Y... muchas veces el esnovismo termina siendo incompatible con los preceptos de la Constitución Provincial o con los preceptos de la Constitución Nacional. Por lo tanto, después nosotros, por una facultad que nos da la Constitución Provincial en el artículo 174, terminamos sacando esas modificaciones y, bueno, por ahí en los pueblos se enojan, dicen que nosotros no hemos arrogado facultades que no tenemos.
2: No, que lean la Constitución y dejen de negarla. La de la ciudad de Salta. ¿Quién va a ser la Cámara de Origen? ¿El Senado o ustedes?
1: Al no haber ingresado todavía, no es como va siendo aleatorio a dónde va ingresando. Vamos a ver. Ojalá que nos toque a nosotros los diputados, así le damos un tratamiento.
0: Serio y responsable que no le da el Senado. Claro, sí, está claro. Sí.
2: ¿Cuánto barriendo el Senado? Espera, ahora lo voy a poner a prueba al diputado.
0: ¿Por qué?
2: Diputado, Hace un par de meses, menos, murió un niño de 5 años en La Merced tras ser atropellado por el chofer del intendente de La Merced. Pero, tiempo después, ahora, hace como unos 15 días, salió un informe y dijeron, no, no se justifica la conmoción social del municipio para intervenirlo. Sin embargo, 15 días después de la muerte de Tomás, se conoció un informe de la auditoría que es lapidario, o sea, de recursos que ingresan a La Merced y no se justifica nada. ¿Usted leyó ese informe? ¿Lo vio?
1: Al de la auditoría no tengo conocimiento, pero bueno, sí, nosotros estuvimos trabajando sobre el tema de La Merced, específicamente en la Comisión de Asuntos Municipales. Ingresó un pedido de informe sobre distintos puntos en relación al accidente del niño de La Merced.
2: Sí.
1: Un pedido de informe que lo hacía el diputado Alveza.
2: Sí.
1: Nosotros hemos firmado este dictamen para que se... Y mirá cómo son las cosas, ¿no? Teníamos que hacerle un pedido de informe al jefe de gabinete, a la jefatura de gabinete de la provincia, para que la intervenga ante el municipio, para que el municipio informe, ¿no?
2: Y ahora cuando los pedidos de informe necesitan dictamen.
1: No, lo que pasa es que lo que correspondía, yo en ese momento manifesté que lo que correspondía es que el mismo Consejo Deliberante le haga el pedido de informe al municipio.
2: Claro, pero bueno, no tienen...
0: Nosotros... No le tienen... No.
2: En Guayar no les aprueba la ordenanza, y si bien insistieron con la ordenanza ya con la mayoría necesaria para que no la vete, todavía no fue publicada.
1: Claro, esa es para la ordenanza para el juicio político.
2: Claro, para el juicio político. Entonces es bien complicado. Pero yo sí le quería decir, porque ya lo hablé con Rayé, no lo había leído, lo hablé con un par de diputados, nadie abre la página de la auditoría. Es lapidario el informe, diputado, léalo, porque ya con ese informe, además, si se hubiese publicado en tiempo y forma, La Merced tendría que haber sido intervenida, y no sé si ha acusado el intendente por malversación de fondos, ¿no? Le recomiendo que la vea.
1: Lo vamos a leer, sí, sin duda lo vamos a leer. A mí me apasiona eso también, así que vamos a verlo y vamos a revisarlo, y obviamente como yo estoy en la Comisión de Asuntos Municipales, lo vamos a conversar ahí.
0: ¿Cómo estamos, diputado, con la droga en Anta?
2: Pará, que
0: no, digo, qué pregunta amplia, ¿no?
2: Claro, ¿cómo que anda la droga? ¿Te drogaste hoy?
0: No, horrible, digo, su pregunta. No, no es horrible, para que sea sintético, no, y me diga.
1: Es un tema que lo tenemos que hablar, es un tema que lo tenemos que hablar y que exponer, ¿no? Porque ANTA ha sido tristemente famosa por operativos de narcotráfico.
2: Avionetas
1: muy
2: que caen,
1: ¿no?
2: Y cosas así.
1: Con avionetas, con camionetas, porque justo ANTA está en la frontera con Chaco y con Santiago.
0: Claro.
1: Tenemos las dos provincias. Muchos caminos de tierra, mucho campo. Entonces, hemos tenido esos grandes problemas.
0: Muchos sojeros.
1: Tenemos que.
0: Disculpe,
1: sí,
0: no sé.
1: Sí. Entonces, nosotros hemos tenido esa fama, lamentablemente.
0: Sí.
1: Y hoy, lo que vemos es que están atacando a los barrios, ¿no? Hay jóvenes, cosas que en un pueblo como J.B. González nunca se veía, ¿no? Chicos tirados en la calle, totalmente quebrados por el paco. Yo en su momento se lo manifesté al ministro de Salud. Vamos a buscar las herramientas para tratar y trabajar sobre salud mental, sobre contención a los jóvenes, porque lamentablemente hoy hay chicos de 10, 11 años que uno los ve en las estaciones de servicio.
0: 10, 11 años.
1: Todo el día.
2: Es
1: lamentable, y es esa porquería, ¿no? Que yo me acuerdo que antes uno lo veía en los documentales en Buenos Aires, que estaban ahí en los programas esos de Gastón Paul, los chicos estaban consumiendo en la plaza, y hoy lamentablemente está en nuestros pueblos, es una realidad, y que nosotros no tenemos que tener miedo o pudor de hablarlo, lo tenemos que exponer para que tomemos cartas en el asunto.
0: Si lo habla con Emilia Orozco, que es la vicepresidenta de la Comisión de Seguridad Nacional, y me parece que va a estar un poquito más acorde para poder avanzar de una manera más rápida, porque se puso un alambrado en la frontera norte, pero antes vemos que no hay el nivel de control y de esfuerzo por parte de la Fuerza de Seguridad Federal que tienen los otros, ¿no?
1: No, bueno, nosotros siempre hemos planteado, ¿no?, que ANTA necesita mayor presencia, mayor radarización, porque los casos de las avionetas que han caído en el departamento de ANTA han sido bastante conocidos. Las rutas, nosotros tenemos la ruta 16, la ruta 29 y la ruta 46, que son rutas, las dos últimas son provinciales, que van hacia Santiago y van hacia Chaco, y que lamentablemente por allí hubo muchos operativos de gendarmería con tiroteos, claro, complicados, ¿no? Entonces es una cuestión que nosotros lo tenemos que plantear. Yo me acuerdo que durante el gobierno de Macri se había radarizado la zona de Salta Forestal. Después esos radares se los sacaron. Yo me acuerdo en esa época era concejal de González y bueno, desde ahí hacíamos proyecto de declaración que le lleguen la notita por lo menos al Ministerio de Seguridad, uh-huh, para que lo vuelvan a instalar, ¿no? Porque es una zona caliente.
0: Totalmente.
2: Diputado Juan Pablo Cuellar, le agradecemos muchísimo su tiempo, le mandamos un abrazo.
1: Bueno, muchas gracias.
2: Ahí está, diputado por ANTA, ¿usted lo conocía?
0: No.
2: Te lo acabo
3: bien,
2: de presentar.
3: Bien interesante. Un tipo que
2: ¿qué
3: no
2: habla?
3: Le huye al bulto.
2: ¿Qué habla? Habla.
3: Ya veremos en qué estamos en desacuerdo, pero habla, ¿no?
2: Bien.
3: Habla.
2: Sí, me va a clavar la ley de derribo. No, va a ser muy largo. Vamos, no, por
3: viste
2: favor,
3: que la,
2: no le pregunte.
3: La formación.
0: No, creo que iba a tocar eso porque además es abogado.
2: No, usted
0: no,
2: se le pregunta.
0: Abogado. ¿Para qué le íbamos a preguntar la ley de derribo?
3: Hay abogado que son.
2: Anda a preguntarle a López, a Sergio López, abogado. ¿Qué te va a decir?
3: Que lo mata todo.
2: Gustavo Sáez está a favor de la ley de derribo, sí, y abogado. Es abogado, entonces sí, no.
0: Sí. Es verdad, no hay que meter en la bolsa a todos.
2: Ricardo dice, buenas tardes, Paulita y Moisés, aquí viéndolos por YouTube y enterándome de todas las novedades de la actualidad.
3: Te mando un saludo, mirá.
2: Pará.
3: Bueno, pero me gusta, allá, ya que me están allá viendo allá, por eso.
2: Allá.
3: Un saludo bien, boludo.
2: Y de paso,
3: no nos montemos la gente en contra.
2: Echándome unas risas con sus ocurrencias, que es mejor eso que amargarse
3: tranquilo
2: por todo el desastre que este nefasto gobierno está causando en el país. Abrazos cálidos para esta jornada fría, aunque haya salido el sol.
3: Sí, muchas gracias, la verdad, pero se hace el efecto invernadero en las casas.
0: Ajá.
3: Se hace, viste que vos ves el sol afuera, pero la casa está fría.
2: Está helada, está helada. Yo ayer tuve frío,
0: sí,
2: dormí con frío.
0: Ayer estaba helado en la noche, ¿no? Sí, estaba frío.
2: Pero yo duermo con mi mantita y no me enfrío, no sé, me dio frío.
3: Usted duerme con frío, yo duermo con el gato.
0: Esta mañana, 6:30 de la mañana, hacían 3 grados bajo cero, una neblina de miércoles, yo pensé que estaba en la película de, ¿cómo se llama esta? La serie del Eternauta.
3: Usted dice, ¿por qué no?
2: Es que dormía con short y tengo conseguirme pantalón para abajo, ¿viste? Del pijama a la parte del pantalón. Sí. Es que las rodillas se me enfrían.
3: Lamentable.
2: ¿Qué?
3: No,
2: ¿y vos cómo dormís?
0: Che,
2: ¿vos con qué dormís? Pero eso te hace mucho más frío. O tenés la calefacción prendida.
0: El dato random es que en alguno de esos que venden ropa americana en la San Martín arriba, qué sé yo, te venden por 10,000 pesos unas calzas, pantalones para dormir, mujeres, que son térmicas.
2: Que no me gusta porque se te ajusta a la piel.
0: No.
2: Tiene que ser
3: ¿Viste cuando empezás a hacer descargas eléctricas que se ven? ¿Nunca te pasó eso?
2: Sí,
0: es que vos vivís cargadito ese.
2: Sí.
3: Agua así fue un rayo.
0: Este vive cargado.
3: Un rayo. Claro. Una vez se me pega en la rodilla, otra. ¿No?
0: Y sos muy velludo. También eso tiene que ver.
2: Sí, y
3: una vuelta tuve una descarga en una zona complicada.
0: No, lampiño, sí.
2: A ver, hace así.
0: No, yo tranquilo.
3: No, yo tengo lampiño. Un montón de pelo, nunca donde lo tengo que tener.
2: No se despila usted.
0: A vos se te cae literalmente el pelo,
3: sí,
0: pero.
3: A mí me gustaría que me lo vayas repartido en la cabeza, boludo.
2: Acá me dicen, Rufus,
3: Menems.
2: Es Menem en teoría, me plantea acá.
3: ¿Cuál de los Menem? Porque los Menem tienen quilombo entre ellos.
0: Martín Menem
3: tiene quilombo con el Ule Menem, porque a Ule Menem le echó el hijo Sharif.
0: Claro.
3: Martín le echó a la mierda el hijo de la asesoría de la Cámara de Diputados. Y claro. Una calentura, bueno, total.
2: César dice, hola César, Paula, Moisés y demás equipo. En realidad,
3: ya estamos en el horario.
2: En este momento el programa de Clint.
0: Claro,
2: hace rato era el de Moisés, ahora el de Clint.
0: La radio es la misma, ya sabes.
3: El pase.
2: Aguante Bolivia y su lucha, si un 10% tuviésemos de los bolivianos, ya estaríamos linchando en la plaza varios políticos.
3: Como la remera que tiene Alexis, ¿no? A muchos argentinos hay que decirle eso. La remera de Alexis dice, sos boludo y no tenés huevo. Así es, como... Sin derecho al éxito.
2: Con respecto a la salud, no hay ni una curita en el centro de salud, y menos en hospitales de referencia o cabecera como en Quijano y Rosario de Lerma. Y olvídate un turno para especialista. Te lo programan para dentro de 2 o 3 meses, y hasta eso la pata colgada, dice César. Abrazo fraterno. Bueno, un garrón.
3: Sí, le mechamos con esto que nos habían pedido. Es cortito.
2: Martín, Orozco. Lo de Rufo, Martín Mesa.
3: Ah, perfecto. Orozco contra Orozco.
0: ¿Cómo?
3: Orozco contra Orozco. Son 8 los monos, yo los conozco. Escucha.
4: A trabajar conmigo, ella era asesora en la Cámara de Diputados, cobraba, estaba en blanco, hasta que un día la gente del espacio de Ahora Patria por aquel entonces me pide que yo le tenía que seguir pagando el sueldo, o le teníamos que seguir pagando el sueldo desde la Cámara de Diputados para que ella cumpliera funciones en otro lugar que nada tenía que ver con el lugar para el cual se le pagaba, donde debía llevar adelante su actividad y para el cual el Estado le pagaba el sueldo, ¿no? Para el cual la gente le pagaba el sueldo. Recuerdo que por aquel entonces me plantearon eso, y yo hasta el día de hoy, Emilia no puede salir a desmentirme esto, porque ella sabe que no va a resistir poder salir a un debate en este sentido. Le dije en su momento a Emilia que conmigo no trabajaba ñoqui, ¿no? Que era lo que en definitiva me estaban pidiendo, que
3: le pagué un sueldo
4: para que no hiciera nada,
3: sería,
4: ¿eh? Y que no vaya, y ella pretendía no ir a cumplir sus funciones. A raíz de eso es que después Emilia termina siendo asesora en el Consejo Deliberante Salta, un acuerdo entre ese espacio y por aquel entonces la ex intendente Salta. Ustedes fíjense que Emilia termina ahí, luego es concejal hasta llegar a lo que es hoy. Pero esta gente que dice ser proba, que dice ser la más honesta, que dice ser los ciudadanos de bien, son estos, ¿no? Y a ver, la gente, seguramente después de lo que yo te digo, ella y su sector va a salir a tratar de golpearme, a tratar de mentirme, pero a la gente creo que cuando empiece a analizar sola se va a dar cuenta quién dice la verdad y quién no.
3: Bueno, ahí está.
0: Si este es el familiar, no quiero saber qué vecino.
3: Ahora, ¿sabes lo que estaba pensando?
2: Yo tengo datos de un familiar de Emilia Orozco, yo ya lo conté a esto, de otro familiar, donde ella se alojó cuando vino a estudiar. Sí, se alojó cuando vino a estudiar. Y, bueno, che, viste, ¿quién tiene una familia que me pueda arreglar? Así yo voy a la universidad, no tengo que pagar alquiler y esas cosas. Y una vez que entró en la vida política, no les dio más
3: nunca más bola. Mira cómo cambian las apreciaciones, porque si Orozco diputado, si Orozco diputado le dice ñoqui a ella, es una cosa. Ahora sí, si la señora Emilia Orozco le dice ñoqui al tío, está hablando de otra atribución, ¿no?
0: No entendí.
3: Dale.
2: No podés ganarte.
3: ¿Pero lo entendieron o no?
2: Sí,
3: no
2: entendí.
3: Yo digo ñoqui a vos y vos me decís ñoqui a mí, me decís, me cagás. Entonces, ñoqui dentro de la política no es tan mal visto, ¿viste? Como el asunto.
0: ¿Cómo que no?
3: No, ellos no tienen drama.
2: Ahora, los que no saben, Gustavo Orozco es diputado y es primo de Emilia Orozco, la senadora nacional. Él la trató de ñoqui.
4: diputados cobraba, estaba en blanco, hasta que un día la gente del espacio de Ahora Patria por aquel entonces me pide que yo le tenía que seguir pagando el sueldo, o le teníamos que seguir pagando el sueldo desde la Cámara de Diputados para que ella cumpliera funciones en otro lugar que nada tenía que ver con el lugar para el cual se le pagaba, donde debía llevar adelante su actividad y para el cual el Estado le pagaba el sueldo, ¿no? Para el cual la gente le pagaba el sueldo. Recuerdo que por aquel entonces me plantearon eso y yo hasta el día de hoy, Emilia no puede salir a desmentirme esto porque ella sabe que no va a resistir poder salir a un debate en este sentido. Le dije en su momento a Emilia que conmigo no trabajaba ñoqui, ¿no? Ah. Que era lo que me
2: decía. ¡Hola, Valina de la familia!
3: Muy bien.
2: Que me suena la música Sarabia la Baja. Es vivo, baja.
3: Sí, pero ¿sabes lo que creo yo?
2: Pone así esa música.
0: Ahora que se escandaliza.
2: Letrillo, Sarabia, letrillo.
0: Orozco, Gustavo se escandaliza porque le pagan el sueldo a alguien para no cumplir función en la Cámara de Diputados. Dejate de joder, el 75% de los diputados tiene gente en otro lado y no hay.
3: Lo que pasa es que él es cómplice.
2: Claro.
3: Después de 2 años y medio dice esto.
2: Claro. Claro.
3: Después de 2 años y medio, él dice que tenía un año que le echó ponido, que ahora como está jugando con Gustavo, los dos Gustavo, sí. La manda a perder. O sea, yo estoy convencido que es así como dice.
0: Ahí pregúntale, ¿ninguno de los que trabaja en la fundación está como empleado de él?
3: No,
0: ¿en la cámara?
3: Claro, pero digo, no haberlo dicho en su momento es lo grave, porque si por ahí la gente reconocía a un o a un año.
0: El rencor y el operativo ya no sirven.
3: Ya no.
0: Sí,
3: ya
0: tal
3: no.
0: Cual.
3: Y la gente coincido. Dice, no me importa, la gobernadora Isel de Soroco.
2: Así es Soroco, y está bien que el presidente que va a renovar.
3: No importa nada, vos le podés decir, che, mirá, este un quilombo, todo. Y la gente te dice eso, boludo, no me importa, sí, pero ella a los 3 meses va a estar puteando como nunca puteó en la vida.
2: 6 de cada 10 niños es pobre. No les importa, Milei va a ser reelegido y Emilia Orozco será la gobernadora de Salta. En el mientras tanto, les voy a hacer una sola pregunta. Mañana amplio este tema.
3: No vamos, son las 2 de la tarde.
2: Por eso, una sola pregunta, sí.
3: Hoy ni comida.
2: A usted, sí. ¿Usted practica el divorcio del sueño? ¿Usted?
3: Yo sueño que me divorcio. Que no es lo mismo.
0: Esa es otra cosa, me parece.
3: Otra cosa, qué lindo eso.
2: Mañana les cuento de qué se trata el divorcio del sueño, una práctica cada vez más común.
3: Es como el sexo tántrico.
0: O sea, divorcio del sueño.
2: Divorcio del sueño.
0: Yo estoy divorciado hace rato del buen sueño. Duermo 3 horas por día.
2: La pregunta es, ¿duerme con su pareja o su pareja duerme en otro cuarto?
0: Yo duermo con mi compañera, sí.
2: El divorcio del sueño tiene que ver justamente con eso, con dormir en cuartos separados para no molestarse y dormir bien.
0: Sí, pero eso que llegan a los 60, 50 en adelante, se empiezan a entorpecer, a sentir que necesitan su espacio.
3: Creo que también es una cuestión de la edad eso.
0: Sí, creo que no.
2: Yo creo que de ahí
0: surgió esto de separar las camas, viste, que ahora vienen camas que vos las podés separar, que las unique.
2: Yo creo que no, pero mañana.
3: Los que sos y unió, que no los separe el humano.
0: No pueden opinar los que duermen solos.
3: Sí.
2: Escúcheme, dígale a Escartesidi si mañana puede brindarme una entrevista. Vamos a hablar del divorcio del sueño. ¿Puede ser?
3: Tiene como ya 2 notas, problema.
0: ¿Es una cuestión de condición psicológica?
3: ¿Escucha?
2: No sé, a mí dormir con alguien al lado hace que me duerma muy rápido. Pero por lo general la persona
3: que está al lado no duerme. El tipo que está al lado suyo lo hace dormir, boludo.
0: Esto está comprobado científicamente en la Universidad de Massachusetts. Se dice que...
2: Decime la
0: última. La persona que se duerme cuando está al lado del otro no es porque la otra lo aburre.
3: Porque tiene contención.
0: Le genera contención y seguridad. Eso está comprobado.
2: Es verdad.
0: A vos el otro, o la otra, lo que sea que duerma al lado tuyo, te genera contención y vos te sentís como en ese espacio de retoño de vientre.
2: A mí en invierno dormir al lado de alguien me hace dormir rápidamente.
0: Por eso, claro.
2: En verano, no. En verano mejor.
3: La cuestión del clima.
0: Y al otro está en vigilia porque vos le preocupás.
3: Claro.
2: No, los otros suelen estar en vigilia porque
3: Estamos hablando de ese que en el barrio le dicen el burro. Porque le dicen el burro, pero por otra cosa. Sosa, ese, el mismo, le dicen el burro.
0: No estamos hablando de la pareja ni de lo quien sea. De la
2: ya
0: cuestión.
2: Le enseñé yo a usted muchas cosas el que burro. No las va a aprender nunca más.
3: 10, no sé cómo le fue a usted con este tema.
2: A ver.
3: Yo acabo ya, voy por el producto número 10.
2: ¿De qué?
3: ¿De
2: qué?
3: De Shane. Voy a seleccionar, ¿viste?
0: No,
3: acabo de seleccionar 10 productos que me gustaría tenerlo,
2: y
3: boludo.
2: Chequeaste bien, que sea el tamaño correcto.
3: No, lo tengo hace como un mes seleccionado y no venimos a comprarlo.
0: No, Shane es una cagada.
3: Temu.
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3: Mirá.
2: Yo me voy al Stop David que va a ser la Muni. ¿Cómo se llama?
0: ¿Ah?
2: Stop David, que estoy con...
0: La Feria Tope.
2: La Feria Tope.
0: Pero no fue, ya fue el sábado este.
2: No, el que viene.
3: No, ya fue.
2: Ya fue.
0: La Feria Tope.
3: A 20 lucas. La Feria Torpe era en realidad porque...
2: No, para nada.
3: Sí.
0: Para escucha, pero
2: a mí el
3: fue intendente
2: también.
3: Fue
2: pero te, el intendente me tiene bloqueado. Pero quería decir esto.
0: Les quiero decir que lo increíble de todo esto es que ahora no sé cómo hacen, pero viste con lo de Hormuz y todo, pero Temu te trae en 5 días, te está trayendo la mercadería a la Argentina, lo que tardaban 17 días como mínimo.
2: ¿Soy publicista de Temu? Espero que te den publicidad.
0: No, pero hay que reconocer que tiene un montón de porquerías que son económicas y muy accesibles.
3: Tres frases de Climen cierran tres negocios.
2: Sí, claro, sí, sí, nosotros.
0: No, yo soy el boludo que por hacerlo no cobro nada, claro.
2: Ayer un pelado,
0: soy
2: viste que
0: no. Vendedor, yo.
2: Yo
3: seleccioné dos pulseras, escucha, ¿no?
2: Dos pulseras,
3: vienen del mismo comba.
2: O sea, vos pedías una pulsera
3: dos pulseras tejidas vintage con nudo.
0: No, esos son boludeces. No, por eso podés comprarla acá. Te la traigan de China.
3: Esto me parece súper útil lo que le voy a decir.
2: ¿Cuánto cuesta la pulsera? Para, ¿cuánto cuesta la pulsera?
3: 916 pesos.
0: Escucha, como el colega que se
3: compra pulsera.
0: Colega,
3: no me tengo que comprar hippie rollo.
0: Colega conocido por nosotros que se compra 5 marcos en una de estas plataformas. 5 marcos de lentes, de anteojos.
3: Ah.
0: Porque acá le salían casi 600 lucas en total entre el marco, entre el loco.
3: Sí.
0: Vino y se hizo hacer el vidrio acá, se trajo por 5 alrededor de casi 15.000, 16.000 pesos. Bien. 5 marcos.
3: Acaba de cerrar Lyston hace 2 minutos después de esto. Chicos, ya.
2: Lyston es carísimo.
3: Totalmente. Cinta selladora autoadhesiva. Acabo de marcarlo también. Ve que lo tengo acá con
2: la pulsera.
0: ¿Qué es eso?
3: Porque no hay. No me va a tocar el teléfono porque estoy hablando con alguien. Sí.
2: Consolador, no
0: mentira.
3: No. Escucha. No, eso no tengo problema.
0: Boludo, yo me compré el juego de tarugos. Son casi 10.000 tarugos de todas las medidas porque deben haber sido 7.000 pesos. ¿En serio?
2: Los anteojos están buenos.
0: La bolsa anteojos. De precinto, de 10.000 precinto te vienen, te salen 1.200 pesos. Mirá, ¿me entendés? Es una ganga.
3: Pero esto, viste, no se te mueve, no se te mueve el inodoro, el video.
2: Los anteojos son un tema. Usted acaba de ir contra una empresa local que ha publicitado en esta radio ya hace un tiempo,
0: sí,
2: pero que publicita en otros medios. Digo, ¿no te pasa que cuando compras anteojos?
3: Dejo de vender ya.
2: ¿Viste? En un lugar como Lyston, sí, tenés la seguridad de que la marca Ray-Ban es Ray-Ban y no Pirulito.
0: Sí, y la garantía es garantía, eso es la realidad. Comprar en Temu no hay garantía de nada, ¿no?
2: Se puede venir plástico.
0: Nunca compren tecnología en esas plataformas, salvo que sean Amazon o otras más. No compren tecnología.
3: Bueno, hay mucha gente que se mete sin leer la letra chica de Temu y dice, che, me voy a comprar un iPhone a $200.
0: ¿Y?
3: No, vos estás comprando la funda del iPhone.
0: Claro,
3: tal cual. Abrí la funda en serio.
0: Sí. Tienen que leer bien.
3: Sí. Nuevo.
2: ¿Qué otra cosa se paró?
3: Bueno, acá está.
0: Yo me compré una lucecita para el inodoro, por ejemplo, que cuando vos te acercás se prende y le puedo cambiar de color, entonces no necesito prender la luz.
3: No está bien, boludo.
0: Sino que se me pone rojo el inodoro cuando me acerco.
2: Anotámelo para sacarte mañana.
0: Y la pichina sale roja o azul o verde. Es buenísimo. Te voy a mandar video.
3: Me están rodeando los pervertidos últimamente.
2: Es muy raro, es re random,
0: pero divertido. Es que había un margen que yo tenía que completar para que me venga mucho más rápido el pedido. Entonces compré esa boludez que me parece fabuloso.
3: Mira lo que estoy pidiendo. A 1.297 pesos estoy pidiendo llavero acrílico plano 2D gato negro. Entonces, como es mi gatito.
0: No,
3: en honor a mi gatito.
2: Temu. No importa. Temu, está bien. ¿Qué más hay?
0: Bueno, sí, Y Shein vende todo artículo más para mujer y ropa para mujer que otra cosa.
3: Ah, entonces me voy a Shein. Gafas de moda de gran venta con estuche. Y después, mira, me lo estoy... Polvo corrector para la línea marrón del medio.
0: No vas a hacer como, che... Whitey se compró un reloj.
2: La línea marrón. Ah, marrón medio el color.
3: Ah, marrón medio. Yo creo que era para la línea marrón.
0: Whitey, se compró un reloj. Escuchen la experiencia de Whitey. Se compra un reloj para probar si Temu funcionaba. Y se compra un reloj, pero nunca vio la letra chica.
2: ¿Ah? ¿Eh?
0: No, no. Ustedes tienen que decirle, trae tu reloj que te compraste en Temu. Los chinos no tienen parámetro de tamaño. Todo es gigante.
3: Ah, yo creo que todo chiquito, chino. Chino
0: es así. Cuadra, una belleza, ¿no? Pero malla así de cuero, todo, ¿viste?
2: A mí.
0: Así una cosa tiene un
3: ladrillo. Se la puso para andar en moto el otro día.
0: Para hacer frío y estar llovinando, la verdad que multitudinaria la participación de los motoqueros y la gente disfrazada elegante.
3: Sabrina Sansone.
2: Ah, mira, Sabrina.
3: A ver, hace unos movimientos de yoga la Sabrina Sansone, espectacular.
0: Estamos hablando de que anda en moto, ¿no?
3: ¿Anda en moto? Anda, fue el otro día, participa de eso de la gran carrera.
0: Saltamos la moto al yoga, yo no entiendo.
3: Lo último que me compré es una pieza de juguete para gato, variedad surtida.
0: Esas boludeces son muy buenas, pues son muy buenas.
3: Al gato, lo único que lo entretiene, esta cosa china lo rompe.
0: No, pero hay un montón, ¿no? Fíjate que hay un montón de cosas.
2: Yo no lo veía entusiasmado con, qué sé yo, al frente de una juguetería cuando sus hijos eran niños, y lo veo entusiasmado con el gato, todas cositas para el gato.
3: Le compro eso que anda así como una ratita por todos lados.
0: Un montón de esos tipos de estupideces para los chinos son buenos en hacer un montón de utensilios que vos decís, ¿para qué mierda lo voy a usar? Y es para eso.
3: Lo último.
0: Sí.
3: ¿Cómo fijas un perfume de buena calidad en tu cuerpo? Y además la piel y el pH de tu cuerpo no te ayuda.
0: El pH, el sebo y todo, sí.
2: Ay, el sebo, ¿qué?
0: Si no tenés sebo, tenés grasa, tenés un montón de cosas. Eso creemos. Encima usás jabones que te generan grasa.
2: ¿Qué sabe qué jabón uso yo?
0: No usás el natural, el anti-glicerina.
2: No uso el de...
0: Porque se nota que utilizás los de marca.
2: Uso el Protex, el antibacterial.
3: Bueno,
2: lo recomendó su señora.
0: Usa el jabón, el marrón, tenés que usar el neutro.
2: Su señora, mira lo que voy a decir.
0: Usa el jabón marrón, el neutro, ese tenés que utilizar.
2: Ese también
3: hay. Marrón. Escúchame, ¿cómo fijas el buen perfume?
2: Bueno, no, ni idea. ¿Cómo fijas?
3: No, boludo.
2: A ver.
3: Te pones un poco de vaselina.
2: Vaselina.
3: Sí. Un poquito de vaselina. Sí. En los lugares donde te pones perfume, tampoco. Ajá. Y no es tan abrasivo también el perfume para tu piel. Entonces te pones un poco. Yo me hago eso. Me pongo un poquito de vaselina y me tiro el perfume.
0: Ahí te dura más, es verdad.
3: Y me dura 15 horas. Me dura, lo calculé.
0: No sigan los tutoriales.
2: Si no te bañaste en 15 horas, claro, un día al otro.
0: Sí, 15 horas. No hagan lo que hizo Kimón. De agarrar glicerina.
3: Se lo toma el perfume,
2: entre Kimón y Murillo, ¿no?
3: ¿Qué? No anda tan perfume a Murillo.
2: ¿Cuál de los dos es más desaprensivo para con la sociedad, por ejemplo?
3: Murillo se mete pachuli.
2: Murillo. No, ninguno de los dos votan, así que están igual. De derecha a izquierda son lo mismo.
0: No, Kimón vota.
2: Porque
0: después no quiere pagar las multas para cuando tiene que...
2: Pero digo, vota en blanco, a eso voy. Registra, vota.
3: ¿Qué hicieron los de Temu? Perdón, no volvemos a Temu,
0: no el voto. ¿Cuál es el problema? ¿Qué tenés? ¿Un problema con los que hacemos uso de nuestros derechos?
3: Viene, inventaron un perfume en pasta.
2: Lo de Temu,
3: que yo no lo probé, pero se lo sentí un vago el otro día. Digo, ¿qué perfume tenés?
2: No,
3: perfume fantástico. Ajá. Y le digo, ¿a qué hora te lo pusiste? No, me lo puse ayer. Uy, la puta, bañate, también le dije eso. Pero es espectacular, ¿no? Yo se lo promociono. Tiene que ser los árabes, ¿no? Eso, perfume árabe.
2: Yo acabo de cancelar productos de perfumería.
3: ¿Me puedes pedir esto? Entre todo, no gastas más de 50 lucas.
0: Más de 50 lucas te llega más rápido, menos dinero, te lo dejan al paquetito bollando. Tardan 20, 22 días.
2: O sea, todo esto que él estuvo 15 minutos más, fue para decir.
3: Lo tengo todo ya listo, vos tenés que hacer, comprar.
0: Te lo vendió.
2: Dice,
3: poné
2: la tarjeta.
3: Sí, poné la tarjeta, 50 lucas.
0: Después pagalo con débito, con Mercado Pago y con cualquier cosa.
3: 10 productos, 50 lucas, Paula.
2: ¿Se puede pagar con débito?
0: Sí.
3: 50 lucas, 10 productos.
0: No, eso está todo especificado en Argentina.
3: Y mañana mi gato será feliz con el
0: dólares. Metele 3 productos y que pague él, ya está.
3: No. Ay, a mí me den plata.
2: Sí, hoy sí. Acabo de hacer toda la hueva. Tuve una hora para hacer la...
3: lucas.
2: Odio las tarjetas. 10
3: productos, 50 lucas. Sí.
0: Escucha, boludeces.
3: ¿Qué te boludeces. Pasa? ¿Por qué te metés con el gato vos, pelotudo?
2: ¿Cuál fue su última bolu compra, eh?
0: Esa es la de la lucecita para el inodoro, qué buenísimo.
2: No puedo creer, no está bien.
0: Le voy a mandar un video.
2: Y cuando limpia el inodoro, es un bolonqui, porque ¿qué? Tenés la luz, ¿cómo hace?
0: No, se pone y se coloca, viste como las pastillitas, ¿viste? Pero este tiene hacia afuera el sensor de movimiento. Vos te acercás y se prende la luz, el inodoro se
2: pero
0: prende.
2: Pero después lo tenés que limpiar a eso.
3: Sí, se limpia. ¿Tú crees que nosotros estamos hablando del pedo y es porque no está midiendo esto, ¿me entendés? O sea, hay gente que está boludeando con el pedo.
2: Bueno,
3: ¿qué
2: pasa? Más o menos.
3: Y yo que acabo de comprar la cinta cuando pague Paula, la cinta para que no se me mueva el inodoro, ¿viste? Por más que vos lo ajustes, hay veces que el inodoro te queda medio flojo. Eso me embola. No, te queda flojo abajo, en la juntura que tiene
0: para
3: entre
0: eso
3: el piso.
0: Sí, fundas para el inodoro, para el baño, para funda, todo, para las cosillas del utensilio de la cocina.
2: ¿Para qué le pones una funda al inodoro?
0: Te vienen unos felpudos que te salen 2000 pesos, una cosa tremenda.
2: ¿Qué ganas de juntar mugre, loco?
0: Yo les digo una cosa, ustedes tiran la cadena con la tapa arriba o abajo.
3: No,
2: se tiene que bajar porque llega hasta 3 metros para arriba. Sí, loco, sí. Y vos además le vas a poner una funda.
0: No, yo no.
2: Qué inmundicia.
0: Yo no.
2: Me vuelven loco.
0: No me siento para hacer.
3: Habría que cerrar la tapa

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0: Argentina y dando continuidad informativa, por supuesto, en lo que queda y lo que resta hasta las 3 de la tarde. Te vamos a estar acompañando en la 88.1 FM Noticias y a esta hora, como siempre, también acompañando Gustavo Sarabia. ¿Cómo le va? ¿Cómo estamos? ¿Todo bien? ¿Todo tranquilo?
1: Espectacular, espectacular.
0: Hermosa jornada, actualizando los datos del tiempo, 16 grados a esta hora de la tarde, en una sensación térmica de 19 grados, que es la máxima que vamos a alcanzar en el día de hoy, y por supuesto en el pronóstico extendido, para mañana la mínima de 7 grados, la máxima de 17, la máxima para el jueves de 11 grados y la mínima de 4, con probabilidad de precipitaciones para el día jueves, para el viernes 3 la mínima, 15 la máxima, para el sábado 4 la mínima, 14 grados la máxima, y que por supuesto vamos a tener jornada fresca. Bueno, estamos en otoño, ¿qué más esperamos? Y por supuesto, a esta hora de la tarde, lo que tenés que saber, básicamente, che, hay como varias de las noticias. Ya vamos a estar ahondando y adentrándonos a ver si realmente van a retraer en la inconducta esta y la insensatez de la Libertad de Avanza de los convencionales municipales que decidieron ir contra el turismo. Una de las principales y pocas actividades que nos queda a nosotros dentro de lo que respecta a departamentos como Capital, Cafayate, Cachi y otros más, como actividad económica y que involucra y representa alrededor un poco más de 60.000 familias. Pero, por supuesto, saber si se van a retraer o no. Pero por el otro lado, te voy contando, increíblemente, la justicia salteña hace un par de, hace unos días, le dio la derecha a Saeta y a la MT. La historieta es así. Una organización había denunciado a Saeta y a la MT por inconstitucionalidad, por poner políticas para poder acceder al beneficio, del boleto estudiantil, medidas que por supuesto las consideraban inconstitucionales. Atento que hay una ley provincial. Evidentemente, hubo una parte de la justicia que dijo, sí, tienen razón, le dieron lugar, declararon inconstitucional y dijeron a Saeta y a MT, ustedes no tienen facultades para hacerlo. AMT apeló, llegó a una instancia dentro de este gran universo del Poder Judicial de Salta que terminó dándole la derecha y le dijo, la AMT y la Saeta tienen todo el derecho de poner las reglas que quieran porque acá lo que hay que priorizar es el dinero del erario público. Y así es como llegamos a una instancia en la que van a aplicar algunas medidas que son sumamente restrictivas. Van a quedar miles de estudiantes sin el boleto estudiantil. Y si mañana se le ocurre a Saeta disminuir la cantidad de boleto, la cantidad de pasajes, lo van a poder hacer total y con total libertad porque la justicia le dio a la derecha y le dijo, van a poder hacerlo tranquilamente. Entre los que van a tener que hacer algunas medidas, van a tener principalmente para los estudiantes universitarios, porque como ya hablamos el otro día y charlábamos, ya están los boletos estudiantiles. Hoy, tantos jubilados, estudiantes universitarios, terciarios, secundarios, primarias, ni hablemos de lo de semipresencial, ya están hoy llegando a una instancia en la que tienen que pagar parte de los boletos del mes. Ya están en una instancia, porque ayer, y esto agradezco a la gente de Saeta, que tuvo la amabilidad de pasarme limpio, ¿cuánto es lo que hoy están recibiendo? Nivel inicial y primario tienen 50 viajes mensuales. 50 viajes mensuales. Si estudiantes de primaria o nivel inicial tienen que tomar dos colectivos para trasladarse hasta la escuela, saca el cálculo. ¿En cuánto? En 20 días, 4 pasajes, son 80, ya tienen que salir a pagar 30 pasajes. Si los estudiantes, por ejemplo, a nivel secundario, le dan 70 viajes mensuales, si estos estudiantes de lunes a viernes tienen que pagar 4 pasajes, ya tiene 10 pasajes que pagar. Sumale que la mayoría de las escuelas no tienen canchón, no tienen dónde hacer gimnasia, dónde hacer educación física como materia, y ¿qué es lo que hacen? Van a la mañana a contraturno, como hace el ex nacional, que es el Castro. Ellos tienen que ir a la mañana, los que van a la tarde van a la mañana a gimnasia, después tienen que volver a su casa. si vos tenés que tomar cuatro colectivos, automáticamente andás pensando en que ya tienen que pagar. Esto es hoy, ¿no? ¿Cómo está hoy este sistema? Por el otro lado tenés universitarios ingresantes y terciarios ingresantes, le dieron 30 pasajes nada más. Los ingresantes tienen 30 pasajes, el resto lo tienen que salir a pagar. Terciarios tienen 50 viajes mensuales para alumnos regulares. Si tienen que salir a hacer prácticas, se la tienen que salir, la tienen que financiar, lo van a tener que pagar ellos, porque evidentemente siempre pensando en que vas a tener que tomar cuatro colectivos. Ahora, por día, ¿no? Ahora, por el otro lado, dicen que los de modalidad semipresencial tienen 20 pasajes. De igual manera, corresponde el beneficio únicamente para los de la Universidad Católica de Salta y para los de la Siglo XXI, que le dan solamente estos 20 pasajes. Ahora, cuando una de las pocas cosas que se hicieron bien en la Cámara de Diputados en algún momento fue el sacar una ley, porque cuando este beneficio salió, habrá salido de manera demagógica para tratar de llevar agua para su molino, lo habrán hecho, no sé. Resulta que una de las principales iniciativas, que recuerdo que era el Indio Godoy, no sé quién, agarró y dijo, esto lo vamos a dejar fijo y vamos a dejar ley para que el que entre no lo tire por el tacho. Bueno, resulta que hicieron un proyecto de ley, la ley es específica, jubilado y estudiantes tienen que tener pases libres. El problema es que ahora, en el auge de las empresas no le cierran, la reducción de los costos, obviamente de los subsidios, o la inexistencia de subsidios nacionales, porque es una realidad, desde el 2023, de diciembre del 2023, por supuesto que lleva a Saeta a decir hay que encontrar la manera de ver cómo ahorramos, y lo que están haciendo es ahorrar y cortar por el hilo más delgado. Ese es uno de los mayores problemas que tenemos. Y por supuesto, Saeta va a salir a aplicar medidas que puedan llegar obviamente a generar que vos tengas que salir a pagar. El otro día, ¿cuánto fue esto? Estos últimos días, salió una nota en un medio de televisión a una señora jubilada que decía, yo camino para ahorrarme el boleto. Cuando uno empieza a ver los comentarios en las redes sociales del resultado de esta nota que le hacen a esta señora que dice, yo camino para ahorrarme, claro, la mayoría decía, ¿qué no sabe la señora que es gratuito? ¿Qué no saben que tiene acceso a él? Lo que sucede es que la señora tiene que tomar cuatro boletos por día, y ella llega un momento del mes en el que no tiene pasajes y lo tiene que salir a pagar y lo tiene que salir a costear. Primero, qué situación de mierda que una jubilada tenga que seguir laburando, qué situación de mierda que una jubilada tenga que salir a caminar, ¿no?, para ahorrarse el colectivo, porque no le alcanzan la cantidad de pasajes que Saeta le da para poder cubrir el mes completo de ir a laburar y de hacer lo que tiene que hacer. Por eso cuando la encontraron caminando, claro, el de romantizar la pobreza y de decir, ay, bueno, señora, va a tener salud, camina todos los días, qué bien que pueda caminar. Claro, 63-64 años tenía la señora y tenía que salir a caminar, es una cosa de loco. Pero por supuesto cosas que están comprendidas y que se entienden en este contexto y con los que hoy gobiernan en el país y en la provincia, porque la responsabilidad es de la provincia. Saeta es de la provincia, no es de nación, más allá de que las cuestiones subsidiarias y las cuestiones que hacen, yo nunca voy a entender, se les paga por kilómetro, pero resulta que vos terminás reduciendo y que terminás obligando a que todos estos sectores, que hay una ley provincial que contempla que lo tengan al pasaje y al las cuestiones libre, bueno, vos me dirás, bueno, pero lo que pasa es que hacían mal uso, bueno, salgan a controlar y ver de qué manera lo pueden hacer de determinar para que realmente se controle y nadie haga uso y abuso de este sistema. Evidentemente, nadie es ajeno a cuidar el erario público, pero no salgas a cortar por lo más fino. No salgas a cortar por lo más fino. El problema está en que por eso es que no quieren darle a los bomberos voluntarios el pase libre, ni siquiera 20 pasajes como para decir, bueno, ante emergencias y urgencias puedan tomarse un colectivo y en vez de salir corriendo, ni viniendo, ni pagando un Uber, un taxi, un remis para poder llegar al lugar del siniestro. pero en realidad es lo que está, ¿eh? Y por supuesto, por el otro lado, es cuando vemos y analizamos qué es lo que está sucediendo en este sentido y ver si realmente se va a poder o no madurar la idea. Pero no vemos legisladores que estén pensando y que estén obviamente abordando este tipo de situaciones. No la están pensando, no están viendo qué es lo que realmente está sucediendo. Pero vamos a seguir insistiendo y viendo qué es lo que responden del otro lado. Hoy todos los que tienen pase libre en algún momento del mes, y lo digo por experiencia, tengo al heredero, él toma 4 colectivos por día. 4 bondi le dan 70, él tiene 70, él tiene que cubrir más de 80 porque hasta inclusive muchas veces va y vuelve. Así que nada, salir a tener que pagar por algo que se supone que hay una ley provincial que no la están cumpliendo. Es complicadito el tema, ¿eh? Complicado. Pero vamos a ver qué es lo que dicen por el otro lado. Sí, te cuento una situación, por supuesto, ¿eh? Vamos a estar ahondando, por supuesto, en esto de lo que hoy significa en la provincia de Salta, lo que sucede puntualmente con el Consejo Deliberante de la ciudad. Resulta que el concejal Casasola, como el día sábado se reunieron la comisión de juicio, evaluación y vaya, lo que sí quedó claro es que le negaron la licencia a Casasola. Mañana se va a esperar y se espera que se lo termine suspendiendo. Hay una propuesta, igual, de todas maneras, a ver qué dice labor legislativa, porque hay una propuesta que tenía con dictamen de minoría que sea expulsado, ¿no?, el concejal. Que exista la expulsión del cuerpo del concejal. Otro es suspenderlo hasta que se resuelva su situación procesal ante la denuncia. Lo más probable es que lo suspendan, ¿no? Que lo suspendan hasta que se resuelva y hasta que determinen si es culpable o no es culpable. Pero, che, y la iniciativa del bloque de la Libertad Avanza de decir lo vamos a sacar nosotros, lo corremos, lo apartamos hasta que la justicia resuelva, olvídate, ¿no? No quieren saber nada, nadie dice absolutamente nada. A mí lo que me termina sorprendiendo es por parte de la oposición que no terminan de... Yo me levantaría. Si yo lo tengo a Pablo López, lo tengo a Casasola, que son dos denunciados, que hasta que no se resuelve, yo no, ¿saben qué? Me plantaré y diría, no me puedo sentar al lado de tipos que están con tamaña denuncia. Y lo peor de todo es que en ambos casos hay audios, hay denuncia y testimonios concretos de las denuncias que le recaen y de las actuaciones judiciales que tienen encima. O sea que ahí es, che, el llamado de atención para quienes se creen, obviamente, y laburan y se disfrazan de feministas y de un montón de cuestiones que evidentemente no sé cómo hacen para no estar sentado al lado de estos dos personajes. Más allá de eso, te voy contando y hablando en el ámbito legislativo, lo tenés, por supuesto, en la Cámara de Diputados van a abordar algo que hemos charlado recién hace ratito nada más, ahí con Paula y Moisés, esta cuestión es de la gran iniciativa de laburar sobre la ludopatía. El único proyecto a la Cámara de Diputados, se le acabaron las ideas, no sé qué pasó este martes, se agotaron y dijeron, bueno, vamos a discutir esto, que además es un blef, va a caer en saco roto porque en definitiva no van a poder avanzar en materia seria de este tema, en materia seria. Y por el otro lado, hoy presentaron y largaban y lanzaban la campaña de Cuídate vos y cuida al otro, una iniciativa de la Cámara de Diputados, pero tremendo, y fue la Fiore, y fueron un montón de legisladores. Ahora, la idea de que se cuiden, esto es sencillo, no se está respetando ni la ley de educación sexual integral en las escuelas, ni en los colegios, y tampoco hay ni siquiera profiláctico en los centros de salud. Los pibes no necesitan que le digas únicamente de cuídate y cuídalo, cuida al otro y cuídate a vos. Cuida a la otra persona y cuídate vos. Es sencillamente decirle dónde pueden tener los métodos anticonceptivos, dónde pueden conseguir preservativos, dónde pueden hoy, porque es lo más efectivo. Hablan del VIH, ¿por qué? Porque el VIH, entre enero y febrero se detectaron 79 casos nuevos. Entre jóvenes de 20 a 35 años. y eso los alertó y los preocupó, pero en vez de ocuparse y decir van a contar con profiláctico, van a tener la manera de poder acceder al sistema, no lo tienen, ¿eh? Más allá de que Nación decidió abandonar absolutamente y rotundamente todo. Pero por otro lado, y otra de las noticias antes de que nos vayamos, tiene que ver directamente con lo del materno infantil. Es increíble, un hospital que es cabecera, que es tan sensible, porque es para recién nacidos, para niños, para madres, resulta que estuvo, hubo incubadoras sin energía. Incubadoras sin energía y reprogramaron cirugías por la falla eléctrica. De hecho, el propio gerente del hospital, el doctor Esteban Rusinek, admitió que algunas incubadoras quedaron momentáneamente sin energía y que se deberán reprogramar cirugías, que por supuesto que utilizan el sistema de video. Aseguró que el soporte de vida estuvo garantizado y que no hubo pacientes en riesgo, pero tener un sistema que además fue ESA, dice, por culpa de ESA, porque eso es inicialmente el comunicado que dijeron tempranito, culpa de ESA, tuvimos algo que falló dentro de nuestro tablero, que los terminó quemando, y es lo que nosotros estaban tratando de recuperar y de arreglar. ¿Ya han multado a la empresa de ESA? Por poner en riesgo, es complicadito el tema. Por supuesto, vamos a ver qué, con qué versión sale de esa entre el transcurso de esta jornada y el día de mañana. Y por supuesto también, por otro lado, cortito, lo que sucede en Bolivia, este estallido social en Bolivia es tremendo lo que está pasando. Tremendo porque además es increíble cómo la naturaleza combativa de los hermanos bolivianos y bolivianas es increíble. Es increíble. Es admirable, peruanos y bolivianos, es increíble ese concepto. Les subieron el, por ejemplo, vos tenés de diferentes grupos que evidentemente todo esto es político también, por supuesto, es política pura. Che, tenés el que odia a este nuevo presidente de ultraderecha conservador, Rodrigo Paz, y quiere la destitución, obviamente que sí, y que responden a Evo Morales. Por el otro lado tenés un grupo que no lo quiere ni a Rodrigo Paz ni a Evo Morales porque, obviamente, tras las acusaciones y las denuncias que tiene de pedofilia, de abuso de menores. Por el otro lado, tenés a la boliviana y al boliviano que le subieron el pan de 50 centavos, 80 centavos y ya se encabronó. Y se vuelve insostenible porque le subieron la nafta, porque le subieron todos los productos, porque están teniendo limitaciones, porque están teniendo todo restringido. Y después tenés grupos armados un poco más radicalizados, como los Ponchos Rojos, que tienen que ver los videos. Ustedes busquen los videos en YouTube de los Ponchos Rojos, son sumamente interesantes, porque además se creen una milicia popular. Ellos creen que son paramilitares, pero todos con poncho, rojo y con armas, ¿no? Están todos armados. El despelote en Bolivia es increíble, pero es increíble. Y yo me ponía a calcular y digo, lo que sucede económicamente en Bolivia y las decisiones que tomó en 6 meses de gobierno Rodrigo Paz, que está desaparecido, ¿no? No lo encuentran al presidente hace 48 horas que no saben en dónde está. Algunos dicen, che, por medidas de seguridad. Otros dicen, no, lo tenemos. Si sale a hablar va a ser peor porque va a terminar en enardecer, porque diga lo que diga, los va a enojar el doble. Pero lo que sí queda claro es que hay un pueblo que ahí no discrimina y que, en definitiva, mujeres, hombres, jóvenes, salieron todos a levantarse contra el gobierno. Qué increíble, ¿no? Increíble. El nivel de conciencia, les levantaron, les aumentaron las cosas y dijeron, esto lo frenamos hoy porque, pese a que el gobierno de Paz decidió retraer todos los decretos que había, derogar todos los decretos que había sacado, aún así el pueblo dice, no, ya lo hiciste una vez, lo vas a volver a hacer de nuevo, así que directamente no te queremos en el gobierno. Es increíble, admirable, porque es como este concepto, lo frenamos ahora porque después no queremos que las cosas sean peores. Están entregando los recursos naturales, dentro de los discursos, que que plantean y cuáles son los motivos que lo llevan, la mayoría de los sindicatos mineros, los agricultores, los que se dedican al coque, a la coca, es increíble, se pararon de mano todos y dijeron, no le vamos a permitir que siga regalando y que unos cuantos, 15 empresarios nada más se queden con todo. Mirá qué distinto a la Argentina. Nosotros ya en menos de 2 años y medio nos rifaron absolutamente todo. Rigi para acá, ahora viene un super rigi. Vengan y hagan lo que quieran acá en Salta, vengan acá, quiera lo que en Argentina. Y nos la bancamos. Nos subieron el bondi de Saeta más de un 35% de una sentada. Imagínate lo que hubiera pasado en Bolivia si te subieran un 35%. En Buenos Aires está que arde todo. ¿Por qué? Porque en Buenos Aires le subieron un 11% de un lado, 14% del otro, dependiendo de dónde te encontres, en ambas, en Cava. Y ya se están levantando, y ya están reclamando. Y eso que en Buenos Aires cuesta el boleto un 46% en relación a distancia de lo que cuesta en Salta. Mira vos. ¿Será que deberemos alguna vez aprender un poquitito de nuestros vecinos, no? De nuestros, los países vecinos. Un poquitito nada más, como para que podamos decir qué bien defendemos a la patria. Pero no importa, ya viene el mundial y se van a dispersar todos y van a ser todos argentinos y vamos a estar chocho todos porque Argentina mete un gol. Es una cosa increíble. 15 horas en la República Argentina, Baltasar Saavedra, hola y chao. Nosotros nos encontramos mañana a partir de las 13:30 en principio, como siempre, para compartir esto que es Primero Salta. Se quedan en la sintonía, se quedan en la 88.1. Mañana me voy a acordar de invitarlos a que nos sigan porque la transmisión de YouTube ya vino para quedarse. Excelente iniciativa por parte de la dirección de la radio de tener y que nos puedan ver y que podamos compartir y por supuesto acompañarnos visualmente también. Se quedan en la sintonía. Nosotros mañana nos volvemos a reencontrar. Chau, chau.

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0: Hola, hola, buenas tardes. Ya estamos en lo que es FM Noticias a través, bueno, y con Radio Nuestra América, ¿no? Se pueden comunicar con nosotros al 387-539-5853 o al teléfono fijo 431-3290. Bueno, saludamos a nuestra querida audiencia que siempre nos acompaña, que siempre nos elige y nos deja ingresar a los diferentes espacios y actividades que tienen durante el día. Bueno, ya vamos continuando lo que es la semana con diferentes problemáticas, diferentes aquejas, ¿no?, de la comunidad. Y bueno, dentro de poco la vamos a tener en comunicación a Lucrecia Gil Villanueva, que ella es activista y nos va a estar comentando un poco de todo esto, lo que viene trabajando con las comunidades aborígenes, ese a través del racismo, la violencia que ejercen sobre ellos, la apropiación de las tierras, y sabemos que es algo injusto, ¿no? Pero lamentablemente hoy nadie lo ve así, sino como que ven como un negocio que genere para algunos y no para otros. Así que en breve la vamos a tener a Lucrecia Gil Villanueva. Ella ahora está en Santiago del Estero, pero bueno, nos va a estar comunicando todo el trabajo territorial que viene abordando y acompañando en cuestiones de discriminación hacia las comunidades aborígenes. Bueno, recordarle que este lunes 25, una fecha patriótica muy importante, vamos a estar haciendo lo que es el concurso de la escarapela en la Biblioteca Popular María Esther Gauna. María Esther Gauna, en donde, bueno, todos los niñitos que vayan con la escarapela o vestidos de la época colonial van a tener premio, igual va a haber muchas sorpresas y demás. Hola, Lucrecia.
1: Buenas tardes, ¿qué tal?
0: Hola, muy buenas tardes, ¿cómo le va?
1: Muy bien, gracias.
0: Qué bueno, me alegro y agradecerte, ¿no? Agradecerte de que te hayas tenido tu tiempo. Sabemos que estás ocupada, que todo este trabajo territorial conlleva mucho tiempo, demanda no solamente lo que es lo físico, sino también lo emocional, ¿no? Porque uno va cargando tantas cosas y por ahí no sabe cómo hacer o no tiene todas las herramientas necesarias para poder llevar una pronta respuesta, que es lo que nos abocamos todos los que trabajamos en territorio.
1: Así es, son muchos temas y la verdad es que cada vez son temas más difíciles, más complejos, más injustos sobre todas las cosas.
0: Tal cual, la verdad que sí. Bueno, ahí poníamos en contexto un poco a la querida comunidad que siempre nos escucha, que bueno, que vos sos activista, trabajás en el territorio, trabajás con las comunidades aborígenes, con las hermanas, ¿no?, aborígenes, y bueno, y también el acompañamiento y la contención que brindas. Me gustaría que vos lo pongas en primera persona, ¿no?, todo el trabajo territorial que venís haciendo, y cuál es la problemática que hoy te abruma y que, bueno, conlleva toda una logística, análisis, golpear una puerta, otra puerta y buscando respuestas.
1: Bueno, primero que nada, gracias por el espacio. Mi nombre es Lucrecia, yo vivo en Santiago del Estero, y hace ya 30 años soy comunicadora social de formación y educadora popular de vocación. Trabajo con comunidades indígenas y campesinas en la región del Chaco, en la cual compartimos región con Salta, Jujuy, norte de Córdoba, Tucumán, La Rioja, Chaco, Formosa. Somos parte del Chaco Seco, y en la ruralidad, en forma dispersa, hay muchísimas comunidades campesinas e indígenas con las que compartimos en ser defensoras ambientales. Tarea difícil siempre, pero más especialmente estos últimos tiempos, con tantos retrocesos en las políticas públicas, y especialmente en aquellas comunidades que siempre han estado bastante olvidadas y ahora también más violentadas, ¿no?, como son las comunidades indígenas.
0: Sí.
1: Bueno, en ese andar integro ya hace casi 30 años un colectivo que se llama Colectivo de Mujeres del Chaco Trinacional, porque compartimos región con hermanas y compañeras de Paraguay, Bolivia, Argentina y una porción de Brasil, porque nuestro ecosistema chaqueño es el bosque continuo más grande del planeta. Para muchos, cada vez más, es un botín económico, pero para nosotros es nuestro lugar de vida, bueno, nuestra tierra, nuestro territorio.
0: Está igual.
1: Entonces, lo que ha pasado en estos días con la hermana Diana Ferreira del pueblo Wichí, es gravísimo, es extremo porque vulnera muchas situaciones, no solo la cantidad de violencias que sufrimos las mujeres en general, pero las mujeres rurales por su aislamiento aún más, y ni que hablar las mujeres de comunidades indígenas, que aparte a veces tienen hasta la violencia del idioma, digamos, de no ser atendidas por motivos de salud o de justicia en su propia lengua.
0: Tal cual, sí, eso es muy...
1: Ya de por sí es violenta la situación, digamos, es extrema. Involucra también el tema tierras, porque los atacantes son criollos, hay un conflicto latente por la tierra, y también, por lo que me vengo informando, un conflicto más antiguo por la muerte de uno de sus hijos unos años atrás, ¿verdad?
0: Sí.
1: Entonces hay una suma, vamos a decir, de violencias físicas, institucionales, ambientales, que muchas veces están invisibilizadas. Por eso hemos tratado de difundir todos, para que los medios nacionales lo tomen, ¿no? Salido en Página 12, es importante que salgan los medios nacionales, pero también el rol de las redes sociales, que entre nosotros también informemos y esto no pase desapercibido. No sé qué medidas ha tomado la justicia de la provincia, porque también, digamos, hay mucho encubrimiento en las provincias respecto de estos temas.
0: Lamentablemente es un hecho que se va repitiendo, ¿no? Y no es muy aislado de todos los procedimientos que vamos viendo y que quedan en la nada, son minimizados, y que lamentablemente siguen acrecentando lo que es los diferentes tipos de vulneraciones.
1: Sí, exactamente. Por eso, así como vos lo decís, a veces nosotros no tenemos demasiada confianza en la justicia, aunque obviamente vamos a repudiar y a denunciar todo lo que esté a nuestro alcance, y sobre todas las cosas a visibilizar y a que estas historias se conozcan. Estaba leyendo recién un artículo de la cineasta que es salteña, y tiene mi mismo nombre, Lucrecia, que acaba de hacer una película respecto de un asesinato en Tucumán, de también un dirigente indígena hace unos años, y que también había quedado el caso, digamos,
0: impune.
1: En la nada, por decirlo de alguna manera, ¿no? Entonces, la importancia de que salga a la luz, de que salgan a la luz y se difundan y se den a conocer estas situaciones. Bueno, Lucrecia Martel es una cineasta internacional súper reconocida, entonces cuando pueden tomar estado público estas situaciones, en su artículo decía: Salta está condenada si no entiende su diversidad. Este ninguneo a las comunidades indígenas y originarias que estaban previas al Estado-Nación, que con tanto respeto nos comparten sus saberes y el cuidado de la tierra y de nuestro planeta, que encima sufren estos atropellos, es gravísimo. Nosotras trabajamos mucho en el colectivo de mujeres, en la formación, en derechos, también para que esto no quede silenciado, porque a veces las mujeres ni quieren denunciar porque van a ser revictimizadas contando una y otra vez para que nada suceda, ¿no?
0: Tal cual, y aparte, disculpa que te corte, la violencia institucional que se vive día a día es como que también cero ganas, ¿no?, de ir y encima que pongan en una balanza si decir o no decir la verdad, que se estén cuestionando todo lo que estás denunciando. La verdad es que por sí ya es algo pesado contar lo que a una le está pasando, lo que a una está transcurriendo día a día, y encima hay que la persona que te tiene que ayudar, que te tiene que dar todas las herramientas y explicarte un montón de situaciones, es la que también te sigue vulnerando.
1: Sí, sí. Bueno, por eso es tan, digo, tan importante las redes de solidaridad, de empatía, de formación, de información, porque cuando la justicia no llega o no llega a tiempo, todas estas instancias por lo menos hacen que mujeres como como Diana no se sientan solas y no sientan los violentos que pueden hacer lo que quieran, por decirlo de alguna manera, y que todo vaya a quedar en la nada, ¿no? Lo que sucedió también de que sus vecinos pudieron filmar hoy con la tecnología, con un teléfono, filmar y tener pruebas, ¿no?, de cosas que muchas veces si no quedaban en un relato nada más, que podía ser puesto en duda. Ahora por lo menos se puede denunciar denunciar en las redes. Digo que el aparato judicial está muy descreído, ¿no? Pero por lo menos se puede dar a conocer y sobre todas las cosas generar redes de solidaridad y de repudio de estos hechos.
0: Claro, generar un poco de conciencia, la empatía, ¿no?, de la problemática y la situación de vulneraciones que está pasando esta persona, y que es como decimos, ¿no? Hay mucho, circula mucho esos discursos de odio, y que es como que ya lo quieren naturalizar. Entonces mucho lo que también va replicando la gente, como que no tiene ningún peso, no tiene ninguna condena, que lo hace libremente. Y la verdad que es una pena, ¿no?, que entre 30 personas agredan a una persona. Ya es muy grave, pero lamentablemente, como vos decís, no hay ciertos medios que lo van a hablar, lo van a visibilizar, hay espacios, hay redes, es la organización del territorio, como bien vos lo decías, que vos venís también brindando lo que es la educación popular, el activismo, los diferentes tipos de contención, y es lo mismo que hacen muchas compañeras en el territorio, pero lamentablemente no tenemos las herramientas necesarias, tenemos un Estado ausente, un Estado negacionista. Y la verdad es que es como decir, no, este retroceso es como que va golpeando cada vez peor, y lamentablemente es ver, ¿no?, cómo hacemos para seguir en vigilia de todos estos derechos que nos quieren quitar. E inclusive,
1: sí, decimos, es, ¿no?, incluso ayer teníamos unas reuniones por el tema del 3J. De la derogación de la ley de tierras, hace semanas con el tema de la ley de glaciares. O sea, son tantas las causas antipueblo, digamos, que no solo aparte nos violentan, sino que nos quieren como disciplinar, como decir, bueno, no digan más nada porque lo mismo las vamos a pasar por encima, ¿no?
0: Sí. Es justo
1: el mes pasado, una delegación de Opinoa, de los hermanos dirigentes indígenas, estuvo en Buenos Aires tratando de visibilizar también todas las asignaturas pendientes estructurales que hay con las comunidades indígenas, pero ahora el fuerte retroceso a los pocos logros que se iba teniendo, ¿no? Y yo creo que un poco la salida, al menos para sostenernos y acompañarnos en este tiempo hasta que podamos cambiar de propuesta política, porque finalmente, digamos, la salida es política, es entre todos cuidarnos, visibilizar, la salida es colectiva, ¿no? Y el mientras tanto también es colectivo. Es esto, es difundir esto que pasa, que no sienta Diana que está sola, acompañar y estar.
0: Tal cual, la verdad que sí. Bueno, me gustaría que nos comentes un poco, ¿no?, de ahora cómo está la persona esta que ha sido vulnerada, ha sido golpeada gravemente, si sabe de que le están brindando algún tipo de contención o ayuda, aunque sabemos que ninguna ayuda viene ya del Estado.
1: Bueno, lamentablemente yo por lo que es la información que nos comparten la organización Opinoa, que digamos referentes indígenas, hasta el momento no hay detenidos, eso es gravísimo. Si bien ella ha tenido la contención de sus vecinos que han filmado, de todos los colectivos, las grupas de mujeres que estamos denunciando y contando, la justicia no se ha expedido, no hay detenidos. Y quiero también contarte, para que no piense alguno que es un hecho aislado, que solamente en los últimos 2 años ha habido al menos en la Argentina 101 activistas, defensores ambientales del agua o de la tierra o del ambiente, por el tema del litio, por el tema del agua, por el tema de las fumigaciones, 101 defensores y defensoras ambientales violentados en sus territorios. Y estoy hablando de dirigentes, después están todas sus organizaciones, sus familias, ¿no? O sea, 101 que la gente los identifica como cabecillas y los ataca, pero detrás de esas personas, hombres y mujeres en igual proporción, hay muchas más integrantes de organizaciones sociales. O sea que hay una persecución
0: y un hostigamiento constante.
1: Exacto, y un castigo. Es un mensaje a la sociedad de no participe, no se queje, no haga nada, claro. porque va a ser peor, digamos.
0: Claro, como decís, bueno, es como decís, el adoctrinamiento que nos quieren imponer a través del miedo, ¿no? A través del poder que ellos tienen y todas las herramientas, ¿no? Pero igual nosotros nos seguimos organizando en el territorio, más allá de que uno sí tiene miedo, porque corre en peligro nuestras vidas y demás, y todo el entorno que uno también trata de proteger.
1: También, claro.
0: Claro, exactamente. Pero si no hablamos, si nos quedamos, ¿qué futuro le dejamos a esas generaciones que tanto protegemos, que tanto cuidamos y que tanto velamos? Es algo que uno puede decir, no, miro para otro, para el costado, hago como que no pasa nada, pero después lo van a vivir nuestros hijos, nuestros nietos, nuestros sobrinos. Entonces es esto, ¿no? De, como decís, seguir trabajando el territorio, seguir compartiendo, seguir participando, interiorizándonos, ¿no? Y también tener esa parte empática y decir, bueno, esta persona está pasando una problemática, bueno, la acompaño, veo, quizás solo con una escucha activa, si no tengo que decirle en ese momento, quizás un abrazo, o la otra persona solamente quiere desahogarse, pero siempre estar presente para el...
1: Qué importante lo que vos decís de la escucha activa. A veces pensamos que es poco, que es lo único que tenemos a nuestra disposición, pero es un montón. Para quien está sufriendo una situación de violencia, ya sea económica, física, es un montón. Porque no podemos garantizarle, por más que denunciemos y pidamos justicia para Diana Ferreira, nosotros no podemos garantizar esa justicia, pero sí podemos darle el consuelo de que la sociedad no está mirando para el costado.
0: Claro, y que ella no se sienta que está atravesando toda una situación de diferentes vulneraciones sola, porque creo que en algún momento todas hemos pasado por algún tipo de vulneración y sabemos lo que es estar sola, pegar tu manotazo y no encontrar a nadie, ahogarte vos misma con todo lo que uno ya piensa y sobrepiensa el día a día, y no tener a nadie es peor todavía, ¿no? Ese ahogamiento que uno siente, esa desesperación, la ansiedad que te ataca, los insomnios y un montón de situaciones que nadie las ve o nadie las pone para trabajar en la orden del día, porque no se habla de una contención después para la víctima, o después de que hay una condena, no se habla de una contención ni siquiera para la víctima, ni siquiera para el entorno que sostiene a esa víctima, y mucho menos si hay infancias, no hay una contención real, no hay un acompañamiento certero de ningún tipo de vulneraciones de la que hemos acompañado.
1: Así es, yo la verdad que me sorprendo y me alegro un montón de que tengan esta radio en Tartagal con esta programación, porque es muy importante. Están en, bueno, no sé a cuánta distancia están ustedes del departamento San Martín, donde sucedieron estos hechos.
0: Estamos muy, veces, muy alejados. Nosotros
1: están muy lejos,
0: Santa,
1: ¿verdad?
0: Capital.
1: Claro, a veces aún en la misma provincia, no no se conoce todo lo que sucede, entonces

0: si nosotros no mostramos las realidades, esas realidades que nos atraviesan, que nos duelen, difícil que la gente, la comunidad también se entere, se informe, se instruya las diferentes leyes de las que vos nombrabas hace un momento. Entonces nunca van a tener cartas, van a querer tomar cartas en el asunto si no tienen la información correcta, ¿no?
1: Sí, yo también decirles que nosotras estuvimos hace poco menos de 3 años, se hizo un encuentro de la región del Chaco con mujeres y dirigentes de toda la región en Tartagal, y tuve oportunidad de comprar unos libros muy hermosos de unas compañeras que hicieron libros sobre la historia de su comunidad, y que también son del programa de defensoras ambientales. Así que también felicitarlos, porque en cada localidad, aunque sea muy aislada y muy distante, siempre hay esfuerzos como esto: tener una radio, contar las historias del pueblo de cada una. Todo eso es muy valioso porque habla de su identidad.
0: Tal cual, y eso siempre hay que tener memoria, siempre uno tiene que recordar de dónde viene, ¿no? Y de ahí es de lo que después también vamos a hacer. Todo conlleva con algo, nada es aislado, no todo tiene que ver con todo.
1: Así es. Bueno, muchas gracias por invitarme al programa.
0: Pero antes que te vaya, me gustaría que des un mensajito de conciencia, ¿no? De todo este trabajo tan bello que haces vos y que también sabemos que es muy sacrificado porque lleva mucho tiempo, demanda también, como decíamos, ¿no? Lo físico y lo emocional. Y sabemos que también tenés familia, un trabajo que sostener, pero aún así ese granito de arena que uno aporta, ¿no? Ese granito de esperanza, es decir, lo hago porque un día va a ser como lo soñamos y un día lo va a hacer. Entonces me gustaría que nos dejes tu mensajito de esperanza y de concientización hacia todas estas vulneraciones, ¿no?
1: Bueno, muchas gracias. Yo felicitar a la radio que llevan ustedes adelante, que la verdad es que es una herramienta maravillosa para llegar, se mete en las casas, para llegar a las familias, mandarle un saludo a la comunidad del pueblo guaraní que escribió esos libros que les conté, que se llaman Yagari Cuarenda. Algo exactamente así, son como 5 o 6 de las historias junto al río.
0: Ah, y qué lindo.
1: Todo eso, ¿ves? Mira, vos estás ahí en Tartagal y capaz que no los conoces y no lo conocías. Todo lo que cada comunidad pueda hacer para informarse y educarse respecto a sus derechos, hace que las mujeres frente a estas vulneraciones no estemos solas y no nos hagan sentir que estamos exigiendo cosas que no nos corresponden, para nada.
0: Tal cual es. Uno pide lo que por ley, y también por años de conquista, ¿no? Porque todos los derechos se conquistaron y uno no pide más que eso, los derechos que ya nos otorgaron las diferentes hermanas, hermanos, compañeros, compañeras, ancestros, ¿no? En diferentes luchas.
1: Así es. Así es. Así que bueno, felicitarlas y cualquier cosa, está acá el contacto. Nos podemos mantener en contacto.
0: Dale, muchísimas gracias, querida Lucrecia. Y bueno, agradecerte, ¿no?, también por el tiempito que tuviste para comentarnos todo tu trabajo territorial, todo el abordaje que venís haciendo en tema de contención y acompañamiento. Y bueno, y también poniéndonos al día de todas las hermosas actividades que hacen las comunidades. Muchísimas gracias, Lucrecia.
1: Un abrazo. Que tengan linda tarde.
0: Igualmente, hasta luego. Y bueno, ahí pasaba, ¿no?, pasaba la compañera Lucrecia, activista, que también hace diferentes tipos de contención en cuestiones de todo lo que es la comunidad de Saborigen. Y bueno, nos comentaba esta problemática, ¿no?, de que 30 personas habían vulnerado a una persona solamente por ser de las comunidades de orígenes, perdón. Y bueno, y que lamentablemente la justicia sigue sin hacerse presente. Lamentablemente sabemos, ¿no?, que en esos lugares es como que ya llega, casi ni llega la justicia. ¿Cómo es, Nacho?
2: Hola, buenas tardes, ¿cómo andas, Eli?
0: Bien, bien, acá. Bueno.

0: Toma el día con las cosas.
1: Qué locura, ¿no? Esto es lo que acabaste de decir, que la justicia no llega, ¿no?
0: No llega, ya es como que la compañera te habla de esperanza, pero es como que decimos ya la esperanza como que está muy descreída, como que en un momento sí uno portaba esa esperanza, y bueno, sí, de tantas luchas, de tanto visibilizar, de usar las herramientas, de no entorpecer todo el proceso judicial, de poder acompañar a la víctima, y después te salen con una condena de 3 años que ni siquiera son escarcelables.
1: Es un chiste prácticamente.
0: Y voy a decir, ¿qué pasó? Y después pasan 2 meses y el tipo te mete, ay, no me va a salir la palabra, un descargo, es otra palabra la que quería decir. Pero métese un descargo y después le dan lugar, en cambio a la víctima no. ¿Cómo?
1: Consulto, ¿no?
0: Sí.
1: ¿Qué ponen en los descargos?
0: Y bueno, que se replantee la carátula, que se replantee diferentes situaciones, que lo vuelvan a pasar por los profesionales que intervienen en la causa. Y bueno,
1: ¿adjudicando qué? Pero dice, sí, pero la verdad queremos
0: el arrepentimiento, las causas que ellos quieran poner, y después, ¿qué hacen? Los absuelven. Y no, ya.
1: Me parece que queda cada vez más claro, ¿no? Que cada vez que un juez, un fiscal, ¿no? Pareciera que no miran los casos, ¿no? Que se repiten.
0: Ah, directamente como que no les importara nada.
1: Todo aquel que lo terminan dando una segunda oportunidad, terminan agravando, ¿no? De
0: obviamente.
1: Una simple amenaza, de un golpe, terminan, nada, acabando una vida.
0: Obviamente. ¿No? Y es como decir, mira, nosotros ayer hablábamos de que varias compañeras se empezaron a juntar para lo que es el 3J, el 3 de junio, que es el grito de ni una menos, que van a volver a salir a las calles, que son marchas históricas, simbólicas, en donde lamentablemente más de una va a salir con la foto de la amiga, de la hermana, de la vecina, de una prima, un familiar, colgado en el pecho o en un cartel. Pero que para nosotras son vidas, para nosotras son sueños que no se concretaron, metas que quedaron a mitad del camino, infancias que quedaron desamparadas, pero para la justicia, poner la justicia, o para la Secretaría de Género y Diversidad, o la Secretaría de Género, es un porcentaje, no es una vida, es un porcentaje de una estadística, un número más. Y es algo lamentable, ¿no? Porque vos decís, no significamos más que un número, más que una cifra de una planilla o de un informe que ni siquiera lo muestran tal cual es, sino que lo minimizan. Entonces vos decís, o sea, hay un montón de dudas ahí, un montón de cosas que vos querés hacer, pero la verdad que está todo muy feo, es algo muy lamentable. La verdad que está todo muy feo, eso, horrible. Vamos a hacer una pequeña pausa y ya volvemos.
1: Dale, dale.
0: Ya volvemos.

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0: Hola, hola, ya volvimos a otra pequeña pausa y bueno, ahora lo saludamos bien a Pedro Yello Bumba. ¿Cómo estás, Yello?
1: Bien, Eli, ya me saludaste.
0: Ah, Pedro, quiero saludarte bien.
1: Ah, bueno, está bien, dale.
0: Con todas las ganas.
1: Con todas las...
0: Oh, así venís más seguido.
1: ¿Cuándo fue? ¿Cuándo no vine? ¿Ayer recién? ¿O no?
0: No me hagas contar los días, ¿no?
1: Sí,
0: ¿cómo andás? ¿Qué venías haciendo? ¿Venías haciendo ejercicio?
1: Sí.
0: Está bien, está bien.
1: Viene la bici.
0: Nosotros siempre decimos que es eso, ¿no? Lo importante de
1: cuidar. A ver si los autos tienen más cuidado con los ciclistas, por favor, ¿no? Por favor, más cuidado, después, nada.
0: No. ¿Qué pasó? ¿Tuviste un apercado por ahí?
1: No, te apuran, pero bueno, este motorcito está medio fundido.
0: No tienen así, paciencia.
1: Así que no va más de 2 kilómetros por hora. Pero bueno.
0: Pero bueno, la intención es lo que va, No, por favor, sino de cuidarse a uno mismo, de prestar atención, de cuidar el cuerpo, ¿no?
1: No, bueno, hay que agradecerle a Milei, cada vez más caro el combustible, vamos a volver a la bici, así que...
0: ¿Qué tema, no? Si vamos a andar todo en bici.
1: Bueno, un poco de saludable por ese lado. Qué locura, ¿no? ¿Viste en Bolivia que están... subieron el combustible un poquito y se levantaron todos, ¿no?
0: Sí, pero yo creo que también es una suma de cosas.
1: No,
0: de un montón de situaciones.
1: Un montón de situaciones, pero que no, digamos, hasta acá llegaron muchachos y chicotazos para todos, ¿no? A ver si empezamos a comprar, a descolgar los chicotes que tenemos colgados atrás de la puerta.
0: No.
1: Y empezamos, yo tengo un par ahí largo para chicotear, ¿no?
0: Nos prestarás unos pares, entonces. Porque nosotras también vamos a hacer lo mismo, se me hace.
1: Claro.
0: No, viste, el tema esto de los diferentes tipos de vulneraciones, bueno, ahora también ya se empiezan a organizar todas las multisectoriales, ¿no? Para lo que es el grito de ni una menos, el 3 de junio va a haber una actividad en las puertas del Poder Judicial, que sabemos y siempre decimos y siempre recalcamos que es el primer organismo que nos violenta y que nos mata en vida en esos pasillos. Y bueno, y después a la tarde la marcha que es simbólica e histórica, ¿no?
1: Yo creo que hay que meter un poquito más de picante, ¿no? Porque hay que hacer que realmente hagan su laburo,
0: Tal cual.
1: Esto es lo que estamos viviendo.
0: Ya como que decimos, ya hemos tenido mucha paciencia, ya... no sé. Porque yo digo, no, bueno, como decíamos hace un rato, uno quiere acompañar las diferentes causas, las acompaña, las sostiene, y hace todas las redes, con los profesionales, con los nexos, con las instituciones que tienen que intervenir, y hace un acceso más rápido a la justicia, pero la justicia es como que no te ayuda, ¿me entendés? Entonces puede decir, ya hicimos todo el proceso. Sin entorpecer nada, porque para eso una estudia, se prepara, para estar a la altura de las diferentes causas, ¿no? Y también para poder sostener a esa víctima que viene a pedirte ayuda. Pero ya es como que dijimos ya, mucha paciencia con la justicia, mucha paciencia con las instituciones que no nos ayudan en nada.
1: ¿Y qué creen las compañeras que hay que hacer, che?
0: Y ya es como que voy a decir, ya es como que... así como ya estamos como en Bolivia, así está nuestra cabecita también, ¿no? Como diciendo, ¿qué hacemos? ¿Por qué institución vamos primero? ¿O qué cabeza pedimos? Porque sabemos que las personas
1: hay
0: están...
1: Hay que empezar a pedir cabeza y renuncias.
0: La verdad
1: hay
0: que sí.
1: Hay que empezar a dejar de ser tibio. Porque nosotros charlamos y lo que le pasa a usted, ¿no? De que salen muchos casos y los casos que no se dan a conocer
0: quedan en la nada.
1: ¿Cómo hacemos? Porque yo me imagino que debe haber gente que nos debe estar escuchando y debe estar diciendo, no, a mí no me pasó nada, no, en el sentido nunca tuve respuesta.
0: Claro.
1: Perder esas esperanzas, ¿no? Es bueno, muchas compañeras que la siguen peleando, la reman, pero nada, esto yo creo que agota, ¿no?, en algún momento.
0: Obviamente hablamos de un desgaste emocional, físico, porque no solamente vos tenés tu vida personal, que obviamente tenés familia, tenés infancia, tenés un hogar que cuidar, un trabajo que cuidar para sostener tu hogar, y ahí, y encima de eso, bueno, uno también, ¿no?, sostiene todos estos espacios seguros que continuamente uno quiere que crezcan, que se fortalezcan. Entonces son muchas tareas, una suma de muchas tareas, y así como nombraba la compañera diferentes luchas, los colectivos de mujeres, las organizaciones y demás levantan muchas banderas, pero se unifican en una misma lucha, porque todas trabajan en el territorio y hacen presencia en el territorio todos los días y durante varias horas. No es que hay un horario fijo para que te lleguen las demandas de las diferentes consultas, asesoramiento y demás. Son 24/7, todos los días. Y después tenés todas estas instituciones que ellas sí pueden ponerse horarios para la atención, para el ingreso a un refugio, para sacar un turno, y encima después te dicen no hay turno, te lo reprograman, entonces la asistencia ya viene mal. Entonces hay un montón de cosas. Entonces, como que nosotros hace poco veníamos de un encuentro de más de 80 mujeres en Buenos Aires. Y eran esto, ¿no? Todas las políticas públicas que hoy ya no tenemos, pero que nos hacen falta. Ver cómo nos seguimos organizando en el territorio, de cómo sostenemos todos estos espacios seguros, y ver cómo hacemos, ¿no?, para tener respuesta de estos organismos que tienen que tener injerencia en todas estas causas, y no solamente ver un informe en una hoja, sino también pensar en esa vida humana de la que dependen las decisiones que ellos tomen. Porque todo implica el cómo sigue esa persona después de la decisión o la condena, o cómo sale el juicio, si hay o no hay juicio, si han puesto bien la carátula, si la tienen que renombrar a la carátula. Entonces son un montón de cosas, y vos podés decir, son personas estudiadas y tienen tantas falencias.
1: Bueno, pero ¿qué hacemos? ¿Qué hacemos? Porque si no, vamos a estar el año que viene, ¿no?,
0: con las mismas quejas.
1: Las mismas quejas. Y esto es algo de no acabar. Por eso, a ver, la cabeza de quién, ¿me entendés? ¿Quién es el que realmente tiene que hacerse cargo? Porque nosotros, bueno, ayudamos desde el sector, lugar donde estamos. Pero después, ¿de qué sirve que pongan a alguien que te pueda tener todos los estudios que y no tenga...
0: Que no le interesa.
1: Que no tenga el interés, ¿me entendés? Yo creo que... Y es algo que, en lo que se juega bastante, y la verdad, yo en lo personal estoy muy cansado.
0: Es que estoy ya todos, ya llegamos a un punto de decir, tuvimos mucha paciencia.
1: No, sí, bueno, pero dejemos de tener paciencia. ¿Cómo hacemos para que realmente empiece la... ¿Qué hacemos? Porque, escúchame, después te aparecen 200.000 personas llenándose la boca que son nuestros representantes de los sectores donde nosotros siempre estamos laburando. ¿Qué hacemos? ¿Los dejamos que sigan ellos? ¿O empezamos a salir nosotros y decir, bueno, muchachos, listo, ya está?
0: Bueno,
1: porque si no, yo ayer escuché una radio y escucho a alguien decir que no, porque yo... Che, pero cuando estuviste...
0: No hiciste nada, no hiciste nada.
1: Dale, yo, ¿me entendés? Pepe, vos pedís una colaboración para un compañero, una persona, un vecino...
0: Y es la gente que se organiza y que acompaña.
1: Pero ¿quién estuvo? No, porque nosotros, bla, bla, bla, bla, bla... No, no puedo, dale. Yo creo que yo, en lo personal, estoy cansado de eso.
0: Y no, más vale.
1: Como me dije el otro día, viste, que un día me dijeron, lo que ustedes arman en otros lugares tardó 20. Bueno, yo ya tengo ganas de, ¿no? La idea mía es cambiar, ¿no? Para las próximas generaciones, ¿no? Nosotros ya está, ya estamos, ya la vivimos, la sufrimos, y hoy queremos arrancar a cambiar la situación. Para eso nosotros tenemos que dar el primer paso. Si tenemos que tardar 20, 30 de nuevo, lo haremos. Pero hay que empezar, che, porque yo me digo que hoy hablaba con otros compañeros que charlábamos lo mismo. ¿Me entendés? hay muchos compañeros que van, ponen el cuerpo y después tienen que dar la cara, porque acompañamos a personas que después no te dan respuesta, o ni siquiera de la gentileza, ¿no? Y es lo que yo me acuerdo cuando en una de las campañas que estábamos al principio decíamos, terminan siendo turistas en nuestros barrios. Y eso es un bajón que hay que empezar a acabar, lo que sé yo. Y ninguno de nuestro sector vive el turismo. Así que con más razón.
0: Te juro, no. Mira, pasó rapidísima la hora, Pedro. ¿Cómo querés que te diga?
1: No, Sillo. Están sabiendo que el que se queja y el que ya está recontra, me ha encantado.
0: Podrido.
1: Ya Sillo está podrido, dale, muchacho.
0: La verdad que sí.
1: Empecemos, no sé. A separar, como he dicho, ¿no? Separar la paja del trigo, así es. Y empezamos a poner las pilas. Yo ya me cansé de que me digan y me chamullen, ¿me entendés? Cuando vos, después...
0: Cuando uno hace el territorio y los otros...
1: Claro, pero uno...
0: Venden lo que hacen los demás.
1: ¿Cuál es el problema? Que hay muchos compañeros que laburan por un proyecto, ¿me entendés? Dedican su vida, su tiempo por un proyecto político que después, nada. Ya, la verdad que no sé. Me compraré, no tengo un chicote en la puerta de mi casa colgado, pero sí me compraría uno con mucho gusto y bien grueso. Iría a agarrar chicotazo par de uno ahí en la puerta de la legislatura, en la puerta...
0: En el Poder Judicial, deberíamos poner nosotros.
1: En el Poder Judicial también. ¿Qué
0: y justamente mañana tenemos una concentración en el Poder Judicial a las 9:30 de la mañana.
1: Chicote, y decirle la próxima en el lomo, muchachos.
0: Muchachos,
1: a los que están a él.
0: Claro, bueno, hay de los dos.
1: Bueno, veremos.
0: Bueno, igual mañana vamos a tratar de hablar con las juezas que están interviniendo estas causas, a ver si nos atienden y nos dan algún tipo de respuesta, ¿no? De todas las falencias y estos huecos que nosotros notamos.
1: Tienes que llamarlo en vivo. Y que nos expliquen a todos, me expliquen a mí y a todos aquellos que nos están escuchando, ¿no? Porque es fácil tomar decisiones en una habitación donde no le das
0: información
1: a nadie, ¿no?
0: Y que encima cuando... deciden quién va a entrar y quién no para acompañar.
1: Bueno, entonces que empiecen a... Vemos, a ver, todos queremos saber. Y mejor si es de la boca de ustedes. Hay que llamarlo de una. A ver si algún compañero de algún programa, alguien lo llama, nos pregunta quién es el fiscal y lo llama por cuenta nuestra, que más que seguro a la mañana sí o sí tienen que atender. Hasta
0: ahora, ya no, ni los encontrás ahora. Bueno, no, reiteramos la invitación para mañana, Justicia por Majo. Las esperamos a todas a las 9:30. A partir de las 9:30 vamos a estar. Ya se van a empezar a leer los alegatos del juicio de esta chica que fue de un feminicidio atroz en Campo Quijano. Así que bueno, vamos a ir acompañando, ¿no? Y ahí también invitamos a rueda de prensa para que visibilicen la situación, las problemáticas y todas las demandas, ¿no? De los familiares y bueno, y de estas infancias que han quedado a la deriva, ¿no? Más allá de que, bueno, tienen su abuelita, pero su abuelita ya también tiene cierta edad y no es la misma, ¿me entendés? O sea, que no tiene la misma juventud que la mamá para poder estar en todas las actividades y en todas las demandas y las necesidades de estas infancias. Así que bueno, mañana vamos a estar acompañando en la puerta del Poder Judicial a partir de las 9:30.
1: Vale.
0: Bueno, lamentablemente ya no tenemos que despedir, si yo...
1: Bueno.
0: ¿Algún mensajito, algo?
1: No, nada, ahí mandar saludos a los que siempre nos escuchan y bueno.
0: A la mamá de Marín.
1: ¿A quién?
0: A la mamá de Mari.
1: A la mamá de Mari.
0: A la querida Norma, nuestra una compañera más que siempre nos escucha. El otro día te aprendiste las tortillas, según la Mari. Dice que bueno. Salía su mamá rápido a buscarte y vos ya había arrancado.
1: La Mari, espero que me vayas, yo la conozco, Mari, yo te conozco.
0: Te quería comer las tortillas con un cafecito.
1: Te estaba dando mis tortillas, se las comió el mentiroso. Que me deben mis tortas fritas.
0: Sí, nos deben. Ah, se acopla, ¿eh?
1: No tengo chivarle.
0: Bueno, lamentablemente ya se nos acabó la hora, nos tenemos que ir despidiendo, pero bueno, ¿no? Reiteramos que el mañana a partir de las 9:30 en las puertas del Poder Judicial vamos a estar acompañando a la familia de Majo y vamos a estar pidiendo justicia y también vamos a tratar de hablar con los que intervienen, ¿no? Los jueces o el procurador, que es la máxima voz ahí, que tiene más mando. Vamos a tratar de hablar con ellos para que nos... ¿Ah?
1: No tendría que tener el mando.
0: Bueno, él. Él es el que manda a los demás.
1: No, nosotros tenemos que hacer que haga las cosas bien.
0: Bueno, ahí lo corrige el compañero.
1: No.
0: Ahí lo corrigió. Bueno, y vamos a tener que estar... Comprate varios. Bueno, mañana vamos a estar ahí a partir de las 9:30 pidiéndonos justicia y bueno, también pidiendo varias explicaciones de todas las falencias que hemos notado en el procedimiento hasta el momento de llegar a lo que es el juicio y bueno, también el tema del cambio de carátulas, qué es lo que conlleva eso, cuánto tiempo más va a ser el juicio y demás. Y bueno, vamos a estar pasando toda la información seguramente después en la tarde. Y después el lunes 25, que es el concurso del escarapela en la Biblioteca Popular María Esther Gauna del barrio Juan Pablo II, manzana 378B, lote 20. A partir de las 4 los esperamos a toda la comunidad y a los niños que lleven su escarapela para participar y a los niños que vayan vestidos de la época van a tener premios. También los esperamos con peloteros, diferentes juegos. Va a estar el payaso Puflito también ahí acompañando. Y bueno, los esperamos a todos el lunes 25 también, a partir de las 4 de la tarde.
1: Bueno, ahí estaremos el 25. A ver, chocolatada.
0: Sí, con tortitas fritas.
1: Pero seguro, porque el... andan fallando bastante ahí, ¿eh?
0: Cállate. No, sí. Es porque teníamos un poquito tarde nomás el matecito. ¡Ay, qué malo! Esa parte de borremos. Censuremos ese micrófono. Ah.
1: Así que bueno, esperemos que sea puntual la chocolatada.
0: La chocolatada a las 5. La convocatoria es a las 4. Pero yo organizando también van a ver grupos de ballet folclórico y vamos a ver si llevamos a algunos cantantes también para tener una linda tarde dinámica en familia.
1: A ver si va el pide más a
0: alegrar la tarde.
1: A cantar ahí, se hace muy la estrella.
0: Toda la zona norte.
1: No sé si nos estará escuchando o alguien que le haga escuchar.
0: Daniel Sosa, ya te comprometimos.
1: Sí, nos cantamos un tema, ¿no?
0: Bueno, y esto fue FM 88.1, Radio Nuestra América, a través de FM Noticias. Nos vemos mañana.
1: Nos vemos, chao.

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0: ¿qué dice? Buenas tardes. Acá estamos, un poco desconectados. Acá estamos haciendo puro juego. Hoy día, martes. Bueno, algún inconveniente no me hicieron llegar. Estaba todo planteado, pero no voy a estar solo. Así que, vamos a hablar de deportes. No estoy solo. Lo lamento de haber ido, estado yo ahí, porque está Oscar Humberto. Y no lo quería dejar solo, pero las circunstancias me trajeron acá. Pero bueno, ya, la semana vamos a estar todos de vuelta. Esperando lo que va a ser el partido del próximo fin de semana, los que vienen. Así que eso, pero los saludo a Oscar Humberto Barrevengo, que está ahí en el con nosotros. ¿Cómo va, Oscar? ¿Cómo estás?
1: Hola, Carlos, ¿cómo te va? Buenas tardes.
0: Bueno, me imagino ya tratando de buscar otra semana que se viene de partidos importantes, tanto de Juventud el viernes, donde vamos a estar ya en la segunda parte de la revancha de esta fase regular, ¿no?
1: Sí, parte que tendrá que tener mayor protagonismo y mejores números que la primera, ¿no? Porque estaba pensando hoy cómo definir lo que ha sido el primer tramo de campeonato para Juventud, y a mí prácticamente me pareció más de lo mismo, y cuando digo más de lo mismo me refiero a lo que venía mostrando en los años anteriores. ¿Sí? Acá yo recuerdo, Carlos, que hablamos con el presidente un día y él dijo que el objetivo era la final, ¿te acordás?
0: Sí.
1: Que van a jugar la final. Bueno, así como están los números, no le da para jugar. Así que bueno, ahí está, en una semana corta. Es cierto, hubo cambio técnico y Massa no cambió nada, en realidad no podía tampoco. Además fue irrespetuoso porque no alteró mucho el equipo, así que creo que ahora comenzaremos a ver a partir del viernes cosas del nuevo entrenador de Juventud, ya un poco más que tengan que ver con su gusto futbolístico. Y bueno, y esperando por el fin de semana también, que va a tener no solamente automovilismo de nivel en la provincia, sino también va a tener a Gimnasia y Tiro jugando frente a Gimnasia y Grima de Jujuy. Prueba importante, ¿no? Para el equipo salteño, para el millonario, que también debe encontrarse en el campeonato. Vos fíjate que Juventud y Gimnasia se parecen en el sentido que ambos arrancaron arrasando. Sí, los dos arrancaron bien. Tres fechas, 9 puntos, arriba de todo, generando expectativas, sintiéndose que iban por algo grande realmente, y pasaron los partidos y hoy estamos con Juventud cuarto, Gimnasia complicado, así que bueno, habrá que ver cómo trabajan. Yo creo que Massa va a aprovechar que tiene jugadores que vuelven, caso Sanabria, ratifica Abraham, me parece, y le va a dar más confianza para lo que queda de campeonato, así que bueno, y después veremos cómo se reparte el resto del equipo, porque también hay ausencias obligadas que no las puede utilizar. Alvarenga es un ejemplo de eso, y Gimnasia también ahí con sus lesiones. Me contaban que, por ejemplo, cuando jugó con Rafaela había 7 jugadores afuera de los titulares. Sí, entonces bueno, ahí están, por un lado Massa, por el otro lado el Vasco Asconzábal, tratando de armar algo importante. Y también está Central, ¿no? Que juega este fin de semana.
0: Seguro, sí, que está, que vuelve a buscar a Conferro, que por ejemplo, hoy a última hora daba cuenta de un partido, hablando sobre la hora, Morón,
1: al portero. Sí, durísimo ahora, partido.
0: Sí, viste que 5 minutos le anularon 2 goles antes del gol, casi ya el tiempo de descuento.
1: Sí.
0: Y después, algo que por ahí, no sé, justo, lo pongo en la mesa, no sé si para debatir.
1: A ver.
0: El fin de semana habló antes del partido que Madrid perdió este fin de semana, viste, con Ferro precisamente.
1: Sí.
0: Cristian Díaz, el técnico de Deportivo Madrid, y contó que los jugadores muchos jugadores de los que jugaron contra Central Norte jugaron intoxicados, están intoxicados. Entonces, ¿qué le había hecho mal? la tarde esa, la noche anterior esa que estuvieron a en Salta. Bueno, así todos salieron a jugar, había, después estaban descompuestos en el vestuario. No dijeron nada, no querían darle mucha trascendencia, simplemente afrontaron el partido para no, porque si perdían, o porque perdían, empataban, no querían poner el justificativo.
1: Claro.
0: Pero recién nos dio a conocer casi sobre, de la víspera del último fin de semana. Y me llamó la atención eso, que me estaba enterando justo hablando con un colega de Madrid de esa situación.
1: Bueno, me parece que hubo un caso similar años atrás, ¿no?
0: Sí, nosotros estuvimos con el equipo. Bueno, pararon en el mismo lugar, no quiero decir nada, pero fue acá en Salta.
1: Sí, ¿sí? Exactamente, sí, creo, el mismo hotel exactamente.
0: Ajá.
1: Y están, sí, bueno, es una noticia, ¿no? Y otra noticia, y que tiene que ver con el diagnóstico hecho por Sergio Massa,
0: sí,
1: después de haber observado a Juventud en los primeros entrenamientos y en el partido, va a incorporar a alguien para trabajar en la parte psicológica, es decir, le va a aplicar psicología deportiva, un psicólogo deportivo le va a aplicar, ¿sí? En coaching ya se verá, pero entiende que es importante, creo que, de hecho ya lo hizo en Sportivo Belgrano,
0: sí,
1: y no dejaría pasar la oportunidad de hacerlo, no sé si ya se lo planteó a los directivos. Creo que sí, ¿no? Creo que ya se lo debe haber planteado sobre la necesidad de trabajar no solamente en lo físico, en las cuestiones futbolísticas, sino también en las cuestiones psicológicas del jugador. O sea, necesita profundizar el trabajo, necesita hacerlo más intenso. Alguna vez lo hizo Cuadrado, ¿sí? Y creo, y la verdad que le dio resultados.
0: Pues sabe que Central también trabaja con un psicólogo, con una psicóloga.
1: Sí.
0: Sabía, yo ya en la época del Tano Rigio lo tenía, la víspera del ascenso, y en un momento parece que no, y de vuelta lo volvieron a retomar. En un momento cuando estaba Fornazari decía que sí, bueno, si lo necesitaba, algún jugador que tenía la libertad de ir a hablar con este psicólogo. Bueno, y me parece que Central lo tiene por encima de los cuerpos técnicos, lo tiene como ya, como si fuese algo, un servicio más del club, si se quiere, para sus deportistas.
1: Sí, está bien, bueno, ya en los tiempos que corren, ya no es técnico, preparado físico y nada más. Y ayudante de campo, ¿te acordás?
0: Ahora viene...
1: Ahora tenés el nutricionista, analista de video, nutricionista,
0: sí.
1: El coaching.
0: El coaching.
1: Más allá del kinesiólogo, el masajista, pero se ha agrandado el cuerpo técnico. Ya no se trabaja con 4 o 5 personas, se trabaja con casi 10 personas.
0: Por lo general, sí.
1: Mucho.
0: Sí. No decía que es como, se incrementa más la cantidad. Hoy por ahí lo ve mucho más, ahí los cuerpos técnicos son nutridos en ese sentido.
1: Sí. Y ¿sabes qué? Yo hoy día me encontré con un amigo, ¿sí? Que trabajó mucho también en Tucumán, y él me decía, coincidíamos en algo, hablando acerca del fútbol actual, ¿no? Lo desesperada que está la gente. La gente viene un técnico y ya el primer partido le exige resultados.
0: Sí, seguro. ¿Sí?
1: Y ya el primer partido, si las cosas no salen, ya insulta a los jugadores. Pasó con Juventud el domingo.
0: Claro, ¿qué tenía? 2 días tenía más a trabajar.
1: Claro, y pasó con Gimnasia también después de una derrota como local. La gente, con Asconzábal ya en Salta, la gente se la agarró también con los jugadores. Entonces, coincidíamos en esto, ¿sí? Con mi amigo Jerez, que hay mucha desesperación, mucha ansiedad, ¿sí? Y eso lleva a que a la hora de contratar te equivoques menos, y el directivo mismo, creo yo, se puede llegar a poner muy nervioso, ¿no? Para a la hora de elegir jugadores cuando se tenga que reforzar. Cambió mucho el panorama.
0: Y ahora el tema también, Oscar, en el momento que vos elegís a un reemplazante, en el mercado que tenés y los números que vos manejás, ¿cómo analizás para traer a quién? Por lo menos para no tener tanto margen, para tener un margen de error, o sea, para no dejarle tanto. ¿Cómo haces en esa carrera o en esa brecha cortita para no equivocarte?
1: Claro.
0: O para no volverte a equivocar, si querés.
1: Sí. Es muy complicado. Yo recuerdo, ¿te acuerdas del Topo Gómez?
0: Sí.
1: Bueno, el Topo Gómez cuando debuta en Juventud por Barragán, que se había lesionado, no la veía ni cuadrada. No le salía las cosas.
0: Sí.
1: Sí, y la gente, en ese, no estaba el Marte Arena y Juventud jugaba así, así en su cancha, y la gente se impacientaba y lo insultaba y le gritaba. Don Aires tuvo la fortaleza de aguantarlo. Lo bancó.
0: Sí, sí.
1: Sí, lo bancó, y después terminó siendo una de las figuras del equipo. Cuando ya se adaptó al equipo, cuando volvió a ser el mismo que todos habíamos conocido de Gómez, fue una de las figuras del equipo. Hoy, obligan al técnico a que, si pone un jugador y no rinde, tengan que buscar y meter otro.
0: Claro.
1: Y no le dan la chance. Yo me acuerdo, por ejemplo, este chico Martínez, que tiene Juventud como volante por izquierda, que lo ha utilizado no sé en ese lugar. Debutó con Central. Un partido que vimos juntos, ¿te acordás?
0: Sí, sí.
1: Bueno, debutó con Central. Entró en el segundo tiempo y levantó el equipo.
0: Sí.
1: Y todos se volvieron locos con este chico, Martínez.
0: Sí.
1: Acuérdate que después del partido bajamos y hablamos con Ramasco.
0: Sí.
1: Y Ramasco nos dijo, a este se lo sacamos a un club de Nacional B que lo iba a contratar.
0: Sí.
1: O sea, imagínate, el jugador se iba a ir a Nacional B. Ya lo habían observado, o sea, que había rendido bien. Jugó bien ese partido amistoso. Después cuando entró no fue de la misma manera. Y ya perdió el puesto.
0: Claro.
1: Y ya no juega, no se lo ponía, no aparecía. Pero si eso tiene que ver con todo esto que se vive dentro de la cancha y que proviene de afuera, los insultos, los murmullos, la ansiedad, ¿no? Y un técnico que a veces se ve obligado a, bueno, no le rinde, no lo banca ya, y tiene que sacarlo para poner otro.
0: Sí,
1: para calmar un poco a las fieras.
0: Claro, la poca paciencia que hay, ¿no?
1: Sí. Y esto, bueno, en algún momento lo charlaremos con algunos técnicos, a ver si ellos lo ven así también.
0: Sí. ¿Cómo labura así con esa presión?
1: Claro, ahora, claro. Y por eso se hace importante tener a alguien que trabaje sobre la parte mental de los jugadores, para que no se bajoneen, para que se hagan fuertes.
0: Ajá. Bueno, así que en un ratito capaz que sale ya lo tenemos, Facundo habrá estaba haciendo algunas cuestiones que nos
1: bueno.
0: Parece que va a estar charlando con nosotros.
1: Y parecería que lo van a ratificar, ¿no?
0: Sí, no, aparte es un arquero que le llega poco pero responde siempre.
1: Sí. Sí.
0: Así que eso, sí. Bueno, vamos de un lado para otro hasta que volvemos con él.
1: Bueno.
0: Gimnasia y Tiro terminó la reunión hace rato. ¿Cuánto era la cantidad de entrada el año pasado, para el partido pasado, Oscar, te acordás? ¿Cuál era? 4.500, una cosa así, ¿era?
1: Sí.
0: Bueno, la misma cantidad para el partido con el Lobo Fugerio, ¿sí?
1: Sí.
0: Y para que vengan los visitantes, la misma modalidad, me parece todo. Estaba un poco medio decepcionado, como... Hay como la respuesta de un dirigente, dice, mira, sale más caro ser más caro los policías que traer toda esta gente.
1: Sí,
0: que
1: valía
0: la pena. Yo dudé en un momento, pero bueno, certifica la misma cantidad de gente que van a recibir y bueno, van a ver qué pasa. Eso fue la reunión de hace rato.
1: Bueno, el domingo, ¿te acordás cuando terminó el partido en Juventud?
0: Sí.
1: Nos llamó la atención tanta policía.
0: También, sí, ¿no?
1: Nos llamó
0: por todos lados para entrar, ¿sí?
1: Nos llamó la atención y al pasar un directivo renegado de la policía. Me olvidé preguntarle por qué había pasado, pero se lo voy a preguntar también. Se reniega mucho la policía, de los controles, de los operativos. Este es otro tema también que seguramente cuando hablemos con algún directivo se lo vamos a consultar.
0: Seguro que sí. Así que eso, en ese sentido. Bueno, ya comienza la segunda rueda, Andrés, sí, ¿no? De esa fase, ¿no?
1: Sí. Perdió Douglas, ¿vio?
0: Perdió Douglas, sí.
1: Perdió 1-0 con 9 de julio, creo.
0: Claro.
1: Creo que con 9 de julio.
0: Y se acerca, ¿no?
1: Sí, es como que, bueno, ya... Bajaron uno que venía bien y me parece que el campeonato este va a mostrar esa característica, ¿no? De que cualquiera puede perder, cualquiera puede ganar.
0: Ajá.
1: Sí, que cuesta que algún equipo mantenga regularidad.
0: Claro.
1: Sí,
0: sí, sí.
1: Debe ser el torneo, el federal, donde más veces, donde hay más punteros durante toda una rueda.
0: Sí.
1: Arranca uno, viene el otro, después va el otro, y así se van alternando el lugar de privilegio.
0: Sí, tal cual. Y esto se cruza con la zona de Sportivo Belgrano, Dula, ¿no? Precisamente Juventud. ¿Eh?
1: Juventud se va a cruzar con la zona 1.
0: Claro.
1: De esa zona, de la 1, van a clasificar 5 equipos.
0: Sí.
1: Uno será Dula, creo que no va a haber problemas. Y el otro, que para mí va a clasificar, va a ser Gimnasia de Chivilcoy.
0: Sí, sí.
1: Que viene jugando bien, ganó 3-0 el último partido, es un equipo muy regular.
0: Ahí sigue Salvaje.
1: Claro, y es muy, muy mañero, muy, muy.
0: Sí, sí.
1: No, no, es muy bicho ese equipo, ojo con ese equipo, es bicho.
0: Sí, son los que llegan y son los más molestos, ¿no?
1: Sí, sí, sí, sí, son esos equipos que tienen una característica que, no sé, vos lo ves, arranca el partido y te cuesta entender cuál es la realmente, ¿no?, la estrategia. Ajá. Pero son equipos, pasó el año pasado, acá vino y a Juventud le amargó la noche.
0: Sí, sí, me acuerdo, sí. Duro, Romaniero.
1: Bueno, ese equipo ahí es uno de... Sí, ese es uno de los animadores de la zona 1. Van a clasificar 5 más los 4 de la zona 2, donde está Juventud. Y,
0: sí, sí.
1: Y donde Juventud está hoy clasificado.
0: Claro, está dentro.
1: Claro, pero no se debe descuidar porque después tiene fecha libre de nuevo, así que... Es más, tiene que, para mí tiene que estar segundo, tercero, tranquilo, hasta la mitad de la segunda rueda. Y después sí, en el sprint final, ahí sí salir y recuperar la primera colocación.
0: Sí, sí, sí, duda que sí. Así que bueno, veremos qué pasa con este Sarmiento de Chaco que viene a jugar el viernes acá.
1: Se ganan mal los Sarmientos, mal torneo para los dos.
0: Sí.
1: De hecho, los dos son los que están más abajo, ¿no? El de la banda. Y
0: el... Sí, el Tano, ¿no?
1: ¿Sabes que no me di cuenta? Yo creería que sí.
0: Sí, no se supo nada.
1: No, porque estuve leyendo algo de Panorama, más que nada noticias nacionales.
0: ¿Quedó libre o no? O sea, no hay fecha, acá juegan todo contra todo, ¿no?
1: No, hay un libre. Hay uno que queda libre.
0: ¿De la zona de Juventud?
1: Sí.
0: Bueno, así que bueno, pero...
1: Creo que le ganaron 1-0 a Tucumán Central.
0: Ah, ganó Sarmiento.
1: Sí, ganó, volvió a ganar.
0: Bueno,
1: sí.
0: está bien.
1: Y no escuché, no leí así, porque aparece la noticia de que cambian de técnico, pero no escuché cambios de entrenador por parte del profe, ¿no? El profesor, como le dicen a Sarmiento, el profe.
0: Sí, sí, sí. No. Ahí el que se fue Juan Vita de Güemes, Santiago del Estero, si querés,
1: sí.
0: Pero está a la velocidad.
1: Sí, no.
0: Pero que fue uno de los que suma los cuadros de esta fecha de la B Nacional.
1: Sí.
0: Así que
1: Y me alegro porque mi equipo de Entre Ríos, Gimnasia y Grima, empató de visitante. Venía perdido todo también, un punto tenía.
0: Sí, estaba último, ¿no?
1: Sí, estaba último. Ya desahuciado, pensando en el Argentino B, en el Federal B, o en el Regional, como se dice ahora, como es ahora, pensando ya mis amigos de Entre Ríos, pero metí un empate de visitante. Ahora habrá que luchar estos 9 partidos para no descender.
0: Sí, no, seguro que sí. Bueno, por ahí estaba, había vuelto el Beto Costa, no lo iban a buscar, algo así había sentido. Uh-huh. Pues estaba dirigiendo un club de ahí de Tres Ríos,
1: claro,
0: de la liga.
1: Pero es más de la zona, tiene otro técnico, Gimnasia y Grima.
0: Ajá.
1: Sí, y bueno, y antes de la pausa, porque creo que ya estamos en tiempo de pausa.
0: Sí,
1: y 25, convocaron a Neymar, ¿no?, al Mundial.
0: Sí, sí, viste cómo la festejaron,
1: sí.
0: La gente, la calle, ¿no?
1: La gente, los colegas, o sea, otros futbolistas, se alegraron mucho, un tipo muy querido.
0: Sí, muy querido en el ambiente.
1: Es un tipo, de hecho, sí. Vino con el Santo a la Argentina, ¿se acuerda?
0: Sí, a la dos semanas, ¿no?
1: Sí, y la gente le mostró respeto y él devolvió con cariño también ese afecto de los hinchas de San Lorenzo.
0: Sí, así que está bueno. Sí. No, estuvo lindo, aparte, y el sexto mundial para Ronaldo, ¿no?
1: Claro, por ahí no nos gusta mucho, ¿no? En una vez anda bien y nos cruzamos, no nos gusta mucho que ande bien, pero está bueno, no está bueno, el mundial necesita también así. Estamos casi a 20 días.
0: Sí, nada, ¿no?
1: Sí.
0: ¿Me va a acompañar? Solo sí. Compré una máquina ahí.
1: Bueno, ah, sí, me enteré, sí. Ahí viene mi amigo Resórico. Después le voy a consultar porque puso algo del back, que yo más o menos. Y él es el que sabe. Yo pregunto.
0: ¿Y él es el especialista?
1: No, seguro él es el que sabe, así que. Pero ese es otro tema también que no es. Para que pase rápido, ¿no? El tema. Hay que tratarlo porque. Después lo vamos a contar si quiere. Sí, salúdelo si quiere a.
0: Hola.
1: A nuestro querido Matías Resórico.
2: ¿Cómo está? Buenas tardes, ¿cómo anda, Carlito, Kiko?
1: Hola.
2: Y a Balta y a toda la gente aquí en FM Noticias, ¿cómo andamos?
0: Después de la segunda hora se va a explayar.
2: Me voy a explayar.
1: ¿Tenemos segunda hora?
2: En la parte, o sea, de la.
0: La segunda parte de la hora.
2: En el segundo tiempo, sí. Ya vamos a comentar porque nos hemos despertado, podríamos decir, en media mañana hemos desayunado con la nueva novedad. Que después de 7 temporadas, si mal no me acuerdo, consecutivas, porque había. Estaba un tiempo que no había sido técnico. Vuelve a cambiar de técnico Salta Basket. Y ya en la segunda media hora ya tenemos un poco más.
1: Bueno,
0: vendemos la pausa de la radio, la nuestra, y ya volvemos con más a Puro Juego.
1: Sí, señor.

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0: pero está González. ¿Lo tenemos todavía, Carlos González?
1: Todavía no.
0: ¿Todavía no?
1: Todavía bueno, no, todavía no.
0: Digo que esto continúa. Nos fuimos a la pausa, pero seguimos hablando.
1: Charlando para como siempre.
0: Y en un ratito pasaron varios temas. Salta Vázquez.
1: Sí.
0: Y el fútbol.
1: Sí.
0: Emparentado con algo que en algún día lo tenemos que charlar con alguien sentado acá como invitado.
1: Vamos. Obviamente.
0: ¿Quién?
1: Obviamente.
0: Pero está relacionado a divisiones menores.
1: Sí, a divisiones menores. Algo que.
0: Vos contaste lo de Checo.
1: De Checo, sí.
0: Sí.
1: De Checo va a quedar como alguien importante en Salta Basket, que va a seguir ligado en Salta Basket, pero no como técnico. Creo que va a ser
0: manager.
1: Creo que va para ese lado. No me confirmaron nada todavía. Sí leí el comunicado, pero no dice bien si va a ser un tipo manager, si va a ser como en el

0: algún momento también creo que estuvo en Gimnasia Juventud Central, si mal no me equivoco, como alguien, como un ex técnico o un técnico de confianza que se le puede preguntar algo, porque tiene espalda, tiene experiencia de Checo para poder bajarle. A ver, y para mí está bien cuando un manager o un directivo sabe de fútbol y sabe de posiciones y sabe de los jugadores. ¿Por qué no? ¿Qué te parece esto? ¿Qué me puede decir? No es ni más malo ni más bueno. Porque en fin, ¿quién es el que pone la tarasca para que vengan los jugadores? Son los dirigentes.
1: Seguro.
0: Se va el técnico y lo que quedan con esos jugadores hasta que venga un nuevo técnico es la dirigencia. Obviamente ellos no suben a dirigirlo.
1: Sí.
0: ¿Me entendés? Sigamos, por favor.
1: Bueno, vamos a volver al tema de Juventud Antoniana y vamos a hablar con Facundo Abraham, ¿sí? Quien estuvo cuidando los paros antonianos el pasado fin de semana en el estadio del Hermes San Luis. Hola, Facu, ¿cómo te va? Bienvenido a Puro Juego en Radio Noticias.
2: ¿Qué tal?
1: Bueno, muchas gracias. Bueno, ya después del debut, de experimentar la sensación de jugar en el Fray Honorato Pistoia, ¿cómo está todo? A ver.
0: ¿Facu? Bueno.
1: Yo digo que está bueno que por fin nos dimos la chance de verlo, ¿no? En acción. Creo que hace falta. A mí me encanta ver jugadores locales. Usted, y que tengan la chance y que...
0: Usted que estuvo ahí, ¿cómo estuvo Facu en el arco?
1: Tuvo una sola llegada.
0: Una sola llegada.
1: Boca Unidos, sí, tuvo una sola llegada. Y en esa llegada, no tenía nada que hacer porque hubo un error defensivo y quedó el delantero cara a cara para rematar. Hola, Facu, ¿cómo te va? Te saludamos de nuevo, ¿cómo andás?
2: ¿Qué tal? Buena tarde, perdón, justo se me fue la señal. ¿Cómo están ustedes?
1: Todo bien. Bueno, te preguntaba con respecto a las sensaciones vividas y experimentadas después del partido, de este debut que con técnico nuevo, de jugar en cancha de Juventud y de un resultado que, por lo menos por las situaciones del partido, no parece ser lo que tenía que ser. Me parece que podrían haber ganado.
2: Sí, como vos decís, creo que fue un partido donde merecimos mucho más. Me parece que si lo analizamos en frío fueron 7-8 situaciones claras que tuvimos contra quizás una o a lo sumo dos que tuvieron ellos. Creo que no ligamos, por así decirlo, y bueno, el resultado terminó siendo mismo tiempo es un punto que seguramente vamos a aprovechar más adelante.
1: Exactamente, con un equipo que atacó poco, hablo de Boca Unidos, que llegó creo una sola vez, ¿no? Y la tiraron afuera.
2: Sí, tal cual, es lo que te decía por ahí. No hicieron un trabajo muy desgastante. Sí, se vinieron a defender mucho. Bueno, si lo analiza del lado de ellos, creo que se llevaron un punto importante. Y más porque creo que fuimos bastante superiores y bueno, merecimos ganarlo. Sinceramente no, como te dije, no ligamos, pero creo que si seguimos con esa mentalidad y resumiendo los partidos de la misma forma, vamos a terminar consiguiendo.
1: Y de atrás, ¿cómo lo viste? Sobre todo la parte defensiva, que es lo que te concierne a vos. ¿Cómo viste el trabajo?
2: La verdad es que nos vi bastante bien, bastante sólido. Como habíamos hablado, creo que fue una sola situación en 90 minutos. Por ahí, bueno, algunas pelotas paradas, que es algo normal del juego, tener que cortar para que no nos terminen llegando. Creo que hicieron un muy buen trabajo defensivo. Eso también me hizo también el partido quizás más llevadero. Y bueno, la situación que tuvieron, creo que también hubo virtud de ellos. Pero bueno, también estamos bastante tranquilos porque lo trabajamos bien, lo hicimos de una manera concreta. Y me parece que como te dije, si mantenemos esa línea de trabajo, seguramente van a ser más puntos lo que vamos a obtener lo que vamos a dejar en el camino.
1: ¿Sabes? Bueno, si bien no jugaste, estabas formando parte del plantel, pero ¿qué es lo que le está pasando en líneas generales ya con el tema de la localía? ¿Por qué parece que se juega mejor afuera? ¿Qué es lo que está pasando que de local no tienen? Por ejemplo, el año pasado el equipo no perdió en Salta, ¿y hoy qué le pasa?
2: Y la verdad que creo que por ahí de local nos cuesta un poco más porque los equipos meten mucho atrás. Creo que nos están esperando. Si analizamos los partidos, el partido con Mitre, creo que erramos un penal a los 2 minutos del primer tiempo. Después fue un partido por ahí raro que nos llegaron 2 veces, tuvieron la fortuna de que fueron, o nosotros tuvimos la desgracia de que no fueron goles. Y después creo que generamos mucho y no la pudimos concretar. Después, lo que te digo, vienen acá y se plantan bien atrás, y bueno, eso hace que por ahí los partidos para nosotros sean más complicados de lo normal. Por ahí de visitante, los mismos equipos que enfrentamos tienen otra dinámica, porque bueno, también necesitan sumar puntos de estando de local. Y bueno, creo que en los partidos cuando se hacen de ida y vuelta, creo que ahí es donde mayor virtud tenemos nosotros.
1: Uh-huh. Arranca otra etapa, arranca la segunda rueda. Yo imagino que se van a plantear sí o sí salir de ese cuarto lugar y terminar segundo, tercero, ¿por qué no primero para estar tranquilos cuando venga la próxima etapa?
2: Sí, por supuesto, sabemos, lo tenemos planteado el objetivo puerta adentro. Bueno, creo que se lo escuchó al técnico y a varios de los chicos decir que íbamos a clasificar. Creo que eso es algo que va a pasar. Trataremos de ajustar, como te dije, los detalles que nos están faltando para que terminemos clasificando, ojalá primero, pero entre los primeros 2 o 3. Creo que sería importante, más que nada para lo que se viene en la segunda fase.
0: El campo de juego, Facu, ¿cómo lo viste este fin de semana? Sé que ya habías jugado en la parte de las inferiores, en el anual, ahí en la cancha de Juventud, pero hoy en día, ¿cómo lo viste?
2: Y la verdad que, bueno, nosotros tuvimos, me parece, que 2 semanas sin entrenar, sin estar ahí metidos. Creo que, bueno, había mejorado bastante a comparación de lo que fue o de lo que se vio el otro día. Por ahí al estar la cancha tan barrosa y tan complicada, creo que eso fue algo que nos llevó a que los partidos salgan por ahí no como lo queríamos. Igualmente hemos logrado mucho
1: A ver, Facu.
0: Hola.
1: Ahí está de nuevo, te perdimos un ratito.
0: Sí.
1: Bueno, hablabas de la cancha.
0: Se me hace que lo volvemos a perder a Facundo.
1: A Facundo, ¿no? Sí, el arquero.
0: Ahora de Juventud.
1: Entiendo yo, titular nuevamente el próximo viernes.
0: ¿El próximo viernes?
1: Sí. Un Juventud que va a tener la vuelta de Sanabria.
0: ¡Ah, qué lindo!
1: Eso es muy bueno, tener a Sanabria otra vez, porque de los defensores es el que más regular anduvo a lo largo del campeonato, eso no quedan dudas. Y aparte una cuestión de temperamento, es como un referente en el fondo, así que está bueno eso para Juventud, sí. Estaba frente a la Facundo, ¿cómo está viendo este momento de su carrera? ¿En qué momento
0: ¿En qué momento está? A ver.
1: Porque lo conoció muy jovencito.
0: Sí, para el que no recuerde, el Facundo Abraham fue arquero de Gimnasia.
1: Sí.
0: Jugó en el anual contra Juventud en ese momento y ha jugado varios partidos ahí en el Fray Honorato. Por eso también, desde llegó a otro lado también, ¿cómo se lo puede
1: a ver, Facu,
0: ver en el campo?
2: Hola, ahora sí.
1: Estabas hablando acerca del campo de juego, cómo lo habías visto.
2: Sí, bueno, lo que te decía, creo que, bueno, tuvimos 15 días más o menos nosotros sin tocar la cancha y bueno, había mejorado bastante, pero bueno, estaba bastante barroso, no sé si será por los días antes, que bueno, sí. Eso hizo que después del primer tiempo la cancha no esté en óptimas condiciones.
1: Uh-huh. Facu, ¿qué tipo de técnico incorporó Juventud?
2: No, yo creo que es un técnico con experiencia, que tiene recorrido, pero bueno, estuvo mucho tiempo afuera, hoy le toca volver y sinceramente me encontré con una persona, una muy buena persona, que bueno, eso yo ya lo conocía, lo tuve en Gimnasia y Tiro antes, y bueno, la verdad que creo que sumó un cambio anímico de aire que bueno, se vio reflejado también en la cantidad de situaciones que se generaron el otro día.
1: Claro, y Juventud, ¿en qué momento de tu carrera te encontró?
2: Mirá, Juventud me encontró, tomé la decisión de quedarme en Salta porque había tenido unas cuestiones familiares que bueno, preferí quedarme acá. Creo que me agarra maduro, me agarra muchos partidos ya encima en la categoría. He pasado por otro equipo en la categoría donde sumé tiempo y bueno, sinceramente me tocó esperar la oportunidad y bueno, ahora que se dio, trataré de aprovecharla.
1: Uh-huh. ¿Sos de pegarle gritos a los defensores, a los compañeros?
2: Sí, me gusta esa faceta, la buena onda. Creo que en el puesto nuestro es clave por ahí ordenar, mantener la tranquilidad, sobre todo nosotros que somos quizás los que vemos el partido más claro porque vemos todo de frente, así que por ahí creo que en el puesto nuestro es clave y fundamental que el arquero sea una buena fuente de comunicación y que dé mensajes claros, ¿no?
1: ¿Siempre fuiste arquero?
2: No, cuando era chiquito jugaba de 9. Imagínate lo bueno que terminé.
1: Se fueron bajando en el arco. Bueno, pero en inferiores, arquero, ahí jugaste también de 9.
2: No, en inferiores ya empecé a ser arquero. Era en escuelita con mi categoría era 9 y con una categoría más grande atajaba. Y ya cuando pasé a inferiores ahí en Gimnasia y Tiro me incliné por el arco.
1: Ajá, ¿y de qué zona de la ciudad eras?
2: Viví bastante tiempo en Villa Palacio, y después con mi viejo y será que llevo ahí unos 20 años más o menos, ponele.
1: ¿En dónde dijiste?
2: En San Lorenzo y en Villa Palacio.
1: Bien, en San Lorenzo y en Villa Palacio. Y ya entiendo, formaste tu familia, ya la propia, digo.
2: No, todavía no.
1: ¿Soltero todavía?
2: Todavía soltero.
1: Mirá vos.
2: Espero que por un tiempito más.
1: Sí. Está bien. ¿Y cuántos años tenés?
2: 30.
1: No, está bárbaro. Te quedan muchos años más para jugar. Imagino que en Salta habrás visto mucho arquero, ¿no? Estando en inferiores, de Gimnasia, viendo otros arqueros en otros equipos.
2: Sí, la verdad que sí. Pude compartir con casi todo. Creo que José Valdivieso fue, en su momento cuando yo estaba en inferior, era el arquero de Gimnasia que terminan ascendiendo en el 2011.
1: Claro.
2: Tuve la posibilidad de compartir un año de plantel con él y después lo tuve como entrenador de arquero ya cuando me había consolidado en el plantel de primera. Me tocó compartir también con Darío San, que para mí dentro de los arqueros que vi en Salta, me parece que fue de lo mejor que se vio. Y bueno, en el 2024, vaya también que la verdad de todos trato de ver y aprender y de quedarme con cosas que me sirvan para mí y para mi carrera, digamos.
0: ¿Y qué se saca de esos tres arqueros que vos fuiste nombrando hace un rato? ¿Qué vas sacando, qué vas viendo, obviamente en las diferentes etapas que estuviste? ¿Qué fuiste aprendiendo de cada uno?
2: De José aprendí la templanza, la tranquilidad. Creo que él ya lo agarré en una etapa grande de él, de su carrera. Sí. Pero bueno, transmitió una tranquilidad en el día a día, en los entrenamientos, en esas cosas. Creo que es algo que por ahí aprendí bastante para, más que nada para el día a día, para los partidos. Con Darío San me encontré, sinceramente, con un arquero de mucha potencia. Si bien no era tan alto, me parece que Darío fue de lo mejor que se vio en Salta. La poder centro, sinceramente era una bestia. Y bueno, con Fede Abadía me quedé bastante sorprendido por el posicionamiento que tenía. Creo que siempre estaba bien parado y eso lo llevaba a sacar pelotas que bueno, hoy en día me parece que Gimnasia lo extraña.
1: Bien ahí. ¿Vas a jugar el viernes?
2: Sí, tengo entendido que sí, que me mantiene todavía.
1: Ajá, y un arquero, ¿con cuántos partidos necesita? ¿Tres, cuatro partidos más ya para sentirse ya consolidado?
2: Sí, por ahí tres, cuatro partidos. Yo creo que también... de entrada, la confianza que te dé el cuerpo técnico, que te den tus compañeros, me parece que se empieza de ese lado para sentirse consolidado también.
0: ¿Y cómo se trabaja esa vuelta al arco cuando hace un tiempo X no se está jugando, digamos, fin de semana, por decirlo así?
2: Te soy sincero, yo trabajo mucho con un psicólogo deportivo. Y bueno, por ahí es clave el acompañamiento, porque uno se prepara, pero muchas veces es muy difícil cuando entrenás y por ahí no te toca. El mantenerse motivado quizás por ahí es algo que cuesta mucho, pero sinceramente lo trabajo mucho de ese lado. Me parece que es fundamental, lo tuve desde ahora, este año, y bueno, gracias a Dios, me sirvió para estar preparado para el momento que me tocó vivir el domingo.
1: Seguro. Bueno, Facu, ha sido un placer, la verdad que sí. Vamos a estar el viernes transmitiendo como cada fecha, y la verdad que ha sido un placer, y seguramente vamos a saludarte personalmente después del partido, cuando ya terminen las cosas en el Martí Arena.
2: Bueno, muchas gracias y gracias por el llamado. Ojalá que el viernes nos crucemos ya con un triunfo para el lado nuestro.
1: Seguro que sí, es lo que todos queremos. Abrazo y que tengas feliz resto del día.
2: Bueno, muchas gracias y un abrazo grande.
1: Bien, ahí está, señores, Facundo Aram, arquero sí. Titular de Juventud, que va a volver a ser titular.
0: Le consulto algo.
1: Sí.
0: Viernes a la noche.
1: 10 de la noche.
0: Padre Martí Arena.
1: ¿Qué pasa? ¿Qué tiene que hacer? ¿No va a ir?
0: No. ¿Sabe por qué?
1: Domingo no se puede porque juegan Gimnasia con Gimnasia de Jujuy.
0: Sí, usted con Carlos González estuvieron ahí en el Fray el domingo, y ustedes me dirán la cantidad de gente, eso que no pudimos hablar en la transmisión, el acompañamiento del socio, cómo estuvo.
1: No.
0: Obviamente, no son 10.000 personas, eran 5, 6, si mal no me acuerdo, no, la cantidad de gente.
1: La policía dijo 4.400.
0: Bueno, pero que se podía entrar, digamos.
1: Colado, gente que no paga, pero habrá habido 5.000 personas.
0: Pero se sintió... el acompañamiento, sí. Lo que quería la dirigencia.
1: Y no sé, ¿no? Porque, a ver, yo charlé con un directivo, sí. Y me dijo, nosotros para andar bien en cuestión económica,
0: sí
1: necesitamos 8.000 personas en la cancha, por partido.
0: Por partido.
1: O sea, desde ese lado no es bueno. Pero, ¿qué pasa? No se puede poner 8.000 personas tampoco, ¿no? Pero...
0: claro, el Fray hoy en día, ya.
1: Sí, estaba obligado Juventud a jugar por el recital de claro. Tini Stoessel. Estaba obligado. Entonces se hicieron las reparaciones, las mejoras, y se jugó. No se puede jugar con más gente.
0: No, pero no es así por la gente, sino por lo que... el propio jugador también pudo sentir,
1: sí, claro,
0: acerca
1: en ese sentido,
0: a la gente,
1: sí.
0: Volver a jugar en la Arena Mesa Luis también.
1: Lo emocional fue un saldo positivo.
0: Fue como una llegada, digamos, sí. A los jugadores y al cuerpo técnico.
1: Sí, un saldo positivo. Sí.
0: Obviamente, y que eso no se tenía que perder tampoco, pero es que también fue bueno, obviamente, no fue el 100%, porque no fue victoria, digamos. Pero todo lo demás a la vuelta fue algo bueno que tuvo Juventud,
1: sí.
0: Antoniana. Obviamente, ya el viernes a las 22 horas, el padre Martelena también, que la gente tiene que ir a acompañar aunque se vea malo un empate,
1: sí,
0: fue bueno también, porque también hasta lo que pude haber entendido que se hizo un buen juego también el, sí, el domingo.
1: Ojo, ojo también que a veces llama el rival, ¿no? No, no es lo mismo Gimnasia que va a jugar con Gimnasia y Jujuy.
0: Obviamente.
1: Que Juventud jugando con Sarmiento. Tengamos en cuenta, dos fines de semana, el mismo gasto es muy difícil para la gente.
0: Obviamente también es, obviamente.
1: Sí.
0: Todo se juega a la vuelta.
1: Sé de mucha gente, de Central, sí, de Juventud, que dejó de ir a los partidos.
0: Sí.
1: Sí. Por una cuestión económica, ¿sí?
0: Sí.
3: Estaba buscando otras cosas.
1: Como sí, que, sí, que González investiga, parece esto, ¿no?
3: ¿Estás con la de Costa, el jugador de Central?
0: Sí,
1: sí.
3: Bueno, dejó el fútbol, ¿no?
1: Sí,
0: sí.
3: Y era un hombre importante que se le pagó, o sea, el salario de este muchacho.
1: Sí, sí. Es que vino como una de las figuras.
0: Sí.
3: Yo no sé, ¿no? Pero es largo, es muy sobre enojar.
0: Ay, ay, ay, ay, ay, con
1: la... Se lo hubiese mandado a Resónico, lo mandó a Resónico, me lo mandaba a mí.
3: Ay. No, no, le cuento.
1: A ver.
0: A ver, a ver.
3: A ver cómo se dice, se van a enojar, pero sí, bueno, yo no sé.
1: ¿Qué no son, digo? Porque después lo dicen en otro lado y esto es tuyo,
3: no,
1: viejo.
3: No, que enojes.
1: Claro.
3: ¿Te acuerdas de Leonardo Ferreira?
0: Sí.
3: No, no se acuerda, Lorenzo Ferreira. El goleador del ascenso de Mendoza, de Gimnasia de Mendoza.
1: Sí.
3: Bueno, se entrenan detrás de él.
1: Ajá.
0: Pero
3: no está, está en el plantel, pero no juega.
1: Sí.
3: Está en primera.
1: ¿Pero qué puede traer?
3: Yo creo que sí. Yo creo que tiene que ver mucho Padilla.
1: Ah, ah.
0: Los cuatro
3: compañeros.
0: En junio, compañero. Para ti.
1: Claro, Padilla lo habló.
3: Ah, sí, yo creo que es la dirigencia de Arabia.
1: Ajá.
3: No es de ahora, porque del Federal A ya había... Hay directivos que tienen deseo de estos chicos Bueno, Gallo tenía el deseo de él y yo creo que se acercaron. Me enteré por otro lado, no por eso, ¿no?
1: Claro, es verdad.
3: Pero no me sorprendió. Yo sé que están haciendo, van a apostar fuerte porque tampoco van a hacer locura, ¿no? Con algunos que si se van a ir o no se van a ir, ¿no?
1: Bueno, yo lo voy a anotar de todas maneras.
3: Es que el que se va de Central, si se va,
0: ya podría ser.
3: Va a ser por recesión de contrato. No le van a pagar todo un contrato porque no le va a cobrar a nadie, ¿sí?
0: No, obviamente.
3: Y me llamó la atención que van a buscar otros cinco.
0: ¿Otros cinco?
3: Sí, porque yo creo que uno de los cinco se está por ir a jugar a primera.
1: ¿Rivero?
3: No sé. Yo creo que es el que va a volver este fin de semana, pero no sé.
1: Ah, atento entonces.
3: Sí, sí, sí. Y así que ¿Y
1: a dónde se va? ¿Mendoza?
3: No sé, no me quieren decir.
1: ¿Y por ahí se encaje?
3: No sé.
0: También puede ser.
1: Ah, te lo doy a Ferreira
0: y Badami a ese.
3: No, pues este le ofreció tanto a Central.
1: Ajá.
3: Así que este tiene una gana de no irse a ningún lado porque él vino más por quedarse un tiempo largo acá. Es como que ya ha pasado muchas situaciones.
1: Sí.
3: Creo que no le llama la atención. Ya jugó ahí, ya vino de ahí, ¿viste? Es como que ya quiere, a pesar de que sí, che, pero está peleando el descenso. Sí, todo lo que quiera, pero está muy tranquilo.
1: No, pero aparte queda todavía la primera rueda y queda la segunda.
3: Claro, por eso. Por eso.
1: Sí, claro, ¿no?
3: Me parece que vino por 2 años.
1: Claro.
0: Y discúlpeme, ¿no?
3: Tiene lo la escuela, tiene todo acá.
1: No, seguro, seguro.
0: Y también mejoraron este fin de semana.
3: Imagínense. Así que todo eso, pero bueno, eso.
1: Bueno.
3: Van a desmentir, que el otro. Estamos mirando, no están tan lejos.
1: Sí, sí, sí, yo lo voy a tuitar. Me lo dijo mi amigo González.
3: Sí, están así, pero bueno. Sí, sí. Así que eso. Bueno.
1: Hablamos con Abraham, ¿no? Recién.
3: Sí, lo escuché.
1: Bueno.
3: Sí. Pelota que sacó Oscar, ¿no? Le llegó uno, pero fue.
1: No, no, va a andar bien, Abraham. Va a andar bien.
3: Sí, sí, sí.
1: Yo me acuerdo que fui la noche a ver Anual.
0: Sí.
1: Cancha de la Liga. No tenía nada que hacer, vino un amigo y dice, vamos a ver Gimnasia. Fuimos a ver Gimnasia con Pellegrini.
0: Sí.
1: jugó mucho mejor Pellegrini y Abraham salvó a Gimnasia, fueron a penal y atajó penales gracias a las atajadas de Abraham, pasó Gimnasia. Sí. Esto era Copa Salta, era.
0: Copa Salta.
1: Mírelo. No, bien, Abraham.
0: No, sí, sí.
3: Bueno, más que me estaba gastando uno, pero no lo veo ahora. Ah, no se cortaba tan lejos. Bueno, eso, che. Y después de Gimnasia,
0: dígame. Me
3: he contado.
0: A ver, ¿qué le contaron? Pero
3: ustedes estaban ahí muriéndose el domingo, yo venía caminando.
0: Sí.
3: Me volví a casa después de charlar con el Oscar Humberto.
0: Sí.
1: Saludo al amigo Ferreira, ¿no?
3: Saludo a Ferreira,
1: sí. Sí, sí. Sí, que me sacó una foto. Ferreira es un vendedor de banderas y gorras.
0: Sí,
1: el viejo Ferreira, y yo lo conozco de joven, de 14 años, o sea, yo tenía 14 y ya andaba en la cancha, ¿no? Antes se podía entrar, ¿te acordás? Entraban los vendedores adentro de la cancha.
3: Ahora no dejan, ¿no?
1: No, ahora no, pero antes entraban con las gorras en la mano y te las vendían. Y Ferreira era uno de esos que andaba por la tribuna. Y bueno, y lo vimos, me acerqué, tengo un gran afecto y me quería sacar una foto con él.
0: Muchos años.
1: Bueno. Sí, sí. A ver, ¿qué pasó? ¿Usted qué se enteró?
3: Digo que bueno, a pesar de que iba empatando todo eso, pregunté ahí, después me ratificaron el lunes, la mañana de nuevo, que no se iban a mover, Vascon, contaban hasta la muerte ahí, que no se tiró.
0: Asconzábal hasta la muerte.
3: Sí, Asconzábal.
1: Está bien.
0: Está perfecto.
1: No sé, digo yo, no sé. El tipo había presentado su plan de trabajo.
3: Estoy viendo, están saliendo de Linda.
0: Ah, gracias. Sí. Gracias.
3: Le mandé la dirección para que se vean.
0: A usted, señor, le dice.
1: ¿Sí?
3: Ah, sí.
1: No, yo no entiendo estas cosas tecnológicas.
0: Ya le voy a ir.
1: Ponga su celular, usted.
0: Enseñando,
1: ¿qué hora es?
0: Ya menos cinco. Ya menos dos. Ya son
1: bueno,
0: tres.
1: Este. Fin de semana, entonces el domingo vamos a estar, ¿no?
3: Los dos partidos, sí.
1: No, el viernes estamos nosotros.
3: Sí, por eso.
1: Sí. ¿Usted va el viernes?
3: El domingo juega central, ¿no? No. El domingo juega central.
1: El domingo también.
0: No, afuera.
1: Sí. Caballito.
0: Rápidamente, a mí me están diciendo dirigencia de Salta Basket que el rol de Checo no está confirmado todavía. Es lo que me están diciendo.
3: ¿Sí, quién?
0: Y técnico no está confirmado nada todavía, no tienen a nadie pensado.
3: ¿Cuándo vuelven?
0: No me han dicho nada todavía.
3: No, el torneo, ¿cuándo vuelve?
0: En septiembre, septiembre, octubre, por ahí ya arranca la nueva temporada.
1: Sí.
0: Todavía no hay fecha estipulada, se está terminando esta temporada.
3: Estoy quieto, Pato, puedes subir ahí.
0: Para ver
1: trajo mate, quiénes
0: son los descensos y los ascensos, y recién ahí van a ver la nueva temporada.
1: Ajá.
3: Bueno, está bien, falta todavía, pero bueno.
0: Falta.
3: ¿Quién buscará, no?
0: Que eso ya le voy preguntando de a poco, a ver dónde se van moviendo ellos.
3: Y el mismo Sergio le va a sugerir, seguramente.
1: Sí, ¿no?
0: Sí, también algo puede ser él también.
3: El jugador de la Argentina de básquet, como poco.
0: Sí. Checo. Sí.
3: Pero bueno, no están enterando eso. Bueno.
1: Mañana hablamos del anual, ¿quiere?
3: Sí. Hoy hay fecha, ¿no?
1: Sí, yo, ¿sabe que el viernes vi San Antonio San Martín?
3: Ah, mirá.
1: Me apiadaba. Pobres jugadores, la cancha de San Martín no está en condiciones.
3: No, está muy fea.
1: Y el esfuerzo que tienen que hacer, cuando le dan un pase, viene la pelota vivoreando.
0: Ah, bueno.
1: Y en serio, es muy difícil. Yo digo, la pucha, digo que hay que. Y en San Antonio está Gogo Gómez,
0: sí.
1: Chato Velasco. Hay un par de jugadores de juventud, ex juventud. Está el demonio Vargas. ¿Dónde está González?
3: No, pero pensaba que estaban jugando el Federal A, estos chicos.
1: No. El demonio Vargas está en San Antonio.
3: Sí.
1: Y bueno, ahí está Chato Velasco, demonio Vargas, Gogo Gómez, que anduvieron con Juventud Federal, ¿se acuerda?
3: Sí.
1: Pero, y buen arquero San Martín, buen arquero. ¿Sabe? Una vez fui a ver fútbol con un amigo, cancha de Mitre, no queríamos ver ningún grande. Fuimos a ver un partido así, que sea lo que venga, y nos fuimos a Mitre. Sí. Y nos dimos con que jugaba Cachorros con Mitre.
0: Ah, qué lindo partido.
1: Sí, fue la primera vez que vimos a Navarro.
3: Cachorros con Navarro.
1: Partidazo, ¿sabes cuándo? Cuando nadie hablaba de Navarro.
3: Sí. Claro, claro, ahí chiquito.
1: Claro, hizo un partidazo con, estaba Mario Campos también.
0: Sí, uff.
1: Un equipazo. Le pegó un baile, le metió cuatro, le metió Cachorros. Cuatro o cinco le metió.
0: Qué cinco y diez.
3: Ahí no fue, ahí no fue.
1: También, sí, estaba, sí, pero
3: era chiquito que la había nada.
0: No, no, en el Mitre de...
3: No, el Cachorro apareció el Pellini, Pato. Ahí,
1: claro, salió. Pero digo, no, digo que a veces vas a ver esos partidos.
0: Sí.
1: Y yo miraba a ver si había algún directivo, por ahí, digo, y no había nadie mirando.
0: No, nadie, nadie, nadie.
1: Nadie buscando, viendo, a ver qué
0: nadie,
1: se puede
0: nadie,
1: sacar.
0: Nadie, nunca.
1: ¿Qué se puede hacer para mejorar?
0: Hasta el día de hoy, ¿no?
1: Sí, sí, sí.
3: ¿Saben quién es, va?
1: ¿Quién es, va?
3: ¿Viste los ayudantes de campo de las inferiores?
1: Sí.
3: Eso, van a ver.
1: Sí, vos fijate, Forestero fue ver un partido.
3: Ahí como cuatro.
0: Y se lo llevó a Pollo.
1: Claro.
0: Se lo llevó el Pollo.
1: De bueno, y después, bueno, hablaremos de anual y después haremos un repaso de inferiores la próxima semana.
0: Dale, dale, dale, dale, dale. Sí, sí, como
3: todo,
0: pidiendo...
3: todo eso. Yo estoy intrigado con lo de Salta Baja.
1: ¿Intrigado? ¿Sí?
3: ¿Quién viene?
1: ¿Quién viene?
3: Está en los años que hace que está el mismo técnico.
0: Igual. Séptima temporada ya.
1: Phil Palópolis ya debe saber.
3: Ah, seguro, seguro que sí, sí. Seguro que sí. Así que se...
1: Ahora hay una sugerencia del mismo de Checo, ¿no? Le dice, mira, le voy a dar el paso al costado, pero va a venir este y ya lo
3: dejaré.
0: Algún heredero por ahí, sí, cerca.
1: Bueno,
3: ¿sabes cuál es el otro que me dijeron?
0: ¿Cuál?
3: ¿Se acuerdan del 5? Creo que habló con nosotros, que estaba en Mitre. No es Rosales. Ay, Alessandroni.
0: Alessandroni.
1: Ajá. También.
0: Para ese Central.
3: También, ese era el mismo del Siacua.
1: Claro, sí.
3: Y él tenía ganas de cambiar de... ¿no?
0: De rumbo.
3: Entonces como 8 años que juega ahí. Él no. Vino de Unión de Mar del Plata, ¿se acuerda, Carlos Humberto?
1: Sí.
3: El equipo eso que le ganó al equipo de Isla, ¿ya se acuerda?
1: Sí, sí, sí, sí, es verdad, sí.
3: Bueno, de ahí al año siguiente lo llevan al Federal A, Mitre. Y de ahí no se fue más hasta que ascendió todo. Después se fue al exterior y volvió.
1: Bueno, está bien, entiende que...
3: Sí, y él decía que ya no está bueno, entonces ya quería cambiar de aire. Había comentado algo. Creo que lo buscó en ese entonces. También estaba en Federal Juventud.
1: Sí.
3: Lo había buscado. Así que, bueno, qué sé yo. Mirá si por ahí pega el salto Juventud, lo busca también. Así que eso. Queda deseo de esta misma dirigencia que está ahora.
1: Claro.
3: Así que eso. Pero bueno. Sí, esto me está enterando ahora haciendo alguna...
0: Guamadita. ¿Cómo es que haces? Dale.
1: Bueno,
3: te lo ves lindo,
0: Dale, gracias.
1: Gracias, gracias.
3: Ya voy a estrenar la cámara.
1: Mañana lo vamos a ver.
0: Dale, a ustedes mañana.
3: Acá voy a andar yo, sí, ya toda la semana.
1: ¿Acomode los rulos bien?
0: Sí.
3: Lo poco que me queda.
0: Sí, dale, sí, sí. Dale, nos vemos.
3: Bueno, despídanse ustedes. Nos vemos
1: bueno,
3: mañana.
1: Bueno, dale. Mañana. Abrazo, Carlos, mañana. Yo el jueves voy a volver.
3: Listo, yo lo espero.
1: Sí, porque el viernes lo voy a esperar en el Marte Arena.
3: Sí, ya vamos a pegar el pique.
1: ¿Verdad? Sí, sí, sí, así que... algún día, me dice Rosónico, podría ir él también a comentar.
3: ¿A dónde?
1: Al Marte Arena.
3: Y bueno, ¿por qué ves?
1: Otro día, cuando haga más frío.
0: ¡Papá!
1: Así cuidamos al viejito. Claro, lo dejamos al viejito en casa.
0: Al viejito en casa,
1: claro.
0: Bueno.
1: Lo dejamos descansar más viejito. Y nos vamos al Marte Arena.
0: Al Marte Arena.
3: Ahí, buscar está por el segundo.
1: ¿Sí?
3: Sí.
1: Anda remodelando todos los muebles.
0: Ahora sí,
3: fue el frío, hay que prepararse.
0: Ay, no, por
1: qué
0: Dios, no, esa casa, cómo queda, Dios me libre, esa casa.
1: Sí, parece Adorni, ¿no? Parece el Adorni. Sos Adorni, ¿no? Estás cambiando todo.
3: Vale, le dejo.
1: Bueno, abrazo, Carlos.
3: Chao.
1: Bien, ahí está Carlos.
0: Rápidamente, si mal no me equivoco, era el Arsenal había salido campeón
1: de la Premier League.
0: Premier League, hasta un segundito había salido. Así que con esas novedades nos vamos.
1: Yo mañana voy a hablar del anual.
0: Bueno,
1: Usted hable de básquet, averigüe más del básquet.
0: Nos encontramos mañana a las 5 de la tarde.
1: Sí, señor.
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1: Agradeciendo a Baltasar también, ¿no? Que estuvo con nosotros, ¿sí? Bueno, nos vamos, señores. Muchas gracias por habernos acompañado. Por manos, nos encontramos mañana a 5 de la tarde. Gracias.

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0: en combatir la posibilidad de que los menores puedan acceder a los juegos de azar y que realicen apuestas. Si nosotros miramos lo que pasa en otros lugares, por ejemplo, en Reino Unido fue, digamos que tiene muy avanzado su control y legislación porque introdujo límites del monto de apuestas, es decir, delimita según franjas etarias la posibilidad de cuánto es el monto que una persona puede utilizar o puede apostar, bien dicho. Entonces, el menor adulto tiene una limitación diferente a aquel que ya tiene mayor de 21 o 25 años. Esa decisión que han tomado no es una decisión arbitraria, sino que está basada fundamentalmente en lo que es la evidencia empírica. Y acá seguramente los doctores en la Cámara podrán hacer un análisis, si así pretenden, más exhaustivo y detallado de lo que es la afectación como consecuencia del estado de desarrollo que tiene el cerebro en un menor de edad. Dado que tienen los cerebros de los menores mayor susceptibilidad a los mecanismos adictivos, precisamente. Entonces, lo que hacen ellos es modificar las características de diseño en Reino Unido, por ejemplo, prohibiendo que puedan acceder al juego compulsivo. Otro lugar que también se destaca por su avance en proteger a los menores, niños, niñas y adolescentes, es España, que tiene restricciones precisas, y esto está dado por datos alarmantes que tienen, donde establecen algo muy similar a lo que se utiliza en la Argentina, vinculado a las propagandas respecto al consumo del tabaco y el efecto nocivo que él tiene. Bueno, algo similar se realiza en España, vinculado a este tema. Y no es menor decir también que países de idiosincrasia, de cultura o de política diferente perteneciente a la Unión Europea, como Austria, Francia, Alemania, Portugal, suscribieron un convenio de declaración conjunta en el año 24, y es llamativo y es importante mencionarlo porque nos muestra cómo países diferentes se unen en un hecho que es dañoso a las sociedades, pero que no cabe duda que trasciende las fronteras. Va más allá de nuestras jurisdicciones, de nuestros espacios o límites territoriales, lo cual nos muestra un avance en Europa vinculado a analizar esta problemática. Quiero decir, particularmente en la República Argentina, que los datos argentinos, en un diagnóstico que se realizaron sobre 7.810 encuestados menores, se observa el siguiente detalle. El 95% de los jóvenes encuestados habían escuchado hablar ya de apuestas en línea. Un 38% admitió haber apostado al menos una vez. El 28% experimentó ansiedad cuando no podía apostar, que es un síntoma clásico de la abstinencia para aquellos que juegan. El 75% de quienes apuestan dedica hasta 2 horas diarias a su actividad y un 13% supera las 4 horas diarias. Miremos lo que eso significa en lo que es la atención que deben prestar a otro tipo de actividades que lógicamente son redituables y ayudan a la evolución y a un crecimiento más sano. El 75% de los jóvenes encuestados consideran que las apuestas online pueden convertirse en una adicción. Es decir, los mismos menores conocen los riesgos. Es decir, que tienen conocimiento de lo que están padeciendo al hacer esta aceptación. Y por otra parte, decir también que el CONICET y la UCA observan y manifiestan en sus análisis y estudios que este fenómeno tiene raíces sociales, psicológicas y económicas importantísimas. Y también se destaca en aquellos que se vinculan a esta problemática que esto, y también así lo dicen las leyes, que esto es una obligación que deben atender, una obligación que tienen los estados nacionales, provinciales y municipales. Y es por ello que nosotros nos abocamos al análisis de esta normativa, que sí debo decir que en las comisiones se ha debatido lo suficiente, porque hemos partido, sí, del proyecto inicial que tuviera el diputado Domínguez y también de lo que en el análisis y conversaciones con aquellos que conocen, tantos médicos, psicólogos y universidades, entendemos que la redacción que se ha traído hoy a análisis es una redacción que condice más con aquella conducta que debe llevar el Estado de prevención y concientización, y también sancionatoria, como es con la creación del artículo que estamos creando, 85 bis del Código Contravencional, y no sería positivo, como alguna vez se consideró, hablar simplemente de una norma vinculada a la ludopatía, porque entendemos que la ludopatía ya es la instancia final, patológica, de enfermedad, consecuencia de todo aquello que no se previno a tiempo. Así que, dicho esto, señor presidente, doy por concluida mi opinión sobre el proyecto.
1: Muchas gracias, diputada. Tiene la palabra el diputado Juan Pablo Cuellar.
2: Muchas gracias, señor presidente. Adherirme a las palabras vertidas por los diputados preopinantes y también sostener este pedido a la Cámara de Senadores de que lo traten en tiempo y forma, que es un proyecto que viene a hacer hincapié sobre una problemática que está muy presente en nuestra sociedad. Muchos padres, lamentablemente, han tenido problemas con sus hijos por esta situación del consumo problemático de los juegos de azar. Y es nuestra obligación velar por el interés superior del niño, velar por ese interés establecido en la Convención Americana de Derechos Humanos, a los cuales nuestro país está adherido y forma parte de nuestro ordenamiento legal. Señor presidente, hay un artículo de esta convención, el artículo 19, que habla del derecho a las medidas de protección que su condición de menor requieren. Por lo tanto, es una obligación del Estado velar, controlar, hacer campañas de prevención y de protección. Ese deber preventivo del Estado es el que nosotros hoy lo queremos plantear dentro de esta ley, porque no es un juego. Lamentablemente, nuestros niños, nuestros jóvenes, tienen acceso a estas plataformas que en la mayoría de casos son ilegales. En la mayoría de casos, a través de un teléfono, de un WhatsApp, pueden cargar fichas a un cajero y pueden jugar a la ruleta, jugar a distintos juegos de azar, y ya no tenemos a nuestros niños con el teléfono jugando al Candy Crush o al Tetris, están apostando en la ruleta. Y es una cuestión de salud mental, es una cuestión que tenemos que trabajar para proteger a nuestros menores y evitar las adicciones tempranas. Obviamente que es muy difícil por ese gran vacío que hay en lo tecnológico, ¿no? La forma de cómo lo vamos a regular. Recién hacían hincapié sobre competencia de qué es esta situación, si es federal, si es provincial. Y acá hay un gran tema, por ejemplo, la publicidad de las apuestas. Yo quería poner un ejemplo. Argentina es un país muy futbolero y el 80, podemos decir, o el 90% de nuestro país son hinchas de dos equipos, River y Boca. Y estos dos equipos tienen como principal sponsor en sus camisetas dos casas de apuestas, Betano y Betson. Y obviamente que es todo el día bombardeando información a nuestros niños, consumiendo de manera subliminal las casas de apuestas. Y mira, si no son rentables, obviamente en detrimento de las economías familiares, en detrimento de la salud mental de nuestros jóvenes, estas casas de apuestas que tienen la capacidad para invertir en los principales equipos de nuestro país. Por eso es que tenemos que aprobar, y le pedimos a nuestros pares que acompañen esta iniciativa, pero también pedirle al Senado que le dé un tratamiento en tiempo y forma para que el Ejecutivo tenga esta herramienta a los efectos de llevar adelante este abordaje preventivo, educativo y comunitario. para los jóvenes y también para los padres, para que puedan tener herramientas para poder controlar a sus hijos, para que tengan herramientas para poder verificar que se están desarrollando como niños y no están cayendo lamentablemente en la timba, señor presidente. Muy bien han explicado los diputados propinantes que el proyecto tiene dos puntos de trabajo. Por un lado, lo preventivo, el abordaje preventivo y las campañas positivas a los efectos de que se hable sobre este tema, ¿no? Que se lo ponga en el tapete, que el Estado provincial pueda utilizar sus herramientas a los efectos de poder visibilizar la problemática, de concientizar, de explicarle a los jóvenes que eso no es un juego, señor presidente. Y también la herramienta que se trabaja desde esta legislatura sobre la modificación del Código de Contravenciones, agregando una sanción para aquellos descorazonados que, aprovechando la necesidad y muchas veces estas cuestiones de salud mental, promueven estos casinos online truchos. Porque no solamente va a las casas de apuestas ilegales, sino también a los casinos online truchos. Por eso, pedirles el acompañamiento. Esto ha sido un proyecto que se ha trabajado en distintas comisiones que han tenido la diputada Socorro Villamayor, ha tenido la deferencia de trabajar también con el proyecto que hemos impulsado con un grupo de jóvenes diputados, a los efectos de que se ha mejorado este proyecto y que pueda ser aprobado en esta Cámara. Muchas gracias, señor presidente.
1: Gracias, diputado. Tiene la palabra el diputado Patricio Peñalba.
3: Muchas gracias, señor presidente. Bueno, buenas tardes, diputadas y diputados. Yo me hago una pregunta, o le hago una pregunta a esta Cámara. ¿Y si cerramos los casinos, si los prohibimos, si prohibimos las casas de apuestas online? Lo podemos hacer. Podemos no dar más licencias. Y podemos hacer o esperar que los que tienen licencia y ya tienen la concesión, esta licencia se venza. En ese caso tendremos que trabajar todos juntos como Cámara, porque es una tarea difícil. Entiendo, y miro para aquel sector, pero es una chicana, que algunos no quieren que prohibamos cosas y que eduquemos. Yo creo que acá sí podríamos prohibir. Pero como todavía no estamos en esa etapa, bueno, vamos a educar. Entonces tenemos este proyecto para educar y para concientizar, que se aprobó ya en esta Cámara, caducó en el Senado, como también el año pasado aprobamos un proyecto de ley de concientización respecto a la problemática y el daño de las redes sociales, y también caducó en el Senado. Acá no estamos hablando de un pasatiempo, de un divertimento, estamos hablando de una industria que factura miles de millones de dólares en todo el mundo y que encuentra en los chicos, en el celular, un lugar 24 horas al día, sin control y sin piedad. Ya hemos hablado hace dos semanas también de cómo funciona este sistema que atrapa a los chicos. Hablábamos del sistema dopaminérgico, que se activa, ¿no? Es como una droga del placer de hacerlo de nuevo, que a los 14 años, ya en plena pubertad, funciona al 100% y tenemos la corteza cerebral, que es la que va a poner freno, que termina de desarrollarse a los 25 años. Entonces no le podemos pedir a estos chicos que pongan un freno. Y como me gusta hablar de estas cosas, aprovecho para explicarles también cómo funciona o por qué nos hacemos adictos al juego. Y lo hago a través de un experimento que tiene ya casi 100 años, ¿no? Que ya habrán sentido hablar de Frederick Skinner y la famosa caja de Skinner, que la presento muy sencillamente como dos cajas, dos ratones en una caja. El ratón aprieta una palanca y cada vez que aprieta recibe de comer. En la otra caja, el ratón aprieta esa palanca y a veces recibe, muchas veces no recibe y después vuelve a recibir. El ratón de la primera caja, después de un tiempo, aprende. Y cada vez que aprieta, o aprieta, cada vez que tiene hambre, tengo hambre, aprieto, recibo de comer. El ratón de la segunda caja se vuelve loco. Y aprieta, y aprieta, y aprieta. Y cuando hacemos así, aprieta, aprieta, y aprieta, ¿a qué nos hace acordar? A las maquinitas tragamonedas. Así funciona. Y eso se llama el refuerzo intermitente. ¿Y saben dónde está el placer máximo? ¿Dónde se libera? ¿En qué momento se libera la mayor?

0: beneficio personal a través de las desgracias ajenas, pero basura también para todas aquellas medidas que tomamos que sabemos que solo sirven para maquillar una situación pero que no resuelven nada. El famoso eslogan, si sos menor no juegues, es una basura. Eso se llama marketing aspiracional. Es decir, a los chicos, los adultos pueden jugar, jugá, vas a ser adulto. Y hemos hablado del fútbol. Yo estoy peleado con el fútbol argentino. Pasión de multitudes, yo no escapo a esa pasión. Pero estoy peleado con el fútbol argentino porque estoy harto de la connivencia que hay entre los clubes y las barras bravas, entre los barras bravas y la política. Tenemos 10 equipos del fútbol argentino que están sponsorizados por las casas de apuestas. Boca Juniors, River Plate, Racing Club, Independiente de Avellaneda, el más grande de América, San Lorenzo, Rosario Central, Newell's, Argentinos, Independiente Rivadavia, el de Rivadavia y Gimnasia de Esgrima de La Plata. Después del sector financiero, el que más aporta al fútbol argentino son las casas de apuestas online. Y hablando de basura y de todo lo que está mal, los influencers que hacen propaganda o que incentivan a los chicos a jugar, los bonos de bienvenida que se dan para atraparlos, tomá, la primera vez es gratis, después te atrapamos, ¿no? Y esa famosa promesa de salvación, hay estadísticas que dicen que el 65% de los chicos que apuestan lo hacen para ganar plata, no es un divertimento. Y hoy, en la situación económica que atraviesa el país, ¿dónde podemos llegar a llevar estos chicos, ¿no? Pero también es basura que el Estado recaude de esta industria y que luego lo que hacemos es vamos a simular que la regulamos, porque termina siendo un conflicto de interés que es obsceno. El que regula termina siendo socio del regulado, de las casas de apuestas. Este es un tema de salud pública, ansiedad, depresión y suicidio ligado a las deudas de estos chicos. Y yo me hago una pregunta, ¿y si hacemos como el tabaco y prohibimos completamente la publicidad en cualquier tipo de medio y hacemos campañas realmente cruentas, ¿no?, de información y de concientización? Sería una posibilidad y podríamos avanzar en eso. Y vuelvo a algo que dijimos aquí hace 2 semanas de quiénes son los responsables o dónde está la responsabilidad. ¿Dónde está la responsabilidad del Estado? ¿Dónde está la responsabilidad nuestra como legisladores? ¿Dónde está la responsabilidad de los papás? Y hablamos, como habíamos dicho, del principio de precaución que también se utiliza en salud y en medio ambiente, que básicamente es, si yo quiero vender un auto, tengo que demostrar que es seguro antes de poder venderlo. También se puede aplicar acá. Demostrar que es seguro y después te autorizo a estar en el mercado. Señores diputados, lo mismo, volvamos al inicio. Los prohibimos, avanzamos en eso, prohibimos definitivamente, nos unimos como Cámara independientemente de los bloques, de las ideologías y avanzamos en algo concreto. Mientras tanto, concienticemos. Así que apoyo este proyecto y espero podamos aprobarlo hoy y que se pueda aprobar en el Senado y que después tengamos políticas serias, públicas, respecto a la reglamentación y regulación de este tipo de situaciones. Muchas gracias, señora Presidente.
1: Gracias, diputado. Tiene la palabra el diputado Franco Lastra.
2: Muchas gracias, señora Presidente. Sin duda alguna tenemos un tema muy delicado y muy preocupante. No solamente el tema de las apuestas, sino también todos los consumos que son problemáticos. Por eso, desde el bloque de La Libertad Avanza, propusimos un dictamen que lo que busca es darle herramientas a toda la comunidad para poder prevenir estos consumos que son problemáticos. Protegiendo la salud mental de nuestros niños, de nuestros adolescentes, de nuestros jóvenes. Tomando como principios rectores la autonomía, la protección integral de los derechos de nuestros chicos, la corresponsabilidad tanto entre los padres como en este caso sería el Estado, a través de su comunidad educativa. Es necesario que tomemos cartas en el asunto. Una acción real que brinde una respuesta. El gobierno de Sáenz, que lleva 7 años,

0: 20 si contamos el hurtus en sismo. Desde la sanción de la ley del 77-45 no hubo una respuesta ni una política clara y real. Pero algo que sí es real es que sí hubo gastos. En el año, para ser corto nomás, desde el año 2024, por ejemplo, lo que podemos ver es que el presupuesto en abordaje integral de las adicciones era de 314 millones y los gastos en personal era 284, es decir, el 90%. Por otro lado, tuvimos, como podemos ver, en el 2025 también tuvimos un total de presupuestado de 1.166 millones y un gasto de 1.120 millones en personal. Es decir, el 95%. Es algo que también lo repetimos en el año 2026. Sin contar que también habíamos aprobado en esta Cámara un proyecto en el 2024 que justamente abordaba esta problemática. Pero lamentablemente el Senado dejaron que este proyecto pierda estado parlamentario. Entonces necesitamos un compromiso real por parte de no solamente esta Cámara, sino de todas las cámaras para poder dar una respuesta a nuestra gente, para poder dar una respuesta a los chicos. Al día de hoy no podemos permitirnos que decisiones políticas terminen afectando, poniendo en juego el futuro de nuestros hijos, de nuestros nietos, de nuestros hermanos, cualquier familiar. Y eso que, por eso le los llamo no solamente a que acompañen, sino que también llamo a que hablen con sus senadores, porque la mayoría son de ustedes, del partido oficialista, para que se pueda tomar una medida correspondiente en el caso. Por otro lado, también tenemos, dentro de las competencias de un ente que ya existe, de Enreja, el hecho de promocionar, de hacer en realidad un programa, como podemos ver, se llama Juego Responsable, que también tuvo su origen en el año 2009, que lo que tiene que hacer es formar en la prevención para que este tipo de conductas nocivas, como sería apostar, tengan realmente una conciencia por parte de nuestra sociedad de lo nocivo que es, de las familias que destruyen y de los destinos que se ponen en juego. Trabajar para los chicos es lo que nos compete. Trabajar para asegurar el futuro de nuestros hijos, de nuestros jóvenes, de cada uno de los chicos, de los niños que van a las escuelas, es nuestra responsabilidad. Por eso tenemos que trabajar no solamente con los chicos, también con las familias, con las comunidades educativas y en este caso los organismos correspondientes. El hecho de promover aptitudes para la vida, como en su momento planteó el senador Cornejo cuando se debatió este proyecto en la conformación anterior de la Cámara, a quien también aprovecho para saludar, que ayer fue su cumpleaños, estas aptitudes le dan herramientas a nuestros jóvenes para poder enfrentar no solamente este tipo de adicciones, todo, la vida en sí. Autoestima, resiliencia, asertivismo y cultura de paz. Son valores básicos que nos va a permitir y nos va a asegurar dejarle a nuestra patria ciudadanos honrados. Por último, dejando de lado todo lo que es las banderas políticas, las diferencias que generalmente nos suelen enfrentar en los debates todos los martes, les pido que por favor consideren este dictamen que presentamos desde el bloque de La Libertad Avanza, porque solamente queremos o buscamos darle una solución a este problema que está aquejando a nuestra sociedad. Los invito a que por favor reconsideren el tratamiento o incluir alguno de los principios o de las medidas que adoptamos en nuestro dictamen. Un dictamen que fue trabajado a conciencia, un dictamen que se desprendió de todo lo que debería, de todo lo que es la bandería política, solamente con el único objetivo de poder ayudar y brindar una respuesta en estos problemas que nos aquejan. No podemos dar el brazo a torcer. tenemos que trabajar para que Salta en un futuro esté libre de adicciones, o poder tener un sistema que dé respuestas realmente a las familias y a los chicos que así lo necesitan. Nada más, presidente.
1: Gracias, diputado. Tiene la palabra el diputado Guillermo Kripper.
2: Gracias, señor presidente. Bueno, es muy interesante que podamos hablar sobre esta temática. Lo escuchaba atentamente al diputado Cuellar hablar acerca de lo que hemos trabajado en su momento en cuanto a normativas, regulaciones, y la verdad que parados en la realidad, tenemos que tener en cuenta que es una batalla prácticamente perdida. Es el mismísimo Dibu Martínez que promociona las plataformas digitales de apuesta, campeón del mundo, ganador, por donde lo miren, y los chicos lo ven cada fin de semana cuando en la tanda aparece el capitán de la selección, el arquero de la selección argentina, promocionando estas plataformas. Apostá y ganá, sos ganador, ganador, ganador. Imagínate, los chicos como locos se ponen. Esa batalla de intentar frenar este fenómeno, este negocio, es bastante difícil. Por eso es muy interesante este proyecto, porque este proyecto no corre detrás del problema. Lo que quiere es anticiparse, lo que quiere es prevenir. Prevenir es anticiparse al problema. Y es fundamental prevenir en este tipo de problemáticas. Y prevenir no es solamente educar, señor presidente, porque prevenir también significa acompañar. Es escuchar a los adolescentes, es entender muchas veces que detrás de una adicción hay una angustia, hay una presión social, hay soledad. Hay una necesidad de pertenecer. Eso también los chicos buscan mucho, pertenecer a algo, estar ahí. No me puedo perder, no participar de las apuestas y en el chat con los amigos. Y hay que estar ahí, hay que escuchar y hay que hablar y hay que saber. De eso se trata la prevención. Nadie, señor presidente, cae en una adicción de un día para el otro. Por eso el diálogo y la contención en materia de prevención son herramientas indispensables. No podemos naturalizar que chicos y chicas crezcan creyendo que apostar, ganar guita fácil, es una forma de progresar, porque ahí también estamos perdiendo la cultura del esfuerzo, del estudio, del trabajo, de los proyectos personales. No puede ser que se reemplace con esta falsa ilusión del dinero inmediato. Y ahí está la prevención, el diálogo, la contención, hablar, conocer, saber dónde están los chicos. Lo hemos trabajado mucho tiempo a esta temática, lo hemos trabajado también con el tema de las plataformas, en las redes sociales, y está todo de la mano, y fíjate que la clave está en la prevención. Insisto que este proyecto pone el foco en anticiparse al problema y no corre detrás del problema. Por eso es muy interesante y lo voy a acompañar. La tecnología debe ser una herramienta para aprender, comunicarnos y crecer, no una puerta de entrada a conductas adictivas, señor presidente. Combatir la ludopatía digital requiere de un compromiso colectivo, por eso creo que estamos todos involucrados. Quiero felicitar a los autores del proyecto y adelantar mi voto positivo. Gracias, señor presidente.
1: Gracias, diputado. Tiene la palabra el diputado Francisco Orellana.
3: Muchas gracias, señor presidente. En la Comisión de Prevención de Consumos Problemáticos hemos analizado profundamente este proyecto. En realidad, dos proyectos presentados. Uno por segunda vez por el diputado Edgar Domínguez y un grupo de diputados que lo acompañaron. Y bueno, debido a que hace 2 años presentó, se aprobó, tuvo media sanción y no tuvo la respuesta que él esperaba en la Cámara de Senadores. Y el otro presentado por la diputada Socorro Villamayor. Ambos proyectos similares, es decir, persiguen lo mismo, que es la visualización, concientización y prevención de este consumo problemático de los juegos de azar en las redes sociales. Sabemos que el acceso temprano de niños, niñas y adolescentes a los entornos digitales generan estos tipos de problemas que ahora el Estado se encarga y debe hacerse responsable para resolverlo de alguna manera. Las plataformas que actúan de forma continua desde dispositivos personales dificultan los controles efectivos de edad y aumenta la exposición de los menores, dice uno de los fundamentos de los proyectos y que es la parte que más me gustó a mí y me llegó. Entonces, agradezco a Socorro su generosidad de ceder la autoría en su mayor parte y de contribuir y enriquecer a este enorme proyecto que nos llena de esperanzas para combatir esta situación. Entonces, nosotros hemos aprobado, hemos hecho un dictamen de aprobación por mayoría y también hay uno de minoría y sabemos que va a redundar en beneficio para nuestros jóvenes y desde ya adelantamos nuestro apoyo a este proyecto. Muchas gracias.
1: Gracias, diputado. Tiene la palabra el diputado Nicolás Taibo.
4: Gracias, señor presidente. La ludopatía digital es un impulso incontrolable y la obsesión por realizar apuestas en líneas de juegos de azar digitales. Estamos en el año 2026, lamentablemente nuestra provincia no tiene una ley con respecto a esto, así que creo que es el momento oportuno de tratarlos. Uno como adulto se ve constantemente bombardeado por las distintas publicidades que se hacen en distintos sectores, culturales, deportivos, en los medios. Cuanto más nuestros chicos, nuestros jóvenes, nuestros adolescentes que viven constantemente con el móvil en la mano y siendo bombardeado con distintas plataformas que nos quieren justamente incentivar a su consumo. Las apuestas online se han naturalizado, la verdad que es una problemática muy grande, peligrosamente las consecuencias son muchísimas en nuestros jóvenes, sobre todo en su salud mental, pero deseo más que nada que este proyecto, esta ley sea el punto de partida para distintas iniciativas que puedan surgir dentro de este Parlamento, porque bien lo planteaba el diputado Peñalba, son muchísimas las problemáticas, son muchísimas las cosas que constantemente vamos descubriendo también uno como adulto y tratamos de dar respuesta. Así que pienso que con mucha responsabilidad debemos usar esta herramienta, debemos aprobar este proyecto para que sea un punto de partida y podamos realmente legislar por las problemáticas de nuestros jóvenes y adolescentes. Muchas gracias, presidente.
1: Diputado, tiene la palabra el diputado José Gaufín.
5: Gracias, presidente. Sin duda que estamos frente a un enorme problema en nuestra sociedad, un problema que es real, que es creciente, que aumenta y que va a una velocidad enorme, la adicción al juego de azar, sobre todo juegos online. Y en esto no está presente, pero quiero agradecerle al diputado Patricio Peñalba su alocución porque ha sido muy esclarecedora y hay dos palabras que yo rescato enormemente. Primero, estamos hablando ante un problema de salud pública. Esto es lo que estamos hablando. La salud de nuestros jóvenes y niños y adolescentes. Y lo otro, esa palabra que ha dicho y ha descrito también como es la palabra basura, ¿no? Este proyecto de ley, por supuesto que voy a adherir porque hay que reconocer que tenemos un enorme problema y hay que dar el primer paso en ese sentido para ver de qué manera podemos prevenir esto. Pero hay que ser sinceros, ¿no? El juego de azar o esta adicción va mucho más rápido que la posibilidad que tiene el Estado de regularlo y de controlarlo, ¿no? Es más, yo le sumaría a la palabra salud pública, basura, le pondría también la palabra de cinismo. porque el Estado provincial también va más rápido implementando, regulando el juego de azar que previniéndolo. De hecho, desde el 2023, el ente regulador de los juegos de azar de la provincia de Salta viene autorizando ya el juego online. Antes decía, acá en Salta no hay ninguna plataforma legal. Pero en el 2023 ya empezó la autorización y hoy en día tenemos ya dos plataformas que están habilitadas formalmente por el ente regulador de los servicios públicos. Una plataforma es la autorizó la empresa Tecnoacción Salta Sociedad Anónima, que tiene su plataforma Bet Poncho, hasta un nombre que yo se lo hubiera volteado, porque Poncho de alguna manera también ensucia algo tan caro a nuestra cultura. Y también autorizó a otra empresa, Bet Warrior, a explotar online el juego de azar. Es decir, el Estado mismo es parte del problema, ¿no? Y autorizó más rápido que implementar programas de prevención. Y somos socios, y digo somos, el Estado provincial es socio del juego online. De hecho, uno puede saber perfectamente que en los casinos tenemos una comisión o una parte del negocio, el Estado provincial, del 27% o el 24%, y en los casinos presenciales, donde, como se dice, en las mesas de paño, donde hay croupier, es el 17%. Pero no sabemos cuánto es la participación del Estado provincial en el juego online. No lo sabemos, por lo menos yo no pude encontrarlo. Es decir, al problema que estamos tratando es serio. Nosotros vamos a apoyar este proyecto de ley, pero también hay que agregarle una cuota a esa palabra de cinismo, ¿no? Somos parte del problema y muchas veces no arrancamos tan rápido como deberíamos arrancar. Miren, yo no quiero extenderme porque han hablado mucho sobre los fundamentos de este y del problema, describiendo el problema que tenemos, ¿no? Pero sí me parece que hay que centrarse en esa palabra, el planteo que ha hecho el doctor Peñalba sobre la salud pública. Y ha traído el ejemplo, y es bueno recordarlo nuevamente, sobre el tabaco. El consumo de tabaco en su momento era socialmente aceptado, era parte de la sociedad, marcaba un nivel, nunca se hablaba de los daños que se generaba en la salud pública, hasta que los trabajos de investigación en salud empezaron a determinar claramente que esto era perjudicial para la salud. ¿Cuándo se cortó la publicidad? Cuando fallos en Estados Unidos empezaron a condenar a las tabacaleras, las grandes tabacaleras, porque reconocían que había un daño en la salud de muchos planteos que se le hacían. A partir de ahí se prohibió la publicidad del tabaco en todo el mundo. Antes, todos ustedes lo recuerdan, la publicidad en la Fórmula 1, Marlboro era el sponsor número uno en la Fórmula 1 y en muchísimos eventos deportivos. Hoy está pasando lo mismo con el juego de azar. Es en los eventos deportivos donde mayor está la publicidad del juego de azar. Por lo tanto, yo adhiero totalmente a lo que ha planteado el diputado Peñalba y me comprometo a trabajar con él sobre un texto de ley que prohíba la publicidad. Es decir, no podemos prohibir el juego de azar, no. El Estado tiene que regularlo, sí, pero sí podemos prohibir definitivamente la publicidad, porque es allí y vamos a trabajar, y acá se ha dicho mucho, incluso se ha dicho casi hemos perdido la batalla de entrada, no recuerdo qué diputado lo ha dicho, pero reconociendo que es una batalla dificilísima de ganar en esto de la prevención, no la vamos a ganar, se los garantizo, la penetración es enorme. Esto que está ocurriendo a través de las redes sociales, de los influencers, de ese ejemplo tan claro que ha sido sobre un ídolo para todos nuestros chicos, como es el Dibu Martínez, la verdad que nos muestra claramente que es muy difícil competir ante esa publicidad que de una forma explícita o implícita está metiéndoles el juego de azar a los chicos, y eso buscan de la forma de llegar. Y hay muchísimos atajos para poder jugar online a los juegos. Lo hacen perfectamente. Los levantadores de apuestas, que son jóvenes que generan cuentas y que toman las apuestas de los niños y ellos mismos apuestan, después les dan el premio. Hemos tenido el caso de una maestra en una escuela que levantaba apuestas y ella misma jugaba y luego fue denunciada. Los mecanismos para evadir que los juegos de, o para impedir que los juegos de azar sean usados por los jóvenes y los niños son muchísimos. Por lo tanto, la batalla casi está perdida. Hay que prohibir definitivamente la publicidad. Ahí, de alguna manera, comenzaríamos a trabajar con más fortaleza sobre este flagelo que está sobre nuestra sociedad. Finalmente, quisiera mocionar el agregado de un artículo al proyecto de ley, porque para mí siempre es importante que haya indicadores, que haya una información clara de cómo una política pública se desarrolla. Por lo tanto, presidente, propongo formalmente, como mociono, que se agregue el artículo 10, que con el texto siguiente: la autoridad de aplicación deberá elaborar y publicar anualmente un informe integral sobre la situación del juego con apuestas en línea y su impacto en niñas y adolescentes de la provincia de Salta. El informe deberá remitirse anualmente a ambas cámaras de la legislatura provincial y publicarse en el sitio web de la oficial de la autoridad de aplicación, garantizando el acceso público a esa información. Definitivamente tenemos que transparentar todas las políticas públicas que se implementan o se decidan a través de una ley. Y si no hay indicadores y si no hay información clara, evidentemente, bueno, no sabemos cómo funciona. Y tampoco podemos corregir una legislación en función si no hay información que nos permita analizar su efectividad. Así que es una moción concreta, presidente. Ojalá los autores del proyecto puedan tomarla e incluirla. Gracias, presidente.
1: Gracias, diputado. A su debido tiempo. Tiene la palabra la diputada Davis María Elena.
6: Gracias, señor presidente. Bueno, vengo escuchando a los distintos diputados y también rebobinando las sesiones que venimos teniendo. Esta es la décima. Creo que en 9 hablamos de problemática de niños y de problemas digitales y de acoso y de todo lo que significa el niño en nuestra ciudad, en nuestra sociedad. Por eso, creo que en vez de seguir presentando proyectos solamente tocando una temática todas las semanas, nosotros deberíamos estar hablando de seguridad y protección integral de nuestros menores. La protección infantil se vería fortalecida con una combinación de factores físicos, emocionales, digitales, familiares, escolares, comunitarios e institucionales. Por eso la seguridad integral de la niñez debe entenderse como la capacidad de anticipar, prevenir, detectar, responder y reparar los daños que afecten el desarrollo, la dignidad y la integridad de los niños, niñas y adolescentes. La Convención de los Derechos del Niño consolidó en un principio básico: la infancia no es una etapa subordinada a la voluntad adulta, es sino un tiempo protegido de la vida. Las personas menores de 18 años son titulares de derechos. Esto nos obliga a pasar de una mirada de tutela sectorial a una lógica integral de protección, prevención y garantías efectivas de derechos. El problema central no es solo qué pasa con la infancia, sino qué combinaciones de amenazas, de vulnerabilidades y capacidades de respuesta están presentes en el entorno de cada gestión. Debemos tener en cuenta las variables fijas y contextuales. Amenaza no es lo mismo que problemáticas. Nosotros no estamos actuando ante una amenaza, que es una probabilidad de daño. Nosotros estamos actuando contra la problemática, que es el daño que ya se volvió persistente, masivo o estructural. La Organización Mundial de la Salud mantiene que 1 de cada 7 adolescentes de entre 10 y 19 años vive con trastornos mentales. que en el 2024 el apoyo familiar ha disminuido y revela un aumento de la presión escolar y especialmente en mujeres. La ansiedad, la exclusión y la desconexión social se han vuelto componentes de malestar adolescente. Esto nos hace caer en muertes intencionales, ya sea por violencia de género, por autolesión, por suicidios. Tenemos 5 preguntas claves en las que debemos trabajar. ¿Qué amenazas existen? ¿A qué grupos exponen y por qué? ¿Qué daños puede producir? ¿Qué barreras institucionales hay? ¿Funcionan? ¿Y qué medidas deberíamos reforzarse o implementar nosotros como legisladores? O sea, no estamos en contra de esta ley. Compartimos enunciados y objetivos, pero considero que no es suficiente realmente para poder luchar contra los flagelos que hoy sufre nuestra minoridad, que debamos solo abarcar puntos. Nosotros debemos abarcar la totalidad mediante un enfoque general de lo que se haga a cargo toda la sociedad. Creo que deberíamos generar una ley de emergencia de minoridad con un consejo, con autores sociales, con autores gubernamentales, con gente de la salud, de la educación, de las adicciones. Tiene que ser algo en lo que todos estemos trabajando, incluida la sociedad, para realmente tratar la problemática de nuestros menores y no seguir tratando todas las semanas puntitos distintos. Es preocupante y es grave lo que le pasa en nuestras escuelas, con nuestros chicos, con las adicciones, con el bullying, con el ciberbullying, con todo lo que venimos trabajando y tratando, de redes, de todo. Entonces, si nos ponemos las pilas y trabajamos en conjunto, creo que podemos hacer algo realmente productivo donde participemos absolutamente todos. Así que bueno, aunque tengo algo para decir. Aunque a algunos diputados no les gustan los dichos de mi abuela en estas condiciones le hubiese dicho a llorar al campito. Gracias, señor presidente.
1: Gracias, diputada. Tiene la palabra la diputada Patucena.
7: Gracias, señor presidente. Yo la verdad que lamento frases aquí en este recinto, porque llorar al campito con una problemática que padecen nuestros jóvenes en nuestra provincia, porque la ludopatía en jóvenes es un problema real y es de todos. Entonces creo que este recinto no es para dejar frases. Más bien es para trabajar en leyes. La verdad, con todo respeto a la legisladora, yo no me voy a reír, sino la verdad que tengo una tristeza enorme de lo que está pasando. Y por supuesto que esta legislatura es para dejar claramente posiciones marcadas referente a esto. Y yo sí voy a decir que en este organismo del ente de los juegos de azar en nuestra provincia no está cumpliendo bien su rol a la competencia que le otorga por ley, porque no solo es recaudar sino también inspeccionar como manda la ley, porque si te vas a cualquier casino o entras, quisiera ver si están solicitando como establece la ley todo lo que deben controlar. Eso por un lado. Ahora, hablando puntualmente de esta ley, el acceso cada vez más temprano a estas plataformas de apuesta de los juegos online genera sin duda estos riesgos que afectan, que ya lo dijimos, la salud emocional, social, económica de nuestros jóvenes. Venimos solicitando desde esta Cámara prevenir antes de que sea demasiado tarde. Y por allí, cuando escuchaba a mis pares diputados, no solo la requerimos en el 2024, y aquí está el señor presidente, que junto hemos trabajado también un proyecto de ley, en el 2022, y que en el Senado, como en el 2022 y como en el 2024, esto quedó caduco, sin tratamiento. Entonces, esta ley, ¿qué busca? Generar todas las herramientas de concientización, de prevención, para acompañar a nuestros adolescentes frente a esta problemática que muchas veces avanza, y como lo dijimos todos, en silencio. Y que más allá de con más información, con educación para las familias, que es fundamental para los padres, para los docentes, para la comunidad, que puedan reconocer, por supuesto, estas señales de alerta y que podamos nosotros acompañar a los jóvenes con información y, sobre todo, como lo dijeron mis pares, con contención, que es una parte tan importante que hace a la salud mental de nuestros jóvenes. Entonces, sin duda que esta ley viene a prevenir y a cuidar que nuestros chicos, justamente en este mundo digital, ¿no?, que estas apuestas online están al alcance de esto, del celular, que es lo más triste. O sea, necesitamos sin duda un Estado presente que impulse estas campañas, que visualice y que prevenga. Hay 15 provincias en este país únicamente que tienen una ley de ludopatía. Es hora de que Salta la tenga. Y es hora que el Senado tome atención en esto que estamos requiriendo. Al menos hablemos de prevención. Muchas gracias, señor presidente.
1: Gracias, diputada. Tiene la palabra el diputado Guillermo Durán Cornejo. ¿Está? ¿No se fue? Ah, está todavía.
8: Ese soy yo. Gracias, señor presidente. Bueno, adelanto mi voto positivo para este importantísimo proyecto de ley. Importantísimo. Me ha sorprendido porque la gran cantidad de diputados que han hablado hasta ahora, ni que lo hubiéramos hecho guionado, pero cada uno habló de un aspecto distinto que toca la gravedad del problema que encierra este proyecto de ley. Así que los felicito a cada uno de los que hablaron y precedieron en el uso de la palabra. Yo quisiera prender la luz y presten atención a lo muy breve que voy a decir. El lobby económico no solamente existe para lograr una ley, muchas veces también para que no salga una ley. Así que mucho cuidado con esto. Les voy a contar también una anécdota desde hace muchos años, donde recuerdo haber presentado 2 años seguidos un proyecto para que se prohíba la ingesta tan dañina para los jóvenes, sobre todo de estas bebidas energizantes, que de sobra está probado el daño que se ocasiona sobre todo a la juventud. Y allí fue cuando conocí ese famoso lobby. Recuerdo que en esta Cámara fue. Llegaron unos personajes de Buenos Aires que eran los representantes legales de una de estas empresas que fabricaba estas bebidas tan peligrosas y nocivas. Y bueno, de golpe se dejó de tratar el proyecto y nunca se trató. Y el año siguiente insistí y de nuevo volvieron a llegar estos personajes de Buenos Aires. Recuerdo uno de estos abogados salía en la televisión y etcétera, etcétera, importantísimo, pero el proyecto no se tocó nunca. Así que por eso les digo que prendamos la luz y que estemos vigilantes y que defendamos, no solamente aprobando hoy este proyecto, sino que tratemos de cuidar este proyecto hasta que vea convertidose en ley. Espero haber sido claro. Gracias, señor presidente.
1: Gracias, diputado. Tiene la palabra el diputado Alejandro Esper.
9: Gracias, señor presidente. Felicito a los autores del proyecto. Manifiesto de antemano el apoyo. En La Libertad Avanza tratamos de darle una vueltita de rosca al proyecto. Es muy bueno que nos empecemos a meter en esto que desconocemos. Todos aquellos que tenemos más de 40 años, voy a decir unos cuantos términos y vamos a ver a dónde van a parar las miradas. Sextorsión, grooming, swatting, smashing, vishing y phishing. 6 delitos, de los cuales no podemos hacer ni decir absolutamente nada. Estos 6 delitos se hacen con inteligencia artificial, en algunos casos se hacen desde la cárcel, en algunos casos le cuestan millones al que ha sido envuelto en esto. Hay adultos que caen en esto, adultos profesionales que caen en esto. Un niño puede llegar a perder la vida a manos de un adulto a través del trabajo que se puede hacer a través del nuevo integrante de nuestra familia. Aplaudo el que empecemos a meternos en algo que desconocemos como sociedad, que es regular algo que avanza más rápido que nosotros mismos. Es necesario proteger a nuestros niños de lo que viene, que para nosotros es algo imposible de entender. Es necesario que tengamos la madurez que están teniendo los autores de empezar a innovar y buscar. Por más que este proyecto haya caído, volver a levantarlo y hacerlo bandera en la cual La Libertad acompaña, es muy necesario. Es muy necesario hacerse presente en lo que viene, las nuevas enfermedades. Hoy en la Comisión de Prevención hablábamos de lo que no podemos prevenir. Cuando hay un lobby detrás, cuando hay presión económica detrás, pero somos parte del Estado que regula, que controla y que tiene que hacerse presente. Felicito a los autores, me agrada la altura que se está encontrando en este tipo de proyectos. Es muy necesario que el Estado presente, sea presente para controlar la salud, para dar un futuro mejor. Muchas gracias, señor presidente.
1: Gracias, diputado. Tiene la palabra el diputado Gustavo de Antur.
10: Gracias, presidente. Quiero celebrar el altruismo con el que se ha tratado este tema. Celebro también la manifestación de todos los diputados, pero quiero destacar una manifestación superlativa, la del doctor Patricio Peñalba, esclarecedora. Estamos trayendo nuevamente al recinto un tema que no ha sido tratado en la Cámara de Senadores. La verdad que el acceso de la ludopatía que tienen los jóvenes hoy con una facilidad tremenda. Entonces, yo celebro que tratemos este proyecto para crear conciencia, para prevenir, no para prohibir. La palabra prohibición termina siendo un disparador en la mente de los adolescentes y avanza la transgresión. Entonces, para que no vuelva a ocurrir de que estos proyectos candentes, necesarios, donde yo creo que los 60 diputados estamos de acuerdo que algo tenemos que hacer para que esto se visibilice, que esto tenga una connotación y que los jóvenes no tengan esa facilidad de abrir una plataforma y entrar a un juego sumamente adictivo. Entonces, yo quiero proponer que también empecemos estos temas de un interés social que son elevados, se trabaje en comisiones bicamerales, y esta comisión bicameral, con los aportes multisectorial de una provincia, porque es un tema donde tienen que intervenir todos los municipios, donde hablamos la prohibición de acceder a una plataforma de juego, pero en la mayoría de los municipios, yo estoy seguro que muchos de los grandes municipios no se tiene registrado, que muchos kioscos de barrios existen maquinitas para este juego. Y estos juegos están diseñados con una adictividad tremenda. Entonces, es grande el desafío. Y es grande el desafío cuando desde los canales nacionales, en horarios que no son fuera del horario de protección al menor, están promoviendo este tipo de plataformas, este tipo de juegos, con un acceso fácil, donde estas plataformas no tienen control. Entonces, se tiene que trabajar desde los municipios, controlando cada uno de esos negocios donde entran menores y están viendo a alguien mayor jugar, y si no, también ellos lo pueden acceder. Entonces, tener también el control para que una Salta esté más cuidada en estos aspectos. La verdad que lo hablaban todos, ver a nuestros ídolos del deporte promocionando estas plataformas, ¿qué le queda a los chicos? Y yo quiero separar la palabra adicción, separarla en vocablos. Adicción, sin dicción. Dicción el habla, y nuestro pensamiento está estructurado con la palabra. Entonces, si no tienen palabras, le estamos quitando a una mente adolescente que busca inmediatamente recompensa y que se frustra cuando no la logra, le estamos quitando la posibilidad de pensar. Hoy esta Cámara con mucha altura ha tratado este tema, y yo la verdad que celebro que después de 10 sesiones nos vamos encontrando y vamos estableciendo cuáles son las normas que está esperando la sociedad salteña para que empecemos a trabajar por el bienestar de cada uno y por sobre todo por el interés superior del niño, que es la máxima satisfacción simultánea e integral de valores, de respeto, de conceptos, de todo un cúmulo de sentimientos positivos que hay que empezar a darle al chico para construir la sociedad que debemos y que nos debemos. Para eso nos eligieron, para construir una sociedad mejor de nuestras bancas. Muchísimas gracias, señor presidente.
1: Gracias, diputado. Tiene la palabra el diputado Matías Monteagudo.
11: Gracias, señor presidente. Bueno, obviamente para acompañar este proyecto de ley que, como bien decían, hicieron un poco de historia, ya tiene varias veces, ¿no?, presentado aquí y lamentablemente en el Senado siempre ha caducado por alguna cuestión que desconocemos. Pero interesante todo lo que manifestaron mis pares, realmente cada uno desde su lugar y desde su óptica hicieron una muy buena descripción, ¿no? Pero yo creo que aquí la provincia de Salta no se va a salvar sola. Yo creo que este es un problema integral del país, como bien graficaron también los diputados, ¿no? Donde máximos referentes deportivos nuestros hacen bandera de apostar, ¿no? Básicamente, en cualquier horario, bien lo decía el diputado, y eso no está bueno y eso es lo que hay que regular. Es decir, que muchas veces hablamos de una vulnerabilidad estructural, ¿no? Salta presenta una vulnerabilidad estructural, el país presenta una vulnerabilidad estructural, donde nuestros niños y jóvenes muchas veces no tienen qué hacer en sus tiempos libres, ¿no? Y aquí es donde entra la importancia de la actividad deportiva, los playones deportivos o multiespacios, no solamente deportivos, ¿por qué no? Culturales, de dibujo, de baile, todo un sinfín de herramientas que tiene el Estado. Y aquí nuevamente volvemos a hablar de cuándo un Estado presente sí, cuándo un Estado presente no. Y en esto también tiene que estar el Estado presente brindando estas herramientas. Y no podemos dejar afuera a la nación y, digamos, por ende a las provincias y que bajen recursos a los municipios, donde demos contención, donde demos talleres, donde los chicos y los niños, los jóvenes se cansen haciendo alguna actividad deportiva o sociocultural que tenemos de sobra. Yo creo que, y humildemente lo digo, creo que es por ahí la salida. La salida está en darle herramientas. Hoy por hoy, la herramienta más fácil, como bien dicen, es el celular, se compra y listo, chau, nos olvidamos del problema. Pero no es así. Es mucho más profundo, está penetrando sociedades, está metida en las familias, está desamblando familias, y esto es grave en serio. Entonces, por eso que yo creo que el problema se tiene que atacar, y estaría muy bueno que nuestros legisladores nacionales también tomen nota, trabajen en consecuencia. Recién trataba de investigar rápidamente, hay alguna que otra iniciativa a nivel nacional, pero no alcanza. Y bien decían, estamos próximos a, creo que 20, 25 días del Mundial, donde estas publicidades van a inundar la televisión, los sitios de internet, las redes sociales, para fomentar las apuestas. Que pueden ser legales o no, sabemos, depende de dónde caigamos y quién haga el uso de estas herramientas. Pero aquí, principalmente, estamos hablando de nuestros niños y jóvenes que tenemos que cuidar. Y vuelvo a repetir, humildemente yo creo que la salida es darle lugares de contención para actividades recreativas, deportivas y culturales. Nada más, señor presidente.
1: Gracias, diputado. Tiene la palabra la diputada Frida Fonseca.
12: Muchas gracias, presidente. Bueno, realmente muy bueno, muy elevado el debate. Me parece que es importante destacar lo que cada uno de los diputados que me presiden en la palabra han aportado a este debate, que realmente está trabajando un tema que preocupa mucho tanto al Estado, como corresponde, en el caso nuestro como legisladores, un tema que ya se viene trabajando también desde el Ejecutivo Provincial, con programas y planes específicos tendientes a la contención, a la prevención de las apuestas y de los juegos de azar en el caso de menores. Salta tiene ya una ley específica que regula los juegos de azar y en la cual ya están insertas las prohibiciones en relación a poner a disposición de menores este tipo de actividades. Lo que evidentemente impacta hoy en nuestros jóvenes es el acceso dentro de las plataformas digitales a la posibilidad de jugar y de participar de apuestas en línea. Y es un problema que realmente está muy presente incluso dentro de las instituciones educativas. Si uno habla con los jóvenes, claramente exponen la situación que muchos tienen de tener acceso a los juegos de azar a través de las plataformas digitales, y lo hacen sobre todo en la relación con amigos, en su dinámica juvenil de compartir herramientas y elementos de estrés que les provocan motivación y que generan esa respuesta, ¿no? Donde muchas veces no importa tanto ganar o perder dinero, sino poder compartir con los amigos esa adrenalina que generan los juegos de azar, y también mostrar y evidenciar y dejar expuestos, como acá bien se dijo, en el caso de las apuestas vinculadas al deporte, cuánto conocimiento se tiene en relación al deporte. Y en un país que consume espectáculos deportivos a mansalva, bueno, evidentemente mostrar y que eso quede aclarado a través de ganar una apuesta que se sabe de deportes, es una recompensa que los jóvenes valoran. Yo creo, señor presidente, que el problema evidentemente lo tiene que abordar el Estado a través del sistema educativo, a través de las campañas de prevención, a través de la sensibilización, como bien plantea este proyecto, pero también hay que sensibilizar fundamentalmente a las familias, porque el grave problema que hoy tenemos con nuestros jóvenes tiene que ver con que hay muchos jóvenes que son huérfanos a pesar de que tienen padres, y que estamos tan preocupados los adultos por resolver los problemas muchas veces económicos, sociales que nos presenta la vida, o con parámetros de éxito tan elevados, que muchas veces se pierde dentro del hogar la necesaria comunicación permanente que tenemos que tener con nuestros hijos. Y en este sentido es fundamental poner límites, saber y conocer qué es lo que hacen nuestros hijos dentro de esta cajita que todos tienen al alcance de la mano, a través de la tecnología. Es esencial que las familias tengan en claro los riesgos y los peligros que Internet y este mundo digital, en el cual los adultos transitamos muchas veces desconociendo los riesgos y los problemas que se presentan dentro de las plataformas digitales, van captando a nuestros jóvenes. Por eso me parece tan importante que el proyecto plantee la capacitación de los docentes, porque si hay alguien que puede sensibilizar a los chicos es precisamente el educador, que los tiene largas horas al día a disposición dentro de la escuela y que puede trabajar en forma transversal estos contenidos para generar esa necesaria prevención que existe. El trabajo con los padres también creo que es clave, y también, por supuesto, lo que plantea el proyecto como modificación al Código Contravencional en cuanto plantea reforzar las sanciones para aquellos que pongan a

como modificación al Código Contravencional en cuanto plantea reforzar las sanciones para aquellos que pongan a de la vida cotidiana y que captan la atención de los jóvenes. Entonces, es responsabilidad de todos nosotros, como legisladores, trabajar estos temas para que se pongan en la agenda pública, para que se debatan a nivel social y para que lleguen realmente a las familias y a los educadores, que son quienes tienen la responsabilidad directa sobre los más chicos y sobre los jóvenes. Educar digitalmente me parece una herramienta clave en este sentido, dado que la adolescencia se caracteriza fundamentalmente por la multiplicidad de impulsos que se ponen en evidencia a la hora de apostar y que generan adicción en muchos jóvenes. Así que bueno, felicitar a los autores del proyecto, acompañar la idea. Creo que nos pueda unir este tipo de debates, me parece que es fundamental porque muestra responsabilidad social por parte de todos los diputados.

la verdad que celebro y valoro. Tenemos una mirada distinta, pero no contraria para nuestros niños. Este tipo de proyecto de ley, tenemos un dictamen por minoría en el cual proponemos de nuestro bloque que debería ir más allá, de manera integral, de riesgo que afectan gravemente la salud mental de nuestros niños, niñas y adolescentes, el desarrollo integral, la integridad psíquica y la autonomía progresiva de los niños, niñas y adolescentes. Es decir, ¿qué buscamos? Y incluyo también a este proyecto, buscamos tener una ley con perspectiva de niñez, que sea protectora para los derechos de nuestros niños, porque recordemos que la niñez es sujeto de derecho, no es objeto de protección o de propiedad. Y con ello quiero decir que el Estado debe tener una escucha activa de nuestra niñez. ¿Y cómo escucha el Estado a nuestros niños? A través de políticas públicas. Políticas públicas que sean eficientes, integrales, modernas, y no imponerles. Uno de los diputados anteriores dijo con buen tino la prohibición. No decirle no porque no. Hay una herramienta muy valiosa que destaco de ambos proyectos y de todo es, hablamos siempre de prevención, concientización. A mí también me gusta información. Debemos informarles a nuestros niños, no subestimar a la niñez, informarles. Y no solamente quedarnos dentro del contexto estrictamente de la educación. Ir más allá, varios de los diputados que han hablado anteriormente dijeron los clubes sociales, ¿no? La comunidad en donde ellos se juntan, está en una etapa el adolescente que adolece absolutamente todo. El entorno social es muy importante, es contagioso. No subestimar a la niñez, escucharlo, tener una escucha activa. De nada nos sirve tener distintos proyectos de ley si no lo vamos a llevar a la práctica. ¿Cómo vamos a escucharlo? A través de una escucha activa, a través de políticas públicas. Esta es la herramienta que tiene el Estado para escuchar a nuestros niños. La información. La información es poder. Darle ese poder a nuestros niños. Darles información. Decirle por qué no está bien este tipo de juego. No está bien porque se debe apostar. ¿Qué le causa? ¿Qué daño tiene esto? Siempre y cuando teniendo en cuenta la salud y la edad mental, la madurez mental de los niños, por supuesto. Esta problemática actual es, como dijeron la mayoría de todos los diputados, es una problemática actual que la tenemos, pero debemos afrontar a este fenómeno digital y social que impacta de manera directa la psiquis de nuestros niños, el bienestar emocional, el desarrollo personal, y vuelvo y reitero, la autonomía progresiva. Qué importante es, porque a medida que van creciendo, van ejerciendo su autonomía e independencia. Darle a través de la información este poder para que ellos el día de mañana, con buen tino, puedan decidir y decir, esto está mal, porque esto me daña, porque esto me afecta. Independientemente de las publicidades y todo. Obviamente que es un bombardeo todo el tiempo. Uno entra a las distintas aplicaciones y está la publicidad. Como dijo uno de los diputados también, ir en contra de eso, acompaño totalmente, estoy de acuerdo. Pero darle esa posibilidad a nuestros niños, de que ellos tengan ese poder, de que estén informados. Esto me daña, esto me lastima, esto me hace mal. No lo voy a tomar, no lo quiero. Y para todas las adicciones tendría que ser así. Y empezarían a cambiar políticas públicas que sean efectivas, prácticas, que lo ayuden al niño a tomar esa decisión. Estos proyectos de ley entiendo que no quieren reemplazar a la familia. La responsabilidad primaria está en la familia, en una familia presente, independientemente del tipo de familia que uno tenga, pero tiene que estar presente. Uno de los diputados también hizo mención al interés superior del niño. Por supuesto que sí. Este proyecto tiene que tener esa base. Artículo 3 de la Convención sobre los Derechos del Niño, Niñas y Adolescentes. Bueno, Argentina la ha ratificado y tiene jerarquía constitucional. Es muy importante. Cuando hablamos de interés superior del niño, significa que toda norma que legislemos no puede ir en contra de sus derechos. Al contrario, incluso

0: sirve. Si hay una norma que va en contra del interés, esa norma tiene que subordinarse al interés superior de la niñez y salir a protegerlo. No quiero ser reiterativa, pero como dije, tenemos que tener políticas públicas por parte de nuestro Estado que lleven a la práctica, que sean eficientes. Como sociedad, también colaborar. Como adultos, también colaborar. No todo tiene la carga a la educación, no cargar las tintas solo al docente, a la educación, sino también como comunidad educativa, como sociedad, desde el lugar que nos toca a nosotros. Hoy, desde este lado, legislamos. Cada uno en donde está, como presidente de un club, en la comunidad religiosa, en donde más nos guste. Ser solidarios, ayudarlo a nuestros niños, enseñarles, informarles, hacerles saber para que ellos el día de mañana puedan tener ese poder de decisión. Nada más. Muchas gracias, señor presidente.
1: Gracias, diputada. Tiene la palabra el diputado Arce.
2: Gracias, presidente. He estado enfermo, por eso no he podido asistir. Muchas gracias por la atención que he tenido, presidente. Para agregar algo a la miembro informante, a la comisión, a usted, presidente, tenemos un problema porque Saeta tiene la publicidad de Bet Poncho. Estaría bueno desde mañana acercarse, llamarlos, tratar de rescindir el contrato, no sé cómo funciona, pero creo que la mayoría de los alumnos o la gran cantidad de alumnos de la capital utiliza el colectivo y están expuestos a la publicidad. Claro que apoyo el proyecto, algunos artículos no voy a apoyar, de hecho tenemos un dictamen en minoría. Y para preguntarle también a la diputada Socorro Villamayor al final de mi locución, si es que los diputados pueden ir al casino, si está bien, si está mal. Yo creo que no, pero para que quede un registro, para que nosotros nos comprometamos moral, éticamente. Sé que hay algunos casineros, por eso es que lo anuncio. Cuando era concejal en el 2021 presenté un proyecto porque teníamos un concejal que actualmente sigue yendo al casino y me habían pasado un ticket de que había pagado con tarjeta en el casino. Entonces yo presenté un proyecto para que, había hecho un retiro de dinero para que no haya un cajero cerca del casino, lo cual después llegó la aplicación Mercado Pago y con transferencia. Pero sí me parece destacar esto, que creo que tenemos que empezar con el ejemplo nosotros, y lo cual es muy duro y difícil porque, por ejemplo, Cristiano Ronaldo, Messi salen haciendo publicidad de cerveza, entonces es muy difícil dar esa pelea, ¿no? Y lo mismo con lo del casino. Así que nada, presidente, me gustaría avanzar con esto de Saeta, de Bet Poncho, que seguramente que es para los mayores de 18 años, pero lamentablemente ese transporte lo consumen muchos jóvenes. Gracias, presidente.
1: Gracias, diputado. Tiene la palabra el diputado Franco Lastra.
3: Muchas gracias, señor presidente. Bueno, quería aclarar que dentro del dictamen presentado desde el bloque de La Libertad Avanza, en su artículo número 12 prevemos el uso de la estadística e índices para poder relevar el impacto de las políticas que tomemos como de aquí en adelante. Porque necesitamos saber dónde vamos a ajustar. No podemos legislar siempre con el corazón, o no con el corazón únicamente, sino también con la razón, y valernos de herramientas que nos permitan redireccionar nuestras políticas en caso de que sea necesaria. Por otra parte, escuché que alguien decía que el ente estaba fallando y en la materia que le corresponde, porque es competencia de este organismo. Y yo les quisiera pedir, ya que ustedes tienen esa cercanía, porque el ente es parte del gobierno oficialista, que no solamente le pidan a ellos que tomen las acciones que les corresponden, sino también que hablen con la Cámara de Senadores. Yo sé que puede ser, y es más, está a la vista, recién tuvimos en primera escena un tráiler del quiebre que tienen dentro del gobierno, que está un poco desgastado, y es lógico, por los 7 años que llevan. Pero quería pedirle también al señor gobernador que con voluntad política, así como lo demostró en varios proyectos, le llame a la Cámara de Senadores y le diga que esto es una materia que nos compete a todos y que es realmente necesario. y que las personas que están a cargo de estos organismos, no solamente del ente, sino también de la Secretaría de Prevención de Adicciones y todos los programas que tienen que ver con esta problemática, que por favor sean idóneos. Que estos cargos los ocupe gente que realmente lo saben tratar estas materias y que no sean únicamente para devolver favores políticos. Nada más, presidente.
1: Gracias, diputado.
4: Nadie más.
1: ¿Nadie más? Tiene la palabra la diputada Socorro Villamayor.
5: Gracias, presidente. Por una cuestión de orden, yo quiero decirle que los diputados nos debemos dirigir a usted. Hay un diputado de La Libertad Avanza que acaba de hacer una mención con nombre y apellido a mi persona, preguntándome si hay diputados que asisten al casino, que como miembro informante responda. ¿Puede permitir un pequeño diálogo? Porque no sé a qué se refería.
1: Doy la palabra al diputado Arce.
6: Aida. Hola. No, diputada, mil disculpas, sí, perdón. No, presidente, mil disculpas, no fue eso lo que ella interpretó. Mucho después fue lo que yo dije. Solamente ella le preguntaba, yo no estoy de acuerdo que un diputado vaya al casino, pero como ella es miembro informante y siempre es la que tiene alocuciones, yo le preguntaba solamente para, si es que avala mi moción, digamos, si está de acuerdo, porque considero que tiene siempre buenas alocuciones y la respeto, pero no, nada que ver lo que interpretó.
1: Quedó preocupada porque no iba a poder.
6: No, ni tampoco sé, no, pero no, nada, para nada, un ataque, presidente.
1: Bueno, gracias, diputado. Tiene la palabra, diputada. Está aclarado.
5: Gracias, presidente. Quiero hacer hincapié en un tema que no es menor. Algún diputado supo expresar que bueno sería, y se hizo mención a que no perdiéramos tiempo cada martes haciendo leyes específicas. Yo quiero recordar que existen normas generales, que son normas marcos, y luego existen normas específicas, y muchas de ellas son normas específicas que surgen también con el correr y la evolución de los años. Hace un tiempo atrás no se hablaba de un problema de juego al azar en líneas, y ahora sí, y hemos... En las expresiones hemos puesto en evidencia cómo otros países están preocupados en esta temática e incluso mencioné lo que es la unidad que hay en algunos países de la Unión Europea tratando de combatir un delito que atraviesa fronteras. Entonces, si países de la Unión Europea, países avanzados, con disímiles en sus políticas públicas, en sus gobiernos, y culturalmente se pueden unir en un tema de estas características haciendo convenios e incluso normas específicas locales, no puede escapar a nuestra responsabilidad de legisladores comprender que si Salta, Tierra del Fuego y Santiago del Estero son las únicas que no tienen una ley específica, es porque algo está pasando y alguna deuda tenemos, en este caso particular respecto de niños, niñas que utilizan lo digital, el internet y el juego en línea. Entonces, es un error, permítaseme decir, que crean que es un exceso tratar una temática y una ley específica para evitar el juego en niños y menores, cuando el mundo entero avanza en ese sentido. Pero como si esto pareciese simplemente una percepción individual o un sentir individual, quiero hacer mención a distintos marcos normativos vigentes en Salta, que son precisamente aquello que alguna diputada dijo, hagamos una norma genérica de protección al menor. No solo la Convención de los Derechos del Niño, con lo que ya conocemos y es remanido en las expresiones cuando hablamos de esto, que es el interés superior del niño, sino también a nivel local, que es lo que nos interesa, la Ley Provincial 7970, que es el Sistema de Protección Integral de Derechos de Niños, Niñas y Adolescentes. Esta ley que adecuó el sistema de protección de niñez, la ley nacional 26.061, que bien menciona el diputado fuera de micrófono, establece el marco general de los derechos de niños, niñas y adolescentes en la provincia y define a la Secretaría de Niñez como autoridad de aplicación. Norma marco, la 7970, conforme a la ley nacional 26.061. Reitero para que si quieren tomar nota. Esta ley es el paraguas institucional dentro del cual se inscribe la presente iniciativa que estamos tratando, que pone operativo el principio del interés superior del niño en un dominio específico y emergente, en este caso particular, el juego online. La ley provincial 7039, protección de la niñez y la adolescencia, es la norma salteña que establece los derechos y garantías específicas de este grupo poblacional en el territorio provincial. El proyecto se alinea con sus disposiciones al fortalecer la protección de los menores frente a la práctica que afectan su desarrollo y bienestar. Ley provincial 7745, plan provincial para la prevención de adicciones. Crea el sistema de asistencia a personas con adicciones, una norma marco, y en virtud de eso nosotros atendemos particularmente la posibilidad de caer en adicción respecto al juego en línea. La ley provincial 7383, educación para la protección de adicciones, modificada en el 2023 por el proyecto de juego responsable aprobado en la Cámara de Senadores. Declara de interés público la educación para la prevención de adicciones en el sistema educativo provincial. La ley 7135, código contravencional, que es el que estamos reformando. Y bueno, tengo varias más. Y la ley provincial de ENREJA, que es el ente regulador, que es el organismo provincial de competencia en esta materia para el contralor. Entonces, como diría el Chavo, y con esto termino. ¿Su abuelita vive?
1: Gracias, diputada. Vamos a poner a consideración la propuesta del al autor del proyecto, al diputado Domínguez, la propuesta del diputado Gaufín.
7: Gracias, señor presidente. No, nos parece a nosotros, luego de haber trabajado en la Comisión de Consumos Problemáticos, en la Comisión de Legislación General, y acordado un dictamen en común con la autora, la diputada del otro expediente, insistir en nuestro dictamen de mayoría.
1: Perfecto. Bueno, la propuesta del diputado Lastra, en el momento de que lleguemos a los artículos, yo creo que no hay problema, para que lo nombramos los artículos y van diciendo, van votando a favor o en contra, ¿ah? Para no ponerlo a consideración, dejamos que se expresen cada uno. Bueno, en consideración del cuerpo, los dictámenes de las comisiones de prevención de consumo problemático, por mayoría, de justicia, mujer, género, diversidad, niños y adolescentes, y familia y educación, hacienda y presupuesto de mayoría, legislación general de mayoría, que aconsejan la unificación de los expedientes de referencia y su aprobación con modificaciones, se va a votar, lo que tempo la negativa, si van a ser levantar la mano, aprobado los dictámenes. En consideración del cuerpo, el proyecto de ley en general, se va a votar, lo que estén por la negativa, si van a levantar la mano, aprobado por unanimidad, menos el voto de la diputada Davis, no puede votar ningún otro artículo en particular, está rechazado. En consideración del cuerpo, el proyecto de ley en particular se va a votar, artículo 1 se va a votar, lo que estén por la negativa, si van a levantar la mano, aprobado, artículo 2 se va a votar, lo que estén por la negativa, si van a levantar la mano, aprobado, artículo 3 se va a votar, lo que estén por la negativa, si van a levantar la mano. Vamos a votar por inciso, como pidió el diputado Lastra, el artículo 3. Vamos a votar por inciso.
8: Artículo 3, inciso A.
1: A ver. Artículo 3, inciso A. Se va a votar, lo que estén por la negativa, si van a levantar la mano, aprobado. Artículo 3, inciso B, se va a votar, lo que estén por la negativa, si van a levantar la mano, aprobado. Artículo C, se va a votar, lo que estén por la negativa, artículo 3, inciso C, se va a votar, lo que estén por la negativa, si van a levantar la mano, aprobado. Artículo 3, inciso D, se va a votar, lo que estén por la negativa, si van a levantar la mano, aprobado. Artículo 3, inciso E, se va a votar, lo que esté por la negativa, si van a levantar la mano, aprobado. Artículo 3, inciso F, se va a votar, lo que esté por la negativa, si van a levantar la mano, aprobado. Artículo G, Artículo 3, inciso G, se va a votar. Lo que tengo la negativa, si van a levantar la mano. Aprobado. Artículo 4, se va a votar. Lo que tengo la negativa, si van a levantar la mano. Aprobado. Artículo 5, se va a votar. Lo que tengo la negativa, si van a levantar la mano. Aprobado. Artículo 6, se va a votar. Lo que tengo la negativa, si van a levantar la mano. Aprobado. Artículo 7, se va a votar. Lo que tengo la negativa, si van a levantar la mano. Aprobado. Artículo 8, se va a votar. Lo que tengo la negativa, si van a levantar la mano. Aprobado. Artículo 9, se va a votar. Lo que tengo la negativa, si van a levantar la mano. Aprobado. Artículo 10, de forma aprobado, pasa al Senado en revisión. Expediente. ¿Ya se aprobó, diputado? Tarde, diputado, era antes. Expediente número 91/53.622/26, Carta Municipal de General Güemes. El presente expediente tiene dictamen de las comisiones de Asuntos Municipales y Transporte, Hacienda y Presupuesto, Legislación General. Por secretaría se nombrará a los diputados que prestaron conformidad con el dictamen respectivo.
9: Dictamen de la Comisión de Asuntos Municipales y Transporte, con la conformidad de los diputados Sergio Gerardo Oliva, David Emanuel Ayón, María Victoria Cayo, Juan Pablo Cuellar Garnica, José Miguel Gaufín, Luis Gerardo Mendaña, Matías Monteagudo. Dictamen de la Comisión de Hacienda y Presupuesto, con la conformidad de los diputados Patricio Sena, Luis Alvesa, Antonio Nicolás Taibo, Franco Lastra, Luis Mendaña y Héctor Vargas. Dictamen de la Comisión de Legislación General, con la conformidad de los diputados María del Socorro Villamayor, Fernanda Carmen Emilia Domínguez, Amanda María Frida Fonseca Lardíez, Fabio Enrique López, Gastón Guillermo Galíndez y Germán Darío Raye.
1: La palabra a la diputada Socorro Villamayor.
5: Gracias, presidente. Al igual que al inicio de esta sesión, donde la diputada de Rosario de la Frontera hizo un desarrollo vinculado a la carta municipal de ese lugar, ahora nos corresponde también tratar la propuesta de carta municipal que llega, en este caso particular, del municipio de General Güemes. Quiero decir que por ordenanza 729 del año 24, el municipio declaró la necesidad de la reforma y en esa resolución, en esa ordenanza, estableció los límites y los puntos respecto a los cuales requería se hiciese un análisis y una revisión de la carta orgánica municipal vigente. Así fue que en un trabajo realizado por los convencionales constituyentes, conforme a nuestra Constitución Provincial, su artículo 170, 171 y 172, sección tercera, capítulo único, vinculado al régimen municipal, hicieron llegar la ley a esta Cámara y que es hoy motivo de su análisis. Quiero manifestar también que, como consecuencia de la elección de los convencionales en mayo del año pasado, del año 2025, ellos hicieron un análisis atendiendo a modificar los puntos establecidos en la ordenanza que declaraba la necesidad y modificaron 18 artículos adecuando la Carta Municipal a lo que en la Constitución reformada del año 21 se establecía como novedoso o moderno. Es decir, aquellos principios de control, transparencia, periodicidad en los mandatos fueron contemplados por los convencionales constituyentes de General Güemes y ese es el motivo por el cual solo 18 artículos de la actual Carta fueron analizados, reformulados y objeto de tratamiento por esta Cámara Legislativa. Cabe decir que, conforme al artículo 173 de nuestra Constitución Provincial, según reza en su párrafo segundo, es condición de eficacia de las cartas municipales y de sus reformas su previa aprobación por ley de la provincia a los efectos de su compatibilización. Siendo nosotros garantes de la norma magna de la provincia, hemos realizado el análisis, se han emitido los dictámenes hoy en tratamiento y con esto abrimos el debate a la Carta Municipal de General Güemes. Gracias, presidente.
1: Gracias, diputada. Tiene la palabra el diputado Germán Darío Rayé.
10: Gracias, presidente.
1: Bueno, después de la introducción quisiera la diputada preopinante, presidenta de la Comisión de Legislación General, yo quiero un poco al cuerpo contarle la historia de la Carta Orgánica de la Ciudad de General Güemes. Es una Carta Orgánica que fue aprobada en el año 1990, fue modificada en 1992, una carta que quedó a través de la ley 6.659 aprobada y quedó como una norma que regulaba y legislaba las cuestiones que hace a la ciudad de General Güemes. Y quiero decir y quiero destacar la gran tarea que hicieron los convencionales municipales de Güemes, una tarea que buscó en distintos índole lograr que esta carta municipal, que interviene indudablemente en compatibilidad y en principios en cuanto a declaración y garantías que están reafirmados en la Constitución Nacional y la Constitución Provincial, quede acorde a derecho y que indudablemente su aplicación sea lo más correcta posible. Si nosotros vemos, señor presidente, el análisis comparativo de la carta vigente a la carta que hoy está siendo tratada, nos damos cuenta que los convencionales tuvieron en cuenta normalizar la situación en cuanto a los mandatos de los concejales. Antes hablaba de mandatos de 2 años con renovaciones del cuerpos en distintos periodos. Hoy habla del mandato de 4 años en esa alternancia que existe, donde se renueva la mitad más uno en una elección y después la mitad menos uno en otra elección, sumando los 9 miembros. Y fueron viendo todo de acuerdo a los cambios constitucionales que hubo en la provincia. Quiero ser sincero, señor presidente, la carta orgánica que estaba en vigencia tenía muchos puntos grises, muchos puntos donde no aportaba soluciones a cuestiones de intereses y había intereses encontrados, no amalgamaba esa vinculación con el Tribunal de Falta, con el Poder Ejecutivo, con el Consejo Deliberante. Y todo esto se fue subsanando, se fue previendo. También se estableció los límites del periodo legislativo, se amplió el periodo legislativo hasta el 31 de diciembre. Esto también le va a generar un mayor tiempo de actividad parlamentaria municipal. Y lógicamente amplía ese plazo hasta el 31 de diciembre para la aprobación del presupuesto del municipio y también para esa rendición administrativa, las ejecuciones de cuenta. Realmente ver esa dedicación y cómo han puesto en valores, principios en cuanto al manejo del otorgamiento de crédito hacia el municipio, en cuanto al manejo de la transparencia administrativa, en cuanto al manejo del cumplimiento, en cuanto a los deberes de los funcionarios públicos, muestran que Güemes es una sociedad que hoy quiere que los que nos toca gobernar, y en este caso los que manejan los recursos municipales, puedan hacer con la mejor prolijidad posible, invirtiendo el aporte de los contribuyentes en mejoras considerables para la ciudad, para el pueblo. Y esto, señor presidente, también habla de que pone límite expresamente a endeudamiento para cubrir gastos corrientes, que pone un límite máximo para el servicio de la deuda, o sea, no mal usar los recursos del municipio, ni tampoco poner sobre el tiempo compromiso de empréstito que después genere situaciones imposibles de administrar a un nuevo gobierno.
10: Bueno, todo esto fuimos viendo, sanciones administrativas, aporte a la educación pública, ese compromiso que no solo asumen los estados provinciales, sino que deben tener los estados municipales, el tema de reemplaza el juzgado administrativo de falta por un tribunal de falta. Ahora vamos a tener un tribunal administrativo de falta donde va a tener competencia ampliada y va a generar distintos tipos de designaciones y otras cuestiones en cuanto a su funcionamiento. La figura de la designación del juez de falta hoy va a estar arreglado de otra manera. Bueno, y esto lógicamente va a reforzar la calidad institucional del juzgado de falta, que ahora va a ser tribunal de falta, y esto va a reforzar los criterios de idoneidad, los criterios de conocimiento que pueda tener el profesional que acceda y esté en el cargo. Dicho esto, señor presidente, que son lineamientos fundamentales que quería remarcarlo, porque sobre todo habla de la transparencia de gestión, y eso es muy bueno, y también habla de quién va a regular esa interrelación en cuanto a las normas de tránsito, en cuanto a las normas comerciales, todo, que es el tribunal de falta. Yo quiero aprovechar, y si usted me permite, quiero leer los nombres de quienes fueron nuestros convencionales municipales, destacando ese compromiso, destacando esa tarea, pero también quiero decir, destacando la prolijidad con la que nos llegó la Carta Orgánica Municipal y que fue motivo de un buen comentario y de sorpresa de nuestros asesores. Por eso yo quiero nombrarlo. Frente a la presidencia de la Comisión de los Convencionales estuvo el profesor Víctor Daniel Vallejo, un docente que homenajeamos en esta Cámara. Como vicepresidente primero tuvo un ex diputado contador, el contador Lasarte Marcelo. Como vicepresidente segundo, un hombre de la industria de Güeme, como el ingeniero Armando Colina. También estuvo como miembro el contador Felipe Agolino, el doctor Víctor Hugo Díaz, que tuvo varios mandatos de concejal en la ciudad, la señora Sandra Justiniano, docente de carrera, la señora Florencia Pineda, el señor Ricardo René Ramos, un periodista de allá, la doctora Delia Siliski, el señor Tomás Cabrera, la señora Mónica Urzagasti, una referente de nuestra ciudad, y como secretario legislativo, para terminar, la quiero nombrar a la señora Inés Becelio, y como asesora legal a la doctora Verónica Velata Segura, o Segura Velata, y a la doctora Yamila Amado. Dicho esto, señor presidente, agradecerle al cuerpo la celeridad de su tratamiento y nuevamente decir que a partir de esta norma que quede como reforma la ley, vamos a tener las herramientas para que nuestra ciudad esté cada día mejor. Muchas gracias, señor presidente.
1: La diputado, tiene la palabra el diputado Luis Alvesa.
11: Gracias, presidente. Lo mío, breve. Yo simplemente quiero destacar el trabajo que viene realizando, en primera medida, la Cámara de Diputados en el tratamiento en cada sesión de las distintas cartas orgánicas que trataron todos los convencionales constituyentes de todos los municipios. Bueno, una tarea compleja, técnica, legal y de enorme responsabilidad institucional que venimos cumpliendo. También felicitar a nuestro secretario legislativo en cabeza del doctor Romeo Medina, que un trabajo impecable, junto a los asesores, el doctor Guillermo Ramos, la doctora Celarayán, los contadores Vilca, Miranda. Esto la verdad es un equipo de trabajo muy completo y profesional, que también lo tiene que haber tenido seguramente la Convención Constituyente de General Güemes, con asesores legales y un secretario legislativo y convencionales comprometidos. porque de todas las cartas que nosotros hemos revisado hasta el momento, en la Comisión de Hacienda, en la Comisión de Legislación General, básicamente las dos comisiones que más trabajan puntualmente en estos temas y las de asuntos municipales, es la primera carta orgánica a la que nosotros no le hacemos una modificación, que nuestro rol, recordamos, es un control de legalidad, de constitucionalidad, que es nuestro rol como Cámara de Diputados. No intervenimos en la voluntad política de los convencionales. Sí, si detectamos que invaden otra competencia, alguna facultad, o ponen requisitos excesivos, que nos pasó muchas veces, que exigen, por ejemplo, para ser concejal del municipio, para ser intendente, cosas que difieren de lo que está regulado o establecido en el marco de la Constitución de la provincia de Salta. En este caso sí tienen puntos fuertes, UEM, que nosotros no realizamos observaciones porque no vimos que hay un tema de inconstitucionalidad, que se dio mucho de exigir, por ejemplo, el tema de que no sean deudores alimentarios para los cargos electivos, en donde sí nosotros hicimos modificaciones porque la Constitución no establece eso, y con otros temas vinculados sobre todo a controles, a departamentos de auditoría interno y cosas que escapan al control externo establecido por la propia Constitución. En este caso ellos sí exigían como algo importante que los deudores alimentarios, o sea, si vos sos deudor alimentario, no puedas ser funcionario del municipio de UEM, que lo vemos como algo atinado, porque ellos sí son autónomos, independientes y plenamente competentes para establecer ese requisito a quienes quieren como funcionarios municipales. Y otro tema importante es el domicilio real, efectivo, dentro del municipio, que también tienen competencia y no estarían invadiendo, contradiciendo nada de lo establecido por la Constitución, y algo que todos sabemos, muchos de los pueblos, que intendentes y concejales no residen de forma real en el municipio, así que lo destaco como punto efectivo también a la residencia efectiva y al requisito de los funcionarios. Como cierre, destacar nuevamente el trabajo de las comisiones de esta Cámara de Diputados, obviamente del presidente también, y de los diputados del departamento Güemes, sobre todo del presidente de nuestro bloque, el diputado Germán Rayé, que trabajó intensamente en este proyecto. Así que muchas gracias y felicitaciones a todos Güemes, que ya van a tener su propia carta orgánica actualizada. Muchas gracias.
1: Gracias, diputado. En consideración del cuerpo, los dictámenes de la Comisión de Asuntos Municipales y Transporte, Hacienda y Presupuesto, Legislación General, que aconsejan la aprobación, se va a votar. Lo que tengo la negativa, sírvanse levantar la mano. Aprobado los dictamen. En consideración del cuerpo del proyecto de ley en general, se va a votar. Lo que tengo la negativa, sírvanse levantar la mano. Aprobado. En consideración del cuerpo, el proyecto de ley en particular, se va a votar. Al capítulo 1, artículo 1 al 6, se va a votar. Los que estén por la negativa, si van a levantar la mano. Aprobado. Capítulo 2, artículo 7, se va a votar. Los que estén por la negativa, si van a levantar la mano. Aprobado. Capítulo 3, artículo 8 al 41, se va a votar. Los que estén por la negativa, si van a levantar la mano. Aprobado. Capítulo 4, artículo 42 al 48, se va a votar. Los que estén por la negativa, si van a levantar la mano. Aprobado. Capítulo 5, artículo 49 al 52, se va a votar. Los que estén por la negativa, si van a levantar la mano. Aprobado. Capítulo 6, artículo 53 al 60, se va a votar. Los que estén por la negativa, si van a levantar la mano. Aprobado. Capítulo 7, artículo 61 al 68, se va a votar. Los que estén por la negativa, si van a levantar la mano. Aprobado. Capítulo 8, artículo 69 al 83, se va a votar. Lo que estén por la negativa, si van a levantar la mano. Aprobado. Capítulo 9, artículo 84 al 90, se va a votar. Lo que estén por la negativa, si van a levantar la mano. Aprobado. Capítulo 10, artículo 91 al 97, se va a votar. Lo que estén por la negativa, si van a levantar la mano. Aprobado. Capítulo 11, artículo 98 al 107, se va a votar. Lo que estén por la negativa, si van a levantar la mano. Aprobado. Capítulo 12, artículo 108, se va a votar. Lo que estén por la negativa, si van a levantar la mano. Aprobado. capítulo 13, artículo 109 al 115 se va a votar. Los que estén por la negativa, si van a levantar la mano, aprobado. Capítulo 14, artículo 116 al 118 se va a votar. Los que estén por la negativa, si van a levantar la mano, aprobado. Capítulo 15, artículo 119 al 121 se va a votar. Los que estén por la negativa, si van a levantar la mano, aprobado. Disposiciones transitorias, primera, segunda, tercera, cuarta, quinta, sexta, séptima, se va a votar. Los que estén por la negativa, si van a levantar la mano, aprobado. Pasa al Senado en revisión. Expediente 91/53.953/26, proyecto de declaración que vería con agrado que el Poder Ejecutivo Provincial, a través del organismo correspondiente, arbitre los medios necesarios para la creación de un centro de rehabilitación y asistencia integral para personas con consumos problemáticos en la localidad de Horcones, departamento Rosario de la Frontera. El presente expediente tiene dictamen de la Comisión NES de Prevención de Consumo Problemático y Hacienda y Presupuesto. Por Secretaría se verá la conformidad de los, del dictamen respectivo.
9: Dictamen de la Comisión de Prevención de Consumo Problemático, con la conformidad de los diputados Francisco Gerardo Arellana, Mónica Laura Goicochea, Alejandro Jesús Esper, Juan José Esteban, Guillermo Marcelo Lara Gross, Alejandro Fabián Valenzuela Pérez. Dictamen de la Comisión de Hacienda y Presupuesto, con la conformidad de los diputados Patricia Ucena, Antonio Nicolás Taibo, Enzo Chauque, Franco Lastra, Luis Mendaña y Héctor Vargas.
1: La palabra el diputado Gustavo Orozco.
12: Gracias, señor presidente. Bueno, si bien este proyecto está pidiendo que el gobierno de la provincia pueda implementar en la localidad de Horcones, departamento de Rosario de la Frontera, un centro, sí, de rehabilitación para personas en conflicto con las drogas, quiero contarles que en la realidad ya hace un par de años, aproximadamente 8 años, que se viene trabajando en Rosario de la Frontera en este aspecto. Junto a la Fundación Rosario Solidario, Ya se encuentra hoy en funcionamiento en Rosario de la Frontera un centro de apoyo integral de día. Lamentablemente, los que conocen este tema saben que poder contar con un centro de internación es mucho más difícil. Estamos hablando de algo que hoy prácticamente sería imposible poder ejecutarlo, al menos en las condiciones que nos encontramos. Por eso lo que hicimos junto a la fundación fue, y con la colaboración del gobierno de la provincia, fundamentalmente quiero agradecer al ministro de salud, al doctor Mangione, quiero agradecer también al ministro de gobierno, a Nacho Jarzuni, a la gente de deporte, que ya hace un tiempo que nos vienen ayudando para trabajar en este sentido. Es por eso que la Fundación Rosario Solidario en todo el departamento de Rosario y la Frontera, y hoy se está ampliando inclusive a otros departamentos, cuenta con un equipo interdisciplinario donde trabajan psicólogos sociales, psicólogos, médicos, trabajan profesionales dedicados y especializados en las luchas contra las adicciones, pero lógicamente siempre falta algo. Sabemos, para aquellos que son médicos o para los que se han involucrado de alguna forma en interiorizarse de la situación, que poner en ejecución y en funcionamiento un centro que trabaje con la medicina científica es prácticamente imposible. Entonces, a lo que se recurre por lo general es a trabajar como, por ejemplo, trabaja la Facenda. La Facenda utiliza un método un poco más sencillo y sobre todo un método que sí se puede aplicar con las herramientas que hoy contamos. ¿Y en qué consiste? En la convivencia, en el trabajo y en la espiritualidad. Son los tres ejes fundamentales con los cuales se puede ayudar, trabajando bien, a que personas salgan de este lamentable flagelo que son las drogas, que son las adicciones. Nosotros lo que pretendemos con este proyecto es poder ampliar el marco de acción. Hasta acá el trabajo que se está haciendo es un trabajo que se hace en forma ambulatoria, visitando las casas, visitando los lugares de residencia de las personas en conflicto con las drogas y también haciendo un trabajo grupal, ¿sí? Un apoyo grupal en nuestro domicilio de calle 25 de mayo 565 en Rosario de la Frontera. Pero lógicamente hoy lo que estamos buscando es que con la aprobación de este proyecto podamos solicitar una mayor colaboración al gobierno de la provincia y a los ministerios que les compete. ¿Para qué exista un lugar como el que se encuentra hoy en la localidad de Orcone, que es una escuela que se ha desocupado hace muy poco por falta de matrícula, que se encuentra cerca de Rosario y la Frontera, que tiene vías de conectividad o rutas que están aptas para poder llegar hasta ahí, y nos encontramos aproximadamente a 20 minutos de Rosario y la Frontera? Lo que estamos pidiendo es que se fije como un domicilio ese lugar, que se nos otorgue esa escuela, para poder hacer estas actividades que hoy nos están faltando, que es en la convivencia sobre todo. Porque hasta acá podemos trabajar en la espiritualidad, lógicamente, con un cura, con un pastor, lo estamos haciendo. ¿Podemos trabajar en la convivencia? Sí, se lo puede hacer en la convivencia, porque los trabajos son grupales. Pero necesitamos un lugar donde podamos hacer actividades que tengan que ver con el trabajo, con hacerlo sentir útil a la persona que hoy lamentablemente se siente afuera de la sociedad, porque hay que tener en claro que lamentablemente el que sufre este tipo de problemática hoy se siente afuera de una sociedad que no ayuda para nada, ¿no? Todos decimos que a mucha gente uno escucha hablar de este tema y decir que quiere ayudar y que le preocupa, inclusive a los estados uno los escucha hablar de este tema y decir que le preocupa. Pero en la realidad no se hace absolutamente nada. ¿Y saben cuál es el peor problema? Es la discriminación que tiene esta gente. Y ahí no termina esto. Yo hablo con muchos fiscales, hablo con fiscales del Distrito Sur y también he podido hablar con fiscales del Distrito Centro y de otros distritos judiciales que marcan con claridad la necesidad de estos centros de rehabilitaciones o de estos centros de apoyos a personas en conflicto con las drogas. ¿Por qué? Porque hoy lamentablemente no tienen lugar a donde derivarlos para ser tratados a aquellos menores o mayores que necesitan este tipo de lugares para poder ser tratados. Hay madres que llegan en forma desesperada a la justicia, ya no solamente pidiendo auxilio para que su hijo no vaya preso, sino que llegan y les dicen: yo quiero que vaya preso y quiero que traten a mis hijos. Pero lamentablemente el Estado hoy no tiene capacidad de respuesta porque no hay a dónde tratarlos. En Rosario de la Frontera, lamentablemente, yo les cuento, y le debe pasar a muchos en su departamento, ha crecido mucho el consumo de drogas. Y lo peor de todo, que las drogas que se han empezado a consumir o que se consumen, o sea, que han aumentado su consumo desde hace unos años, son drogas que tienen un efecto mucho más fuerte y mucho más, además de ser más nocivo, sí son más adictivas. Ya no nos preocupa solamente el consumo de la marihuana, no nos preocupa el consumo del paco. Les quiero contar que, por ejemplo, en Rosario de la Frontera se consume muy poco paco, pero lamentablemente se consume mucha cocaína. Mucha cocaína se consume. Claro, tiene que ver con una realidad. Salta, ya explicamos que es el principal puerto de ingreso de la cocaína al país. Rosario de la Frontera lamentablemente se encuentra en la ruta del narcotráfico. Hoy es tanta la cantidad de cocaína que ingresa al país y la falta de respuesta del gobierno nacional a combatir el ingreso de la droga a nuestro país, que el residual que queda en Salta es mucho, y eso hace que esté mucho más a mano, que sea mucho más posible para los que consumen drogas, para los que consumen este tipo de sustancias, poderlas conseguir. Y el precio ha bajado, lógicamente, porque es tanta la cantidad de droga, de cocaína que ingresa desde Bolivia, droga que va a puertos como el de Santa Fe, como el de Buenos Aires, y de ahí hacia otros destinos, a otros mercados como el europeo, mercados como el asiático, como el estadounidense. Pero lamentablemente el residual, les repito, que está quedando hoy en nuestro país es muy alto. Y lamentablemente Rosario es el Rosario de la Frontera es el primer puerto de contacto que tienen los narcotraficantes una vez que ingresan desde Bolivia acá en Argentina, porque la mayoría de las avionetas que transportan la cocaína aterrizan en Rosario de la Frontera o en el departamento Pellegrini en Santiago del Estero. ¿Entienden? Entonces, lógicamente, si aterrizan en Rosario de la Frontera, hay muchos rosarinos que están involucrados en esta situación. Muchos rosarinos que están involucrados en esta situación. Y si bien, como les decía, hay droga que va destinada a otro mercado, mucha queda en Rosario y la Frontera, entonces la tienen que vender. Y lamentablemente esa droga es consumida por chicos rosarinos, por jóvenes rosarinos. Otro dato que es clave analizar, es la edad, son las estadísticas en la edad. Ha bajado la edad, ha bajado notablemente, drásticamente, la edad de los consumidores. Hoy es muy fácil ver a chicos de 10, 11 años consumiendo cocaína o consumiendo otros tipos de droga. Entonces, ¿por qué hablo de esto? Porque si bien yo acá estoy pidiendo que me acompañen a votar la aprobación de un centro de apoyo a personas en conflicto con las drogas, con las adicciones, también no es menor tener que decir que el trabajo tiene que ser mucho más de fondo, no tiene que haber un trabajo integral donde cortemos el circuito de ingreso. Pero a esta altura, y ya habiendo trabajado, miren, yo en este tema trabajo desde que tengo 23 años. Cuando me recibí en la Escuela de Oficiales de la Policía, lo primero que hice fue especializarme en esto. Me fui primero a otro país, después me fui a Córdoba a especializarme en la lucha contra el narcotráfico. Y si bien sigo trabajando en esto, ha llegado un momento, hoy tengo 46 años, imagínense, ya han pasado 23 años desde que he iniciado esta lucha, y sigo trabajando queriendo y proponiendo soluciones, pero a esta altura uno ya está un poco desanimado, no veo que las soluciones vayan a llegar. Sí, son alicientes importantes, combatir la droga, combatir las adicciones, pero yo a esta altura me han tocado ver pasar a varios gobiernos nacionales, por eso no está bueno cargar solamente en contra del gobierno nacional actual. He visto pasar a varios gobiernos nacionales y la realidad es la misma. A nadie le interesa combatir la droga que ingresa desde Bolivia. Y a ver, no me digan, che, vos lo querés salvar al gobierno provincial. No, porque es un trabajo específico del gobierno nacional. Son las fuerzas nacionales las que tienen la obligación de custodiar el ingreso desde otros países hacia Argentina de la droga. Pero también no veo un trabajo coordinado para combatir la venta y el consumo de droga acá en Salta, en Rosario de la Frontera. La verdad que ha llegado un momento que más allá de la alegría que me va a dar seguramente aprobar este proyecto, veo que este proyecto es el 1% de la solución, si es que es el 1% de la solución. Hasta que no trabajemos en otros proyectos que sean realmente serios, que tengan que ver con detener al que las vende, que tengan que ver con perseguir a la política involucrada en este tipo de cosas, perseguir a parte de la justicia que está involucrada en este tipo de cosas, perseguir al que se tenga que perseguir sin importar quién sea y sin importar la protección que sea política, sea judicial, sea económica, hasta que no decidamos ir a fondo con este tema, estas cosas que vamos a aprobar hoy muy difícilmente cambian la realidad, no van a cambiar absolutamente nada. Les digo que siento a esta altura, siento ya muy poca satisfacción de venir acá a esta cámara y hablar de esto, porque no creo que nadie me esté escuchando más allá que ustedes. No creo que desde Nación se tenga nada pensado para combatir esto. ¿Y saben por qué, presidente? Porque a las pruebas me remito. Parte de la justicia es parte de esto, parte de la política es parte de esto, parte de la policía es parte de esto. Y yo amo la policía, les aseguro que amo la policía, ¿no? Pero parte de la policía es parte de esto. Entonces, votemos, ojalá que me acompañen, pero si no vamos más a fondo con esto no va a cambiar. Muchas gracias, señor presidente.
1: Gracias, diputado. Tiene la palabra el diputado Miguel Plaza.
9: Muchas gracias, señor presidente.
13: por supuesto, acompañar la iniciativa tan importante, en este caso para el departamento de Rosario de la Frontera. También en estos momentos reflexionar sobre eso que muchas veces venimos hablando de consumo problemático. Sin ir más lejos, hoy hablamos de esas conductas que en este caso, por ejemplo, cuando hablamos de ludopatía relacionado a distintos comportamientos que también son problemáticos. Pero cuando hablamos de consumo, hablamos muchas veces de estos consumos de sustancias ilegales. Pero también hay sustancias legales que causan flagelos enormes en nuestra sociedad. Hace un rato escuchaba también a un diputado preopinante que hablaba de que somos parte del problema. Por supuesto, ¿de qué más? De algo tan naturalizado como el consumo problemático por alcohol. Pero también somos parte de la solución. Duele muchísimo, tengo que asumirlo en un día tan difícil, cuando ayer un joven de 22 años falleció en nuestra región. Por respeto a la familia no voy a hablar de ese caso en particular, pero sí por deber moral a mi profesión, tengo que hablar lo frustrante que es cada vez, acá lo tengo con permiso de nombrarlo, doctor Esteban, con ese trabajo que se hizo en nuestra región, que hoy contamos históricamente con un showroom, terapista, avión sanitario, se hacen todas las medidas, igual perdemos la vida de un joven. Duele mucho cuando esta realidad que está naturalizada pareciera que no tenemos a veces herramientas para frenarla. También, bueno, ahí volvió un diputado que la sesión pasada, lo digo en manera de reflexión, hablaba de los proyectos de declaración, que no son importantes, creo que hasta subestimando, deslegitimando un poco en esta tarea este recinto. Pero también escuchando acá al diputado autor, entendemos que cuando hay un proyecto de declaración que va de la mano con un trabajo territorial, cuando se articula con el poder ejecutivo, cuando hay una prepotencia de trabajo y de convicciones, estos proyectos son muy importantes. Contarles que el proyecto de declaración que hace muy poco, aprobamos todo, que presenté de seguridad vial, está avanzando. Y no podemos acostumbrarnos, no podemos naturalizar este tipo de problemas que está en toda nuestra sociedad, sino que también, como dije, somos parte de la solución. Empecemos por cada uno, por cada lugar, a volver a concientizar esta gran problemática, a trabajarla. Tenemos herramientas, seguro, no solo de este recinto, tenemos herramientas como este jueves y viernes que va a haber unas jornadas importantes provinciales para guardianes comunitarios de la CIPAC, tenemos herramientas para trabajar en conjunto con la Secretaría de Salud Mental y Adicciones, porque nosotros tenemos que ser los guardianes de esa juventud que tiene que ser sana. Guardianes de esa vida, de cada vez cuidar más nuestra vida y lo demás, y no acostumbrarnos a este flagelo que es el consumo problemático. Así que muchas gracias, señor presidente, y por supuesto seguir trabajando en conjunto, como hablamos recién con una diputada, antes de ingresar, en revisar leyes, en generar más proyectos de declaración, más proyectos de solución, pero nunca cansarnos de insistir porque es el futuro de nuestra sociedad. Muchas gracias, señor presidente.
14: Gracias, diputado. Tiene la palabra el diputado Esteban.
15: Gracias, presidente. Bueno, obviamente acompañar el proyecto del diputado, y lo voy a nombrar, Orozco. Y quiero ser claro en esto. El eje político correcto no debe castigar a los consumidores. Muy por el contrario, debe contener, debe acompañar, debe prevenir, debe rehabilitar. Y además la importancia de este proyecto que solicita un dispositivo, un edificio para realizar el abordaje integral de la atención interdisciplinaria, el acompañamiento psicológico, el acompañamiento familiar, la reinserción social y la prevención. Y destaco la importancia del proyecto porque lo hace en el interior de la provincia, en Horcones, una localidad del interior que está muy lejos de los centros de derivación de capital, donde realmente las familias muchas veces abandonan el tratamiento por lo económico o por la distancia. Y hablar de estadísticas, lamentablemente, es hablar de realidades que nos golpean. Durante 2 años en las alocuciones en esta Cámara estuve haciendo referencia a estadísticas, a porcentaje de consumo de sustancias psicoactivas, alcohol, pasta base, marihuana, cocaína, sustancias sintéticas que tienen crecimiento exponencial, como el éxtasis y la metanfetamina, más conocido en la jerga popular como Molly, o el mogul, que es el ácido lisérgico en gomitas, y ni hablar de otras clases sociales que pueden llegar a adquirir medicamentos como propofol o el fentanilo. Las cifras no solo son números, señor presidente, son realidades humanas que cada día consumen a más temprana edad y cada día consumen sustancias más dañinas. Por eso, acompañar el proyecto del diputado que ya viene trabajando en forma articulada, sostenida, descentralizada en terreno, creo que es fundamental. Lograr una atención ambulatoria y lograr una atención de día para estas personas que consumen sustancias psicoactivas. Gracias, presidente.
14: Gracias, diputado. Tiene la palabra el diputado Orellana Francisco.

0: Concurrido a observar su trabajo, siendo responsable del área de aquí de la Comisión de Prevención de Consumos, me acerqué, vi cómo trabaja, me explicó, y la verdad que lo hace de una manera más que correcta. Lo hace muy bien y yo creo que merece el acompañamiento de toda esta Cámara para que pueda seguir trabajando, seguir creciendo y dando respuestas a su territorio. La comisión en su totalidad votó a favor de apoyar esta idea que tiene el diputado Orozco y por supuesto vamos a apoyar positivamente este proyecto presentado. Muchas gracias.
1: Gracias, diputado. Tiene la palabra el diputado Rodrigo García.
2: Gracias, señor presidente. Evidentemente esto conmueve, por eso es que hay una cantidad importante de oradores que comienzan de una manera u otra a explicar lo que cada uno vive y lo tiene como experimental en cada uno de sus localidades. Sabemos que la problemática del consumo nos deja gran parte de nuestra comunidad con un pasivo que muchas veces lo catalogan como irrecuperable. Pero sabemos que las metodologías del trabajo fundamentados en la fe muchas veces han dado resultados positivos y se pudieron recuperar gran parte de estos jóvenes perdidos en las adicciones. Concuerdo con el diputado Orozco en que esto va a ser el 1% y muchas veces nos embarga esa sensación de impotencia porque no podemos hacer más. Y claro que sí. Pero no hay que bajar los brazos, hay que dar una lucha que seguramente en algún momento nos va a poner a la vanguardia, porque lamentablemente estamos corriendo detrás de las noticias. Todos los adelantos, toda la metodología, todo lo que ha hecho el narcotráfico en el mundo entero ha dejado a la política también en offside, como decimos coloquialmente. Lamentablemente nosotros no somos la excepción. También hay que trabajar duramente en que nosotros podamos modificar algunos de los conceptos básicos para poder dar un ejemplo rotundo a la sociedad que al menos desde esta parte de la sociedad no se está fagocitando ningún tema que esté relacionado con el consumo a gran escala. Al contrario, el gobierno con este tipo de acciones, y cuando digo gobierno digo todos, involucrando a todas las partes que la tiene, como la justicia, la legislatura y obviamente el ejecutivo, deben ponerse de acuerdo definitivamente, y esto es un paso adelante, para recuperar esos edificios muchas veces en desuso, para poderle darle la utilidad y una segunda oportunidad en algunas escuelas que han quedado ya cerradas, donde se podría poner estos centros. A nosotros como vecinos del sur nos viene muy pero muy bien esta alternativa, porque obviamente vamos a tener las cercanías y vamos a tener el aprendizaje para después poder hacer algo igual, si nos da el cuero, si nos da la decisión política, si nos da la posibilidad de luchar todos juntos y entender que esto es un problema que va más allá del color de un partido político o del tiempo de permanencia de un presidente o de un gobernador. La sociedad nos pide y nosotros estamos en deuda con ellos, por eso es que felicito al autor del proyecto y cuente con mi voto, diputado.
1: Gracias, diputado. Tiene la palabra la diputada Marianela Marinaro.
3: Muchas gracias, presidente. Voy a acompañar al autor de este proyecto. Me permito nombrar al diputado Gustavo Orozco. La preocupación que manifiesta él es una preocupación como joven que tengo día a día. El otro día, hablando con unas vecinas de Rosario, de un barrio, me manifestaban que transitar dicho barrio de noche hoy es imposible. ¿Y saben por qué? Por el gran consumo que hay hoy. En Rosario la Frontera hay un consumo masivo. Yo no tendré la misma noción de conocimiento que el diputado de las distintas drogas que existen o que circulan, ni los montos, pero sí en decir que la preocupación es la misma. En Rosario la Frontera hay que poner manos duras. Sabemos que concientizar no es suficiente, pero sí felicito que estos proyectos se pongan sobre la mesa y sí voy a pedir que desde los distintos ministerios que corresponden, tanto como de salud, seguridad, pongan foco en Rosario de la Frontera. Como expresó el diputado, Rosario de la Frontera es una zona roja donde tuvimos distintos altercados, tanto como circunstancias de avionetas que aterrizaron con droga. Y bueno, hoy necesitamos que el acompañamiento de la provincia, que ya viene dándolo, sea mayor,

0: necesitamos dar una respuesta a los jóvenes que cada día acrecenta más el consumo en Rosario, y como joven me preocupa muchísimo. Lo voy a acompañar al autor de este proyecto y lo felicito, porque esto es lo que hoy necesitamos. Necesitamos respuesta para los jóvenes, y yo como joven mi preocupación es mayor. Muchas gracias, presidente.
1: Sea diputada, tiene la palabra el diputado Virgili.
2: Gracias, señor presidente. Yo estoy a favor de que se creen centros de rehabilitación para personas con consumo problemático. Creo que es netamente política la decisión, no solo de combatir el microtráfico y el consumo, sino también de abordar este tipo de temáticas que cada vez están haciendo un calvario a muchas familias salteñas. Creo que a más de uno aquí quizás nos puede tocar de cerca este tema. El abordaje tiene que evolucionar. No solamente tienen que existir centros de rehabilitación, tienen que poder tener dispositivos dentro de estos centros de rehabilitación que puedan entrar a las casas. Muchas veces las personas que tienen un avanzado estado de adicción tienen totalmente quebrada la voluntad. Por sí mismo no van a un centro de rehabilitación. Muchas veces, por más que se les ofrezca, por más que haya un incentivo por parte de la familia para asistir a estos lugares donde puedan recuperarse, no van. Tiene que cambiar la forma de abordar esta situación y se tiene que permitir directamente, y como en muchos países del mundo se está haciendo, intervenciones que la familia autorizan, pero con total seguridad, a que estos dispositivos puedan entrar a las casas a hacer el trabajo de recuperación de ese joven o de esa persona. Normalmente decimos jóvenes porque muchas veces es al segmento etario que más afecta hoy en día. Así que espero que no solamente se puedan crear centros de rehabilitación, sino también que se pueda hacer este tipo de abordaje. Gracias, señor presidente, eso es todo.
1: Gracias, diputado. Tiene la palabra la diputada Frida Fonseca.
3: Gracias, presidente. Bueno, es un tema que realmente preocupa muchísimo, y además en el cual he trabajado durante muchos años, tanto a nivel municipal como profesional. En primer lugar, felicitar al autor del proyecto. Además del proyecto legislativo, sé que está trabajando intensamente en la provisión de servicios sociales y profesionales para combatir el consumo y acompañar y apoyar a las personas que están en situación de consumo problemático en el sur de la provincia, lo cual es muy importante, mucho más en un momento en el cual realmente la Sedronar era históricamente el mecanismo con el que se contaba para la internación de personas con problemas de consumo problemático. Hoy por hoy, lamentablemente, es un organismo que no tiene mucha acción y no se visualiza una política pública desde la Sedronar hacia las provincias del interior del país que garanticen esa posibilidad por parte de las familias que tienen consumidores y que luchan por que los jóvenes que tienen la problemática instalada dentro de su vida puedan salir. La alternativa, sin duda, es el trabajo articulado interinstitucional entre los municipios, la provincia y las organizaciones de la sociedad civil, que realizan además un gran esfuerzo para poder ayudar y acompañar estos proyectos de vida que se encuentran vulnerabilizados por la droga. Salta es una provincia que tiene altos niveles de consumo de pasta base y de cocaína, como acá se dijo. El nivel de deterioro de una persona que consume este tipo de drogas es altísimo. Segregación social que la droga provoca en las personas y en las familias también es muy grave. Son proyectos de vida alterados, y que lamentablemente se vinculan estrechamente al delito, ¿no? Porque el problema de la droga es un problema que tiene facetas sociales, facetas de salud pública y también de seguridad. Y en este caso, a mí me parece muy importante que pueda hacerse una coordinación interinstitucional, porque lo que más nos afecta como provincia es el microtráfico, es que la droga que pasa y que va al sur del país y que sale del país, lamentablemente somos una provincia del norte, pasos fronterizos, deja en Salta la peor de las formas de la droga, que es la pasta base, ¿no? Que es muy adictiva, que es tremendamente deteriorante para las personas, que se mezcla muchas veces con un montón de productos, hasta con vidrio molido, con gomas quemadas, con otros productos, y genera un deterioro tremendo en la salud de las personas. Y esto también lleva a que muchos jóvenes caigan en la delincuencia, que vayan robando dentro de la casa, cuando ya no queda más que robar dentro del hogar, salen a delinquir, lo vemos en las esquinas, lo vemos en las ranchadas, allí donde corre la droga, donde se vinculan muchas veces con estas bandas, ¿no?, que están instaladas en el territorio, que los utilizan para, ya sea de campanas o para distribuir la droga, y realmente terminan muchos de ellos de la peor manera, en la cárcel, en el hospital, lamentablemente en el cementerio, como quien dice, ¿no? Son los tres caminos que recorre una persona que consume drogas. Por eso es tan importante que puedan fortalecerse estas estrategias territoriales de acompañamiento. Acá bien se dijo que las iglesias, tanto evangélicas como católicas, hacen un gran trabajo, porque hay que fortalecer la vinculación tanto a la espiritualidad como a los proyectos de vida positivos y saludables. Herramientas para la inclusión laboral, herramientas para su revinculación con las familias, herramientas para que puedan internarse aquellos que realmente no pueden salir a través de estrategias de hospital de día o de casas de medio camino. Bueno, son todas herramientas útiles para una persona que tiene la posibilidad de salir de las adicciones. Y en este sentido, me parece que esa articulación interinstitucional entre seguridad, salud, educación y las familias son las que van a lograr acompañar esta reestructuración que necesita una persona que está bajo consumo. Así que acompañar, por supuesto, al diputado Orozco en este sentido, y por supuesto felicitarlo por el trabajo que está haciendo en su departamento. Muchas gracias, presidente.
1: Gracias, diputada. Tiene la palabra el diputado José Gaufín.
4: Gracias, presidente. Cuando declaramos que queremos o que veríamos con agrado que el Poder Ejecutivo arbitre los medios necesarios para la creación de un centro de rehabilitación, lo que estamos realizando en realidad es una declaración jurada de que estamos fracasando en la lucha contra el microtráfico en la provincia de Salta. Porque esta es la realidad. Cada uno de los diputados que me ha precedido en el uso de la palabra ha explicado y ha reconocido el enorme problema que tenemos en la provincia de Salta. Nos supera ampliamente. El diputado casi ha expresado mucho escepticismo, ¿no? Quizás no sé para qué vengo acá, porque evidentemente esto va a terminar fracasando igual, digamos. Y yo le digo, acá también somos parte de ese problema, ¿no? Porque hace un mes y medio no obtuvo dictamen porque le bajó el pulgar el bloque mayoritario, creo que particularmente el autor de este proyecto, con respecto a la creación de una fiscalía especializada ante el narcotráfico, otra microtráfico en el norte de la provincia. A este problema no le vamos a resolver teniendo acciones tan tenues, para decirlo, o tan tibias. Estamos hablando sobre el final del flagelo, un centro de rehabilitación. Ya nos pasó por encima el microtráfico, ya vendieron, ya consumieron, ya la policía no actuó, ya los fiscales no pudieron trabajar sobre el tema. Estamos sobre el final del flagelo, la rehabilitación. Y creo que hay que ser coherente en esto, ¿no? Hay que dispararle, como muchas veces ha dicho el diputado autor del proyecto, hay que dispararle de todos los ángulos. Bueno, hace un mes y medio fallaron en el tiro. Y se lo digo con toda honestidad porque le tengo mucho aprecio y porque creo que ahí fallamos definitivamente. Al microtráfico hay que dispararle desde todos los ángulos, desde todos los organismos, desde la policía, desde la fiscalía, desde la sociedad, desde el gobierno de la provincia también. Nos está penetrando por todos lados. Está financiando campañas políticas, está poniendo intendentes, está poniendo concejales. Muchas veces se lo ha dicho acá. Pero bueno, ¿cómo no vamos a negar a que se forme o se busque o se le pida al Ejecutivo que se cree un centro de rehabilitación? No nos vamos a negar. Pero creo que tenemos que ser coherentes todos los días ante este flagelo. Gracias, presidente.
1: Gracias, diputado. Quiere la palabra el diputado Alejandro Esper.
5: Gracias, señor presidente. Acompañamos el proyecto porque creemos que es justo y necesario. Pero qué bueno sería decir, tuvimos que cerrar los centros de rehabilitación porque no necesitamos. El diputado autor del proyecto dijo dos frases muy acertadas. Hay políticos, hay política inmiscuida en esto, y hay fuerzas de seguridad inmiscuida en esto. Si no, no tendríamos tantos escollos en sacar a la droga como uno de los flagelos que está destruyendo nuestro futuro. Como veíamos recién, lo que podía llegar a pasar con otro flagelo como es la ludopatía. La política está inmiscuida, estuvo a nivel nacional y fue vox populi, está inmiscuida a nivel provincial, las fuerzas están corrompidas, pero no hay peor batalla que la que no se pelea. Apoyamos la moción de rescatar al que tuvo la desventura de caer en una adicción. Pero también tenemos que tener la fuerza para decidir que esto se tiene que acabar. Y esa fuerza tiene que salir de un poder político que está representado acá por todos nosotros. Somos parte, o somos parte de la solución o somos parte del problema. Me parece perfecto que tengamos un camino trazado. Me parece perfecto que reconozcamos, no es visualizar, porque visualizar se ve de lejos, que nos inmiscuyamos, que seamos la voz de aquellos que no pueden decir, de aquellos que necesitan asistencia y que no la encuentran en otro lugar. Seamos la voz de aquel que necesita que la política llegue al departamento, que llegue al pueblo. Seamos la voz de ese que dice, quiero pero no puedo, dame una mano. Aplaudo el proyecto, ojalá no fuera necesario. Pero es necesario y esta gotita que está ayudando hace falta. Muchas gracias, señor presidente.
1: Gracias, diputado. Tiene la palabra el diputado Franco Lastra.
6: Muchas gracias, señor presidente. Bueno, en línea de lo que vienen diciendo todo y cada uno de los diputados que hablaron, que la verdad, esto es un primer paso, o un paso más en realidad, en la batalla contra el narcotráfico. Una batalla que tenemos que comprometernos a dar desde cada uno de los lugares. Es una situación que estamos viviendo, que atraviesa la provincia y que cada día se vuelve aún más preocupante. Tenemos situaciones de familias que nos vienen a comentar que su hijo ya no da más, de que no saben cómo contenerlo, de que el sistema de salud lamentablemente no puede brindar una respuesta por las condiciones que hay en materia legislativa para poder tratar estas situaciones. Hay mucho por hacer, pero cada paso que demos es uno menos que falta para poder lograr esa salta que queremos, libre de adicciones. Y en esto no tiene que haber tintes políticos, simplemente el deseo de bienestar de nuestra provincia. No solamente ustedes trabajando desde el ámbito provincial, me refiero por el hecho de que son el oficialismo, sino también acompañando desde Nación con las políticas que corresponden en las materias que nos corresponden, como ser, por ejemplo, los operativos que se vienen realizando en el norte del país, que si bien han tenido éxito, todavía falta mucho por hacer. Tenemos el operativo Güemes, el plan Güemes, el operativo Roca, tenemos a Cedronar, que casualmente justo vino el 9 de marzo pasado, se reunió con la Secretaria de Prevención de Adicciones y Consumos Problemáticos. Entonces, hay que seguir trabajando. Se está haciendo, pero se puede hacer mucho más. Y esto nos corresponde a todos y cada uno como parte del Estado. Comenzar a excluir a todo el narcotráfico, a todo el microtráfico, en su totalidad, de la política, ir erradicándolo. Es necesario que demos esa batalla, porque tenemos que librar a nuestra juventud, a nuestros niños, de ese flagelo. Y es como, y como bien dijo el diputado, que es mi compañero de bloque, ojalá no hicieran falta estos centros de rehabilitación. Ojalá las políticas de prevención alcanzaran. Ojalá el hecho de poner fuerzas en la frontera también nos alcanzara. Pero solamente tenemos esta voluntad de seguir trabajando y que ojalá que se convierta en realidad en algún momento. Desde el Gobierno Nacional se ha demostrado la voluntad que hay para poder tratar estos problemas. Y desde el gobierno provincial esperamos que también se sigan mostrando voluntad para trabajar estos problemas, porque es para todos los salteños. No es para los de La Libertad Avanza, no es para los de Salta, Sáenz Conducción. Es para todos. Así que acompañar este proyecto y seguir luchando. No hay que bajar los brazos en esta materia. Hay que trabajar y poder darle un futuro como se merecen nuestros chicos. Muchas gracias.
1: Gracias, diputado. Tiene la palabra el diputado Jorge Reston.
7: Gracias, señor presidente. La verdad que no iba a hacer uso de la palabra. Voy a hacerlo porque no estuve el día que se trató el dictamen en la comisión, pero anoté 6 puntos que me parecen cruciales para tratar el tema. Hace 15 días en Rivadavia, Banda Sur, cayó un avión. Salió publicado en el diario de mayor tirada de la provincia, que lo único que quedaron fueron huellas de 6 camionetas que la vaciaron a la avioneta y la dejaron tirada, 15 días atrás. Yo vengo de San Martín, uno de los departamentos junto a Rivadavia, con la mayor extensión territorial fronteriza con el Estado Plurinacional de Bolivia. Nosotros nos jactábamos hasta hace 20 años atrás que éramos zona de tránsito. Hoy por hoy vemos un alto índice de consumo en comunidades originarias. Los chicos de los pueblos originarios que eran utilizados como dealer, es decir, como transporte de la droga, hoy son utilizados como dealer y le pagan en función de la droga que consumen. Centro de día es otra de las frases que acá se utilizó. Puente Norte, en Tartagal, que hablé un millón de veces, que denuncié a la empresa Rojo Construcciones, que nunca terminó la obra, que licitada por el gobierno provincial, porque acá hablan de oficialistas, las cosas que están mal, están mal. En fin, no hay que darle vuelta. Donde funciona un centro de día, Puente Norte, siguiendo los lineamientos, no funcionan, señores. El chico va de 7 de la mañana a 7 de la tarde, vuelve a las 7 de la tarde a su casa, consume nuevamente, al otro día vuelve a empezar de foja cero. Las internaciones que la justicia dictamina que el hospital público se debe hacer cargo, tampoco funcionan. Porque si no hay voluntad de un adicto en querer recuperarse, no hay tratamiento posible. Esa es la premisa fundamental en los consumos problemáticos. Tiene que haber voluntad del paciente en querer recuperarse. ¿Sí? Acá en la provincia de Salta tuvimos Fundación Betania, que funcionó mucho tiempo, la gente de Cerrillo la debe conocer mejor que yo, donde no solo hablábamos de adicciones a sustancias prohibidas. La ludopatía también es una adicción y también se trataba gente. Tengo amigos que han sido recuperados en Fundación Betania. Y respecto al proyecto, yo te voy a acercar. Nosotros estamos trabajando en la creación de una granja en Coronel Cornejo, en donde lógicamente el chico queda aislado, el chico adolescente, adulto. Mi amigo era un adulto mayor, pero entra a un sistema de granja donde tiene que realizar cultivos, cuidar la vaca, ordeñarla, hacer todo para ser un medio autosustentable. Eso le permite ir teniendo su cabeza ocupada en la medida que va cumpliendo con los requisitos de la granja y le permite ir pasando por distintos estadios de su recuperación, porque la recuperación en estos pacientes no es de un día para el otro. No se solucionan internándolo a un paciente en el hospital, que es la cuestión que la justicia tampoco entiende, porque el juez se lo saca de encima dictando una ley que vaya, una resolución, perdón, no una ley, una resolución que vaya y que se interne en el hospital público y que el hospital público se haga cargo. Tampoco funciona. Me parece que es un buen hincapié para seguir discutiendo el tema. Yo siempre creo que podemos hacer más, no creo que esto sea el 1%. Podemos trabajar en equipo, podemos trabajar en forma conjunta, dejar de tratarnos oficialistas, libertos, lo vivo repitiendo y no me voy a cansar de decirlo en estas sesiones, y poder trabajar como una cámara en unísono, ¿no? Hay que tener un paciente adicto en una familia y ver cómo se destruye la familia, no el adicto. Es una cuestión familiar la que atraviesa, porque el chico llega a robarle a la propia familia para poder pagar su droga. ¿Estamos de acuerdo? Así que solamente eso, señor presidente. Primero, pelear contra el narcotráfico, absolutamente de acuerdo, y en todos los estratos, en todos. Y segundo, ayudar a los más vulnerables, ¿no?, que pocas veces tienen posibilidades concretas de recuperación. Gracias, señor presidente.
1: Tiene la palabra el diputado Germán Rayé, ¿no? Ah, tocó sin querer, entonces tiene la palabra el diputado Orozco.
8: Bueno, gracias, señor presidente, nuevamente. A ver, primero, esto no se trata solamente de dar nuestras opiniones para decir cuál es la realidad de lo que pasa. La realidad es la realidad y eso no se puede modificar por más que nosotros opinemos desde acá, desde esta cámara. Lógicamente, yo repito, este no es un problema solamente desde ahora, desde hace dos años. Desde hace dos años es un problema desde hace que tenemos de hace muchos años. Pero sí es una realidad. Cuando yo le digo recién escuchaba, el gobierno nacional está llevando adelante mediante gestos, escuchaba, que quiere seguir combatiendo esto, que realmente quiere darle lucha al narcotráfico. Y yo les digo que los gestos reales que lleva adelante el gobierno nacional dicen totalmente lo contrario. Y lo voy a dar con datos. Cuando vos querés combatir esto, lógicamente tratás de mejorar las condiciones de las personas que son las que ponen el pecho para darle pelea al narcotráfico. La justicia, los investigadores, la gente, sobre todo cuando hablamos, tenemos que hablar de lo que hoy lo que más está haciendo falta es reforzar la parte de investigación.
1: Acá, ¿sí?, diputado.
8: Reforzar la parte de investigación y sobre todo dotar de medios a la investigación. Cuando hablamos de dotar de medios a la investigación, ¿de qué estamos hablando? Estamos hablando que necesitamos que haya más investigadores, fundamentalmente porque la droga se combate en el terreno, después administrativamente lo resolves como sea. Con un juzgado vos podés resolver la situación, pero si vos no tenés investigadores en el terreno para que recorran grupos de investigación, para que recorran desde Salvador Massa hasta Hito 1, desde Hito 1 hasta Alto la Sierra, hasta Misión La Paz, si no tenés gente que vaya y se mete en los cerros, ¿sí?, en la zona de Orán y ande y vaya hasta Aguaray por entre medio de los cerros buscando a quienes trafican, y es muy difícil, ¿entendés? No lo vas a resolver desde un juzgado. Y yo le voy a decir por qué el gobierno nacional está dando claras señales que no le interesa un bledo combatir el narcotráfico. Y tiene que ver con el desfinanciamiento producido a la lucha contra el narcotráfico. Miren, este año el desfinanciamiento sufrido en los diferentes programas de lucha contra el narcotráfico, por ejemplo, el programa de seguridad en fronteras, ha sufrido un desfinanciamiento, una merma en el presupuesto de 550 millones.